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5: En 2021, Disney estrenó Encanto, una película inspirada en la cultura y paisajes de Colombia. La historia nos presenta a la familia Madrigal, donde cada miembro posee un don especial, excepto a Mirabel, quien descubrirá que su verdadera magia está en la unión familiar. La cinta fue aclamada por su colorido, sus mensajes de resiliencia y diversidad, y por su inolvidable banda sonora compuesta por Germain Franco, con canciones escritas por Lin-Manuel Miranda que se convirtieron en éxitos mundiales. Una obra que celebra la música, la identidad y la magia de Latinoamérica. 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

0: Son las 19 horas con 33 minutos. 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
0: 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Los trabajos se ejecutan por fases. Al momento, las obras avanzan desde la calle de los Cedros hasta la calle Porfirio Romero. Quienes circulen en sentido norte-sur podrán tomar la avenida Real Audiencia, avenida Diego Vázquez de Cepeda, avenida Eloy Alfaro y avenida del Maestro. Los carriles centrales y la calzada lateral en sentido sur-norte se mantienen operativos. El transporte público en sentido norte-sur irá por la calle Francisco Dalmau, avenida Real Audiencia y Porfirio Romero.
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0: Son las 20 horas con 4 minutos. 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

0: Son las 20 horas con 31 minutos. 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

0: Son las 21 horas con 4 minutos. 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

0: Son las 6 de la mañana. En punto. 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
1: Abrigarse, abrigarse, abrigarse. Mañana fría en la capital de todos los ecuatorianos. Muy buenos días Quito, buenos días de don Cristian Correa, que ya está en la parte técnica, en los controles, como siempre, don Eduardo Parra. Bendiciones, chicos. Y a mi lado, como siempre, el dúo dinámico. Eso nos dijeron, ¿no? Don Carlitos Andrés Núñez, buenos días, Quito.
2: Buenos días, Quito, qué gusto saludarles en esta mañana. Un poquito fría de lunes 8 de junio.
1: Bastante fría, más bien, vea.
2: Sí, sí, sí, nubladito está.
1: Sí, sí, saca abrigado por eso.
2: Compañeros, buenos días, Santi. Buenos días, Eduardo y Cristian. Espero que hayan tenido un excelente fin de semana, que haya todo salido con... hayan descansado y les haya salido todos sus planes súper bien, como uno siempre espera. Y deseándoles también una excelente semana, y a nuestros amigos y amigas que también ya se conectan a la señal de la MQ Radio, desearles una bendecida semana.
1: 6:02 de la mañana, quiero saludar a la gente también que tiene a personas en los hospitales, gente que tiene a familiares enfermos, nosotros que somos creyentes, le decimos, ¿no?, al Dios eterno, al Dios del universo, que nos ayude. Y si usted, tiene otra creencia, no importa, pero en todo caso, como concentrarse y orar por el familiar que está enfermo. Mucha salud, siempre lo decimos, ¿no? Por eso tiene que abrigarse el día de ahora. Cuando salga, yo no sé si en la tarde habrá un poco de sol, no lo sé, escucharemos al COE más adelante. Sin embargo, otra de las recomendaciones es que limpiemos, como dicen los del COE también, ¿no? Limpiemos canaletas, limpiemos, porque va a haber lluvia esta semana. Eso es lo que ha dicho el INAMI, y al parecer eso es lo que está pasando, ¿no? El día de ayer fuertes lluvias en la parte sur, en la parte norte de la capital, inundaciones, ahí estuvieron los equipos de rescate. Lo vamos, como digo, a escuchar también más adelante en el COE metropolitano. Pero de nuestra parte, ¿cuál es la corresponsabilidad? Como siempre decimos, de nuestra parte es limpiar, tener limpio los conductos, los sifones que nosotros llamamos, ¿no es cierto? Estar limpio, no bote basura en las alcantarillas. Y a esos malos ciudadanos, a esos casi delincuentes que botan la basura en las quebradas, denúncienlos. Tomen una fotito de la placa y denúncielos, por favor, porque si nos tapan las quebradas, por eso son las inundaciones y los deslaves. 6:03, Carlitos Andrés.
2: Así es. Siempre tenemos que tomar en cuenta toda medida de prevención, ¿no? Y ser precavidos para evitar inconvenientes, ¿no es cierto? Y ya que el clima varía bastante, ¿no? De pronto hay bastante sol y de pronto hay lluvias. Y en este tema de las lluvias, sobre todo, hay que tener bastante cuidado. Salga con cuidado cuando usted vaya a manejar, ya sea una moto, un carro, un vehículo, por favor, tenga mucha precaución en las vías, porque... Se vuelve más peligroso cuando llueve, ¿no?
1: Entonces... La señora Betty Mata, muchas gracias por saludarnos desde ahorita. Nos dice que está lloviendo, hay garúa en el sur de la ciudad, bien al sur. Entonces, peor todavía, salga con mucho cuidado, salga a tiempo y mucho cuidado. Y a nuestros amigos de Cristian Correa, o sea, los motociclistas, más cuidado todavía, por favor, más cuidado. No vaya zigzagueando. Bueno, respete. La mayoría de accidentes, lamentablemente, está involucrada una motocicleta. Más del 60% de accidentes está involucrada una motocicleta. Por favor, les pedimos. No queremos accidentes, menos muertes en la capital de todos los ecuatorianos y en todo el Ecuador y en todo el mundo.
2: Así es.
1: ¡Basta, Israel! Siga.
2: Para comenzar bien la semana, ¿no es cierto? Entonces, vaya despertándose, vaya listándose. Quiero enviar un afectuoso, cariñoso y amoroso saludo a la dura.
1: ¿Su esposa está de cumpleaños?
2: Ayer.
1: ¡Ay, qué lindo!
2: Sí, sí, sí. La dura, la dueña.
1: ¡Qué lindo! Eso, gracias, Eduardito. Muchas gracias.
2: Mi amada María Fernanda Echeverría.
1: María Fernanda, bendiciones. Este caballero que es educadito es gracias a ti. No al papá ni al pastor, no, es gracias a ti. María Fernanda, que Dios te bendiga muchísimo. Y te canto yo con todo el corazón en su gili. Kikutili, molitali, molinaza, kikuki, kikukai, oli, oli, belde. Que Dios te bendiga, María Fernanda.
2: Muchas gracias, gracias, Santi, sí.
1: Acá también, vea, está aplaudiendo ahí Cristian Correa y el Eduardito.
2: Sí, sí, sí, siempre, siempre el recordar estas fechas y el estar atentos a esto, ¿no? Bueno,
1: muchas bendiciones, mucha salud. Quito Brillante, 6.6.
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1: Tenga la bondad, 6.6 minutos. Saludamos también a los estudiantes que ya están, ya pues, a finalizar clase, están dando exámenes. Por favor, vayan con tiempo. Se da cuenta que el guagua llegue tarde por estar dormilón ahí. No, a ver, vamos, levantarse, tender la cama, el baño, esas actitudes que ya lo escuchamos el día jueves por parte de nuestra terapeuta amiga, ¿no? Es muy importante hacer estas actividades, ¿no? Para que vayamos bien, ¿no? Qué lindo que el chico, por ejemplo, se levantó y ya hizo su primera tarea del día, ya la cumplió. Qué lindo.
2: Eso, ¿no es cierto? Habíamos hablado, ¿no?
1: Claro, ya me bañé.
2: Claro.
1: Yo me baño cada sábado, pero por ejemplo, no. Pero ya me bañé, entonces ya tendí la cama, qué bonito. 6.6 minutos.
2: Así es, fomentar buenos hábitos para arrancar bien el día, arrancar bien la semana. Vamos, nos vamos acercando peligrosamente por la banda derecha.
1: Ya mismo. Semana Mundial. Sí. Este es Giselle Cueva, Semana Mundial. Dios mío, Giselita.
2: Bueno, ya les vamos a presentar una notita en un ratito más sobre la importancia, ¿no?, de los presupuestos participativos, ¿no?, que dan resultados, cómo la comunidad hace su parte, ¿no?, y cómo, dice el dicho, la unión hace la fuerza.
1: Así es.
2: Entonces,
1: estuvieron inaugurando cosas en el Valle de Tumbaco.
2: Sí, sí.
1: Entonces, qué bueno, eso es gracias a los presupuestos participativos.
2: Importante tomar en cuenta esto. Y también hay más obras, ¿no? Siempre se están haciendo obras en el intercambiador de la Lalo Plaza y Nazacota Puente, por ejemplo. Hay algunas obras ahí, ¿no es cierto?, que se están haciendo, y también se retiraron, por ejemplo, el fin de semana árboles de las vías. Bueno, permanentemente. También
1: importante eso.
2: Sí, sí.
1: Yo no sabía, le cuento rapidito, Carlitos de Andrés, 6.8 minutos. Eso también, como usted dice, la dura me desaznó. Mira, las acacias, los árboles de las acacias han tenido solo un tiempo de vida, digamos, no es como los otros árboles que pueden tener hasta cientos de años. Las acacias no. Tienen un qué sé yo, de 20 o 30 años. Se acabó la vida y ¡pum! Se cae con todo y raíces. El arbolito. Entonces, por eso que, preveyendo esta situación, la Secretaría de Seguridad retiró algunos árboles en la Simón Bolívar.
2: Sí, sí, ahí.
1: Porque si no, ¡pum! Se cae en un auto siniestro, ¿no?, qué sé yo, hasta víctimas mortales. Entonces, qué bueno. Y pendientes, nosotros también, si vemos algún árbol, tiene que avisar a las administraciones municipales, por favor. Ir donde su administración y decir, ve aquí en la Nazacota Puente. Ah, no, en la Aurelio Dávila, acá abajo nomás, hay un árbol que al parecer se va a caer. Para que, por favor, ellos se comunican con obras públicas, con parques, con todo esto, claro. Y van y revisan.
2: Claro, si no, en la Río Coca, ahí está, me parece, la Secretaría de Ambiente, en la calle Río Coca, ahí también puede ir.
1: Venga la bondad, no sea majadero, ya le estamos diciendo que vaya a la administración, Carlitos Andrés. Así es ahora. Tiene que ir a la administración municipal a avisar eso, claro. No hacer lo que le da la gana, por amor de Dios.
2: Bueno,
1: sí, sin cortar. Cuidado, ¿no? Que las multas son fortísimas.
2: Cuando se cortan
1: los árboles, claro. Sin permiso.
2: Claro, como sabe decir la vecina por ahí, árbol que crece torcido.
1: No tiene nada. 6.9 minutos de la mañana. Algo más que vamos a tener, Carlitos Andrés.
2: Sí, vamos a conversar con un representante de la Agencia Metropolitana de Control. Porque, bueno, se han detectado en algunas ocasiones y recientemente centros de rehabilitación clandestinos, ¿no?
1: Las clínicas clandestinas. Dios mío. Entonces, una en el sur de la ciudad, estábamos viendo la última noticia, que encontraron a un joven desaparecido.
2: Claro.
1: Lo encuentran en una clínica clandestina.
2: Menores de edad.
1: No, es terrible. Clínicas que no tienen ningún permiso, no hay médicos, no hay nada. Obviamente una familia desesperada, y eso vamos a conversar más adelante, una familia desesperada con su hijito, con su hijita, que han caído, como decimos popularmente, en las drogas, no sabe qué hacer, entonces va y golpea hasta estos sitios que pueden ser hasta más económicos, no lo sé, pero cuidado, cuidado, porque son clínicas clandestinas en donde pueden tranquilamente que se pierda la vida de su hijo y de su hija.
2: Claro, es un riesgo, ¿no? Es un riesgo realmente en muchos sentidos. Entonces vamos a conversar con el doctor Gustavo Chiriboga, supervisor de la Agencia Metropolitana de Control.
1: Importantísimo este tema. Ese sí. Tema, muy bien. Ajá. Muy bien, Carlitos. No, oiga, va a ver, hable serio, vecino.
2: Claro.
1: ¿Sí?
2: Sí, sí.
1: ¿Qué palabra?
2: Habíamos puesto achachay.
1: Como ahora, vea que está haciendo frío. Ya no está tan frío, está como achachay.
2: Pero siempre achachay en Quito.
1: Achachay sí hay, pues. Pues sí, pero ayayay, achachay, atatay, yachachay.
2: Claro, por ahí van todas casi.
1: ¿No es cierto? ¿No? Ahí están las palabras. Sí, sí, ya. Sí. Bueno, pero usted nos desazna a esa hora. Ya son las 6:11 de la mañana y nos vamos en este momento con la verdad descafeinada.
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1: Mamita querida, que rematen los guaguas bien, así que no se atrasen, por amor de Dios. 6:11, ya son las 6:11 de la mañana. Espere un ratito, es que le estoy escuchando al Calvo del Naranjo y al Carlitos de Andrés Núñez. Sí, pero por ahí nos escucha, hasta en el bus nos escuchan. Saludos, ¿cierto? En las unidades de transporte.
3: Siga para el fondo, que está vacío.
1: Dios les bendiga. Gracias, gracias.
2: Siga para el fondo, que está vacío. A ver, vamos a presentar esta notita, ¿no? Con una inversión de $72,000, el municipio de Quito entregó a la comunidad la construcción de un muro de contención en la cancha deportiva del barrio Balcón Yaruqueño.
1: ¡Ah, qué bueno, vea!
2: La obra es parte de los presupuestos participativos que anualmente la comunidad prioriza. Tenemos este reporte.
1: Qué bueno, porque se les cae jugando fútbol con las lluvias.
2: Claro,
1: qué bueno.
2: Por las lluvias. Tenemos con Betty Ontanera esta información.
4: Con música y danza, la comunidad del barrio Balcón Quiteño festejó la entrega del muro de contención que permitió la recuperación de la cancha deportiva de la parroquia. Rosa Cóndor, presidenta del barrio, destacó que la obra es fruto de la unión de los vecinos y la colaboración del municipio en la ejecución de los trabajos que ahora les permite regresar a la cancha para la práctica deportiva.
5: La perseverancia y el compromiso de una comunidad que se dedicó a trabajar unida para alcanzar una meta en común. Durante mucho tiempo nuestra cancha estuvo expuesta a un riesgo evidente debido al desnivel del terreno existente en el sector.
4: La alcaldesa subrogante Fernanda Racines destacó que el Cabildo, a través del Fondo Rural, ejecuta varias obras en las parroquias rurales que mejoran la calidad de vida de los moradores. Anunció que para el 2027 el Cabildo comprometió más presupuesto para esta zona.
6: Es un monto de casi $73,000. Los moradores, para ellos representa que se haya transcurrido 27 años para regularizar y 2 años a partir de esa regularización para que ya empiecen a haber obras, que también representa un creer en la administración municipal y también un premio a aquellos liderazgos que unifican a la ciudadanía en pro de mejorar las condiciones de vida.
4: Mientras tanto, el administrador de Tumbaco, Julio Valdivieso, señaló que la obra es parte de presupuestos participativos en donde es la propia comunidad quien decide qué tipo de obra y en qué sector se construye. Agregó que la obra busca fortalecer la seguridad y consolidar este espacio como un punto de encuentro entre vecinos.
7: Lo que ustedes recordarán, había un espacio verde que era muy difícil usarlo como cancha. Por eso este espacio, al haber construido el muro, que no lo vemos allí, casi 70 metros de largo, 5 metros de profundidad, más la malla, no solamente genera una cancha, cambia la vida de las personas. Porque encontramos espacios deportivos, porque nos encontramos con espacios donde podamos juntarnos.
4: El administrador de Tumbaco además anunció la ejecución de varias obras en Yaruquí, como el asfaltado de la calle Rumiñahui y el proyecto de alcantarillado San José, con una inversión de $1,000,000. Betty Ontaneda para MQ Noticias.
1: Muy bien, saludos, 6:14 de la mañana, saludos al administrador de Tumbaco, don Julio Valdivieso, y a todo Yaruquí, esta parroquia hermosa de Yaruquí, que tiene esa obra, gracias a los presupuestos participativos. Qué bueno, don Carlitos Andrés.
2: Así es, también les contamos, bueno, siempre se están haciendo obras, ¿no? Ya sabemos, en algunos puntos de la ciudad, en la avenida Osvaldo Guayasamín, en el norte, continúa en algunos puntos de intervención en la avenida Galo Plaza Lazo.
1: Ahí está mi mami, se queja un poquito porque están, justo ya le tocó en la parte de mi mamá, que es al ladito del colegio Aeronáutico. Ahí ya están los trabajos, pero le digo, mamita, va a haber hormigón.
2: Claro, claro.
1: Y a mí que me importa, me dijo. No, no, mamita, no, no, eso resiste mucho más, son bastantes años. Claro. Entonces sí, hay que tener un poquito de paciencia, por favor.
2: Y además obras como adecentar, ¿no? y ornamentales, que también son importantes, ¿no? Por ejemplo, en el paso a desnivel de la calle Nazacota Puente, sí, ahí por el sector de la Real Audiencia.
1: Así es, la calle, ¿no? Nazacota Puente. No es puente.
2: No, Nazacota Puente. Así
1: es. Estaba medio tastoso ya con el Nazacota Puente.
2: Nazacota Puente ahí. Se están pintando los murales, ¿no? Para embellecer el paisaje urbano también, pues, ¿no? O sea, porque si no está ahí desgastada la pintura y todo, y hasta de eso también. Pasa por ahí, no pintan. Y
1: uno, ¡vagos! ¡Vagos! ¡No trabajan!
2: A veces es así, ¿no? ¡Qué feas estas paredes! Deberían pintar, por lo menos.
1: ¡Vagos!
2: Después pintan y dicen, ¿qué hacen gastando la
1: plata?
2: ¡Gastando
1: la plata! Ahí está, están haciendo
2: palo
1: los trabajos.
2: Porque bolas, palo porque bolas, palo porque...
1: Ayer justo estaban ahí que le fui a visitar a la mamita y, ¡vagos, trabajen el fin de semana! Y le digo a la señora, ¿y qué es para ahora? Domingo. ¡Trabajen de lunes a viernes! Bueno. Así somos algunos quiteños. Palo porque bogas, palo porque no bogas.
2: También se rehabilitó, ¿no? La Plaza Egipto en el sector del Condado.
1: Correcto.
2: Justo ahí frente al centro comercial, ¿no?
1: Déjeme decir rapidito, ya mismo abrimos las llamadas, por favor, 098-210-1638. Ese es por WhatsApp. Y el 2-510-511 normal. Ya, ahorita abrimos. Sino que déjeme decir solo una cosita. Mira, yo pienso que en la, por ejemplo, debería ser así todo, ¿no? La actual administración municipal, la Plaza Egipto, no hizo la actual administración municipal. ¿Usted se acuerda quién hizo? No, el que le decían cabecita de...
2: Canguil.
1: Chifle, digo Canguil, ya. Él puso, pues ahí le regalaron una pirámide, Tutankamón, no sé, y puso allá. La gente se quejó, gente dijo, ¿cómo van a poner, pues, cerca de la mitad del mundo?
2: Yeah.
1: No, pongan algo nuestro, pongan un danzante, pongan un diablo Uma. ¿Cómo ponen la momia? Dos secos y paz huevos. Pues eso, bueno, ¿no es cierto? Ahí bueno, ya se puso. Y entonces, ¿qué hubiera dicho esta administración municipal? Ah, como no es mío, no hago nada. No, pues ya está ahí. Entonces, démosle, como dice, embellezcámosle usted. Está bonito ahora la plaza esta, ¿no?
2: Y además ha sido con participación, ¿no?, y apoyo y aporte de la Embajada de la República de Egipto.
1: ¡Qué bueno!
2: Claro, o sea,
1: ¡qué bueno!
2: Sí, ¿no? Ahora está ahí, la plaza está dado la forma del estaba viendo, es el ojo de Horus.
1: No se inventará, ¿verdad?
2: No, en serio.
1: Allá, qué bonito. Está
2: una vuelta desde por arriba la ¿ya?
1: Felicitaciones. Bueno. Ya, tenemos llamada. 6:18 minutos. 6:18 minutos. El guagua que se queje recibe obra.
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2: 6:18. Vamos, no se quede dormido. Póngale ánimo. Tenemos una llamadita.
1: Encantado de la vida, la recibimos.
2: Buenos días, Quito.
8: Buenos días.
2: Buenos días.
8: Sí, buenos días. Joshua Vallejo le saluda.
1: Hola, Joshua, muy buenos días. Muchas gracias por estar con nosotros. Joshua, ¿desde dónde nos llamas?
8: Desde Quito.
1: Sí, claro. ¿Desde qué barrio? ¿Desde qué sector?
8: En este momento, desde el sector de la América.

0: Estamos en este momento hospitalizados con él y estábamos apelando un poco a al apoyo de la ciudad, que nos puedan apoyar para el tema de sus tratamientos. Entonces, él fue diagnosticado hace más o menos un mes por este tema. Ahorita está con un tratamiento de inmunosupresores en el hospital para poder recuperar su salud. Pues ahorita él no tiene nada de defensas. Y eso más que todo queríamos el espacio para poder comunicar esta enfermedad que tiene Matías y apelar al corazón de todos los quiteños para el apoyo de que Mati pueda seguir en su tratamiento.
1: Los quiteños, te digo, Joshua, somos solidarios, somos solidarios. A ver, ¿a qué me estamos apuntando? Joshua Vallejo, tu hijito Matías, ¿qué edad tiene Matías?
0: 3 añitos.
1: Y tiene, ¿me repites cómo es la enfermedad, lo que está padeciendo ahora?
0: Anemia medular.
1: ¿En qué hospital está?
0: Está en el hospital Los Andes. Lo tenemos en este hospital porque en el sistema público no tenemos el
1: Obviamente.
0: tema de aislamiento. Entonces él está aquí un poco cuidado. Entonces él necesita 100% aislamiento por un tema de que sus plaquetas y sus glóbulos blancos están en cero. Y esto puede producirle cualquier infección o cualquier problema de salud. Entonces él necesita un aislamiento de totalidad.
2: Joshua, a ver, él está ahora bajo un tratamiento, pero requiere a algunos insumos más. ¿De qué va más o menos el tema de la ayuda y del apoyo que la familia está solicitando para Matías?
0: Él ahorita está con un tratamiento de inmunosupresores, que son un tratamiento que ayuda a que la médula reactive. Este va a ser más o menos dura un tiempo de 3 meses para que él pueda recuperarse. Si él no se llegase a recuperar con estos medicamentos, él necesitaría un trasplante de médula ósea. Entonces nosotros como familia nos estamos uniendo para... Hicimos una campaña que se llama 300.000 por uno. ¿Qué quiere decir eso? Que son 300.000 personas puedan aportar $1 para que Mati pueda tener su tratamiento y en caso futuro, pues el tema del trasplante. Más o menos un trasplante cuesta entre 200 a 250 mil dólares un trasplante, y lo hacen en el exterior, no lo hacen aquí en el país.
1: Joshua, a ver, ¿cómo entonces ustedes tienen al número de cuenta? ¿Qué otras actividades han pensado para que la gente solidariamente esté con ustedes y con Matías?
0: Ya, nosotros, bueno, tenemos, como les digo, el apelar el apoyo, esa es una. Tenemos también algunos eventos que vamos a realizar. Nosotros creamos un Instagram para Mati, que se llama Juntos por Mati, y ahí estamos colocando toda la información de Matías para los eventos que vamos a hacer. Vamos a hacer algunos eventos de comida, vamos a hacer algunos eventos de música. Y algunos eventos con algunos personajes. Entonces, durante todos estos 3 meses para recaudar fondos para Matías, vamos a hacer todos estos eventos que en el Instagram tenemos Juntos por Mati. Ahí está toda la información, desde las cuentas bancarias hasta todos los eventos que vamos a hacer.
1: Correcto, Joshua. Entonces, nosotros entramos al Instagram y ponemos Juntos por Mati.
0: Y sale la foto de mi hijo haciendo el dedito gordo para arriba, el pulgar para arriba. Ahí está la foto de él. Y ahí pueden ver toda la información y la evolución, cómo ha venido Mati hasta la fecha. Igualmente todos los eventos y todas las cosas que estamos haciendo por Matías.
1: Perfecto.
2: Muy bien, Joshua. Si nos puedes ayudar con un número de telefónico para apuntar y para que la audiencia escuche también y tenga el contacto, ¿no? De pronto no todos pueden ingresar al Instagram como tal.
0: Con gusto. El número es 096-290-6353. 096-290-6353.
1: Perfecto, lo digo yo otra vez, por favor. Señora Linda, como decía Carlitos Andrés Núñez, si usted tal vez no puede entrar al Instagram para ver Juntos por Mati, este niño hermoso de 3 años

0: que requiere de nuestra ayuda, requiere de nuestra solidaridad de todos los quiteños y quiteñas, los que vivimos en esta hermosa capital, ¿no? Pero si usted quiere comunicarse, por favor, saber más, tener más, tal vez más ideas para las ayudas, ¿no? Es el 096-290-6353. Le repito, por favor, 096-290-6353.
1: Así es, entonces, bueno, pues, no, vamos, manos que dan reciben, ¿no? Así dice el dicho, y creo que la solidaridad, pues, siempre está presente en muchas personas, ¿no? Y vamos a apelar y hacemos el llamado, ¿no? A nombre de Joshua Vallejo y de Matías, ¿no? En este caso que se ha comunicado con nosotros para poner este caso delante de toda la ciudadanía, y bueno, nosotros le mandamos la fuerza a Joshua y a toda la familia.
0: No solo eso, ¿no? Sino cuenta con nosotros, Joshua, por favor. Tú decías que van a haber eventos musicales, otros eventos, no sé si ahí podríamos ir, Carlos Andrés Núñez, Santiago Naranjo.
2: Seguro.
0: ¿No es cierto? Por favor, 100%. cuenta con nosotros desde ahora, que nos den los horarios, estaríamos ahí con todo el amor del mundo. Joshua, quiero también saludar a la gente del Bozantes, ¿no? Vos sabes que la gente del Bozantes son muchos cristianos. Hacen mucha labor social la gente del Bozantes, sé que deben estar ya haciendo labor social con Mati, pero obviamente hay cosas que cuestan y hay que pagar,
2: correcto,
0: ¿no es cierto? Entonces por eso es que ese 300 por uno, que me parece interesante, un dolarito, así ahora es. Usted dice, a ver, tengo este dólar, voy a ir a, me iba a comer un sándwich de dólar, de esos de allá, ¿no? Entonces, no, entro al Instagram, Juntos por Mati, ahí está el número de cuenta y lo dono, lo transfiero, ahora ya, claro, los jóvenes, por favor, queremos desde ya, estar en esta campaña de Juntos por Mati, 300 por uno y eso, y bueno, vamos a estar pendientes de ti, Joshua, querido.
2: Les agradezco mucho, muchísimas gracias, y a las órdenes también ustedes, por favor. Les agradezco mucho por el espacio de que nos están brindando para poder comunicar lo de Mati. Y nada, con la bendición de Dios sabemos que vamos a salir de esto.
1: Así es, cuenta con, te mandamos toda esa fuerza, cuenta con nuestro apoyo y por qué no cuenta con nuestras oraciones, ¿no?
0: También claro,
1: es
0: también.
1: Importante,
2: amén.
1: ¿No? O sea,
2: amén, así amén. Es. Muchas gracias.
0: 6:27 minutos de la mañana, 6:27, muchísimas gracias a la llamada de Joshua, y también de eso se trata, ¿no? Por favor, en el segmento de Guagua que se queja, es eso también, la solidaridad. Muchas gracias, Joshua, a tu llamada, y desde ya, muchas gracias a la gente que va a colaborar, que va a entrar a Juntos por Mati, acuérdese, un niñito que está ahí, ya vamos a entrar nosotros también en la página, y dole un dolarcito, le pedimos que done un dolarcito, y con eso seguimos. Nos vamos con la mejor música, con don Eduardo Parra, por favor.

0: salud, ¿no? La salud, eso es lo que se dice. No pidas trabajo, no pidas otras cosas. Pide salud, que con eso puedes conseguir muchas cosas. Ya son las 6:31, nos vamos a comunicar rápidamente con el COE Metropolitano. Se encuentra con nosotros David Bolaños, nuestro compañero David Bolaños, ahí en las cámaras de monitoreo, ¿no? En el centro de emergencia. David, muy buenos días, cuéntanos, por favor, y sobre todo en la Simón Bolívar, ¿no? Tenemos un dato acá de la AMT, que hay un carro dañado, una cosa así. Bueno, tú tienes ahí las 800 cámaras para que nos diga cómo amaneció esta querida ciudad en este día lunes 8 de junio.
1: Buenos días, amigos de MQ Radio, estimado Radio Escuchas, en esta mañana nublada recibo un cordial saludo desde el Centro de Operaciones de Emergencia Metropolitano. Compartimos con ustedes la información de los eventos atendidos por los equipos de respuesta del municipio de Quito. La Agencia Metropolitana de Tránsito informó que entre las 5 de la tarde de ayer y las 5 de la mañana de hoy, lunes 8 de junio, se registraron 7 siniestros de tránsito que dejaron como saldo 4 personas heridas, además de daños materiales. Entre los eventos más destacados, les contamos que la tarde de ayer, en la avenida Princesa Toa, sector de Conocoto, se registró un choque lateral angular entre dos vehículos. Como resultado del impacto, 4 personas cayeron a una quebrada. Personal de bomberos ejecutó labores de búsqueda y rescate, logrando localizar y extraer en condiciones seguras a los 4 ocupantes, quienes recibieron atención prehospitalaria y fueron dados de alta en el lugar. Agentes de tránsito informaron en este incidente que uno de los conductores presentó resultado positivo a la prueba de alcotest y fue trasladado al hospital Enrique Garcés bajo custodia policial. Los vehículos involucrados fueron ingresados al centro de retención vehicular en Turubán. Entre otros eventos, les comentamos que ayer en la tarde, debido a las fuertes lluvias en el sector de Paquilla, al sur de la ciudad, se registró un desbordamiento de quebrada con ingreso de agua lluvia a una vivienda. No se reportaron personas heridas ni daños en seres. Bomberos de Quito, Administración Zona Quitumbe, EMAPS y EMOP ejecutaron labores de limpieza de sumideros, cunetas y vías, retirando aproximadamente 16 metros cúbicos de material arrastrado por la escorrentía. La vía quedó en condiciones seguras. Y esta madrugada se registró un incendio estructural en una carpintería en el sector de Zambisa. Tras la evaluación del operativo zonal, se determinó afectaciones en una vivienda colindante, afectando a una familia de 3 personas, registrándose daños en varios enseres domésticos. Durante la inspección se identificó riesgo de colapso parcial en una pared de la estructura incendiada, por lo que se recomendó restringir el acceso al área comprometida y que la familia permanezca temporalmente con personas acogientes. Se coordinó con la empresa, la EPM Seguridad, la entrega de asistencia humanitaria para las 3 personas afectadas. Asimismo, la empresa eléctrica Quito generó una orden para la atención de las afectaciones eléctricas identificadas en el sitio. Afortunadamente, no se registraron personas heridas. En cuanto al pronóstico del tiempo, el INAMI prevé para esta mañana un cielo parcial nublado y para la tarde probabilidad de lluvias. Las temperaturas oscilarán entre los 11 grados centígrados y los 21 grados centígrados. Ante esto les recomendamos usar ropa abrigada, protegerse del frío, asimismo poner a buen recaudo a sus mascotas y mantener los sumideros libres de desechos. A esta hora la carga vehicular pasa de media alta en todo el distrito metropolitano. Y mucha atención que el sector de la autopista Rumiñahui, la altura del Puente 1, en el desvío hacia la avenida Simón Bolívar, nos reportan un atropellamiento. No tenemos al momento datos precisos, la información está en desarrollo. Tome precauciones por posible cierre parcial de la vía. Recuerde que hasta las 9:30 rige la medida pico y placa para vehículos cuyas placas terminan en 1 y 2. Y unámonos todos a la campaña Juntos contra el Fuego impulsada por el Cuerpo de Bomberos de Quito. Si usted observa personas realizando quemas, comuníquese inmediatamente con el 911. Respecto al cierre parcial en el sector de Guápulo, se mantiene nos reportan por un vehículo averiado. No hay mayor carga vehicular en el sector. Para MQ Radio, reportó David Bolaños.
0: Muchísimas gracias, David. Muchísimas gracias. Que tengas un excelente día, muy amable por todo lo que ustedes hacen, el COE Metropolitano, que están siempre atentos, ¿no? Entonces, lamentablemente tenemos una persona que atropellada en la General Rumiñahui. Tome precauciones, entonces usted va por el desvío, por el trébol más o menos, ¿no? Cuando va saliendo, por ahí nos indicó sí. David, y en la parte de Guápulo todavía está ese carro averiado, en la Simón Bolívar, a la altura de Guápulo, todavía tiene este carro averiado. Vamos a la pausa publicitaria, don Carlitos Andrés. Ya venimos.
2: ¡Oh! las 6 de la mañana con 36 minutos. 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
2: ¡Atención, conductores! 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Los trabajos se ejecutan por fases. Al momento, las obras avanzan desde la calle de los Cedros hasta la calle Porfirio Romero. 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Los carriles centrales y la calzada lateral en sentido sur-norte se mantienen operativos. El transporte público en sentido norte-sur irá por la calle Francisco Dalmau, avenida Real Audiencia y Porfirio Romero.
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3: Y ahora son las 6:40 de la mañana. Gracias, señora linda, gracias, caballero, por estar con nosotros. Esto es Buenos Días, Quito, a través de la 102.9 FM, la MQ Radio, y también nos escuchan, gracias, en la 720 amplitud modulada.
4: Así es, y ahora vamos a conversar en este momento con el doctor Gustavo Chiriboga, supervisor de la Agencia Metropolitana de Control, a quien damos la bienvenida, y justamente para tratar un tema relacionado con centros de rehabilitación clandestinos, ¿no? Clínicas o diferentes lugares que se han detectado en la ciudad, y últimamente hubo un par de casos relacionados a esto. Damos la bienvenida al doctor Gustavo Chiriboga. Muy buenos días.
5: Muy buenos días, muchísimas gracias por la invitación. Siempre un gusto acompañarlos.
3: Muchas gracias, Gustavo. Gracias, gracias. Espera también, sino que estábamos con el contacto del COE Metropolitano. Gustavo, por favor, vamos, adentrémonos, ¿no es cierto? Si es que te parece, con esta acción que fue en el sur de la ciudad, había un chico desaparecido y lo encuentran en una clínica clandestina de estas que supuestamente trabajan para que cuando las familias, lamentablemente, digo las familias, ¿no? Porque lamentablemente esto de las drogas es una enfermedad familiar, ¿no es cierto? Se va y se busca este tipo de clínicas que son como más económicas y eso. Pero bueno, Gustavo, tú tienes la palabra.
5: Sí, Santiago, nosotros hemos intervenido dos clínicas de rehabilitación de adicciones, supuestos, pues, establecimientos de rehabilitación de drogas, de alcoholismo, que se suman ya a las 12 intervenciones que hemos hecho durante todo el año en este tipo de establecimientos y a los 27 que fueron del año pasado. Esto nos da cuenta de que existe una oferta clandestina de centros de rehabilitación de adicciones, seguramente a falta de una oferta regular, a falta de una oferta que provenga de una política pública clara para combatir el problema de salud pública como es las adicciones. En ese sentido, nosotros, como bien lo indicaban ustedes al inicio de esta entrevista, intervenimos dos centros de rehabilitación clandestinos, uno en el sector de Caupicho, otro en el sector de Chillogallo, donde se encontraron algunas novedades: insalubridad, hacinamiento de personas, supuestos tratamientos de rehabilitación, todo esto al margen de la norma.
4: Sí, Gustavo, en ese sentido consultarte, ¿no? Bueno, las novedades son un poco escandalosas, ¿no? Menores de edad, una persona reportada como desaparecida, pero ¿cómo debería la ciudadanía alertar este tipo de cosas? No sé si, por ejemplo, alguien denunció en este caso, ¿no? Si yo veo que en mi barrio estoy viendo algún movimiento inusual, algo extraño, yo puedo denunciar a la agencia de control. ¿Cómo tengo que proceder como ciudadano, ¿no? Para, digamos, que ustedes puedan intervenir, ¿no? E investigar en todo caso.
5: Sí, efectivamente, en este caso nosotros llegamos o dimos con estos establecimientos gracias al levantamiento de información que hace Policía Nacional, porque se había dado cuenta, se había levantado información de que en estos establecimientos que, si ustedes lo ven desde afuera, aparentan ser viviendas, no están identificados, no es que tienen un letrero,
3: rótulos,
5: no es que
3: nada.
5: No hay nada por el estilo, y eso nos, digamos, nos muestra justamente esa intención de mantenerlo en la clandestinidad. Y a partir de eso es que nosotros pudimos hacer la intervención, en donde encontramos en cada centro más de 20 personas, incluso menores de edad, que estaban ahí recluidos todos contra su voluntad, e inclusive una persona que estaba o había sido reportada como desaparecida y que estaba en uno de estos centros.
3: Claro, Gustavo, digamos, es un poco más grave. Yo tuve la oportunidad de estar con ustedes también hace algún tiempito, en este mismo año, pero se encontró una persona muerta también, recuerdo yo, en una de estas clínicas. Ese es el peligro, ¿no? Porque, claro, una mamita dirá, ¿y a dónde les llevo? Ya lo dijo el doctor Gustavo Chiriboga, que esto es a falta de una política de salud pública de parte del Ministerio de Salud, se busca esto. Pero, en cambio, esa no es la manera, señora linda. Escuchemos, Gustavo, por favor.
5: Sí, así es. Nosotros justamente hemos hecho algunas intervenciones. Como les decía, el año pasado nosotros intervenimos 27 de estos centros. Ahora ya vamos 12 de estos centros, supuestos centros de rehabilitación, y nos hemos encontrado con novedades que llaman muchísimo la atención. El que usted refería, Santiago, en el sector de Guayabamba, un centro de rehabilitación donde incluso hubo una persona fallecida, aparentemente por una situación de violencia, inclusive dentro de entre los propios internos, por llamarlos así. Otro en el sector de Calderón, que aparentaba ser una escuela, que usted entraba y veía dibujitos, veía toda la apariencia de un jardín de infantes, y en el interior un hacinamiento realmente que llamaba la atención, comida podrida, mujeres denunciando haber sido incluso abusadas. En el sector de Katsuki de Velasco, drogas, armas, es decir, también se utilizan estos supuestos centros de rehabilitación como fachada de otro tipo de actividades ilícitas e inclusive de centros de reclutamiento, porque hemos tenido información de que en algunos de estos centros se los recluta y luego se los saca a delinquir, y son estos más bien los centros en donde están usando de resguardo, de descanso, si se quiere, ¿no? Que es un poco lo que vemos también con los hostales.
4: Gustavo, en ese sentido, ¿cómo? A ver, la pregunta va, ¿no? ¿Qué debe hacer la ciudadanía para no caer en esto? Digamos, como decía Santiago, en una madre desesperada, una familia desesperada por un adolescente, alguien que tiene algún problema de estos y no hay los recursos, ¿cómo debería la gente buscar, ¿no?, estas ayudas? Es un problema de salud pública de fondo. Entendemos lo que pasa en el país en los temas de salud, que no es fácil, pero desde la municipalidad se hace controles, pero ¿hay alguna manera de orientar a la ciudadanía en este sentido? Ustedes desde la AMC, con la experiencia que tienen, ¿no?, para darle a la gente de alguna manera esa guía, ¿no?, que necesita.
5: Sí, bueno, a ver, todo establecimiento comercial, cualquiera que este sea, debe contar con una licencia única de actividades económicas, que en sus siglas nosotros la denominamos la LUAE. Esta licencia habilita hacer cualquier actividad, y detrás de esa licencia obviamente debemos tener un RUC, una patente municipal, y por supuesto ya en este tipo de centros no solamente que la LUAE va a habilitar la actividad, sino que detrás también va a haber una revisión por parte del cuerpo de bomberos, que va a certificar justamente que se tiene los permisos para evitar problemas de seguridad, inclusive un incendio, una situación que pueda traer como algún tipo de desgracia, ¿no?, que no quisiéramos lamentar. Pero además, este tipo de centros que son que tienen una finalidad médica, por llamarlo así, una finalidad clínica,
3: entre comillas, ¿no?
5: Así es. Deben tener además un registro, una habilitación por parte de ACCESS, que es la Agencia de Calidad y Aseguramiento de Salud, es una entidad que está adscrita al Ministerio de Salud Pública. Y si es que nosotros no vemos exhibido esto, exijamos, vecinas y vecinos que nos escuchan, si es que vamos a estos centros y tenemos la desesperación por nuestro familiar de ingresarlo a una de estas clínicas, exijamos la LUA, exijamos esta habilitación que emite ACCESS. Exijamos que haya un RUC activo, usted puede consultar en línea el RUC, es decir, tenemos los mecanismos. Si es que también ustedes quieren acudir a las distintas administraciones zonales del municipio de Quito, también lo pueden hacer para consultar en los balcones de servicios si es que el establecimiento cuenta o no con las habilitaciones para ejercer esta actividad.
3: Son 6:49 minutos de la mañana. Estamos conversando con el doctor Gustavo Chiriboga. Él es supervisor de la Agencia Metropolitana de Control. Finalmente, Gustavo, muchísimas gracias. Te agradecemos. Por favor, retomemos entonces el asunto. Si yo veo, porque obviamente la AMC, la Agencia de Control Metropolitano, cubre un montón de cosas. O sea, cubre un montón en esas tiendas que venden licor, los lugares, estos centros nocturnos que no están establecidos. Bueno, un montón. La verdad es que es el trabajo muy arduo de ustedes, ¿no? Así que nosotros, no sé si felicitarte porque es una montaña de trabajo, pero sí solidarizarnos con ustedes, con el trabajo que hacen. Gustavo, por favor, volviendo puntualmente al hecho de las clínicas clandestinas. Si nosotros en nuestro barrio, como decía Carlitos Andrés, sabemos, ¿no?, de que les meten ahí a los chicos, escuchamos bulla, escuchamos maltrato y cosas así. Nosotros sabemos, ¿no es cierto?, de que algo pasa en esa casa de la esquina, algo pasa en la casa al frente del parque. ¿Cómo nos comunicamos con ustedes?
5: Gracias, Santiago. Efectivamente, la ciudadanía es nuestro gran aliado y por eso nosotros, gustosos de recibir sus denuncias, lo pueden hacer a través de nuestra página web. También lo pueden hacer en nuestras oficinas que están ubicadas en la calle Alpayán y Francisco Flor. Y si es que tienen alguna alerta, también pueden llamar al 911. Nosotros tenemos ahí el COE Metropolitano, están distintas instituciones municipales articuladas. La Agencia Metropolitana de Control tiene su cabina también ahí. Nos pueden hacer conocer y nosotros acudiremos a su llamado para hacer la intervención. Una intervención o un rol que efectivamente es parte de nuestras competencias, que son amplias, como bien lo decía Santiago, pero siempre será un gusto servir a la ciudadanía en lo que corresponde, por supuesto, desde el municipio de Quito.
3: 6:51 minutos, muchísimas gracias al doctor Gustavo Chiriboga, supervisor de la Agencia Metropolitana. Muy amable, Gustavo, estaremos en contacto, y a mí mismo te llamo también para el otro medio de comunicación, pero seguir difundiendo, ¿no? Y que eso es positivo también. Muchísimas gracias.
4: Agradecemos, ¿no?, al doctor Gustavo Chiriboga, entonces, por esa importante información, ¿no? Ya saben, somos participantes todos de el quehacer, ¿no?, de la ciudad, en este caso, denunciando o alertando a las autoridades lo que corresponde.
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1: 6:55 minutos de la mañana, 6:55, hable serio, vecino, hable serio, no se me atrase, señora Linda, no se me atrase, caballero. Vámonos con un audio, muchísimas gracias, sus llamadas, muchísimas gracias, sus saludos, por favor, a los cumpleañeros y eso, Carlitos de Andrés.
2: Un mensaje tenemos vía WhatsApp, lo escuchamos, por favor.
1: Muchas gracias.
3: Buenos días, un fuerte abrazo, Andrés y Santiago, les saluda Kabil, desde Quito, la capital de los ecuatorianos, y quiero aprovechar para enviar un saludito para Fer Echeverría, que estaba ayer de cumpleaños, de parte de Chillo, de Kevin Junior. Queremos enviarle un fuerte abrazo y que haya tenido un lindo día. Muchos abrazos, felicidades y gracias por la buena música y la buena compañía que nos dan en la mañana.
1: Qué chévere, gracias. Ahí está, vea, doña Fer, de cumpleaños. Eso. Y a todos los cumpleañeros. Aquí en la radio también hay un cumpleañero.
2: Ah, ya.
1: Así es. Es un cumpleañero culturoso. Es
2: formal.
1: Un compañero, no religioso, histórico.
2: Ya.
1: Programa. Ya sabe a quién me refiero, ¿no? En Rostros de Quito. También usted tiene la palabra y todo eso. No se llama así, pues. Ah, el de las 8 de la mañana, Educito. A eso, usted tiene la palabra. Felicidades a Juan Carlos Boada Landazuri, que Dios te siga bendiciendo, ñaño querido, y muchas gracias por todas las cosas que haces, no solamente en bien de esta radio, sino obviamente en bien de la comunidad. Creo que eso a todos nos une, que queremos hacer una cosa en bien de toda la comunidad. Hable serio, vecino, pues hay achachay o no achachay.
2: Así es, tenemos esta palabrita. Gracias, dos saludos a Kabil y a Chío que mandaron estos
1: saludos. Gracias, Kabil, gracias, Chío, muy amables.
2: Muy amables, que tengan un lindo día. Saludos a la familia. A ver, achachay. Achachay.
1: Achachay, aguacerito. No me vengas a mojar a esa linda canción, ¿no es cierto?
2: Claro, tenemos esta famosa palabra, ¿no? Sobre todo de la sierra, ¿no? En la Real Academia de la Lengua, esta palabra, momento cultural, ¿no?
1: Claro, momento cultural con Carlos Andrés Núñez.
2: Ya.
1: Primo hermano de Juan Carlos. Dígame.
2: Es, es una interjección que sirve para expresar la sensación de frío o calor y también el aplauso y la aprobación, dice.
1: Aplauso.
2: Dependiendo el.
1: ¿Cómo?
2: Dependiendo
1: ¿cómo
2: la
1: aplauso?
2: Zona.
1: Yo le diría, Eduardo Parra, pones una excelente música, achachay. No, pues, o sea, ¿cómo? Ya se inventa
2: es que,
1: usted.
2: No, lo que pasa es que se usan diferentes países. En
1: ¿cómo achachay?
2: En Chile,
1: yo
2: Colombia.
1: ¿Dónde has escuchado, Edu? Cristian Correa duerme por ahí. ¿Dónde está? No. Yo no he escuchado achachay para felicitar a alguien. Achachay, Fernando Grados.
2: Básicamente nace esta palabra de una expresión, ¿no? Que busca justamente expresar el frío intenso.
1: Eso sí, pues, pero usted dice que es de felicitación.
2: Pero bueno, este es en otras partes, en Chile, en Ecuador.
1: Yo no te juro. Yo vea, gracias a Dios, medio longo viajado soy. Yo no he escuchado en Santiago. Achachay, pues, no me llamo, achachay.
2: La repetición de las consonantes y el remate de en ay imitan el siseo o el tiritar de los dientes cuando el cuerpo reacciona a una ráfaga de viento.
1: Claro. Muy bien.
2: ¿No es cierto? Entonces,
1: pero esto es asasay.
2: También.
1: También, ¿no? Cuando me quemo, asasay. Atatay. Claro.
2: Es una exclamación, básicamente, ¿no? Rara vez se pronuncia sola, casi siempre se acompaña de un lenguaje corporal involuntario, ¿no? O sea, de alguna expresión corporal.
1: Cuando entran acá las compañeras de limpieza también dicen atatay, ya salieron los dos payasitos.
2: Es un término transversal, lo utiliza desde el habitante de las zonas rurales del páramo hasta en las oficinas o estudiantes de la sierra, ¿no? Básicamente tiene que ver con una identidad climática, porque obviamente al expresar frío estamos hablando de la sierra, pues,
1: correcto,
2: la costa,
1: correcto.
2: Básicamente no.
1: Pero eso sí, vea, usted se inventa ahí.
2: No, aquí estoy ahí
1: de felicitación. Entonces yo, ¿cómo es Maritza? Maritza, ¿no? A Maritza le voy a decir achachay por desinfectarla. No, pues, ¿cómo se? Achachay es del frío.
2: Es del frío, es del frío. Sí. Es algo coloquial, ¿no? A ver, tenemos algunas variaciones del achachay.
1: Ay, nomás, vea, ya 6:59, claro, ya nos vamos.
2: El arraray.
1: No, arraray es, no es, pues,
2: o sea,
1: achachay, frío.
2: Frío.
1: Arraray, calor, me quemo.
2: Algo muy caliente.
1: No es cierto. Atatay, huele mal. Huele aquí mal, ¿no es cierto? Cuando repulsión. Entran las compañeras, ahí desinfectan. Ya.
2: Claro. También está el ay, ay, ay.
1: Ay, ay, ay. Ay, ay, ay, ya son las 7.
2: Allá afuera, doña Maritza.
1: Maritza.
2: Está diciendo atatay. Y aquí nosotros ya mismo decimos ay, ay, ay, porque
1: ay,
2: no
1: ay, ay,
2: con
1: no,
2: todo.
1: Ya, ahorita. Muchísimas gracias, muy amables. Gracias, Cristian Correa. Gracias, Eduardo Parra. a nuestras compañeras, Carmita querida, a Maritza, a toda la gente linda de nuestra radio, son un montón, ¿no? A los cumpleañeros, cumpleañeras, muchísimas gracias. El día de mañana, nosotros ya nos acercamos al Mundial, que es el día jueves, nuestro segmento Mundial. Estamos esperando de la pelirroja Gis Cueva que nos mande nuestra, ¿cómo se llama? El segmentito, la promo del segmentito, por favor.
2: Claro, ¿no? Vamos a tener premios.
1: Claro, tenemos camisetas, balones y todo eso. Muchísimas gracias. Nosotros, el día de mañana, 9 de junio, ¿qué vamos a decir? Ya. 9 ya, vea. 9 ya. ¿Qué vamos a decir a las 6 de la mañana? ¿A Sasay o a Tatay? No.
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0: 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Esto es Mundo Curioso. Prefirió la cárcel antes que seguir sin trabajo.
1: ¡Ah, caray!
0: Una insólita historia llega desde Rusia, donde un joven decidió cometer un delito para poder ingresar a prisión. La razón: no lograba encontrar trabajo, se quedó sin hogar y no tenía recursos para sobrevivir.
2: Debo mantenerme sereno para no caer en la locura.
0: Según las autoridades, realizó falsas amenazas de bomba en un hotel y luego en un aeropuerto con el objetivo de ser arrestado. Tras su detención, confesó que buscaba un lugar donde tener comida y alojamiento garantizados.
1: A eso se le llama estrategia.
0: El tribunal lo condenó a 3 años y 2 meses de prisión y ahora permanecerá en una colonia penal rusa. Una historia tan sorprendente como triste, que refleja hasta dónde puede llegar una persona cuando se siente que se ha quedado sin alternativas. Esto fue Mundo Curioso. 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

0: mañana con 4 minutos, amigos. 7:04 de este día lunes 8 de junio de 2026. 11 grados la temperatura ambiente aquí en la capital. Hace un poco de frío y hay advertencia de lluvia durante las siguientes horas, así que tome las precauciones debidas si es que todavía no sale de casa, para que salga con su paraguas y salga bien abrigado, porque ya se siente bastante frío aquí en la ciudad capital a esta hora de la mañana. Muy buenos días con todos, sean bienvenidos a esta, la primera emisión de MQ Noticias. Como siempre, el agradecimiento a quienes nos van escuchando a esta hora a través de la 102.9 FM MQ Radio, la radio de Quito, y también a quienes nos miran en nuestra transmisión vía streaming por el Facebook, por el YouTube y también por nuestra cuenta en la red social X. Yo soy Belgui Sánchez, en la conducción de este servicio informativo, Eduardo Parra en controles, Cristian Correa en nuestra transmisión vía internet, Juan Carlos Encalada con las redes sociales y Karina Villalta en la coordinación. Revisamos titulares de hoy.
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0: Gabriela Sommerfeld renuncia a la Cancillería y la Presidencia anuncia a Roberto Curi como su reemplazo. Sectores sociales y ciudadanos inician la recolección de firmas para la revocatoria de mandato de Daniel Noboa por incumplimiento de funciones. Comisión de Fiscalización de la Asamblea Nacional frena el juicio político en contra de Inés Manzano. Reducción y fusión de ministerios no garantiza mayor eficiencia estatal, advierten analistas. La sentencia que anuló la cancelación de Unidad Popular quedó ejecutoriada. El CNE no presentó apelación. La Policía Nacional descartó atentado en el incendio que afectó a 35 embarcaciones en el puerto de Manta. Defensa de Aquiles Álvarez acusa a la Fiscalía de procesar empresa equivocada en el caso AAA. Crisis sanitaria afecta a las cárceles de Ecuador ante la falta de respuesta estatal.
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0: Son ya las 7:07, amigos, 7:07, y vamos a arrancar con una información que tuvo lugar hace apenas algunas horas. Gabriela Sommerfeld comunicó la noche de este 7 de junio de 2026 que renuncia al cargo en la Cancillería de Ecuador debido, según dice, a motivos personales y de salud. Este anuncio llegó en medio de varias reestructuraciones y fusiones en el gabinete ministerial del presidente Daniel Noboa. Mediante una carta pública, Sommerfeld, quien se desempeñó como canciller desde el primer gobierno de Noboa en 2023, agradeció al mandatario ecuatoriano por la confianza depositada para asumir esta alta responsabilidad. Recoge una nota publicada por el portal Primicias que, de acuerdo a esta carta pública, Sommerfeld señaló: durante mi gestión trabajé para posicionar al Ecuador en lo más alto de la diplomacia internacional, fortaleciendo nuestras relaciones con el mundo en defensa de los intereses nacionales. Así añadió Gabriela Sommerfeld en este mensaje este domingo. También agradeció al cuerpo diplomático y funcionarios que la acompañaron en el cargo. Minutos después de la carta de renuncia de la ex canciller, la presidencia de Ecuador anunció que Noboa designó a Roberto Curi como reemplazo de Sommerfeld en el Ministerio de Relaciones Exteriores. El gobierno también agradeció a Sommerfeld por su labor en la Cancillería. A lo largo de su administración lideró una política exterior enfocada en fortalecer la presencia internacional del Ecuador, ampliar la cooperación estratégica con países aliados y posicionar la lucha del Estado ecuatoriano contra el crimen organizado transnacional, señaló el comunicado de la presidencia. Por otra parte, Curi, antes de ser designado como nuevo canciller de Ecuador, se desempeñaba como ministro de Telecomunicaciones. Son las 7:08. Sectores sociales, sindicales y ciudadanos anunciaron que este 9 de junio solicitarán al Consejo Nacional Electoral los formularios para la recolección de firmas para iniciar el proceso de revocatoria de mandato de Daniel Noboa y María José Pinto por incumplimiento de funciones. Betty Ontaneda nos amplía esta información.
2: Según el vocero de la plataforma Revoca S, Washington Andrade, el 70% de los ciudadanos desaprueba la gestión de Daniel Noboa y más del 65% estaría dispuesto a firmar los formularios para la revocatoria. Agregó que existe el incumplimiento del plan de trabajo por parte de Noboa y la vicepresidenta María José Pinto, de ahí que se impulsa la revocatoria de los dos funcionarios.
3: El hecho del planteamiento de la revocatoria del mandato del binomio, que sí es constitucionalmente posible, que por supuesto que no se puede hacer en una sola petición, pero se puede hacer en peticiones separadas, pero presentadas de forma simultánea. Las causales hay suficientes, y creo que esa es una postura radical desde la ciudadanía, de las organizaciones sociales.
2: Además, organizaciones sindicales anunciaron que se suman al proceso de revocatoria del mandato del presidente. Este 9 de junio acudirán al Consejo Nacional Electoral en movilización para arrancar el trámite y la recolección de firmas. Aspiran superar los 4 millones de firmas en todo el país, señaló el presidente del Frente Popular, Nelson Erazo.
4: Es evidente que el gobierno de Noboa ha profundizado la pobreza, ha profundizado la crisis de salud, ha profundizado la crisis de inseguridad. En un año de gestión del gobierno de Noboa, me refiero a este último periodo, se han perdido más de 168 mil empleos plenos. Frente a todos estos hechos, es que los trabajadores, distintos sectores sociales, hemos coincidido en el hecho de que es necesario impulsar con fuerza la revocatoria del mandato. Esta revocatoria del mandato va a iniciar toda una acción a partir del 9 de junio, en donde estaremos presentando ya el pedido hacia el Consejo Nacional Electoral. Nos proponemos recoger 4 millones de firmas.
2: De acuerdo al artículo 105 de la Constitución, la solicitud de revocatoria del mandato podrá presentarse una vez cumplido el primer año y antes del último del periodo para el que fue electo la autoridad cuestionada. Betty Ontaneda para MQ Noticias.
0: Son las 7 de la mañana con 10 minutos. 7 de la mañana, 10 minutos. El intento de llevar a juicio político a la exministra de Energía, Inés Manzano, no prosperó en la Comisión de Fiscalización de la Asamblea Nacional. ADN no dio los votos y la propuesta fue archivada, mientras la oposición anticipa que insistirá en este proceso. Tenemos el detalle con Clara Alvarado.
5: 4 votos afirmativos, 0 votos negativos, 0 votos en blanco y 6 abstenciones, no ha sido aprobada la moción presentada por la asambleísta Ana Herrera.
6: Con esta votación, la Comisión de Fiscalización, con mayoría oficialista, no dio paso al juicio político en contra de la exministra de Energía, Inés Manzano, en una sesión virtual el sábado por la tarde. Asambleístas de oposición han expresado su rechazo a la negación de enjuiciar políticamente a la exfuncionaria. La asambleísta Ana Herrera, proponente del juicio político, expresó que cuando tuvieron que escoger entre la verdad y la impunidad, escogieron la impunidad, refiriéndose a la actuación de los legisladores de ADN.
7: Y es realmente vergonzoso lo que acaba de ocurrir. Los legisladores de la bancada oficialista de ADN, que tienen la mayoría y el control en la Comisión de Fiscalización, acaban de no dar paso a la calificación del juicio político en contra de la señora Inés Manzano, a pesar de que ese se ha convertido en el mayor acto de corrupción y en el símbolo de la corrupción de este gobierno, que ha significado la mayor crisis energética de este país, más de 100 millones de dólares en perjuicio al Estado de lo que conocemos. Autoridades muy cercanas al presidente de la República involucradas.
6: Mientras, el parlamentario Lenín Barreto, de la Revolución Ciudadana, adelantó que presentarán nuevamente una solicitud para que se determine la responsabilidad política de Manzano.
8: Si no pasa, esta semana vamos a poner a ingresar nuevamente esta solicitud de juicio político. No podemos permitir que estos asambleístas, oficialistas, le sigan tomando el pelo al pueblo ecuatoriano.
6: El trámite para enjuiciar políticamente a la exfuncionaria fue una iniciativa del movimiento correísta por el caso Progen, en el que se investiga un presunto perjuicio al Estado por más de 100 millones de dólares en la compra de generadores durante la crisis energética que vivió el país y que no entraron en operación. Por este caso, la Fiscalía General del Estado formuló cargos contra 21 personas por el presunto delito de peculado. Para MQ Noticias, reportó Clara Alvarado.
0: Son las 7 de la mañana con 13 minutos. La decisión del gobierno de reducir de 14 a 10 ministerios genera preocupación y rechazo en distintos sectores del país. Gremios sindicales advierten que esto generará más despidos, mientras que expertos señalan que la medida no garantiza mayor eficiencia del gobierno.
2: Según el Ejecutivo, la fusión de carteras de Estado busca optimizar recursos y eliminar duplicidad de funciones y mejorar eficiencia en la administración pública. Sin embargo, para el analista político César Ulloa, la disminución del aparataje estatal no implica una mayor eficiencia. Agregó que las fusiones propuestas carecen de sustento técnico y advirtió que agrupar entidades con competencias distintas, dejando de lado la especialidad, repercutirá en los servicios a la población.
9: El que asuman estos megaministerios a los otros no necesariamente quiere decir eficiencia. Si nosotros miramos la ejecución presupuestaria de los que actualmente existen, no llega ni siquiera al 60 o 70%. Mi pregunta es, ¿acaso serán más eficientes asumiendo más responsabilidades cuando ni siquiera en su momento usaron los recursos que corresponden? Que las fusiones técnicamente no se justifican cuando prácticamente se mezcla el agua y el aceite. Es decir, hay tres cosas poderosas. La primera, que me parece un golpe de efecto. La segunda, que no explica eficiencia si la ejecución presupuestaria ha sido pésima.
2: Para el docente y analista político Esteban Ron, se estaría configurando superministros y una estructura de supercoordinación dentro del Estado. Figuras como Julio José Neira concentrarían capacidades de articulación y decisión sobre distintos ámbitos. Dijo que el modelo implica riesgos.
10: Es una funcionalidad que nosotros no hemos visto hace mucho tiempo en el Estado, ¿sí? Y que todos nos preguntamos, fuera de las capacidades personales, cómo se da abasto para semejantes encargos, ¿no? El Ministerio de Gobierno está reducido absolutamente nada cuando es este ministerio que debe fijar política pública de ejecución gubernamental.
2: Para el gremio de trabajadores, esta medida implica la desvinculación de servidores públicos y retrasos en la prestación de servicios, dijo Nelson Erazo, presidente del Frente Popular.
11: Este va a ser un duro golpe a los ingresos de los hogares ecuatorianos, mientras por otro lado, ¿no es cierto?, el gobierno nacional sigue cumpliendo los acuerdos con los organismos multilaterales.
2: De acuerdo a los expertos, el posible éxito de la medida dependerá de una planificación técnica que garantice la continuidad de programas y políticas públicas. Betty Ontaneda para MQ Noticias.
0: 7:16 a.m. Avanzamos con más. El Tribunal Contencioso Electoral ratificó que Unidad Popular participará en las elecciones seccionales de noviembre de 2026. A través de un oficio emitido el 7 de junio, el despacho de la jueza Ivonne Coloma confirmó que la sentencia dictada a favor de la organización política se encuentra debidamente ejecutoriada por el Ministerio de la Ley. El Consejo Nacional Electoral no presentó ninguna apelación, lo que deja en firme la decisión inicial que anuló la cancelación del partido por haber sido resuelta fuera del límite temporal y sin el respaldo suficiente sobre el número de afiliados. En su cuenta de la Red X, Giovanni Atarihuana, director nacional de Unidad Popular, calificó el fallo como una victoria democrática. Dijo que la resolución no solo valida la existencia legal del movimiento, sino que también respalda las voces que, a su criterio, se movilizaron en defensa de la institucionalidad frente a lo que denominó una actuación autoritaria. Con la sentencia, Unidad Popular se prepara para integrar la contienda electoral. Esta organización ha manifestado que su enfoque ahora se traslada de las Cortes hacia las calles y los territorios, con el objetivo de consolidar sus propuestas. Siete de la mañana con 17 minutos. Las investigaciones preliminares de las autoridades apuntan a que el incendio que afectó a decenas de embarcaciones en el puerto de Manta se habría originado por un accidente durante labores de mantenimiento y no por un atentado. Según el reporte oficial, el siniestro se inició en la embarcación denominada Jesús es mi rey, mientras se ejecutaban trabajos de mantenimiento mecánico y eléctrico en uno de sus generadores de diésel. Según lo recoge Diario Expreso, las versiones recopiladas por los investigadores menciona que una explosión en el generador habría desencadenado el incendio. Las llamas se propagaron rápidamente cuando las líneas de anclaje de la embarcación cedieron, permitiendo que el fuego alcanzara a otras naves cercanas. El incidente ocurrió en el sector portuario ubicado diagonal al Manta Yacht Club. Tras la alerta emitida por el EQ911, se desplegaron equipos de emergencia y seguridad que descartaron cualquier indicio de una acción deliberada. Las autoridades informaron que aproximadamente 35 embarcaciones, entre pesqueros y lanchas artesanales, sufrieron daños materiales. Además, dos personas resultaron heridas y fueron trasladadas al Hospital Rodríguez Zambrano para recibir atención médica especializada. La Policía Nacional, la Fiscalía, la Capitanía de Puerto y otras entidades continúan

0: de libertad. Las organizaciones cuestionan la ausencia de programas de detección temprana, seguimiento epidemiológico y tratamiento integral para los internos afectados. Tenemos un reporte especial con Betty Ontaneda.
1: La tuberculosis se ha convertido en una de las principales amenazas para la salud dentro de las cárceles ecuatorianas. La investigación de Conectas y Tierra de Nadie revela que las cárceles ecuatorianas se han convertido en uno de los principales focos de tuberculosis. Según cifras oficiales, en 2025 se registraron 2.576 contagios dentro de los centros penitenciarios, lo que representa el 24,4% de los más de 10.500 casos reportados a nivel nacional, es decir, uno de cuatro contagios ocurrió en prisión. La penitenciaría del litoral concentra el 71% de todos los casos. El presidente del Comité de Derechos Humanos de Guayaquil, Willy Navarrete, señaló que al menos 1,000 personas han fallecido durante el 2025 en los centros carcelarios por falta de atención médica.
2: De que el sistema carcelario sufre una crisis sanitaria desde al menos finales del 24. Y eso está sostenido por el número de cuerpos que concretamente desde la penitenciaría han salido resultado de enfermedades no atendidas y que han provocado el fallecimiento, al menos 1,000.
1: Organizaciones cuestionan la ausencia de programas permanentes y seguimiento del Estado. Ana Morales, vocera del Comité de Familias por una Vida Digna, alertó que desde hace más de un año denuncian casos de tuberculosis, pero no hay respuesta desde el gobierno. Las cifras recogidas por el comité muestran que en la cárcel regional hay 1,800 reos con tuberculosis.
3: Principalmente aquí en Guayaquil, en la penitenciaría del litoral, donde tenemos la mayor crisis sanitaria del tema de la desnutrición crónica, contagio de tuberculosis. Penitenciaría del litoral tenemos 12 pabellones con un hacinamiento terrible.
1: La tuberculosis es una enfermedad infecciosa causada por una bacteria que afecta principalmente a los pulmones y se transmite por el aire. Para el doctor Santiago Carrasco, presidente de la Federación Médica Ecuatoriana, la crisis sanitaria en las cárceles refleja un problema estructural en el sistema de salud.
4: ¿Por qué no podemos controlar el tema de la tuberculosis en este momento? Es por falta, por supuesto, de gente que esté absolutamente capacitada, con criterios absolutamente claros epidemiológicos para el control de este tipo de enfermedades.
1: El hacinamiento en los centros penitenciarios supera la capacidad instalada y hace que las enfermedades se propaguen. Willy Navarrete, presidente del Comité de Derechos Humanos, señaló que durante un recorrido constataron que en el pabellón 5 de la penitenciaría, destinado a personas que padecían tuberculosis, estaba lleno con más de 500 personas.
2: Y 13 personas dentro, para un lugar que por fuente oficial debe estar destinada para 4. Y esa es la, digamos, condición de ese pabellón y de toda la cárcel, particularmente de la penitenciaría del litoral.
1: La tuberculosis avanza silenciosamente entre los pabellones de las cárceles ecuatorianas, recordando que la emergencia penitenciaria también es una emergencia de salud pública. Betty Ontaneda para MQ Noticias. 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
0: Son las 7 de la mañana con 23 minutos, amigos. 7 de la mañana con 23 minutos. Dábamos cuenta de esta información precisamente hace unos instantes y fue noticia justamente este fin de semana, este día sábado, cuando sesionó la Comisión de Fiscalización de la Asamblea Nacional. ¿Qué es lo que ocurrió en esta sesión de la comisión? Pues con las abstenciones de los asambleístas Ferdinand Álvarez, Ana Belén Tapia, José Nango, Fabiola San Martín, Luigi García y María Paula Villacreces, en su mayoría asambleístas del bloque oficialista ADN y también algunos votos de Pachacutix o ex Pachacutix, no se dio paso finalmente al trámite, a la calificación del juicio político en contra de la ex ministra Inés Manzano, todo esto relacionado dentro del caso Progenia. Aquí saltan algunas dudas que las hemos podido leer, las hemos podido escuchar a lo largo precisamente de este fin de semana. ¿Qué tanto se esconde detrás de este caso que involucra directamente al gobierno nacional y a sus funcionarios? ¿Y por qué tanta protección de manera particular a Inés Manzano al punto de impedir que este proceso de juicio político prospere y al menos llegue al Pleno de la Asamblea Nacional. Se había reconocido en cierta medida como un avance.

0: que al menos este planteamiento haya sido calificado por parte del Consejo de Administración Legislativa CAL, instancia donde por cierto quedan muchos de estos procesos estancados y no avanzan hacia la comisión respectiva. Y se había visto quizá como un avance, como digo, que haya podido trascender del CAL y que este trámite haya recaído en la Comisión de Fiscalización. Sin embargo, de allí no pasó. No pasó el tema este planteamiento en particular queda archivado, y de ahí que la oposición legislativa ha anunciado que insistirá en este proceso de juicio político en contra de la exministra. Resulta particular, resulta curioso, resulta sospechosa esta defensa ultranza a figuras como Inés Manzano, más todavía cuando ha sido por demás escandaloso el caso Progen, cuando día con día siguen saliendo una suerte de evidencias, audios, chats que involucran directamente a esta figura, así como otras tantas del gobierno nacional. Sobre esto vamos a dialogar esta mañana en nuestro espacio de entrevistas.
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0: Me acompaña ya vía telemática el asambleísta Luis Fernando Molina, asambleísta por la Revolución Ciudadana. Luis Fernando, muy buenos días, bienvenido.
2: Buenos días, Belkis, buenos días a todas y todos los quiteños, un gusto estar en este espacio.
0: ¿Qué debemos leer después de lo ocurrido este fin de semana en la Comisión de Fiscalización?
2: Bueno, a mí la Comisión de Fiscalización o el Consejo de Administración Legislativa ya no me sorprende. Y cuando creemos que hemos tocado fondo y que no puede pasar situaciones peores, realmente sí puede pasar, y es lo último acontecido. La Comisión de Fiscalización, al igual que lo hizo en el juicio político del exministro de Salud Jimmy Martin, bloquea la posibilidad de continuar el juicio político, en este caso a Inés Manzano, y a través de 6 votos abstentivos, digamos, le deja en el limbo al proceso de juicio político, además de forma ilegal, porque de hecho la Comisión de Fiscalización solo tenía 2 alternativas: abocar conocimiento o archivar por incumplimiento del artículo 131 de la Constitución, es decir, que no existan las causales de incumplimiento a la ley. Sin embargo, a pesar de que existió un informe de la Unidad de Técnica Legislativa, el informe del Consejo de Administración Legislativa, que decían que cumplen con el 131 y sin argumentos, finalmente terminan dejándole en el limbo a este juicio político que era o que sigue siendo importante para el país. Mire que todos los caminos apuntan a Inés Manzano y a los altos mandos del gobierno nacional. Para citarle un ejemplo, es vergonzoso las filtraciones de los mensajes que habría tenido y que se publicaron el día de ayer entre Inés Manzano y el CEO de Progen, en el sentido de prestar facilidades para el proceso de contratación, pero no solo eso, sino que ya se alertaba y se decía que los generadores no iban a llegar hasta diciembre, que tenían que armar un plan B y que le apruebe el plan B. Entonces es imposible decir que en este momento no existe responsabilidad política de Inés Manzano, y mucho más que no existe responsabilidad penal de ella dentro de la cadena de mando del contrato de Progen.
0: Precisamente estamos haciendo referencia a estas publicaciones que hizo este fin de semana el medio La Defensa como parte de una investigación alrededor de este tema, y como bien cita Luis Fernando Molina, se hace alusión a estas conversaciones directas con el CEO de Progen, en este caso John Manning, así como también con la representante de Progen en Ecuador, Carla Saúd. De ahí que se insiste, más allá del ámbito de lo judicial y que esto pueda ser resuelto en el ámbito de la justicia, se insiste en la responsabilidad política directa de la exministra Inés Manzano, y sobre lo cual aparentemente no va a ocurrir absolutamente nada, Luis Fernando.
2: El día de hoy han presentado nuestros compañeros Lenin Barreto y Blasco Luna una Más que petición, una solicitud directa al presidente de la Asamblea Nacional, Nils Olsen, para que se aplique el inciso final del artículo 142 de la Ley Orgánica de la Función Legislativa. Ya la Comisión de Fiscalización y el presidente Olsen ya no le pueden ver la cara al pueblo ecuatoriano y no pueden convertir en una comisión de archivo ni el CAL ni la Comisión de Fiscalización. ¿Qué dice el inciso final del artículo 142? Que en los casos en los que no se alcance la votación para continuar con la tramitación de proyectos de ley y de procesos de fiscalización, estos expedientes deberán pasar de pleno derecho. Nadie tiene que pasar de pleno derecho, tienen que llegar al pleno de la Asamblea Nacional. Ya en el año 2002, la comisión de 2022, perdón, la Comisión de Fiscalización, en el caso de juicio político al entonces Procurador General del Estado Íñigo Salvador, el momento en el que no se alcanzaron los votos para el avoco de conocimiento, el entonces presidente Fernando Villavicencio remitió a conocimiento del Pleno para que resuelva sobre la calificación de juicio político. Existen antecedentes y el día de hoy han presentado ya a primera hora de la mañana esta solicitud para que de forma inmediata se aplique el inciso final del artículo 142 de la Ley Orgánica de la Función Legislativa, ya no le vean la cara al país. El presidente Olsen tiene la obligación de convocar a sesión, de incluir el tratamiento del juicio político y que los votos del Pleno de la Asamblea sean los que decidan conforme a la ley, sin perjuicio de las responsabilidades a las que pudieran existir si el presidente Olsen no acata esta decisión. Esto último que acabo de decir no lo dice la bancada, no lo dice la asambleísta Molina, dice el artículo 142, inciso final de la ley.
0: Una pretensión legítima, basada en lo que dice la norma, Luis Fernando, y que evidentemente en aras de la verdad y que se determinen a los verdaderos responsables es lo que todos demandamos. Y digo verdaderos responsables porque vemos que en el ámbito judicial quienes van cayendo, por utilizar una expresión coloquial, son los mandos medios y no precisamente quienes han estado a la cabeza en la toma de decisiones. Pero más allá de aquello, ¿qué se puede esperar de este pedido que se haga al presidente de la Asamblea Nacional cuando, por ejemplo, la última semana vimos un pronunciamiento de la vicepresidenta Michelle Mancheno en un medio de comunicación en donde decía el caso Progen será tratado en el Pleno en el momento oportuno? ¿En el momento oportuno para quiénes? ¿Para ADN? ¿De acuerdo a estas conveniencias políticas? ¿Qué se puede esperar entonces de que esta Asamblea Nacional y su presidente den cumplimiento a lo que dice la norma?
2: Mire, yo le digo que las declaraciones de la asambleísta Mancheno son de más desacertadas y evidencian el desconocimiento de la ley. Supongo que la señora Mancheno está pensando en que el llegar al Pleno es conocer este informe, que además ha estado en el escritorio del presidente Nils Olsen, que ha emitido por la comisión de Diana Jácome. Pero la ley establece que el hecho de que haya un proceso o un informe de un proceso de fiscalización no interrumpe el proceso de juicio político. Entonces aquí le digo a la señora Mancheno, si la idea es que el informe de la señora Jácome, descafeinado, que no llega a los mandos medios, que pretenden aprobarlo con los votos de la mayoría en la Asamblea Nacional para decir que han fiscalizado Progen, eso no interrumpe el proceso de juicio político. Por eso seremos insistentes en que se aplique el 142 inciso final y que se ponga conocimiento el avoco, el avoco de conocimiento del juicio político en el Pleno y que sea el Pleno el que decida sobre la continuidad o no de la tramitación. Y ahí vamos a ver quiénes están con el país y quiénes están con la verdad. Algún asambleísta dijo, caiga quien caiga en la fiscalización de Progen. Perfecto, entonces vamos al Pleno de la Asamblea Nacional y ahí se verá quiénes están por la verdad y quiénes están por encubrir este escandaloso caso que ya, mire, en este momento no me preocupa únicamente qué es lo que ocurrió en Progen, sino a quiénes están protegiendo, qué nombres quieren que no se sepan,
0: y por qué,
2: que por eso no dan paso al juicio político. Así es, ¿A quiénes y por qué? Y cuando existen más audios, más mensajes entre Manzano y la gente de Progen, entre Manzano y Calero, lo único que evidencian es que todos sabían de este entramado y aún así se realizó el perjuicio de más de 100 millones de dólares al Estado ecuatoriano. Y aquí también tiene responsabilidad política la Fiscalía General del Estado, que no me venga a decir el fiscal general del Estado que solo por cambiar de fiscal en el caso Apagón, por separarle a la señora Yucha, ya se eximió la responsabilidad. Los miembros de la comisión técnica que viajaron a Houston argumentan que se le entregó información a fiscalía respecto de estas irregularidades. Entonces, aquí también se tiene que analizar la responsabilidad política del fiscal general del Estado, que si tuvo conocimiento de estos documentos, no, ¿por qué no los ingresó dentro de la investigación? ¿Y por qué tenemos en este momento una investigación selectiva donde no se han incorporado estos chats, estos audios y estos videos?
0: La Comisión de Fiscalización se pronunció luego de lo ocurrido este fin de semana y, entre otros aspectos, decía: en el caso Progen, la prioridad debe ser una sola, conocer toda la verdad. Así lo dijo la comisión a través de un comunicado. ¿Cómo conocemos la verdad si no damos paso siquiera a todo este proceso de investigación en el marco de la fiscalización como tal y de este juicio político dentro del caso Progen? Eso por un lado. Y por otro lado, la comisión también señaló que corresponde a las autoridades competentes determinar responsabilidades penales, civiles, administrativas. Eso queda claro, evidentemente, y corresponde a la justicia. Pero volvemos al punto inicial. ¿Qué pasa con la responsabilidad política?
2: Así es, ¿qué pasa con la responsabilidad política? Y que no tengan doble rasero ni, no, ni doble discurso. Han existido procesos de fiscalización que llevan investigaciones en fiscalía, y cuando se trata en esas circunstancias y en esas condiciones de proscribir o perseguir a quienes ejercemos oposición política, no les ha importado que haya una indagación previa. Por eso es que ya nadie le cree al señor Ferdinand Álvarez, por eso es que ya no tienen confianza en la Asamblea Nacional y en el Consejo de Administración Legislativa, porque con leguleyadas y con discursos burdos pretenden que la gente les crea que se está investigando en la Fiscalía General del Estado, que tampoco está cumpliendo su rol. Pero más allá de ello, nosotros como legisladores tenemos la obligación de fiscalizar y determinar responsabilidades políticas. Y las responsabilidades políticas que están en la Asamblea Nacional son las que nos corresponden para que se pueda determinar quiénes son los que han causado perjuicios y quiénes deben tener la censura y destitución, de ser el caso, como es el de la señora Inés Manzano en relación al tema de Progen, y que se determine lo que se tenga, caiga quien caiga. Yo también le tomo la palabra al señor Álvarez, caiga quien caiga, pero sin padrinazgos, sin ocultar y con toda la información sobre la mesa.
0: Luis Fernando, para finalizar, entonces, de momento no es una posibilidad que ustedes vuelvan a presentar una solicitud de juicio político e insistir en ese sentido, como ya ha ocurrido antes con otros procesos, con otros casos.
2: Es que el juicio político no ha sido archivado, no se alcanzaron los votos para abocar conocimiento. Y como el proceso no está archivado y está en trámite, hay que aplicar el inciso final del 142 y debe llegar al Pleno de la Asamblea Nacional para que sea el Pleno de la Asamblea los que resuelvan sobre el aboco de conocimiento. Y como le digo, como dice la ley, en caso de que se incumplan procedimientos, se atendrán a las mismas sanciones establecidas en la Ley Orgánica de la Función Legislativa. Entonces, el señor Olsen o cumple o se atiene a los efectos jurídicos del incumplimiento.
0: Correcto, Luis Fernando. Queda claro y estamos atentos al desarrollo de este caso en la Asamblea Nacional. Gracias por estar esta mañana con nosotros.
2: Un gusto, Belkis. Un buen día a todas y todos los quiteños.
0: Lo propio también, y un buen inicio de semana para Luis Fernando Molina, asambleísta por la Revolución Ciudadana, hablando acerca de este juicio político en contra de Inés Manzano, que al menos hasta este momento, al interior de la Comisión de Fiscalización de la Asamblea Nacional, no ha podido prosperar gracias a las abstenciones en la votación de los propios asambleístas del bloque oficialista ADN y unos cuantos aliados. 7:38, tiempo de una pausa.
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0: 7:39, son las 7:39. Avanzamos con más. Les contamos que más del 80% de la población tiene acceso a internet y desde la pandemia el uso de plataformas digitales se ha intensificado. Sin embargo, este crecimiento tecnológico también ha traído una preocupante realidad. 4 de cada 10 personas han sufrido algún tipo de ciberacoso, una problemática que golpea especialmente a niños y adolescentes. Mensajes ofensivos, amenazas, burlas y difusión de información personal forman parte de una violencia que ocurre las 24 horas del día. Especialistas alertan sobre sus efectos emocionales y llaman a fortalecer la educación digital, la supervisión y el diálogo familiar. Tenemos un reporte especial de nuestro compañero Luis Mora Cadena.
1: El ciberacoso adopta diversas formas: hostigamiento mediante mensajes agresivos, exclusión de grupos virtuales, difusión de datos personales sin consentimiento y persecución digital. La facilidad para crear perfiles anónimos y la sensación de impunidad impulsan a muchos agresores a actuar sin medir consecuencias. Especialistas advierten que las secuelas pueden ser profundas: estrés, ansiedad, pérdida de autoestima, aislamiento social e incluso depresión son algunas de las afectaciones más frecuentes entre las víctimas, una situación que se ha agravado desde la pandemia, cuando la vida cotidiana se trasladó en gran parte al entorno digital. La psicóloga clínica y neuropsicóloga infantil Daniela Barzallo explicó que el ciberacoso es un tipo de violencia a través de mensajes por canales digitales que dejan secuelas emocionales adversas.
2: Más que nada está el tema en el riesgo que los niños y los adolescentes están expuestos, ¿no? Porque cuando hay ciberacoso, hay esta afectación a nivel emocional, donde ellos sienten una humillación constante, se sienten mal por ende, ¿no? Entonces tienden a sufrir ansiedad y vienen más adelante síntomas de depresión, por ejemplo, empiezan a bajar en notas, les pasa todo esto.
1: La experta aseguró que la víctima que sufre de ciberacoso se mantiene inactiva por una relación desigual y que podría desencadenar en situaciones fatales si no se toma las medidas a tiempo.
2: Sí, hace poco ocurrió el caso de un adolescente que había llegado al tema del suicidio. Obviamente no vamos a decir nombre del colegio ni demás datos que son muy privados, pero fue publicado en redes que este chico había tomado la decisión de quitarse la vida justamente porque ya no podía con la situación que estaba viviendo en el colegio por parte de los compañeros.
1: La psicóloga infantil y magíster en desarrollo infantil Daniela Costa advirtió que el ciberacoso es un tipo de violencia más agresivo del llamado tradicionalmente bullying y que existen diversos canales por los cuales se emiten mensajes con un contenido hostil.
3: Porque a veces se publican videos sin consentimiento de alguna situación de vergüenza que pasó a algún estudiante, a alguna persona, y llega a muchas personas. Por eso es importante también la educación cibernética a todas las personas para que sepan con quién comparten la información, con quién no y cuáles son los alcances que van a tener.
1: Frente a esta realidad, Acosta insistió en que la prevención comienza en casa y en las instituciones educativas.
3: Tenemos muchas causas. Una de ellas es el tema de normas y reglas o estilos de crianzas que pueda haber en la casa. Dado que muchos de los padres están trabajando y para que el niño pueda pasar tranquilo en la casa le dan medios tecnológicos, ellos empiezan a tener contactos con personas desconocidas en un medio desconocido y una falta de control hace que ellos empiecen a manipular los medios digitales como tal. Entonces tenemos el tema de familia, tenemos la educación que también se está dando en las escuelas. En muchas escuelas ya no se están poniendo tantas normas y reglas como antes.
1: En un mundo cada vez más conectado, el ciberacoso se ha convertido en una amenaza silenciosa que no descansa. La información, el acompañamiento y la intervención oportuna siguen siendo las herramientas más efectivas para proteger a las nuevas generaciones. Para MQ Noticias, reportó Luis Mora Cadena.
0: 7:43. Ramiro García, defensa del alcalde de Guayaquil, Aquiles Álvarez, cuestionó la actuación de la Fiscalía dentro del denominado caso AAA y aseguró que el organismo habría procesado a una empresa distinta de la que consta en la documentación analizada durante la investigación. A través de una publicación en la red social X, el abogado García afirmó que la Fiscalía acusó a Copedesa S.A. utilizando facturas que, según su versión, pertenecen a Gas Group Copedesa S.A., una entidad que no formaría parte del proceso judicial. Según García, esta situación evidenciaría inconsistencias en la investigación y pondría en duda la solidez de la acusación presentada por la Fiscalía. Señaló que la supuesta confusión demostraría que los investigadores no identificaron correctamente a la entidad involucrada en los hechos analizados dentro del expediente. Además, sostuvo que la actuación fiscal habría estado marcada por errores durante la formulación de cargos y aseguró que las inconsistencias reflejan una falta de pruebas para sustentar la acusación. La Fiscalía no ha emitido un pronunciamiento público sobre las afirmaciones realizadas por la defensa respecto a la presunta confusión entre las compañías mencionadas.
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0: Son las 7 de la mañana con 45 minutos, amigos. 7 de la mañana con 45 minutos. Seguimos en la primera emisión de MQ Noticias y avanzamos con nuestro espacio de entrevistas con nuestro siguiente invitado. Recibimos esta mañana vía telemática a Diego Garrido, concejal de Quito y presidente de la Comisión de Movilidad. Diego, bienvenido. Muy buenos días. Ahí lo tenemos. Diego,
1: ¿qué tal, Belkis? ¿Cómo estás? Bien, bien, gracias. Gracias por la invitación. Aquí siempre presto a poder informar a la ciudadanía.
0: Seguimos hablando, Diego. Gracias por estar esta mañana con nosotros. Seguimos hablando de la tarifa de pasaje en Quito. Una tarifa que se mantiene en 35 centavos, tal y como ha venido ocurriendo a lo largo de este tiempo. ¿Y por qué ponemos sobre la mesa este tema? Por una serie quizá de desinformaciones que se han generado a lo largo de los últimos días respecto de el costo del pasaje aquí en la capital. Recapitulemos un poco lo ocurrido semanas atrás, los acuerdos a los que se llegaron y qué es lo que la ciudadanía debe tener muy en cuenta y muy presente a la fecha.
1: Creo que lo importante es lo que usted señala, Belkis. La tarifa sigue costando 35 centavos y seguirá costando 35 centavos durante todo el año. Posteriormente, en este momento estamos tratando una ordenanza en la que ajustaríamos esa tarifa a 40 a partir desde el primero de enero del año 27, luego de que los señores transportistas cumplan con al menos 8 índices de calidad que para nosotros son los fundamentales y cumplibles. Últimamente, en estos días se ha oído mucho y hay varios sectores políticos que están haciendo eco sobre que la ordenanza 17-2020 más o menos es la Biblia del transporte y es la solución para todo. Creo que hay que decir las cosas en mayúscula y diciendo la verdad. La ordenanza 17-2020 nos heredó una serie de problemas que hoy debemos de enfrentar. Abrió paso a un concurso de rutas y frecuencias que estuvo viciado de muchos problemas y que el municipio en esta administración tuvo que atravesar muchas demandas y acciones legales que están recientemente siendo solucionadas. Creo que no se dice toda la verdad. Uh-huh. Se plantea un fondo de compensación tarifaria que me parece interesante ese modelo. Sin embargo, no plantea el cómo y el de dónde. No plantea una tarifa base, que es la tarifa socialmente justa, menos aún su fórmula de cálculo. Es decir, la 17-2020, intentando ser una ordenanza construida para solucionar los problemas de movilidad de la ciudad, lo que terminó siendo es un Frankenstein que poco a poco, tanto en la administración Yunda como en la administración Guarderas, lo fueron mutilando y dejaron un esqueleto sin toda la fuerza como para poder ser realmente una guía para la movilidad de la ciudad. Así que, enfrentando ese desafío y con una realidad muy diferente, tenemos que asumir esta responsabilidad de ajustar la tarifa, sobre todo por el impacto que tiene el incremento del precio del diésel al quitarse los subsidios. Recordemos que en el año 2020 el Consejo Municipal hizo un incremento del 40% a la tarifa de transporte público. Uh-huh. Con el mismo precio de diésel. En este momento estamos haciendo un ajuste que está alrededor del 14% con el precio del diésel 200% más costoso.
0: Diego, qué importante que se haga referencia a estos detalles respecto de la ordenanza ahora mismo vigente, porque usted dice no se cuenta toda la verdad. Y respecto de esta ordenanza, lo único que se ha dicho es la administración no ha dado cumplimiento, la administración no ha hecho que se cumplan justamente todos aquellos aspectos determinados en esta normativa. Pero hay aspectos, como señala, que han impedido en cierta manera que se pueda ejecutar.
1: Es una ordenanza inejecutable porque en cada paso le fueron mutilando. Uh-huh. En el año 2022, la administración de Guarderas, el Consejo Municipal de Guarderas hizo una reforma, la 046, que mutila varios espacios en su propio nacimiento. En el año 2020 quitaron la fórmula para calcular la tarifa socialmente justa, que sería la base de compensación, digamos, de lo que pagaría la gente. Entonces, sin estos elementos, posteriormente se habla de un fondo de compensación tarifaria o de equilibrio tarifario, que nunca se dijo de dónde iba a salir la plata, del dinero, cómo se iba a fondear. Nosotros ahora estamos trabajando paralelamente en todos estos temas para que responsablemente podamos llegar a un nuevo modelo de gestión, pero sustentado, que tenga los fondos de dónde se vaya a alimentar. Es decir, creo que estos buenos intentos de ser perfeccionistas, pero dejando hueco a lo verdaderamente importante, que es cómo lo vamos a hacer, hizo que la 17-2020 se vuelva inejecutable al 100%.
0: ¿Qué se corrige ahora en esta nueva propuesta, Diego? Esto me parece a mí que también es importante destacarlo, porque decimos, la tarifa se mantiene en los 35 centavos. Habrá que ver qué pasa a
1: 40.
0: partir, por lo pronto,
1: A
0: hasta que
1: 35, tiene toda la razón, discúlpeme, Beatriz.
0: La tarifa se mantiene en este 2026 en estos 35 centavos. Esto será modificado a partir del 2027, pero para ello, ¿qué deberá cumplirse? ¿Y por qué esta confusión también respecto de los 45 centavos que ha estado sobre la mesa en estos últimos días? Adicional a esto, destacar que este incremento de 5 centavos previsto para el 2027 no tiene punto de comparación con la pretensión de los transportistas que buscaban un alza de hasta 60 centavos, 65, 70 centavos.
1: Así es, la aspiración de los señores transportistas era que esto sea al menos de 65 centavos y en la mesa de negociación incluso llegaron a decir, bueno, si fueran 60 lo pensaríamos, pero realmente el trabajo fue hacerles ver a ellos que siempre la moneda tiene dos caras y que lo realmente importante para que haya un sistema sostenible era analizar la capacidad económica de los quiteños. Y pensando en las capas más pobres, en la parte más pobre de la ciudadanía, en los deciles más pobres de la ciudadanía, tomamos la decisión de que lo máximo que se podía ajustar era 5 centavos, luego de cumplir con algunas mejoras, sobre todo temas tecnológicos, que como consecuencia sea que tengamos una mejor calidad de servicio en el transporte público. Así que esa semana que estuvimos conversando acuciosamente entre el sector del transporte y municipio, del cual yo fui una suerte de acompañante, porque realmente no estoy en la parte ejecutiva, pero al haber sido el mediador de volver a la calma, se me convocó por parte de la alcaldía para que acompañe el proceso, y eso fue lo que hice. Así que plenamente ahí pudimos constatar que las aspiraciones del sector eran mucho más altas de lo que realmente está sucediendo y que realmente el municipio terminó marcando la cancha, pensando primero y sobre todo en los bolsillos de los quiteños.
0: Más allá de la tarifa, Diego, que es lo que también el ciudadano se pregunta o se repite, más allá de la tarifa, las condiciones, el servicio, su calidad, que es algo que se ha venido demandando a lo largo de los años y sobre lo cual no se han podido todavía tomar correctivos.
1: Cuando hablen cuando hablamos del hecho de que no se han logrado exigir estos índices de calidad, quiero recordarle a la ciudadanía que en este periodo de guarderas de algo más de un año, él aceptó a través de una declaración juramentada que los señores transportistas digan, te juro que estoy cumpliendo con los índices de calidad. Y paso previo, eliminaron el anexo donde se hablaba de estos índices de calidad. Sí existen, sí están. Muchos de ellos, de esos 27, son poco viable su medición. Nosotros hemos puesto hoy 8 que son claramente viables y que serán una condición sine qua non para poder hacer el ajuste tarifario.
0: ¿Cuáles son estos 8 puntos obligatorios para su cumplimiento?
1: Tienen que ver sobre todo con temas tecnológicos, tendrán que contar con cámaras de seguridad, GPS, SIU y SAE, que son dos sistemas para poder explotar de mejor manera la transportación en Quito, que son temas tecnológicos que se conectarán con el municipio. El SIU es un sistema de información al usuario y el SAE de ayuda a la explotación. Esto de ayuda a la explotación quiere decir que conectados online vamos a tener las unidades georreferenciadas, vamos a saber dónde están, que están cumpliendo sus rutas y que están cumpliendo sus frecuencias, que están llegando a tiempo, que no podemos inclusive con esto comenzar a contratarlos, perdón, a controlar los correteos, que yo creo que es un tema importantísimo. La guerra del centavo le ha dejado a la ciudad siniestros fatales terribles. De la mano de esto, posteriormente también estamos exigiendo que haya certificaciones de calidad en cuanto a la capacitación de los señores conductores, no solamente en habilidades blandas y trato con el personal, en atención al cliente, sino también en temas técnicos de manejo. Estamos también pidiéndoles que mejoren la condición de experiencia de los señores conductores. Lamentablemente hoy una licencia profesional se saca en 2 meses y un chico de 18 años con ninguna experiencia a cargo puede estar manejando una unidad que lleva 45, 50 vidas a cargo. Es decir, creo que es un momento que podríamos aprovechar toda esta crisis generada por la eliminación del subsidio al diésel como una oportunidad para mejorar las condiciones de transporte en Quito.
0: Y en este sentido, Diego, ¿cómo garantizar en lo posterior un estricto cumplimiento por parte del sector transportista y que esto no quede en papel? Es decir, que no sea una mera declaratoria de intenciones, digamos así.
1: Que sea mandatorio de cumplimiento previo. Por eso le decía, había 27 índices de calidad que si se hubieran cumplido, algunos inclusive era que la unidad esté limpia. ¿Cómo evaluamos que la unidad esté limpia si, digamos, le hacen simple vista, sí? ¿Qué ejército de gente necesitaríamos para poder controlar esto? Sí, tiene que estar limpia, es parte de uno de los índices de calidad, tal vez el menos importante, pero la unidad puede estar limpia a las 10 y a las 10 y cuarto puede estar sucia. Entonces, realmente ahora estamos poniendo parámetros medibles, parámetros además que son verificables y que tendrán que tener un cumplimiento previo para poder dar el siguiente paso.
0: Con esto dicho, Diego, ¿podemos entonces asegurar y garantizar a los ciudadanos que ellos van a ver beneficios reales ya en lo posterior con la aprobación y vigencia de la ordenanza y este seguimiento?
1: Desde luego que sí. Desde luego que sí.
0: ¿Una municipalización del transporte sobre lo cual también se ha hablado en este último tiempo?
1: Es viable y habría que pensar cuál es el camino. Yo oigo ahí a algunos concejales hablar de la municipalidad con un desconocimiento absoluto. Es decir, ¿qué queremos municipalizar y cómo queremos municipalizar es el tema? Sí, la infraestructura o adquirir todos los bienes y poder prestar el servicio puede significar una inversión de entre 600 y 1.000 millones de dólares. Pero si hacemos un proceso asociativo con la flota existente y cambiamos las rutas y frecuencias por una red de transporte dinámica que preste servicios y pague por servicio al propietario de la unidad, nos puede garantizar un cambio de modelo de gestión que apunte a un mañana con mucho más responsabilidad, en la que no haya competencia porque las personas no son monedas, porque el señor transportista cumple su ruta en los horarios correspondientes, en las frecuencias correspondientes, y el municipio, al final del día, hace un ajuste a los ingresos del transporte y compensa el equilibrio tarifario. Para esto hay que ser lo suficientemente creativos y tener los ingresos. Es lo que yo le he hablado hace un momento, Belkis. En el año 2020 sí se hizo una ordenanza en la que se habla de esto, pero no se dijo de dónde van a salir los recursos. Yo le diría que nosotros deberíamos pensar en garantizar la seguridad y la vida de los ecuatorianos, de los quiteños, de quienes circulan en la capital, y volver a cobrar las multas por exceso de velocidad, por pasarse las luces en rojo, por exceso de peso y medida en los transportes pesados. Estas peticiones han salido del mismo sector del transporte en sus diferentes formas, y ellos están conscientes que la única forma de cambiar la mirada de los ciudadanos hacia el sector del transporte es siendo proactivos y propositivos para un verdadero cambio en el sistema de transporte. Eso es un cambio y una migración de modelos de gestión. Está planteado, los fondos saldrían de ahí, habría de dónde cubrir, esto tiene que estar escrito en una segunda etapa, en una nueva ordenanza, sí, pero sin duda alguna dejaríamos el camino marcado para que cambie definitivamente el modelo de gestión y tengamos una movilidad digna para los quiteños.
0: Lo último, Diego, entonces, siguiente paso. Después de estos acuerdos y que se ha presentado, ya entiendo, una propuesta.
1: Siguiente paso, ahorita tenemos una ordenanza que habla de los dos temas, ¿no? Un poco de la compensación que se haría a los transportistas mientras ellos hacen las implementaciones para poder tener un mejor servicio de calidad en el transporte. Aprobaremos la tarifa, la ordenanza, y mantendremos la tarifa de 0.35 durante el año 2026 y luego haremos el cambio que se está planteando en la ordenanza. Luego, de la mano, tendremos que plantearnos un cambio de modelo de gestión que apunte hacia el pago por kilómetro y que garantice un sistema sostenible durante décadas.
0: Correcto, Diego.
1: Que no volvamos, para completar, le diría yo que no volvamos a discutir la tarifa, sino que sigamos exigiendo servicio.
0: Correcto. ¿Qué es lo que le importa al final del día al ciudadano?
1: En definitiva, así es.
0: Gracias, Diego, por estar esa mañana con nosotros y por este diálogo aquí en la primera emisión de MECU Noticias.
1: Encantado, Elkis. Gracias por la invitación.
0: Ha sido Diego Garrido, concejal de Quito, presidente de la Comisión de Movilidad, justamente acompañándonos en esta entrevista, hablando acerca de la tarifa del pasaje en la capital. Esta se mantiene en 35 centavos en este 2026, mientras avanza el análisis y aprobación ya en lo posterior de la ordenanza que regirá a partir del 2027. 7 de la mañana con 59 minutos, 8 de la mañana en punto ya. Nos vamos, nos despedimos. Gracias a ustedes por su sintonía. Quédense con nosotros. Ya se viene Juan Carlos Boada con Usted Tiene la Palabra.
2: Son las 8 de la mañana. Con un minuto. 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
3: Qué gusto compartir con ustedes la efemérides de hoy. Un 8 de junio de 1663 se fundó la parroquia eclesiástica de Chillogallo, tras ser declarada doctrina, es decir, pueblo de indios, en 1598. Un 8 de junio de 1845 se produce el combate de Otavalo en Imbabura. Un 8 de junio de 1898 nace en Guayaquil el poeta Medardo Ángel Silva. Un 8 de junio de 1908 la estación de Chimbacalle, estación ferroviaria, inició sus funciones operativas marcando la apertura de la conexión entre la sierra y la costa. Un 8 de junio del 2017 el municipio de Quito dio inicio a la etapa constructiva y de despliegue mediante helicópteros, estos de carga, para dotar de agua a los barrios del noroccidente de Quito, estableciéndose el inicio de la construcción de la nueva red de agua potable noroccidental. 8 de junio se celebra el Día Mundial de los Océanos, fecha instaurada por las Naciones Unidas, con el fin de recordar la importancia de los ecosistemas marinos y la biodiversidad, fomentar la protección de los océanos frente a la contaminación y el cambio climático, y promover la pesca sostenible y proyectos de conservación a nivel nacional. Hasta aquí la efemérides de la jornada.
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8 de la mañana con 6 minutos, 8:06, la hora para el territorio continental ecuatoriano. Saludos cordiales a la audiencia que esté en sintonía de Municipal 720 en amplitud modulada y 102.9 FM. MQ Radio. Soy Juan Carlos Boada Landázuri. Bienvenida y bienvenido al segmento comunitario informativo Usted Tiene la Palabra. Es lunes 8 de junio de 2026. Va a quedar para la anécdota, ¿no? Nunca en mi vida, en estos casi 23 años que me encuentro en las frecuencias públicas, me he atrasado. Hoy tampoco me he atrasado. Y llegué hace una hora, pero me olvidé de timbrar. Va a quedar para la anécdota este día y esta jornada especial. Bueno, vamos a tener que poner alarma en nuestro celular. Se han modificado algunas cosas internamente y olvidé por varias circunstancias. Una pena, pero atrasado nunca en mi vida. En 40 años de trabajo, nunca atrasado. Listo y presto a desarrollar el segmento comunitario informativo dirigido a la comunidad. Este espacio cumple con el mandato del alcalde de Quito, Pavel Muñoz. Está a disposición del vecino, de la vecina, del ciudadano, de la ciudadana que tiene una observación, una queja, una sugerencia, una recomendación, un proyecto, en fin, cantidad de cosas que desde el corazón bueno del ciudadano y la ciudadana puede desarrollarse a favor de la ciudad. Usted se comunica conmigo a través del 2-510-510. Repito una vez más, 2-510-510. 2-510-511.

0: y estar al servicio de la comunidad capitalina, de la comunidad quiteña, de la comunidad ecuatoriana. 8:08. Por favor, 50 kilómetros es la clave. 50 kilómetros salvan vidas. 50 kilómetros usted decide. No transite a mayor velocidad, estimada amiga y estimado amigo oyente. No sea parte de las estadísticas, no sea parte de las cifras, pero no participe en un siniestro de tránsito. Le comento que el día de ayer, hacia la noche, ingresaba a la capital de la República por la Panamericana Norte. Tomé luego la Galo Plaza Lazo y pude apreciar el avance de la repavimentación de la Galo Plaza Lazo en el carril izquierdo de la misma o en los carriles laterales, lado occidental de la Gran Galo Plaza Lazo. Esta tarea comenzó hace más o menos un mes y el nivel de avance es alto, poderoso. Aquello que empezó casi en donde termina la Galo Plaza Lazo e inicia la Panamericana Norte, ya tiene un avance, no sé si 2 kilómetros tal vez, no me atrevo exactamente a decir la longitud, pero prácticamente está llegando el trabajo realizado por Lemov de manera directa hasta el ingreso a la Rumiñahui, la ciudadela Rumiñahui por la Galo Plaza Lazo, al frente del ingreso al Comité del Pueblo. Está quedando la vía espectacular, ya se ha habilitado el carril en sentido norte-sur o los carriles laterales en sentido norte-sur en función del avance de la obra. Es hormigón armado el que se está colocando en este espacio. La señalética vendrá a posterior. El nivel de avance de ese hormigón armado se registra hasta exactamente el desnivel hacia las 6 de diciembre que parte desde la Galo Plaza Lazo. Por favor, cuide. Ojalá los frentistas, que en su gran mayoría son empresas, son industrias, pudiesen destinar un tiempito a través de sus trabajadores a limpiar el frente de sus empresas, a fin de dejarlo papelito. Un gran trabajo el que realiza, insisto, Lemov. Desarrollan esa actividad a muy buen ritmo, de modo que felicitaciones. Felicitaciones, gracias, mil gracias. 8:11, 2:510, 2:510, 2:510, 5:11. Reitero despacito, 2:510, 5:510, 2:510, 5:11. Nuestro WhatsApp institucional, el 098-210-1638. 098-210-1638. Quito amanece con una temperatura superior a los 9 grados centígrados. Tenemos un sol ligero, leve, cielo nublado en la capital de la República. Por favor, amiga, por favor, amigo, conduzca con precaución por la Simón Bolívar, por la Ruta Viva y en las vías también internas de nuestra querida capital. Aprovecho, mientras a lo mejor se plasman llamadas, para comunicarles a ustedes que en este fin de semana hemos estado también trabajando. Han habido algunas solicitudes y algunos pedidos vinculados con fugas de agua, vinculados con repavimentación, también con poda de árboles y con recolección de basura. Estos pedidos los he dirigido a la Empresa Pública Metropolitana de Movilidad de Obras Públicas. También lo hemos hecho a la Empresa Pública Metropolitana de Agua Potable y Saneamiento, igual que a la Empresa Pública Metropolitana de Aseo. Gracias al equipo de estas empresas que está pendiente de este programa y de sus contenidos y sobre todo da respuesta efectiva, da respuesta rápida a las solicitudes e inquietudes ciudadanas. 2-510-510-2-510-511 098-210-1638 098-210-1638 1638. Me escriben desde el sur de la capital ecuatoriana. En este día tan especial quiero enviar un afectuoso saludo de cumpleaños a un gran periodista comprometido con el servicio a la comunidad y con la difusión de la historia de nuestro querido Ecuador. Su trabajo incansable, su vocación de informar y su pasión por rescatar nuestra memoria histórica lo ha convertido en un referente para quienes valoramos la comunicación al servicio de la gente. Que este nuevo año de vida esté lleno de salud, alegría y éxitos y muchas satisfacciones personales y profesionales. Gracias por su aporte a la sociedad y por mantener viva la riqueza histórica y cultural de nuestra patria. Feliz cumpleaños y que siga cosechando grandes logros. Un abrazo, Juanito. Es el mensaje que me acaba de entregar doña Olga Yumikinga Grefa, Olguita, vecina del sur de la capital de la República. Buenos días. Resulta paradójico y estoy cumpliendo un aniversario más de vida. Arribé a la radio a las 6:30 de la mañana, me olvidé de timbrar y termino timbrando atrasado, de locura, ¿no? Ya no va a quedar para la anécdota. Nunca en mi vida, en 42 años de servicio a través de micrófonos, nunca en mi vida ha permitido Dios que me atrase a mi trabajo. En esta vez me tocó. Bueno, 8:14. Quien no vive para servir no sirve para vivir. Y la vocación del ser humano, la vocación de los servidores públicos, de los trabajadores privados, debe ser la de dirigir todos sus esfuerzos y todas sus capacidades a la comunidad. Esa tiene que ser nuestra vocación. Que no me mueva el sueldo o la cantidad de dinero que me pagan, que lo necesito, como muchos y como todos ustedes, pero que me mueva ese afán de ser un referente de trabajo, de compromiso, de entrega, de cumplimiento, de honestidad y de honradez. Muchas gracias, Olguita Yumikinga Grefa, muy gentil. Tenemos llamada telefónica, vamos con las llamadas telefónicas, con las llamadas comunitarias. Al caballero Miguelito Guambi le hemos podido orientar. Muchas gracias a la empresa pública metropolitana de Catastros, a la Dirección Metropolitana de Catastros. Muy bien, una gran gestión que hicimos entre viernes y sábado a favor de Miguelito Guambi, que tiene orientaciones certeras para seguir trabajando por su territorio. Señora, señor, buenos días. ¿Con quién tengo el gusto? Bienvenida, bienvenido.
1: Estimado Juan Carlos, buenos días. Que tenga una bendecida semana. El lema o la frase que usted acaba de decirla, ese es algo que usted lo cumple a cabalidad. Yo creo que pocas personas lo hacen. Esa persona es usted. Y precisamente lo llamo para darle las gracias por la diligencia que pasa cuando uno llama a la radio, responde usted y lo pone en ejecución inmediatamente. Vinieron de Parques y Jardines, creo que me dijo, aunque ya no se llama así, me dijo el ingeniero, por el asunto de los árboles que nos quitan la luz del sol en la mañana hasta más de media mañana, por lo altos que son, ya lo constató, tomó fotos y dijo que va a hacer un informe. Así que yo solamente agradecerle y pedirle también, porque parece que no les compete a ellos el que pongan arbolitos, porque también fue tomando fotos, yo le mandé a usted, de cómo está nuestro barrio, que era lleno de árboles en las veredas, y a medida que se fue construyendo, lo que podían quitar solamente uno, quitaron todos. Entonces, a que nos ayude en ese sentido, y reiterándole mi agradecimiento por lo que usted hace por la comunidad en general. Eso nomás. Una bendecida semana nuevamente y que Dios le dé salud, porque usted trabaja de domingo a domingo.
0: Gentil, Dios le pague a doña Margotcita Silva, que acaba de comunicarse con nosotros. Esta es la dinámica que tengo cuando se trata de solicitudes reforzadas con fotografías. Recepto la solicitud, sea de manera verbal o hablada, como en este caso. Recepto la solicitud, sea a través de un audio que nos envían a mi teléfono personal o al teléfono institucional, al 098-210-1638, y rápidamente proceso. En función de la temática que usted aborda, direcciono a las diferentes empresas, direcciones, jefaturas, administraciones zonales. Eso es lo que hago. Refuerzo el pedido que usted realiza con las fotografías que me envía, a fin de que los técnicos de las distintas empresas ubiquen la tarea que tienen que desarrollar. Pido encarecidamente a cada una de ellas y cada uno de ellos, servidoras y servidores públicos municipales, que me ayuden, ojalá lo más pronto posible, cumpliendo el mandato del alcalde de Quito, Pavel Muñoz, dado a este espacio. Y empiezo a hacer seguimiento al día, a los dos días, a las 72 horas. En función de la dimensión del pedido, estoy averiguando qué fue, cómo va, qué pasó, cuándo tienen una respuesta efectiva, cuándo podemos contestar a la comunidad. Ruego envíenme un audio para dar a conocer a la comunidad que ha sido el pedido atendido. En algunos casos, pronto. En otros casos, tardamos un poquito y en otros tardamos mucho más tiempo. Pero en realidad, procuramos atender lo más pronto posible. En el caso de doña Margotcita Silva, ella nos llamó desde el sector de

0: darles una nueva oportunidad de regeneración. Otros todavía se mantienen colosales, frondosos, amplios, siendo el territorio de las aves. En el caso de doña Margotcita Silva, pidió encarecidamente la intervención de la Unidad de Parques y Jardines, adscrita a la EMOV. Esta dependencia recibió el pedido que ella hizo a través del audio producido y el mensaje también que sinteticé hacia la empresa. Le respondieron a las 24 horas. Le respondieron a las 24 horas y se procede con el corte de las ramas, de las hojas que están por demás y que complican un poquito la iluminación nocturna del sector. Ha pedido doña Margotcita Silva que se coloquen, ojalá, caballeros de la noche, que son unos arbustos de mediana altura, los cuales dan una fragancia especial a la barriada, a las casitas aledañas, porque las flores de los caballeros de la noche, que son, insisto, árboles, emiten una fragancia permanentemente. Ese fue el pedido de doña Margotcita Silva. Este pedido no sé si lo podamos cumplir o dependerá de si es que existen entre las plantas nativas de los viveros forestales del municipio de Quito estos arbustos. De ser así, le colocarán doña Margotcita, pero seguramente van a ubicar, de no haberlos, me refiero a los caballeros de la noche, otros arbustos, asimismo que embellezcan el barrio, embellezcan el barrio. 8:21 en la mañana, vamos con más mensajecitos de texto y también de audio. Hola, buenos días, ¿con quién tengo el gusto?
1: Don Juan Carlitos, buenos días, le saluda Patricio Taipe.
0: Caballero Patricio, ¿cómo está usted? Buenos días.
1: Bien, bien, empezando el día, bueno, empezó nublado, pero ya está saliendo el solcito un poquito por lo menos para que nos abrigue.
0: Ojalá, pronto.
1: Sí, sí, tenemos que trabajar y con el frío, un poco de como que pereza, pero con todo, llamaba a molestarle como siempre. Estoy un poco, bueno, inquieto, ¿no? Lo del agua potable y acatarillado que estoy tratando de pedir para mi barrio, pero bueno. Por decirlo del proyecto de acatarillado, me llegó el Citra que recibieron mi oficio, pero del agua potable no me llegó un Citra, aunque me dicen que sería, como le dije, para el último trimestre de este año. No sé cómo avanzará eso, la verdad. No sé si mandar otro oficio para que me digan cómo está mi oficio, porque no tengo, o sea, está ahí, que está en el sistema, pero no sé si hay avance, no sé si no hay avance, y dado que sí necesitamos. Como también envié un oficio porque, obviamente, después de lo que es haber obtenido los títulos de propiedad, me llegaron problemas siguientes que son, lamentablemente, las deudas del barrio que tiene por no haber hecho las obras. Ya sabe que esto sale con hipoteca y, bueno, y no es justo que nos quieran cobrar hipoteca de algo que necesitamos que el municipio mismo nos ayude haciendo. Bueno, no ha tenido respuesta tampoco, está en el Citra igual que llegó al sistema, pero no sé en qué está, no sé de qué forma me pueden ayudar, tal vez viendo si me van a aceptar o qué podemos hacer, porque es algo que estamos igual pendiente del municipio, así me digan que está el agua, pero necesito saber qué pasa, o si me digan si me van a dar más tiempo, pero igual no tengo las obras. Eso, don Juan Carlitos, yo sigo pendiente y esperando que todo salga bien. Ya mismo vienen elecciones, como que sí, en noviembre. Y bueno, no sé cómo estarán las autoridades siempre cuando hay un cambio, si es que no ganara el alcalde que está al momento, eso se detiene, y si es que gana igual el alcalde que está, espera seguir avanzando con nuestros proyectos. Don Juan Carlitos,
0: muchas gracias. Caballero Patricio Taipe, el futuro de la ciudad en tema de autoridades, todavía nos da tiempo para seguir reflexionando, El trámite suyo lo conoce perfectamente la Empresa Pública Metropolitana de Agua Potable y Saneamiento. Es la misma gerenta, Verónica Sánchez, y también el director de comunicación de la empresa, los que conocen del caso. El vecino Patricio Taipe pertenece a una zona que alcanzó la regularización hace poco y se emitieron títulos de propiedad hace poco. No hace mucho realmente. Él vivía en un barrio no regularizado. Y empezó el proceso de regularización que fue cobijado por una ordenanza o un proyecto de ordenanza que superó el segundo y definitivo debate y que se

constituyó en ordenanza que regula el barrio en el que vive el vecino Patricio Taipe. A este barrio le faltaban muchas cosas. La ordenanza en ese entonces implicó que los vecinos y las vecinas, al estar en zona de riesgo, tengan que realizar obras de mitigación. Estas obras de mitigación reducen al mínimo riesgos para el vecindario. Deslaves, movimientos en masa, zonas no tan compactadas en suelo, son los riesgos que tiene un barrio. Algunos de estos se aplicó en el territorio de Patricio Taipe o tenían estos problemas. Cuando se les extiende la ordenanza a los vecinos, en este caso representados por el caballero Patricio Taipe, que hace de cabeza, de líder de la zona, se les compromete a los vecinos a que tienen que hacer inversiones compartidas y conjuntas para mitigar esos riesgos. El vecindario tiene que cumplir con aquello para que el municipio de Quito pueda desarrollar equipamientos, sean vías, sean aceras, espacios verdes, parques, entre otras cosas. Pero en el caso muy particular del EMAPS, el vecino Patricio Taipe nos recordaba hace un tiempo que habían grifos de agua comunitarios, llamémoslos así, que entregaban agua al vecindario desde un medidor madre o un medidor matriz. El vecino Patricio Taipe pidió encarecidamente y documentadamente a la EMAPS que por favor se trabaje ya en la entrega de medidores individuales a sus vecinos. Este proceso tomó un poco de tiempo, porque lo que hay que hacer es ratificar, verificar trazados viales, verificar anchos de vía, verificar

0: estoy seguro si superan los 100 o un poco menos, pero son algunos medidores, la empresa los tiene ya, pero se requiere cumplir con algunos requisitos de carácter técnico-administrativos para que se empiece a instalar medidores individuales a las vecinas y vecinos del barrio al que pertenece nuestro amigo Patricio Taipe. Conozco, don Patricio, que el trámite está avanzando, eso es lo que se me ha dicho. Este es un tema, por ejemplo, sobre el cual yo tengo interés y no me descuido. Insisto, cumpliendo el mandato del alcalde de la ciudad. Así que déjeme averiguar un poquito más qué nivel de avance registra ya hasta que finalmente se pueda concretar esta ayuda. 2-510-510, 2-510-511, 2-510-510, 2-510-511, ¿no ve? Mire, les decía, no me atrevía a decir exactamente en qué nivel de avance esté el proyecto, pero don Patricio Taipe me acaba de escribir en interno y me dice, solo me faltan 10 medidores. Es decir, la mayoría de medidores se han entregado ya, el consumo de agua potable se ha individualizado ya. Si antes había un medidor madre que registraba el consumo de, por decirles algo, 100 vecinos, pues ahora ya no será ese medidor madre el que registre el consumo del mismo vecindario porque se ha particularizado el consumo. Si antes por ese consumo general pagaba una tasa de recolección de basura alta, ese porcentaje se empieza a dividir entre todos los vecinos que tienen medidor individual. Se sinceran las cifras, se sinceran los pagos y se sinceran los consumos, al igual que se sincera la generación de residuos sólidos. Déjeme averiguar, no me atrevo todavía a decirle cuánto más va a tomar en tiempo el instalar esos 10 medidores que faltan, pero yo creo, caballero Patricio Taipe, que hay que celebrar que quizás el 80% de su sueño se ha cumplido. Me atrevería a decir que el 80% de su sueño se ha cumplido y mire que lo ha logrado en tiempos récord. La ordenanza para su barriada tardó mucho tiempo y precisamente los títulos de propiedad los entregó el alcalde de Quito, si no me equivoco, el año pasado. Más de la mitad del año había transcurrido cuando usted ya recibió y sus vecinos ya recibieron los títulos de propiedad. Estos títulos forman parte de casi 4.000 títulos de propiedad que ha entregado el alcalde de Quito, cumpliendo con su promesa de campaña de regularizar barrios de manera masiva. Y daba cifras en su rendición de cuentas, cumplida el jueves 29 de mayo del 2026, que prácticamente el monto de inversión que hacían antiguamente los vecinos en procura de regularizar su barrio, se disminuyó a cero porque estos trámites no tienen costo. Y el volumen de títulos de propiedad que se entregaron se duplicó a la cifra de las dos últimas administraciones municipales, encabezadas por el alcalde Jorge Yunda Machado y por el exalcalde Santiago Guarderas Izquierdo. Entonces, el volumen de títulos de propiedad que se entregó en estas dos administraciones juntas es la mitad de lo que hasta el momento se ha entregado en la alcaldía de Pavel Muñoz. Esto es lo que le puedo decir, pero déjeme averiguar. Un poquito más vamos a pedir o a presionar a la EMAPS para que nos indiquen cuándo finalmente concluye el proceso para su barrio. 8:31, hagamos una pausa de rigor y damos lectura a mensajes que nos acaban de llegar a nuestro WhatsApp institucional.
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0: Qué gusto compartir con ustedes la efemérides de hoy. Un 8 de junio de 1663 se fundó la parroquia eclesiástica de Chillogallo tras ser declarada doctrina, es decir, pueblo de indios, en 1598. Un 8 de junio de 1845 se produce el combate de Otavalo en Imbabura. Un 8 de junio de 1898 nace en Guayaquil el poeta Medardo Ángel Silva. Un 8 de junio de 1908 la estación de Chimbacay, estación ferroviaria, inició sus funciones operativas marcando la apertura de la conexión entre la sierra y la costa. Un 8 de junio del

0: 2017, el municipio de Quito dio inicio a la etapa constructiva y de despliegue mediante helicópteros, estos de carga, para dotar de agua a los barrios del noroccidente de Quito, estableciéndose el inicio de la construcción de la nueva red de agua potable noroccidental. 8 de junio se celebra el Día Mundial de los Océanos, fecha instaurada por las Naciones Unidas, con el fin de recordar la importancia de los ecosistemas marinos y la biodiversidad, fomentar la protección de los océanos frente a la contaminación y el cambio climático, y promover la pesca sostenible y proyectos de conservación a nivel nacional. Hasta aquí la efemérides de la jornada.
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2: Son las 8 de la mañana, con 34 minutos.
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0: Dos 510 511, nuestros teléfonos, por favor. 8:35 en la mañana, comuníquese con nosotros. 8:35, 2-510-510, 2-510-511. A la orden, amigas, a la orden, amigos. Nuestro WhatsApp institucional, el 098-210-1638, 098-210-1638. Buenos días, Juan Carlos, le saluda Milagros Herrera, su asidua radioescucha. Quisiera hacerle una consulta, ojalá me pueda ayudar. Yo procedí a hacer la matrícula de mi vehículo online en el mes de mayo, porque la placa termina en 4 y me correspondía. Me dijeron que iban a enviar un correo electrónico adjuntando el ticket y el permiso de circulación. Ya son unas 3 semanas y todavía no he recibido ningún correo al respecto. Muchas gracias por su diario trabajo en bien de la comunidad. Saludos, agradecimiento y felicitaciones. Creo usted es un ejemplo no solo de servidor público, sino de ser humano. Bendiciones. Gracias mil, doña Milagros Herrera. Muchas gracias. Tengo mi carácter también, ¿ah? Tengo mi carácter. Lo que sí no claudico es en principios y valores. Carambas, y la firmeza. La firmeza. A ver, vamos contestándole. El proceso de revisión técnica vehicular se hace en los centros de revisión técnica vehicular. Si el vehículo supera la revisión técnica vehicular, le entregan el sticker y corresponde al propietario de un vehículo, de las características que fuese, completar o cerrar el círculo de tramitología de la revisión técnica vehicular y la matriculación trabajando en línea el proceso de matriculación siempre y cuando no tenga que renovar la matrícula físicamente, es decir, siempre y cuando no haya caducado la matrícula del vehículo. ¿No es cierto? Ahora bien, para realizar la revisión técnica vehicular de un automotor, insisto, cualquier dimensión y cualquiera que este sea, usted tiene que pagar algunos rubros. El de revisión técnica vehicular, el del sticker de la revisión técnica vehicular, el pago de la tasa de vialidad al gobierno de la provincia de Pichincha. Y simultáneamente le revisan también o le indican también, una vez que quiere usted proceder con estos pagos anteriormente señalados, si es que tiene deudas por infracciones de tránsito. Unas de cara a la propia AMT y otras de cara a la propia ANT, es decir, a la Agencia Metropolitana de Tránsito o a la Agencia Nacional de Tránsito. Adicionalmente, tiene que pagar a la Agencia Nacional de Tránsito, en este caso a través del Servicio de Rentas Internas, el costo de la matrícula del vehículo, ¿no es cierto? Entonces, cuando todos estos valores han sido cancelados y pagados, usted cumple nada más ya con los procesos técnicos y administrativos de revisión técnica vehicular y de matriculación respectivamente. En el caso de la matriculación vehicular, no es un proceso que depende enteramente de la Agencia Metropolitana de Tránsito, doña Milagros. Se depende también del Servicio de Rentas Internas y de la Agencia Nacional de Tránsito. Los recursos de la revisión técnica vehicular, si cabe el término, van para el municipio de Quito. Y los recursos de la matriculación vehicular van para el gobierno central. Sé que hay retrasos en la emisión de los aprobados de la matrícula vehicular de un automotor cuando ésta se procede a realizar en línea. De modo que para usted, doña Milagros Herrera, el proceso seguramente está por cerrarse. Seguramente está por cerrarse. Yo creo que en una semanita más ya le ha de llegar a su correo particular, si colocó de manera adecuada, la notificación de que el vehículo suyo ha culminado con el proceso de matriculación de manera exitosa. Revise, por favor, revise, si es tan amable, cuándo caduca la matrícula de su automotor. Si es que ya caducó o está por caducar, allí sí le corresponde acercarse a la ANT para renovar la matrícula, ¿no? También, por supuesto, la AMT tiene una gran responsabilidad al respecto. Le ayudan también allí, desde luego. Pero espere un poquito y con paciencia esta notificación. Nos dice: disculpe, no le dije que mi vehículo esté exonerado de la revisión porque es del año 2024. Todo está pagado. Ah, tiene otra característica. Este es un componente distinto al que me acaba de señalar. Porque los automotores nuevos, al menos por el espacio de 2 años, están exonerados del proceso de revisión técnica vehicular y el proceso de matriculación no, porque todos estos pagos se tienen que hacer, pero no acuden físicamente a la revisión técnica vehicular, pero el pago de la matriculación sí, el pago de la matriculación sí, de modo que allí le puedo informar. A ver, de todas maneras, vamos a ver si es que nosotros tomamos contacto ahora mismo con el Teniente Coronel Washington Martínez para que él nos dé más luces, ¿no? Para que él nos dé más luces y pudiese responder a nuestra vecina. Tenemos un poquito de tiempo, tomemos contacto con él, 8:41 en la mañana. Veamos qué es lo que nos responde el director ejecutivo de la AMT. Estimado director ejecutivo de la AMT, Teniente Coronel Washington Martínez, un saludo fraterno para usted. Tenga usted y todo su equipo de trabajo, me refiero a las agentes y a los agentes civiles de tránsito, una buena semana. Doña Margot Herrera nos consulta, perdón, doña Milagros Herrera nos consulta. Quisiera hacerle una pregunta, ojalá me pueda ayudar. Yo procedí a hacer la matrícula de mi vehículo online en el mes de mayo porque la placa termina en 4 y me correspondía. Me dijeron que iban a enviar un correo electrónico adjuntando el ticket y el permiso de circulación. Ya son unas 3 semanas y todavía no he recibido ningún correo al respecto. Adicional nos dice: disculpe, no le mencioné que mi vehículo esté exonerado de la revisión porque es del año 2004. Por favor, su orientación técnica. Y muy gentil, estimado director, le escuchamos.
15: Muy buenos días, señor Juan Carlos, y a través suyo, como siempre, muy buenos días a todas las quiteñas y quiteños. Sí, a ver, Vamos, tema de revisión y el permiso anual de circulación, que es el documento que estamos. Recuerde que con la inestabilidad del sistema estuve complicado. Entonces, por lo general, estoy ya en, por decir, el dígito 1 y 2, al 80% de haber enviado el permiso anual de circulación, o es el PAC, a todas las personas. Espero esta semana, como le puse en el mensaje, despachar 20.000. Hemos hecho un grupo de agentes, un grupo de técnicos de todas las unidades. Hemos sacado un hito de fiscalización, uno de higiene de tránsito, uno de educación vial. Hemos hecho un grupo de 20 personas que van a dedicarse desde hoy, 8 de la mañana. Recuerde que no puedo hacer horarios extendidos porque dependo del sistema. O sea, cuando hay sistema de la Agencia Nacional de Tránsito, nosotros podemos extender estos documentos. Entonces, el día de hoy, cada uno se ha comprometido aproximadamente a hacer 200 o 300 trámites. Si son 20, tengo una producción de 6.000 diarios. Entonces, a fin de semana, si es que las cosas nos van como está planificado, estaremos despachando de 20.000 a 30.000 usuarios, tomando en cuenta, recuerde que ya vamos en el dígito 4, o sea, es decir, se han matriculado 200.000 vehículos. Pido mil disculpas, pero compréndame que el tema de la inestabilidad del sistema de la Agencia Nacional de Tránsito, que al fin y al cabo lo que el señor director de allá está haciendo, creo que nos va a beneficiar a todos los ciudadanos ecuatorianos, pero sin embargo hay este retraso. Entonces pido a la ciudadanía un poquito de comprensión. Espero esta semana y la otra, y como le dije la semana pasada, a fin de junio dejar el dígito 1 al 4 y por qué no también el 5 ya despachado y al día, de tal manera que empezar julio ya con toda normalidad, mi estimado Juan Carlos.
0: No se me retire, estimado director, porque hay una llamada telefónica y un mensajecito que lo leo con cariño y gratitud. Un excelente día al cumpleañero Juan Carlos Boada Landázuri. Un día como hoy de 1964 llegó al mundo una persona admirable y muy valiosa para todos quienes le conocemos. Un abrazo enorme a mi padre, atentamente Andrea Zulay Boada. Mi querida hija, que me está sintonizando en el aeropuerto de Quito, acaba de enviarme este mensaje y lo hace de manera pública al WhatsApp de las radios. A ver, vamos con llamada telefónica, recibamos. Buenos días, ¿con quién tenemos el gusto?
16: Muy buenos días, saludándole y enviándole toda la energía de la montaña, el Catequilla, estimado Juan Carlitos. Una vuelta más al sol, usted ha sido casi Tiraimi, ha sido tocayo de mi signo Géminis. Y qué bueno, Juan Carlitos, que Dios le siga dando salud y vida, digamos, el gran espíritu, como decimos nosotros. Bueno, por una cosa, Juan Carlitos, es un asunto, se puede decir personal, pero ya se me fue el director de tránsito.
0: No, está con nosotros, le está escuchando, Fernando.
16: Ah, ya. Verá, yo compré un carrito usado en un patio y ahorita se está realizando, digamos, el traspaso de dominio, ¿no? Sino que, como le hice la revisión, no pasó por las placas, porque las placas creo que les habían pintado. Entonces, el asunto de las placas me demoró y ya me atrasé ese mes que nos queda, digamos, en cumplir, ¿no? Y bueno, ya me toca pagar la multa de no haberle traspasado a mi nombre en el mes que quedó. Entonces, espero ahorita que quiero, o sea, retomé el asunto de las placas, uno, y también, digamos, del traspaso de dominio, y hay un documento que es en el Consejo Provincial, me enviaron, pero que no consta. Porque ¿a qué se deberá de que no consta? O sea, no me sale el orden de pago, se puede decir, en el Consejo Provincial. Ese es mi estimado Juan Carlitos, y reiterarle mis felicitaciones por acompañarnos un año más.
0: Un abrazo, caballero Fernando, muy gentil. Estimado director, por favor, inquietud para usted, orientación a la comunidad. Dios le pague. Adelante, le escuchamos.
15: Pienso que, a ver, el tema de la placa, él puede ir con las placas viejitas que tiene al Bicentenario y ahí dejar las dos placas y le vamos a entregar unas placas provisionales y con eso ya va a poder superar la revisión técnica vehicular. Si bien es cierto el tema de la multa por haberse pasado los 30 días del contrato, ahora no necesita ir a buscar ningún agente, ni a los kioscos, ni a nada. Recuerden que en el Bicentenario tenemos una ventanilla especial donde usted puede acercarse. Obviamente no puede hacer nada con la multa, es $27, pero si paga dentro de los primeros 20 días, solo es 13, no le bajan puntos a su licencia. Y pienso yo que lo del Consejo Provincial muchas veces existe o estaban actualizando el sistema y hay una confusión entre muchos vehículos retornaron al RAM, o sea, ese código código originario, pero yo le recomendaría que para eso tiene que ir al Consejo Provincial aquí en San Blas, y ahí inmediatamente en Los Valles, tenemos en el Centro Comercial Plaza del Valle, y en Tumbaco se me va el nombre de donde está la calle, pero yo le recomiendo irse a la matriz, entonces con eso está supervisado. Y como ya el día tomó turno, cuando vaya a la revisión vehicular, obviamente puede indicar que las placas provisionales son las que he escuchado. Yo he dado esa disposición para que todas las personas, porque no es primera vez que tienen este tema, ¿no? Igual el certificado único vehicular, no es tan fácil sacar este documento hasta que la Agencia Nacional esté bien. Entonces tampoco he dispuesto que no se caduque. Entonces empieza el trámite nuevamente y cualquier cosa estamos en contacto o a través de la radio o... Dele mi número por interno, ya sabe cómo me gusta trabajar con la CIONI.
0: Estimado director, responde la señora Milagros Herrera. Muchas gracias por la gestión tan rápida y la explicación del representante de la Agencia Metropolitana de Tránsito. Hay otra inquietud de la línea del 2386, estimado director. Buen día, Juan Carlos. Confirmando lo que usted dice, sí está bastante demorado el envío del permiso de circulación. En mi caso se demoraron 5 semanas, pero ya por fin llegó. Le agradezco mucho por estar pendiente también, Víctor Tipán. ¿Alguna aclaración adicional al respecto, estimado director?
15: Sí, como le dije, usted está a la disposición del señor alcalde, ¿no? Él es muy claro en ese sentido de que nosotros demos un buen servicio. Pero, por ejemplo, aquí dependemos de terceros. Recuerde que el sistema de la Agencia Nacional ha tenido, inclusive estuvimos 3 días sin sistema por la inestabilidad que tiene. Acuerde que ya no se llama AXIS, ahora se llama SUIT, Sistema Único Integrado de Tránsito y Transporte a nivel nacional, están cambiando. Entonces, igual, por ejemplo, en los vehículos nuevos, llamo a la ciudadanía que hay ciertos gestores que no dicen el discurso correcto. Ya bajamos de 30 días de que se puede pagar por el dígito que yo le pago. No, falso. Hoy, cumpliendo la disposición del alcalde en su plan MDF, modernizar, depurar y fortalecer la Agencia Metropolitana de Tránsito, hoy el sistema es completamente digital. Desde que el gestor ingresa el documento, se demora, me estaba demorando la semana pasada 4 días. El día viernes, de 17 mil trámites, y que teníamos algunos como llegué días a tener 2.000, 3.000 trámites pendientes. El día viernes cerré con 1.084, es decir, le debo a la ciudadanía 1.084 trámites de vehículos nuevos. El día de hoy, como tenemos el señor director de la Agencia Nacional, me ha dado 2 horas más de sistema. Si el sistema está estable, hoy pretendo quedar en 400 y máximo igual. Al día miércoles me establezco a 0 y bajar a 2 días la entrega de vehículos nuevos. Es decir, esto ha sido un proceso largo. Imagínense, de enero vamos junio. Pero obviamente lo que llamo la ciudadanía es confiar en lo que estamos haciendo. En el trámite del permiso anual de circulación es igual. No, por ejemplo, yo podría poner agentes a trabajar o funcionarios a trabajar de 4:30 a 8 de la noche para despachar, qué sé yo, un número de... Pero el sistema funciona en el mismo horario. Es decir, mientras la fiscalía termine el proceso de lo que está investigando en la Agencia Nacional, el sistema se abre a las 8 y se termina a las 4:30. Eso está en el mismo horario. Es decir, por ejemplo, las personas que quieran pagar la revisión o quieran consultar valores, no se puede hacer a las 7. Por ejemplo, estaba viendo el chat ahorita, hay gente que ha consultado 7:48. No, hay que empezar a las 8 de la mañana, que se enganchan los sistemas y estamos estableciendo. Pienso que causa molestias, sí, pero creo que en este proceso de relevo que nos va a beneficiar a todos, hay que acostumbrarnos a este nuevo horario, ¿no? Entonces, igual. Al viernes, estimado Juan Carlos, el viernes estaré en 0 nuevos, espero estar en 0 nuevos, espero el viernes mandarle un mensajito, decir, ¿sabe qué? Juan Carlos, esta semana hemos demandado tantos permisos anuales de circulación o diarios, y atender a la ciudadanía, mi estimado Juan Carlos.
0: Hay una nueva llamada telefónica, veamos si se trata del tema para que conteste usted, estimado director, muchas gracias. Buenos días, ¿con quién el gusto? Gracias por la espera.
17: Licenciado, muy buenos días, Ramiro Lucio le saluda.
0: Caballero Flores Milo Lucio, le escuchamos.
17: Hágame un favor, licenciado. Quería saber cómo puedo hacer, si que tengo que ir a coger turno para entregar los sellos de del taxi y las placas, o tengo solo que acercarme con los sellos y las placas para poder devolver y hacer, como se dice, cambio de unidad. Esa preguntita para ver si me acerco o debo llevar sacando los sellos ya listo para devolver nomás, si es que es inmediato, o tengo que coger turno. Eso quería saber, licenciado. Muy buenos días.
0: Gracias a usted, caballero Flores Milo Lucio. Estimado director.
15: No debe tomar turno, pero sí debe llevar sacado las placas y los sellos para el cambio de unidad.
0: Así de sencillo, ¿no?
15: Sí, ya sabe. Trato de que cada vez los trámites sean más fáciles para la ciudadanía, ¿no? Y en este caso, tengo una deuda pendiente con todo el transporte público, porque tiene que ser digital. A la larga tenemos que hacer que esto sea digital. Muchas veces la carga de cambio de unidades es largo, son 60 días que la ciudadanía, imagínese, por ejemplo, antes era 90, 180 días, imagínese el compañero taxista o escolar que tenía que sacar su carro legal, pintarlo, venderlo, y de ahí esperar 4 o 5 meses para poder ingresar su nuevo vehículo. Si bien es cierto, ahorita me estoy demorando un mes, no es el tiempo adecuado todavía, porque es un mes que ese ciudadano se queda sin trabajo, ¿no? Pero en este caso, vuelvo y repito, saca las placas, saca los sellos, va a transporte comercial, ingresa y deja ahí, y no es más allá de eso.
0: Estimado director, ¿cómo vamos con siniestros de tránsito en Ruta Viva y en Simón Bolívar?
15: Bueno, tuvimos esta semana varios, ¿no? No con transporte pesado, pero sí hemos tenido, lamentablemente, los motociclistas no ponen en práctica lo que estamos diciendo, lo que todos siempre hacemos las campañas. Tuvimos 2 fallecidos de motocicleta esta semana en la Simón Bolívar, uno a la altura de Ruta Viva y otro al sur. Y inclusive este fin de semana, de los 23 detenidos que tuve por estar conduciendo estado de embriaguez, imagínense, cogimos una moto con un conductor, marcó 2.3, imagínense. Entonces, lamentablemente, estas inconductas viales nos siguen pasando. En la Ruta Viva, en cambio, no. Seguimos sin siniestros, sin fallecidos, sin vehículos pesados que han sufrido siniestros. Agradecer a la ciudadanía también aquí, mencionó Juan Carlos, que me desvió un poquito el tema, ¿no? Empezamos ya el día de ayer, empezó el EMOB en coordinación con nosotros, empezó ya de Pampite hacia el puente del Machángara, ya empezó el carril izquierdo. De subida al carril izquierdo con las máquinas, espero hasta el día viernes ya poder entregar o que el EMOB entregue ese tramo, que nos da súper complicado porque es un cuello de botella que estamos trabajando. Estamos con 16 agentes por turno, no solo ahí, ¿no? Porque tengo que sacar ahí en San Juan, tengo que estar en Bañistas, tengo que estar en la Pampite, tengo que estar allá abajo en los Totems. Entonces, pedir la ciudadanía. Entonces, en todo caso, este sector, luego de la intervención que ha dispuesto el señor alcalde, va a quedar muy muy bien y no nos está complicado.
0: Apreciado director, una bendecida semana para usted y para todo su amplio equipo. Todo lo aprovecho, trabajo.
15: Gracias, mi estimado Juan Carlos, por estar al aire para desearle, no sabía que hoy era su cumpleaños, pero creo que usted es una persona, un ángel de luz que siempre ayuda a todos. Creo que usted es parte de la MT, creo yo que es parte fundamental de lo que hacemos diariamente en la MT, los agentes, fiscalizadores, personal administrativo, y pienso que usted es una persona increíble. Celebro su vida, celebro ser yo su amigo, porque esa es una de las cosas que cuando deje de ser funcionario del municipio, creo que es uno de los regalos más especiales que en mi vida. Dios le bendiga y un feliz cumpleaños.
0: Dios le bendiga a usted también, estimado director. Muchísimas gracias. Dios le pague. 8:55 en la mañana, 8:55. Nos escriben, me acaban de pedir que por favor se nos indique cuáles son los requisitos para solicitar medidores individuales. Y allí está ya nuestro buen amigo Alexander Gómez, del director de comunicación de la EMAPS, nos reporta, nos contesta. Para instalar un medidor de agua en EMAPS Quito, estos son los requisitos y el proceso actual 2026. Por favor, a las personas que quieren medidor de agua potable o quieren individualizar su consumo. 1. Formulario de solicitud. 1. Formulario de solicitud para conexión inicial. ¿Cómo lo obtiene? Lo descarga facilito en www.aguaquito.gov.es. Vea, facilito. www.aguaquito.gov.es. Descarga el formulario en conexiones iniciales de agua potable y alcantarillado. Usted lo imprime y empieza a llenar. Formulario de solicitud. 2. Cédula de ciudadanía del propietario y certificado de votación. Esto ya lo debe tener. El formulario es quizás el impedimento que le va a atrasar un poquito, pero que no es difícil. www.aguaquitoseguidoconminúsculas.gov/belavialdebonito.es, Belavial de Boada. Cédula de identidad del propietario y certificado de votación. Para extranjeros, pasaporte. 3. Escritura pública del bien inmueble inscrita en el registro de la propiedad o certificado de gravamen actualizado. Escritura pública del bien inmueble inscrita en el registro de la propiedad o certificado de gravamen actualizado. 4. Pago del impuesto predial del año vigente. Pago del impuesto predial del año vigente. 4. 5. Foto impresa de la fachada de la vivienda. Foto impresa de la fachada de la vivienda. 6. Foto del sitio listo para instalar el medidor. Debe estar accesible, no empotrado ni obstruido. 6. Foto del sitio listo para instalar el medidor. 7. Certificado de no adeudar al EMAPS. Certificado de no adeudar al EMAPS. Requisitos especiales yo les daré el día de mañana, porque en este caso la pregunta que se me hizo es para personas individuales, ¿no es cierto? Repito, formulario de solicitud que lo puede descargar de www.aguadequito.gov.es. No está difícil, no está complicado. Después ya se le suma el siguiente requisito, ¿no? La cédula y el certificado de votación. La escritura pública del bien inmueble, el pago del impuesto predial, la foto impresa de la fachada en general de la casita, de la vivienda en donde usted está, la foto del sitio listo para instalar el medidor y el certificado de no adeudar a la EMAPS. Si hay personas que quisieran este documento, nos escriben y yo enseguida les comparto los requisitos, 7 requisitos. Dios te pague, estimado Alexander Gómez, director de comunicación de la EMAPS, por sumarte también a ese deseo del director ejecutivo de la AMT. Sí, hoy es mi cumpleaños, nací en una fecha como hoy, casi cerquita del Inti Raymi, ¿no? Casi en la mitad del año de hace varios años, más de 60. Un abrazo para todas, un abrazo para todos, reconocido por su afecto, expreso mi gratitud, les digo Dios les pague y seguimos trabajando en interno. Algunas cosas se han atendido en este fin de semana gracias al andamiaje y la corporación municipal entera. Cuídense, 8:59, pasen todas y todos ustedes muy bien. Hasta pronto.

0: las 9 de la mañana. En punto.
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1: Muy buenos días, quiteñas, quiteños, ecuatorianos, ecuatorianas, ciudadanos de este bello territorio llamado Distrito Metropolitano de Quito. Iniciamos ya Las Mañanas en el Distrito hoy, lunes 8 de junio del año 2026. Algunos dicen que es fiesta nacional, ¿no? Pero realmente a todos les saludamos con ese cariño y con ese afecto que se relaciona por los días, por las horas, por las semanas que van transcurriendo y aprovechar el tiempo al máximo. Así que bienvenidos y bienvenidas, Edorito Parra, Karina Villalta y la famosa Gis Cueva. Buenos días.
2: Hola, René. ¿Qué tal? ¿Cómo estás?
1: Muy bien, muy bien.
2: Un poquito de frío nada más. Esperamos.
1: ¿Estás con frío?
2: Yo sí.
1: Dios mío, tómese un cafecito. Tómese un cafecito, abríguese.
2: Traje la tacita con té.
1: Eso.
2: Con tecito. ¿Cómo están ustedes en casa? Buen inicio de semana para todos. Hay que calentarse. Calentarse.
1: No de iras.
2: No,
1: calentarse el cuerpito.
2: Exacto. Y sí, saludamos también a quienes nos sintonizan hoy en la noche.
1: Ajá.
2: Los que nos escuchan en el reprise. Un abrazo a todos. Bienvenidos.
1: Abrazos.
2: Estas Las Mañanas en el Distrito.
1: Y buena noche.
2: Y es que yo les dije que hay que calentarse y lo vamos a hacer con Ricky Martin, por supuesto. ¡Qué buena canción! Se llama María, recordando viejos tiempos.

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1: Queremos saludar a Luis, él es un fiel oyente, nos escribe que tengamos una linda mañana, una buena semana, con alegría nos dice. Así que gracias Luis, también le mandamos un abrazo. Y ahí está. Ah, bueno, dice, hoy iniciamos una nueva semana de labores con alegría y mucha fe, solo no olvidemos sonreír, sí, es cierto. Y nos escucha Luis, un abrazo, está circulando en la capital.
2: Ok, oiga, se vienen los mundiales, ¿no? Se viene el mundial de los mundiales.
1: Ay.
2: Y me refiero a mundiales porque, claro, son tres países que en una primera edición van a estar disputando 48 selecciones en tres países que se tiene en este caso esta modalidad por primera vez, para que la gente también esté atenta, disfrute. Ya hay mucho movimiento, ¿no? El fin de semana al menos se sintió que realmente la actividad comercial y productiva en el centro histórico de Quito, impresionante, Millis. Ayer en la mañana que pude hacer un recorrido, camisetas, balones, llaveros, tiene bufandas de apoyo a la selección, me refiero con los colores patrios. Y claro, la actividad económica, pero es impresionante, televisores se venden como, pero de manera, yo no sé, a veces uno se pone a pensar, no me Gis. Se habla mucho de crisis.
1: Oye, es realmente, bueno, yo la verdad es que no quiero juzgar, pero ¿es razonable endeudarte en un televisor?
2: O sea, y es razonable endeudarse con todo lo que se viene, Millés, porque recién está empezando. Los partidos de la selección, dos de ellos, de esta etapa preclasificatoria para la siguiente ronda, son fin de semana. Hablamos que la selección debuta el 14 de junio,
1: el domingo,
2: que es un día de reunión familiar, que la gente se va a reunir en familia, en amigos.
1: Entonces
2: en
1: necesitamos
2: las casas,
1: la tele grande.
2: Necesitamos la tele grande, pero necesitamos también la parrillada. Necesitamos también la comida, necesitamos también.
1: Eso es gasto.
2: Ese es un gasto. Ya, fin de semana, 14 de junio, con Costa de Marfil debuta, ¿no? A las 3 de la tarde. Viene el 14 de junio, que es sábado, el siguiente partido. Con Curazao. Imagínense, 6 de la tarde. Si Ecuador gana ese partido, gana los dos, estaría virtualmente clasificado a la siguiente ronda, porque haría 6 puntos, ¿no? Tomando en cuenta lo que haga Alemania también y los otros equipos, no hay que estar confiados tampoco, ¿no?
1: Oye, y además que aparte de reunirnos para ver el fútbol, el domingo que inicia la selección, ha sido cumpleaños de Ibis Vega. Así
2: ¿cuándo?
1: Que todos a la casa de Ibis.
2: El domingo 14. Ay, sí. Dios mío. Vea, le mandamos un abrazote a la Ibis porque siempre sabe estar escuchándonos.
1: Eso no lo sabíamos, querida. Qué Ibis. Qué bonita.
2: Que cumpla muchos años más, la querida Ibis, que siempre es bien pero querida aquí en la radio.
1: Hermosa. Además, vean, Ibis es una mujer tan chévere,
2: muy linda,
1: tan educada, siempre sonríe. A veces cuando viene seria, pues es solamente porque nada, no es que esté enojada ni nada. Yo la verdad nunca le he visto, súper enojada no le he visto. Molesta sí le he visto, pero con toda razón. Pero ella con su molestia es toda tan linda.
2: Sí,
1: así
2: sí,
1: que
2: siempre
1: te mandamos
2: muy
1: un abrazo.
2: Suavita, ¿no?
1: Nos está escuchando por si acaso, ¿no?
2: Abrazo gigante para Ibis y que realmente este cumpleaños lo festeje bien, ¿no? Y con un triunfo de la selección mucho mejor. Ahora,
1: así que vamos a la parrillada.
2: Ahí que vamos a la parrillada. Ahí estará, por favor, todas las cosas. 14, tenemos el encuentro de Ecuador, que es domingo, con Costa de Marfil, el inicio a las 3 de la tarde. 6 de la tarde, el 20 de junio, que es sábado, que la gente también va a estar concentrada. Si viene el Día del Padre, Gis.
1: También.
2: Es el domingo 21.
1: El siguiente.
2: O sea, podemos ir festejando desde el sábado ya 20. Si es que Ecuador gana los dos encuentros deportivos, que tampoco hay que confiarnos, tal como lo decía, pero que siendo positivos y con los jóvenes que tiene, con el equipo que tiene la selección ecuatoriana, está en un nivel mucho más alto, ¿no? Sin menospreciar ni tampoco menoscabar a las otras dos selecciones, pero sí podría estar clasificando tranquilamente con esos dos encuentros, 6 puntos. Y se viene el jueves 25 de junio, 3 de la tarde contra Alemania. Un encuentro, pero fenomenal, ¿no?
1: Durísimo.
2: Durísimo, que estaría definiendo quién es primero y quién es segundo, ¿no? Porque eso también hay que ver. El que llegue primero se enfrenta con una selección que haya quedado en otro de los grupos en segundo lugar. Entonces, hacia eso hay que apuntar, ¿no? De que la selección ecuatoriana pueda llegar a ser primera y que realmente podamos obtener también la siguiente fase con un equipo que tampoco hay que confiarnos, pero sí sería un poquito más accesible que, en cambio, enfrentar a una cabeza de grupo que realmente son equipos fuertes, ¿no? Y permitirnos avanzar a la siguiente ronda. Pero bueno, lejos de aquello, creo que la gente ya se va enchufando, conectando, realmente hablando de lo que se viene ya para este jueves. Es la inauguración, México contra Sudáfrica. Desde el mediodía hay un evento, pero gigantesco, ¿no? Con artistas, bueno, realmente una fiesta, ¿no? Lo que se va a vivir en los próximos días. Y claro, yo me acuerdo, mi querida Gis, y estamos siempre pendientes de que esos días en que juegue la selección, vamos a ver a todos puestas la amarilla, la azul o la roja, y también palpitando y apoyando a nuestra selección ecuatoriana, que tanto también alegrías nos ha dado. Y creo que eso nos pone a reflexionar también en un aspecto muy importante, ¿no? El fútbol nos paraliza. Realmente Ecuador es un país muy futbolizado, pero también cuando estén otros atletas, otros deportistas en escena, en práctica, en actividad deportiva, representándonos nacional o internacionalmente, también deberíamos apoyarlo, ¿no? Con la misma fuerza, con la misma unidad, con el mismo cariño, pero lamentablemente nos centramos solo en el fútbol y es ahí donde se ve el apoyo, ¿no? Pero cuando realmente están otros deportistas que pasan años sacrificándose, trabajando para llevar adelante su actividad deportiva y quedar en lo más alto, muchas de las veces no reciben apoyo, ¿no? Así que realmente esa reflexión también para dejarlo allí, porque realmente todos los deportistas también merecen ese mismo apoyo, esa misma unidad y esa misma, sobre todo de manera positiva, enviar todo aquello realmente para cada uno de ellos. Bueno,
1: así eso que les deseamos todo lo mejor. Bueno, todas, ¿no? ¡Sí! Ay, Dios mío, esto mueve muchísimas cosas. Y estaremos hablando incluso de las canciones, porque es una chévere propuesta para hablar con ustedes. Las canciones del Mundial, pero no aquellas, solo las que se hicieron comerciales, sino más bien qué pasó con estas canciones desde 1800, como dirían, cuando arrancó el Mundial. Yo, por ejemplo, no conozco algunas de esas canciones, pero ya...
2: Oye, algunas son desconocidas, ¿no?
1: A partir de Ricky Martin fue que es ya todo una... Todo un... No sé, ¿qué puedo decirte? El hecho de ya... que alguien se dedique a esta canción y encargarle justamente para que produzca la canción, para que escriba la canción. Y ahí, o frente a eso, este 2026, sí ha habido o hay una polémica entre la canción de Shakira y este chico youtuber que es Speed, y también la canción, por lo que pude ver, la canción de México, que también sacó una canción para el Mundial. México, así que bueno, por ahí va la cosa, y hay polémica frente a eso. 9:17, nos vamos ahora con este tema que ya nos han pedido ustedes. Se viene Sentidos Opuestos, Amor de Papel. ¿Será que los amores son de papel? ¿Será que solo es para firmar? Bueno, nos vamos.

0: 9:09 de la mañana con 23 minutos. Oiga, hablándole de las cosas que pasan en el Mundial, ayer vi en el centro comercial, en los centros comerciales Granada, Hermano Miguel, en los centros comerciales que quedan en el centro histórico de Quito y que son realmente populares y que usted puede llegar a obtener cualquier, en este caso, vestimenta, prenda, camiseta, calentador, a precios realmente económicos. Así que le hacemos la invitación a usted que llegue también a estos puntos que son referentes también de reactivación económica, de apoyo a comerciantes que se encuentran regularizados, a que se encuentran ubicados en sitios seguros para que pueda hacer sus compras. Me refiero sobre todo con esta vestimenta, con este tipo de elementos que se requieren también para disfrutar y vivir el Mundial, los puede encontrar a buen precio y con muy buena calidad. Así que vaya que realmente las compras están garantizadas en cada uno de estos centros comerciales.
1: Ahora todos estamos futbolizados. Claro. Oiga, don Patito Taipe nos escribe y dice, buenos días de MQR, dice.
0: MQR.
1: Claro, MQ Radio. Ah, está bien.
0: Bueno, ya, MQR, MQ René. Claro, podría ser también por allí.
1: Buenos días, dice, buen inicio de semana y vamos a empezar ganando nuestro primer partido. Ah, mire usted. Sí, qué chévere. Bien, está muy bien. Yo digo lo mismo, vamos a empezar ganando. Muy bien. Oigan, les decía también que estamos totalmente futbolizados porque estamos con lo del álbum del Mundial.
0: Ah, también.
1: Y
0: no.
1: Digo, estamos porque también estoy en eso.
0: Ah, está llenando el álbum.
1: Sí.
0: ¿Dónde consiguieron el álbum, oiga? Perdóneme la pregunta que...
1: ¿En
0: cualquier lado?
1: O sea, sí hay puntos, pero lo consigues fácilmente.
0: Pero, ¿y una vez que usted llena el álbum, tiene premios?
1: No.
0: ¿Nada?
1: No, ya no.
0: Antes daban premios. ¿Se acuerda? Cuando llenábamos álbumes, cuando
1: un señor también me preguntaba del año 1800, me decía, ¿y qué premio hay?
0: Claro.
1: Igualito que tú.
0: Igualito, ¿no? Es que antes, en esos siglos anteriores, cuando había un álbum, uno lo llenaba y tenía premios.
1: Tenías premios.
0: Y acuérdese que cuando...
1: ¿Y dónde se retiraba el premio?
0: Con la empresa que hacía.
1: Abajo en la 10 de agosto.
0: Claro, con la empresa que hacía.
1: Claro.
0: Pero vea, cuando ya uno iba llenando el álbum, siempre había algún tipo de calcomanía, bueno, no calcomanía, sino del cromo que nos hacía falta. No salía. Es decir, lo mantenían ahí hasta el último para que la gente pueda pugnar y llenarlo, pero ya con las últimas, ¿no? Porque le venían en sobrecito los cromos y usted iba pegando.
1: Y ahora también hay pugnas e intercambios.
0: ¿Ah, sí? ¿Y dónde hacen los intercambios?
1: No, en cualquier lado.
0: ¿Sí?
1: ¿No? En los centros comerciales también lo están haciendo. Oh. A ver, entonces, ahora ya empiezas a... Hay gente que empieza también ya a venderte lo que falta, lo que te falta.
0: Pero es bonito, ¿no? Llenar un álbum, ¿no?
1: El otro día, en un centro comercial que fui en el sur de Quito a hacer el intercambio de los cromos.
0: Ah, también.
1: Con mi pequeño hijo. Uy, la gente se llena en la isla. Pero

0: Dios
1: sí.
0: mío.
1: $20.
0: $20. Ahí ya se exageraron, ¿no?
1: Claro. Se exageraron. O sea, pero me imagino que habrá gente que sí lo compra.
0: Claro, claro. O sea, la satisfacción que uno tiene de llenar un álbum. Espero. Es como haber realmente
1: pero
0: llegado
1: si
0: a la cima.
1: Pero si
0: ¿no?
1: tienes
0: de
1: plata,
0: un logro.
1: Porque la caja te cuesta $124.80.
0: ¿La caja de qué?
1: La caja de cromos.
0: Dios mío. ¿Y cuántos vienen ahí?
1: No sé, no me acuerdo.
0: Pero no con eso no llena el álbum.
1: No.
0: Hay que seguir comprando.
1: No.
0: Oye, pero
1: claro.
0: Qué buen negocio, ¿no? ¿Por qué no pensamos en eso, mi querido Darrito Parra?
1: Yo, por ejemplo, pero claro, hay gente en el centro comercial que te vende a 25 centavos. O sea, la misma gente, ¿no? Que compra,
0: claro.
1: Que tiene muchos repetidos.
0: Claro.
1: Y bueno, a veces hay gente que te pregunta. Yo creo que para ser como, entre comillas, honesta, te vienen 7 cromos en un sobre. Y el cromo te cuesta $1.20. Más o menos te sale 17 centavos por cromo.
0: Claro.
1: Entonces, sí hay gente que sí lo hace y que sí te pide, sí te dice 17 centavos el que le
0: parte. Claro.
1: Claro, es que es como que...
0: Claro, intercambias,
1: pero hay otras personas que sí te piden algo más. Por ejemplo, no sé si hice un buen negocio, entre comillas, con el balón del mundial, pues ese cromo.
0: Ya. Yeah.
1: A mi hijo le salió 3 veces repetido. Y ese ahorita está... No hay. Entonces, claro, una señora nos vio que teníamos el balón. Dijo, ¿tiene el balón? Sí, tengo el balón. Le doy 10 cromos por el balón. Nosotros nos pareció como exagerado. Dijimos, ¿será?
0: O sea, no sabían el alcance que
1: entonces
0: tenía,
1: digo,
0: ese cromo.
1: Sí, la verdad. Y igual le dimos por 10 cromos.
0: Igual repetido.
1: El único.
0: Igual
1: y de
0: repetido.
1: Ahí, esta semana que pasó.
0: Qué mal negocio.
1: Esta semana mi hijo me dijo, un chico dice, ¿tienes el balón? Sí,
0: te
1: sí
0: doy
1: tenemos
0: $10.
1: El balón. Y mi hijo le dice, dame solo 3 cromos por el balón. Y yo le quedé viendo.
0: Pero es que la mamá también le pone ese ejemplo, pues le pone 10 cromos.
1: No,
0: el chiquito también le da pena, dice, dame 3 nomás.
1: La señora fue la que propuso eso, no yo.
0: Pero es que ahí usted tenía que negociar.
1: Entonces,
0: a ver, si este es tan apetecido, va a pedir algo más. Pues.
1: Lo que pasa es que hay mamitas también, por ejemplo, en que van con el álbum del guagua, ¿no? El guagua va al lado, la mamá con el álbum, la mamá con todos los cromos. Y a veces las mamás se portan así bien rarísimo, en que el pobre guagua solo queda viendo lo que la mamá hace y deshace con sus cromos. Y entonces a mí es como que ya pierde la magia del chico de poder estar con los cromos y la mamá se adueña.
0: Pero es que antes
1: la mamá
0: eran los jóvenes. Los jóvenes o los chicos los que llenaban, pues. No
1: sí.
0: tenía nada que ver la mamá y...
1: Pero
0: ni el papá, no. Pero claro,
1: hay
0: cosas que han cambiado, ¿no? Inseguridad y tantas cosas que pasan, pero
1: me imagino
0: que va por ahí, ¿no?
1: No va por ahí, porque el guagua, por ejemplo, le dice, mami, pero déjame ver, yo ya cambio. No, yo cambio. No,
0: pues
1: deja,
0: digo, muy
1: no.
0: posesiva, ¿no?
1: Entonces
0: es
1: como
0: madre.
1: Que...
0: Dios
1: no
0: mía.
1: Sé, no.
0: No son las experiencias de la
1: propias.
0: Gis. No son propias.
1: Entonces a mí es
0: pobre
1: como que...
0: nuera lo que le espera al guagua.
1: No, yo no soy así.
0: No es así.
1: Y yo le veo a mi hijo. Dijo, a mí dame solo 3 cromos. Y yo le quedé viendo a mi hijo. Y yo dije, entre mí, dije, Dios mío.
0: Ay, Diosita, lo que acabas de hacer, mijo.
1: Y me queda viendo a mi hijo. Y yo, ya, pues, mijo, ni modo. Ya negociaste
0: pero es que,
1: 3 cromitos así. Dale al chico.
0: Pero es que el niño también no tiene malas intenciones.
1: Claro.
0: O sea, los chicos no tienen malas intenciones.
1: Yo tampoco es que tengo malas intenciones.
0: No, me refiero a usted. Pero hay gente o hay personas que tratan de aprovecharse, ¿no? Que tratan realmente de sacar algo más cuando hablamos también de este tipo de necesidades, bueno, es algo que requieren también los otros jóvenes con respecto a este álbum y todo lo que ocurre detrás de
1: es
0: aquello,
1: que
0: ¿no, Melliz? Porque no es que solamente es el álbum, es lo que viene detrás con la familia también.
1: Es que
0: ¿no?
1: sabes que puede ser, porque aparte que no hay premio en el álbum, tienes que gastar, pues es un gasto.
0: Eso te digo, es un gasto.
1: Solo un sobre, $1.20.
0: Imagínese.
1: Solo un sobre.
0: En vez de hacerlo para la casita, para la comida.
1: Pero a mi hijo sí le cuesta esos sobres.
0: Claro.
1: Eso sí le cuesta.
0: Hace trabajo en la casa.
1: Claro, tiene que hacer trabajo en la casa.
0: Tienen que devengar en algo, ¿no?
1: Claro.
0: De gratis no es nada la vida. Hay que enseñarles desde muy pequeños que el dinero tiene un sacrificio, tiene un valor y que realmente hay que ganárselo. Porque si no, no ganamos nada con eso. Muy bien.
1: A mí me compras un cromo. Perdón.
0: Dos te compro.
1: Perdón, primero tiene que hacer esto.
0: ¿No ves?
1: Bueno,
0: la lavadora en la casa,
1: dice,
0: no.
1: Por
0: la
1: un sobre, mami, hago todo eso.
0: Le explota,
1: sí,
0: el pobre
1: señor,
0: guagua, ¿no?
1: Por un sobre.
0: Así es. Familias y familias.
1: ¡Ya venimos!
2: Son las 9 de la mañana, con 31 minutos. 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
1: Y estamos con ustedes para acompañarles mientras realizan las actividades en casa, en su trabajo, mientras también están circulando o están caminando en algún lado de la ciudad haciendo también algún trámite. Muchas gracias. Muy gentiles por estar siempre con nosotros. Ahora en cabina Alexandra Andrade, ella es presidenta de la Fundación Hilando Sueños, y también con nosotros Romina Arizaga, ella en cambio coordinadora de eventos de la Fundación. Así que con ellas vamos a conversar sobre un festival, un evento deportivo inclusivo que se denomina Atletismo Sin Límites. Así que, Alexandra, buenos días. Bienvenida a Las Mañanas en el Distrito. Qué gusto es tenerla aquí con nosotros.
2: Muchas gracias, querida. Gracias por la oportunidad.
1: ¿Qué es la Fundación Hilando Sueños? Cuéntenos un poquito. Cuéntale a la ciudadanía.
2: Hilando Sueños, primeramente, es un regalo de Dios. Es el sueño de una mujer lojana con discapacidad que quiere tejer algo grande y gritarle al mundo que las personas con discapacidad sí podemos volar. A veces no podemos correr, pero volamos.
1: ¿Y esa mujer es usted?
2: Sí, señora. Gracias a Dios.
1: ¿Ya? ¿Y por qué con ese sueño, Alexandra?
2: Bueno, vivo una limitación física en mi cuerpo, pero gracias a Dios mi corazón y mi mente vuela. Vine de niña de Loja y comprendí que mi discapacidad física no me permitía hacer otras cosas, y cogí el sueño de tener una fundación, y gracias a Dios se pudo

0: legalizar.
1: Ya, ¿y desde cuándo está la fundación ya en pie?
0: Está legalizada ante las leyes ecuatorianas desde el 2019 y vamos llegando casi a todo el Ecuador.
1: ¿Y cuál ha sido el trabajo que han hecho desde el 2019, Alexandra?
0: Gracias a Dios, por medio de autogestión, buscamos ayuda humanitaria, que es alimentos, medicinas, sillas de ruedas, toda clase de ayuda para ellos.
1: ¿Y cuántos niños o niñas o jóvenes o personas, más bien dicho, tiene usted ahí en la fundación brindándoles esta ayuda?
0: Bueno, más o menos estamos para 300 personas, cada uno vive en sus hogares. La fundación está buscando, y aprovecho este medio para decirle al municipio de Quito, necesitamos un espacio físico para trabajar. Cuando tenemos eventos, lo que hacemos es pedir servicios prestados físicos para poder hacer las fiestas y las reuniones.
1: Ahora, esto por ejemplo, de este trabajo, el de gestionar medicina, gestionar alimentos, es bastante duro, Alexandra.
0: Sí, es súper cañón, es súper fuerte, pero cuando tú vives alguna limitación en tu cuerpo, Dios mismo ya te pone alas para volar, y le insisto, y me dicen que soy intensa y no me rendiré mientras respire, te tocaré las puertas y a ti y a todo el mundo que me ayude.
1: Ya, ¿y por qué dice eso, Alexandra?
0: ¿Sabes?
1: Y le veo incluso que es como esa fortaleza también para su corazón.
0: ¿Sabes por qué digo esto? Porque cuando tú me dices que no, yo insisto hasta que Dios te toque tu corazón y me digas que sí, porque allá hay niños que ayer no comieron, ayer no tomaron su medicamento para las convulsiones y se están muriendo, porque en el Ecuador está un poco en crisis, pero sí hay personas que sí nos puedan ayudar.
1: Y ahora lo que toca es eso, ir, seguir golpeando puertas, Alexandra, pero para eso también se va a realizar este festival, que es un atletismo sin límites, que es una actividad de la fundación que Alexandra obviamente lo está promoviendo. ¿Este será el primer festival, Alexandra, o lo vienen ya realizando?
0: Bueno, hemos hecho temas de inclusión en otro sentido, en música, en pintura. También me gusta cantar, bailar y pintar. Gracias a Dios soy de Loja y allá somos medios poetas a mí. Pero será...
1: Es que Loja es tierra realmente de músicos y artistas.
0: Sí, gracias a Dios. Pero el festival Atletismo Sin Límites es el primero, gracias al profesor Luis Caicedo de la ESPE, que nos está apoyando.
1: Ok, y ahí converso ya del evento, Alexandra, con nuestra otra invitada, que es Romina Arizaga. Ella, en cambio, es la coordinadora precisamente de este evento, de este festival, y que nos va a dar más detalles. Y esto es no golpear la puerta a una sola persona, sino más bien golpear la puerta y golpear el corazón, como decía Alexandra, para todos ustedes que nos están sintonizando. Hola, Romina, buenos días.
2: ¿Cómo estás, Gisela? Buenos días.
1: Bienvenida.
2: Gracias por el espacio.
1: A usted, muy gentil por estar aquí. Romina, cuéntanos y cuéntale a la ciudadanía un poco más de detalles. Si bien es cierto, ese es el primer festival, pero yo un poco, y al inicio les decía, fuera de micrófonos, decía, ¿es solo un evento deportivo? ¿Es un festival? ¿Qué va a haber? Pero sí, en realidad es todo un festival.
2: Claro que sí. Bueno, te comento, el evento será realizado en el Valle de los Chillos, en el Liceo Naval, a las 9:30 de la mañana, el día sábado 13 de junio. El evento es un evento deportivo y artístico, inclusivo para personas con discapacidad. En el evento tendremos participantes desde los 6 años de edad, niños, hasta jóvenes y adultos, incluso hasta los 37, e incluso tenemos participantes de 45 años. Entonces es un evento para todas las edades y con la participación de todos ellos, nosotros lo que queremos demostrar, nuestro objetivo, es justamente, pues, la inclusión, visibilizar que todas las personas con capacidades especiales son igual de valiosos y pueden participar en este tipo de eventos, en el evento deportivo, y también tenemos una parte artística. La parte artística, vamos a contar con un mural creativo donde los niños y las personas con discapacidad van a poder expresarse, pintar sus manitos, escribir, dibujar, expresarse en sí. Y también tendremos...
1: ¿Pero hay un tema, por ejemplo, en especial para el mural, o es de tema libre?
2: Es
1: lo
2: libre,
1: que ellos quieran.
2: Lo que gusten expresarse en el mural. Ajá. Es más bien un espacio de expresión, el mural creativo. También tendremos un stand de abrazos. Este es un espacio...
1: Eso suena muy interesante.
2: Sí, es un espacio afectivo. Entonces, aquí contaremos con la presencia de algunas reinas de la ciudad de Quito. Estaremos con la reina de Misión Social de Rumiñahui, también con la Miss Universe de Guayas, y con la Miss Globe del Ecuador. Okay. Entonces, las reinas en este caso nos van a ayudar justamente en la parte afectiva, en la parte de abrazos gratis para los niños, porque ellos, muchos de ellos les gusta muchísimo esta parte afectiva. Entonces, esto es lo que nosotros también queremos
1: promover
2: okay. justamente. Y pues esta parte artística creemos que también es muy importante para... pues para la inclusión de los niños y adolescentes, adultos que van a participar en el evento.
1: Bueno, y más allá también habrá alguna que otra persona que también necesite, ¿no es cierto?, un abrazo y ahí estarán para este stand del abrazo o una isla del abrazo.
2: Exactamente.
1: Que suena muy bonito, muy bonito. Ahora, el momento artístico con el mural, también el stand de los abrazos, ¿no es cierto? La carrera en sí y lo que ahora mismo también nos están preguntando es, ¿hay algún, no sé, por dónde irá esta carrera? ¿Cuál es la logística? La gente quiere saber cuántos kilómetros incluso será de carrera.
2: Perfecto, te comento. Tendremos nosotros pruebas de atletismo y mini atletismo adaptado a la funcionalidad del participante. Es decir, que las pruebas se van a realizar justamente tomando en cuenta la funcionalidad de cada participante. En las carreras, en las pruebas de mini atletismo, tendremos, por ejemplo, el salto de la rana, lanzamiento de pelota, tendremos la carrera de postas, de relevos, y en cuanto a lo que es el atletismo como tal, esto será realizado en la pista atlética del Liceo Naval. En esta parte nosotros tendremos carreras de 30 metros para personas en andador y también okay. para personas en silla de ruedas. Y aparte tendremos, según la funcionalidad también, carrera de 200 metros, de 100 metros. Entonces, todo tiene que ver esto ya con el equipo técnico que estamos manejando. Este equipo técnico son estudiantes de la ESPE, con nuestro director técnico, que es el señor Pepe Caicedo, también magíster. Y con ellos está toda esta parte deportiva. Ellos son los que nos van a ayudar en esta
1: Ahora,
2: parte.
1: Ahora, Romina, deportiva. Allí, por ejemplo, la gente podría inscribirse, por ejemplo, si todavía está a tiempo, no sé si cuesta la inscripción.
2: No, la inscripción es completamente gratis. Yeah. Por el momento nosotros tenemos ya 10 fundaciones inscritas. Mm-hmm. Tenemos la logística organizada.
1: O sea, quiere decir que ya terminaron las inscripciones.
2: Ya terminaron las inscripciones, sí. Entonces, por el momento ya no estamos receptando, pero en una próxima ocasión, que esperamos realizarlo también, porque como Alexandra nos comentaba, es el primer festival, esperamos realizar...
1: cada año será exactamente, ya que se institucionalice.
2: Sí, exactamente. Entonces, para una próxima ocasión, pues están bienvenidos todos cordialmente, pero por ahora ya tenemos las inscripciones cerradas.
1: Oye, Romina, nos decía Alexandra que habrá emprendedores también, ¿no?
2: Sí, justamente también tenemos también una feria de emprendimientos donde participan, es una feria también inclusiva porque participan emprendedores generales como también personas con discapacidad. Entonces, en este momento también hacemos un llamado a la ciudadanía para que pueda visitarnos en el evento y apoyar a nuestros emprendedores, tanto generales como personas con discapacidad.
1: A ver, y productos, ¿como qué ahora están los emprendedores o los tienen emprendedores con discapacidad?
2: Ya. Tendremos, por ejemplo, productos como miel de abeja, uh-huh. galletas, postres, tendremos también jabones desinfectantes.
1: Y que la gente puede ir el día que vaya, claro, al festival, uh-huh. no necesariamente es que va a ver a alguien, tal vez en la carrera, pero puede ir a disfrutar también del stand de abrazos, Alexandra, puede ir a disfrutar también de estos deliciosos postres que Romina ya nos ha dicho, y hacer también el gasto, ¿no? Sí. Hacer el gasto, Alexandra.
0: Así es, les invitamos a todos porque ¿saben qué? El cromosoma que dicen que está un poco por allá con los niños de síndrome de Down son tan amorosos. Estamos tan felices porque Hilando Sueños está yendo a otro nivel, gracias a Dios, porque los niños de Hilando Sueños de San Golquí están jugando con la Liga Pro y ver los que meten los goles a los niños con síndrome de Down, te derrites. Van ganando 13, 15 yeah. los partidos sí. y usted puede llegar a conocer que nosotros no corremos como usted, pero somos campeones en la vida y en el amor.
1: Oh, y eso nos gusta mucho escuchar, Alexandra. Quiero felicitarles por ese trabajo que llevan adelante en la fundación, pero también que Alexandra, Romina, inviten a la gente que nos está escuchando, que repita nuevamente la Romy, por favor, la fecha, la hora, el sitio, y ahí cierra Alexandra también haciendo esa invitación.
2: Perfecto. Bueno, invitamos a toda la ciudadanía que nos está escuchando a participar del evento inclusivo, deportivo y artístico Atletismo Sin Límites, que será realizado el día 13 de junio, este sábado 13 de junio, a las 9:30 de la mañana en el Liceo Naval de San Golquí. Está muy cerca de la Armenia, también se puede ingresar por el Triángulo. Invitamos a todos a que nos visiten, a que puedan participar del mural creativo, de la visibilización de las personas con capacidades especiales y una invitación muy cordial a todos nuestros oyentes.
1: Ahí estamos, Alexandra. Lo que falta es solamente que la gente ya se organice y ponga en agenda este evento.
0: Sí, los esperamos a todos. No diga que no puede ir, ¿sabe por qué? ¿Por qué? Es un festival del atletismo sin límites. Los límites lo pone la sociedad que nos quiere decir que no podemos, nosotros sí podemos. Van a estar 10 fundaciones amigas. Si la una te ayuda en esto, la otra te puede ayudar en algo, pero sácalo adelante a tu niño con discapacidad para que vuele en el mundo y en la sociedad.
1: Qué linda, muchas gracias. ¿Cómo están en redes sociales, Romina?
0: Estamos como Fundación Hilando Sueños para la Discapacidad en el Facebook. En el Instagram estamos como Hilando Sueños.
1: Pero la gente puede encontrar información, solamente googlea ahí Hilando Sueños y le va a salir la fundación.
0: Sí, también tenemos un teléfono que le llamamos el teléfono del amor, si lo pueden anotar, 099-99-808-17. Ahí vas a encontrar una respuesta para que le digas al mundo que sí puedes.
1: Repita, por favor, Alexandra.
0: El teléfono del amor de Hilando Sueños es 099-99-808-17.
1: Ah, está fácil también. Muy bien, 9:53. Muchas gracias por estar aquí con nosotros contándole a la ciudadanía sobre este festival que ya es este sábado 13 de junio. Y mientras ustedes también se despiden, bueno, gracias a ustedes
2: muchas
1: por estar aquí.
2: Gracias a usted
1: por la apertura. Con muchísimo gusto. Claro, y ahora nos quedamos con esta canción de Harry Styles. La presentamos ahora mismo aquí en Las Mañanas en el Distrito. 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

0: Y vamos cerrando programa de inicio de semana. Oigan, qué bien que estuvo. Muy bien, hablamos de fútbol, hablamos de álbumes, hablamos de cromos, pero también hablamos, por supuesto, de este evento que ya es este sábado con Alexandra y con Romina, con buena música que le estamos acompañando. Así que les mandamos un abrazo. Ya se viene el Matías Alberto Dávila en este inicio de semana, señor Matías Alberto. Muy bien, bienvenido. Ya se viene el Matías y la Dani Spin. Un abrazo para todos. Gracias, Edu. Gracias a todo el equipo de Las Mañanas en el Distrito. Un abrazo para todos y que este lunes sea el mejor lunes de sus vidas y con nuevas oportunidades.
1: Son las 9 de la mañana con 57 minutos.
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0: Bienvenidos al microinformativo Noticias Express. De inmediato arrancamos con la información. A través de un comunicado difundido este 8 de junio, la bancada de la Revolución Ciudadana aseguró que el juicio político contra la ministra Inés Manzano continúa vigente, pese a que la Comisión de Fiscalización no alcanzó una resolución definitiva durante su sesión del pasado 6 de junio. El bloque legislativo cuestionó las abstenciones registradas durante la votación y sostuvo que se impidieron que la comisión emitiera un pronunciamiento concluyente sobre el proceso. Con un contingente de 179 efectivos en territorio y la intervención de 31 establecimientos del municipio de Quito, lideró un nuevo despliegue interinstitucional para el control en el espacio público y locales comerciales este fin de semana. Estas intervenciones se realizaron en sectores priorizados por la Policía Nacional, el Observatorio Metropolitano de Seguridad, y en esta ocasión se hizo en San Antonio de Pichincha, Atucucho, El Labrador, Iñequito, La Ecuatoriana y Guamaní. Aquí se revisaron 31 locales, entre ellas licorerías, 3 tiendas, una discoteca, un billar y 8 centros de tolerancia. Se realizaron 3 clausuras, 2 por no contar con la licencia única de actividades económicas en una licorería y un billar, y una por falta de permisos de la intendencia. Hasta aquí la información, retornamos en los próximos minutos.
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1: Buenos días, buenas tardes, buenas noches. Empezamos lunes, que prácticamente es martes. Martes ya es la mitad de la semana, que viene siendo como jueves. Y ya jueves es viernes chiquito, así que...
2: Y ya mismo tomamos colada morada.
1: Ya mismo estamos terminando la semana, estamos contentos por eso. Empezamos, el cuerpo lo sabe. El cuerpo, o por lo menos debe saberlo, porque uno amanece lunes... La cama como que no quiere dejarte salir, la cama te agarra fuerte y dice, no te vas. Y uno dice, no, sí quiero irme. Mi querida Dani Espín, ¿te pasa lo mismo a ti? Buenos días.
2: Hola, Mati, querido. A ver, ¿qué te digo? Cuando estoy sola se me hace más fácil levantarme. ¿Ya? Cuando estoy con el Alex no me quiero levantar. Está calientita, yo sufro de frío.
1: Oh. Friolenta.
2: Yo soy friolenta, tengo los pies helados todo el tiempo. Entonces... Ay, Mientras me mantenga calientita, yo puedo dormir 10 horas seguidas.
1: ¿No estás muerta?
2: Que no sea en la noche nada más, porque en la noche pienso, sobrepienso y repienso, y en la noche no puedo dormir.
1: Perfecto, perfecto, perfecto. ¿Sabes qué? Uno llega el día lunes, las personas que tenemos proyectos, por ejemplo, en la vida, que decimos, oye, tengo este proyecto o este otro, llegamos... sabiendo que es un día más, un día ordinario más, y que hay que trabajar porque hay que llegar a tal punto. Las personas que no tienen un lugar donde llegar, las personas que no tienen metas, no tienen lugares donde llegar, hoy es triste porque empiezan a ser, no sé, empiezan a vivir como por, no sé, por inercia, y claro, cada lunes se vuelve pesado, cada lunes se vuelve difícil, cada lunes se vuelve una carga. Entonces, me parece muy interesante cómo nosotros a través de este programa podemos compartirte también tus vivencias, que tal vez sean las nuestras también. Para mí, este lunes es hermoso, porque el lunes tenía planificado desde antes hacer una actividad. Hoy por la tarde tengo una actividad que hacer. ¿Y esa actividad cuándo la planifiqué? Por lo menos hace una semana. Y mañana tengo una reunión por la tarde. Y el miércoles tengo dos reuniones. Y el viernes estoy dando un show en Ibarra. O sea, así es la vida. Qué bonito. Hay personas que tienen unas vidas tan rutinarias, que más bien el lunes es, ¡ay, qué pesado! ¡Qué cosa más difícil! Oye, Dani Espín, quiero contarte una cosa. Hablé con una de nuestras fans, una persona que se une con nosotros, por lo general, que es Cristina Cosa, que se une desde Calgary, desde Canadá.
2: Canadá.
1: Y tuve que conversar con ella porque estaba haciendo una investigación de mercado. Y dice que le encanta la música que pone el Eduardo. Que le encanta, que por eso siempre le manda saludos a él. Porque le encanta la música que pone. Entonces dice, me encanta porque me hace vivir mi juventud. ¡Qué simpático! Entonces ahí quería decirte esto, Eduardito Parra, al aire. Porque imagínate, ¿cuántas personas hay que valoran nuestro trabajo? A ti que eres contador, ¿cuántas personas habrá que dicen, oye, qué honesto, qué decente? Yo, gracias a él, estoy pagando lo justo. ¿Cuántas personas habrá que dicen del médico, no? Chuta, el doctor, no sé, ponle cualquier apellido, no. El doctor García, qué bestia, siempre me atina. Además, siempre que voy, me contesta tan bonito, tiene frases positivas. Lo mismo del periodista, ¿no? Este periodista no es pagado. Este periodista es un periodista imparcial. Qué lindo escucharle, porque siempre le escucho y nos da los dos puntos de vista. Qué bonito, qué sé yo, ¿no? Qué bien y qué bueno poder empezar esta semana diciéndote, tu trabajo importa y le importa a terceros. Así que vamos a hacerlo bien, no sabes qué te está viendo. Tal vez uno está trabajando en oficina y el más guambrito está viéndole a uno y diciendo, ay, qué bestia, don Matías, ve. Qué irresponsable que es. Llega siempre 5 minutitos antes. Llega con un trapito para limpiar la computadora. Cualquier cosa, ¿me entiendes? Qué bonito ser como él, organizado. Uno no sabe quién le está viendo. Así
2: qué loco
1: es
2: lo que dices, Matías, porque es verdad, ¿no? Solamente para no irnos muy lejos, como en el trabajo, en la casa. Nuestros hijos están mirando cómo tratamos a la esposa, al esposo, a los padres, y los niños salen a replicar eso en la escuela, ¿no? Y el, y la maestra en la escuela dice, mira, Eduardito ha sido bien educado, la mamá le cae chancletazos en la casa y por eso es educado. O mira, don Eduardito, como, bueno, don no, en el jardín no. Mira, Eduardito, el niño Eduardito, cómo comparte su, su lunch con el Pepito.
1: ¿Y por qué comparte? Ahora. Porque lo enseñaron en la casa.
2: Totalmente.
1: Porque ve que los papás comparten, porque siempre que se pone un platito es, a ver, para todos. Entonces a él se le enseñó a compartir desde niño. Oye, qué importante lo que estamos diciendo. ¿Les parece si vamos con música? Ya volvemos.

0: Lindos temas musicales de Gana. De Gana hablé, de Eduardo Parra. De Gana hablé. Me adelanté. A ver.
1: Me encanta.
0: De Gana hablé. Estábamos elogiando a la Liga de Cotocollao, gran equipo de fútbol, gran equipo de fútbol.
1: Oye, yo vivo en Cotocollao.
0: Vos vives muy cerca, claro que sí. Un equipo que es, ¿cómo se llama? Dirigido por dos hombres probos, dos hombres fantásticos. Ahí tienes a Roberto Naranjo y tienes a Fernando Grados, dos hombres.
1: Oye, inseparables hasta para ir a jugar fútbol, ¿no? No me voy a olvidar
0: cuando... Son como Pinky Cerebro ellos dos, oye, para todas partes. Aquí en la radio yo les he visto ir al baño juntos, oye. Todas.
1: Total.
0: Van juntos a todas partes,
1: y,
0: oye.
1: Y no te conté, Mati, que el otro día Roberto me prohibió entrar a su oficina porque dijo que Fernando le dijo que no le gusta que yo esté ahí. Y que, por favor, cuando él no esté, yo no me acerque a esa oficina. Pero de verdad, esto te lo digo cero chiste.
0: Cosa que está bien. Sabes que, bueno, un abrazo grande a esta Liga de Cotocollao. Estamos esperando en cualquier momento que ya suban a la A. En cualquier momento es un brinco. Sé que son 25 vagos ahí que cualquier rato ya brincan a la A y vas a ver las cosas que pasan. Vas a ver.
1: Este Oye, pero rato... esta es la sub-40, creo. ¿Sub-40 se dice?
0: Estos son... Sí han de ser sub-50 también, verás, sí. Sub-50, sub-60 incluso, ¿no? O sea, vas a ver lo maravilloso. Cualquier rato dan el brinco. Oye, mi querida Dani Spin, ¿qué tenemos para el programa de hoy?
1: Claro que sí, mi Mati querido. El día de hoy tenemos un programa súper especial, como siempre y como todos los días. Los bomberos de Quito refuerzan la prevención de incendios forestales. Además, Quito impulsa acciones para recuperar quebradas y espacios naturales urbanos. Y el mausoleo de Antonio José de Sucre luce renovado tras una intervención integral.
0: Se habrá muerto, dice Eduardito Paz. Ya se murió, pues, Eduardito, ya hace rato mismo.
1: En Profundamente, ¿seguirá existiendo el amor como lo conocemos? ¿Y cómo la tecnología, la longevidad y los cambios culturales podrían transformar las relaciones afectivas del futuro?
0: Oye, ¿y por qué tocamos de esos temas? Porque te acuerdas que la semana pasada hablamos del pasado, de cómo eran las cosas en el pasado. Esta semana vamos a hablar sobre cómo serán las cosas en el futuro. Imagínate, ¿cómo serán las cosas en el futuro? Lo vamos a ver esta semana.
1: En salud mental en el distrito, ¿vivir solo o en soledad? La diferencia entre disfrutar la propia compañía y sufrir el aislamiento emocional en una época cada vez más conectada. Tenemos hoy una entrevista súper importante con un especialista. Él es experto urbanista y nos hablará acerca de ciudad en 15 minutos. Carlos Moreno estará con nosotros el día de hoy.
0: ¡Qué bien!
1: En Analíticamente, la familia del futuro, ¿cómo podrían cambiar los hogares, la crianza y los vínculos familiares durante las próximas décadas?
0: ¡Wow!
1: Y finalmente, en Completamente, ¿puede una máquina convertirse en tu mejor amiga? El avance de la inteligencia artificial y su posible impacto sobre las relaciones humanas.
0: ¡Wow! ¡Qué loco! Bueno, pues, no se diga más. ¡Vamos con música!

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1: Nosotros seguimos aquí en este programa que llega directamente a tu mente con las noticias positivas con mi querida Dani Spin.
2: Claro que sí, mi Mati querido, déjame contarte que los bomberos de Quito refuerzan la prevención de incendios forestales. Aunque muchas personas relacionan a los bomberos únicamente con la atención de emergencias, una parte muy importante de su trabajo ocurre antes de que exista cualquier incidente.
1: Okay.
2: Ese es precisamente el objetivo de las acciones preventivas que el Cuerpo de Bomberos de Quito viene fortaleciendo en diferentes sectores de la ciudad para evitar incendios forestales. Durante esta temporada, las brigadas han intensificado recorridos, capacitaciones y actividades de sensibilización dirigidas a comunidades, estudiantes y ciudadanos. El propósito es recordar que gran parte de estos incendios forestales pueden prevenirse mediante pequeñas acciones cotidianas.
1: Ok, ¿qué más tienes?
2: Las quebradas forman parte de la identidad natural de Quito, por eso Quito recupera estos espacios naturales urbanos. Durante muchos años, algunas de ellas fueron utilizadas como botaderos improvisados de basura y espacios abandonados que terminaron deteriorándose con el tiempo. Y por esta razón, el municipio continúa desarrollando acciones que recuperan ambientalmente estos distintos puntos de la ciudad. Estos trabajos incluyen limpieza de residuos, retiro de escombros, recuperación de vegetación y actividades de educación ambiental dirigidas a la comunidad.
1: Qué bien nuestras quebradas.
2: Finalmente, el mausoleo de Antonio José de Sucre luce renovado. Quito continúa fortaleciendo la conservación de su patrimonio histórico y uno de los ejemplos más recientes es la intervención realizada por el mausoleo Antonio José de Sucre, uno de los espacios con mayor valor simbólico para la memoria nacional. Estos trabajos permitieron mejorar las condiciones de conservación del lugar mediante mantenimiento especializado y acciones orientadas a preservar tanto la infraestructura como los elementos patrimoniales que forman parte del monumento.
1: Oye, qué genial, qué genial. Yo te decía, tres noticias que nos van a cambiar el día y definitivamente nos lo cambian. Gracias, mi querida Dani Spin.

0: Son las 10 de la mañana, con 30 minutos.
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1: Bienvenidos al microinformativo Noticias Express. De inmediato arrancamos con la información. En la calle Yamta del barrio Protec de la Argelia, al sur de la ciudad, iniciaron los trabajos para estabilizar un talud que afectaba la seguridad en la movilidad del sector. Estas acciones benefician alrededor de 2.000 personas de forma directa. Se tiene previsto que la intervención concluya en 60 días. En este tiempo se contempla la construcción de un muro de gaviones, recuperación de la acera y mejoramiento de una escalinata de acceso. Con esta solución se busca evitar nuevos deslizamientos, proteger la vía y brindar condiciones más seguras para la circulación diaria de los moradores. Esta obra tiene un monto de inversión que bordea los $36,000. Faltan 3 días para el primer partido del Mundial 2026, pero varias selecciones aún no terminan su preparación para el torneo de la FIFA, pues aún tienen pactados varios juegos. A pesar de que la Copa del Mundo arranca el jueves 11 de junio, hasta un día antes, algunos equipos nacionales organizaron amistosos de preparación para el torneo internacional. Sin embargo, Ecuador ya no va a jugar. Sin importar las lesiones que han existido durante los últimos encuentros, grandes selecciones se van a disputar el Mundial 2026 y tienen pendiente un partido más para llegar a pleno ritmo para el torneo. En el caso de la Tri, el equipo de Sebastián Becasese ya terminó su preparación con el triunfo 3-0 sobre Guatemala, después de plantear una alineación mixta y darle descanso a los titulares. Hasta aquí la información, retornamos en los próximos minutos.
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1: Nada en la vida debe ser temido, solamente comprendido. Ahora es el momento de comprender más para temer menos. Lo dijo Marie Curie, la científica polaca Premio Nobel de Física y Química.
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2: Muchísimas gracias, Eduardito Parra. Quiero contarte que nosotros estamos haciendo una pequeña prueba para no solo aparecer en el TikTok Live, sino también aparecer en el Facebook Live. Entonces estamos ahí un poco con dos dispositivos, con un montón de, con las dos computadoras, con otro teléfono adicional. O sea, más claro, parece esto una estación de la NASA, ¿no? Aquí tranquilamente podría ya despegar ¿cómo le pondríamos a nuestro cohete? Déjame pensar, el Chukuri 1. El Chukuri 1 está ya listo para despegar con tanta cosa que tenemos aquí. Bueno, esta semana vamos a hablar nosotros acerca del futuro. La semana anterior hablamos del pasado, hoy vamos a hablar del futuro. ¿Qué es lo que nos depara el futuro? ¿Qué es lo que tenemos que considerar si nosotros nos ponemos un poco, qué les digo, si nos vamos poniendo un poco exquisitos y vamos analizando tema por tema, qué es lo que tenemos que analizar en el futuro? Mi querida Dani Spin.
3: Claro que sí. El tema del día de hoy es: ¿seguirá existiendo el amor como lo conocemos?
2: ¡Wow!
3: Durante miles de años, las relaciones amorosas estuvieron ligadas a la supervivencia, la familia y la estabilidad económica. Sin embargo, autores como Yuval Noah Harari explican que en las últimas décadas el amor romántico se convirtió en una decisión cada vez más individual. El futuro podría profundizar esta tendencia. Las personas elegirían parejas no por necesidad, sino por compatibilidad emocional, intelectual y de proyecto de vida. El amor seguirá existiendo, pero probablemente adoptará formas muy diferentes a las actuales.
2: Oye, pensemos un poco en el Tinder, ¿no? El Tinder, el Bumble, todas estas aplicaciones para citas. Antes nosotros, ¿con quién nos emparejábamos? Con las personas que conocíamos en el trabajo, pues. Yo le conozco a la Dani en el trabajo y ya nos emparejábamos. O yo le conocí en la universidad, o yo tenía a la Dani como vecina, ¿no es cierto? Pero era, no era muy, muy fácil, digamos, que si la Dani vivía, me invento, en Cotocollao y yo vivía en la Magdalena, podamos ser pareja si no compartíamos espacios. Era difícil, realmente era difícil. O si es que ella trabajara en un turno diferente al mío. Era complicado, era difícil entenderlo así. Pero gracias a estas aplicaciones, lo que nosotros tenemos es que estamos segmentando por gustos. Yo quiero una persona que le guste el tenis y la aplicación va a buscar solo entre los que les gustan el tenis. Ok, y además yo quiero una persona que no fume ni tome. Ok, plan. Segmenta aún más. Y además, que vive en Quito. Ya no me importa en qué lugar de Quito. Tengo 64 kilómetros de ciudad donde puedo elegir. Entonces la aplicación dice, verás, de todas las indicaciones que me has dado, que le guste el tenis, que no tenga vicios, que vive en Quito. Voy a inventarme otras, ¿no es cierto? Que coma mucha fruta, que haya visto Friends, que lo que sea. De todas estas personas, tienes gente con el 90% de coincidencia, con el 80% de coincidencia, con el 70% de coincidencia. Es decir, en el 70% habrá una persona que le gusta el tenis, que come fruta, que es muy sana, pero que no vive en Quito, sino en La Tacunga. Yo decido, ¿no es cierto? Entonces, cada vez el amor se vuelve diferente. Antes nos encontrábamos, nos casábamos entre los... O sea, si nuestros padres se conocían, era muy usual. Más aún en las provincias, en las ciudades chiquitas. Yo recuerdo, y siempre les hago memoria de esto, en la provincia de Bolívar, en Guaranda, te dicen, ¿cuyo hijito es usted? Vos dices, ¿quién es tu papá? ¿Quién es tu mamá? Y así ya te van identificando. Ah, ya, él sí puede entrar en la casa porque los papás, yo me llevo con los papás. Entonces es interesante. Sigue mi Dani.
3: Oye, es muy loco lo que dices. Te voy a hacer un paréntesis aquí porque en Ambato algunas personas que yo conozco que son primos de los tíos de mis abuelos y etcétera, se casan entre sí para no perder la tierra. Porque dicen, o sea, no como entre sí, no, pero sí, ajá, la prima de la prima de la que no es la prima, pero sí resulta ser la prima, porque ella también tiene tierra aquí, entonces no tenemos que dividir, o sea, no va a ser de alguien, vamos a poner, suponiendo, ¿no?, de alguien de Quito esta tierra que es nuestra, entonces se va a quedar, va a seguir siendo solo nuestra y no va a ser de nadie más la tierra, entonces se casan por tierras. Oye, aún existe.
2: Hoy, aún existe, muy buena, muy buen final, aún existe. ¿Por qué? Porque esto se hacía en los reinados, pues. El rey Perico de los Palotes se casaba con la reina tal para unificar el imperio, para que no se dividan las tierras. Así era. Claro, el rey tenía un montón de amantes y tal vez la reina tenía un montón de amantes, pero estaban casados formalmente porque los dos juntos hacían que dos pueblos lleguen a una misma... coexistan y puedan no dividir las tierras y no entrar en guerra, por ejemplo. ¡Qué locura! Y ahora en nuestro país se siguen dando estas lógicas.
3: Claro que sí, mira, la antropóloga Helen Fisher ha estudiado durante décadas cómo funciona el enamoramiento en el cerebro. Sus investigaciones muestran que el amor activa circuitos neurológicos muy poderosos relacionados con motivación, recompensa y apego. Sin embargo, la tecnología está modificando la manera en que las personas se reconocen y se conocen. Las aplicaciones de citas también permiten acceder a miles de posibles de parejas y esto plantea una pregunta fascinante. ¿Cómo cambiará el amor cuando las opciones parezcan infinitas?
2: Y una pregunta más que creo que es importante hacerse, ¿no? Dani, ¿sabes lo que quieres? Entonces tal vez ella me diga, yo creería que sí, ¿no? Entonces en el yo creería puede más bien entrar la inteligencia artificial y decirte, Dani, responde estas 20 preguntas. Si después de la respuesta sacas, no sé, 17 positivas, es porque sabes lo que quieres. Si es 15, estás más o menos. Si es 13, no estás muy clara. Y si es de 13 en abajo, pues yo te voy a ayudar. Por ejemplo, ¿no es cierto? Y vos dices, oye, es cierto, no había considerado esto. ¿Estás dispuesto a ser pareja con alguien que políticamente sea diferente a ti? Sí. ¿Por qué? Porque no me importa la política. Ah, mira, perfecto. ¿Estás dispuesto a ser pareja con alguien que tenga una religión diferente a la tuya? Sí, porque soy ateo. Ah, perfecto. Pero hay personas que dirán, perdóname, lo más importante es la política, pues. Yo no puedo hacer pareja con alguien que no tenga mi misma inclinación política, o con alguien que no tenga mi misma religión, o con alguien que no tenga, qué sé yo. Entonces, lo interesante en el futuro es, ¿sabes lo que quieres? Porque en nuestra época es, yo escojo entre tres alternativas, ¿qué es lo que hay, no? El hijo de la Martita, el hijo de Doña Susana y el hijo de la Marcita. Con esas tres me voy. No tengo más. No es que puedo elegir, así que entre ellos, el menos malo parece el hijo de la Marcita. Ya vamos con el hijo de la Marcita. No es, pues, lo que yo esperaba en la vida, ¿no? Porque yo alguna vez soñé en el recreo. Yo me acuerdo que tenía compañeras que iban al colegio con esta vaina de novias, estos vestidos de novias, estas revistas de vestidos de novias, para casarse, y soñaban. El hijo de la Marcita no será, pues, la mejor opción, porque ella quería un piloto, ella quería... Sí, pues no será, pues, el hijo de la Marcita pobremente es locutor de radio, el pobre, sí, no pega mucho, no es muy aviador que digamos. Pero es lo que había. Hoy con las redes sociales tienes la posibilidad de volar. Hoy quiero, me gusta mucho las personas que hacen esto, aquello y aquello. Y además, si yo no tengo claro lo que quiero, tengo la posibilidad de decirle a la inteligencia artificial, por favor, quiero saber a dónde voy. Lo mismo puede pasar con una profesión. No me gusta nada. Necesito que me hagas un test y empezar a descubrirme a mí mismo. Es una cosa de locos.
3: Mira, uno de los fenómenos más estudiados de los futurólogos es el aumento de hogares unipersonales. En muchos países cada vez más personas viven solas por decisión propia, y esto no significa necesariamente tristeza o aislamiento. Para millones de personas, la independencia se ha convertido en un valor fundamental. El amor del futuro podría convivir con relaciones donde cada persona mantenga espacios, proyectos y estilos de vida mucho más autónomos que en generaciones anteriores.
2: Entonces, antes, la famosa madre soltera, ¿no? Es que es madre soltera, tenía ya un estigma, tenía un membrete, madre soltera. Y para muchos hombres, ¡ah, madre soltera! Esta es presa para mí, ¿no? Pero hoy no, es una decisión de vida. ¿Sabes qué? Yo quiero tener... Es más, yo quiero tener un hijo con estas características, así que voy al banco de esperma y digo, mire, yo sueño con un hijo alto porque yo veo que a través de la altura los niños pueden tener mejores posibilidades. O yo quiero un hombre, no importa el físico, que sea muy inteligente, así que con un IQ más alto o lo que sea. Y puede haber un tema de inseminación artificial y ahora ya tranquilamente yo puedo tener un hijo como el que deseo. ¡Qué locura! ¿No es cierto? Una más, mi Dani.
3: Esther Perel, una de las especialistas más influyentes en relaciones humanas, sostiene que las parejas modernas enfrentan desafíos que no existían hace 100 años. Antes se esperaba seguridad económica, hoy se espera pasión, amistad, crecimiento personal y apoyo emocional. El futuro podría aumentar todavía más estas expectativas. Las relaciones deberán adaptarse a un mundo donde las personas buscan sentirse comprendidas, estimuladas y acompañadas en múltiples dimensiones de la vida.
2: Porque es así. O sea, antes las cosas eran diferentes. Antes te casaban. Antes decían, bueno, yo ya vi pareja para vos, Juanito, y para vos la pareja es la hija de los Donoso. Ya hablé con los papás, están de acuerdo. Así que ahí se acabó la historia. Así era antes. Hoy, en cambio, bueno, después ya fue la pareja que estaban juntos por temas económicos, ¿no es cierto? Hay que conseguirse un buen partido. Un buen partido, no te estarás consiguiendo ahí un vago publicista. No, señor, un buen partido. Y les digo así porque soy publicista, ¿no? No, no, no, ahora no. Ahora la vaina es, consigue a alguien que te pueda ayudar a crecer. Consigue a alguien que sea tu compañero para que puedan subir montañas juntos, para que puedan llorar juntos, tocar juntos un instrumento musical. ¿Te das cuenta cómo ha cambiado todo? ¡Qué fantástico! Oye, vamos a un corte nosotros. Ya volvemos.
4: Ahí vamos.

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1: Nosotros seguimos aquí en el programa claramente. Yo quiero darle el paso a la Dani Spin con Salud Mental en el Distrito, mi querida Dani.
2: Claro que sí, el día de hoy vamos a hablar acerca de vivir solo o en soledad. Muchas personas viven solas y disfrutan profundamente de su independencia, mientras que otras experimentan una intensa sensación de vacío emocional. La salud mental no depende necesariamente de cuántas personas nos rodean, sino de la calidad de nuestras conexiones afectivas y del vínculo que mantenemos con nosotros mismos. La soledad puede convertirse en un problema cuando deja de ser una elección y comienza a sentirse como un aislamiento. Diversas investigaciones muestran que la desconexión social prolongada puede afectar el bienestar emocional, aumentar el estrés y disminuir la sensación de propósito en la vida. Aprender a disfrutar de estos momentos de silencio y compañía propia es una habilidad emocional importante, sin embargo, también necesitamos vínculos significativos que nos permitan sentirnos vistos, escuchados y acompañados. El equilibrio entre autonomía y conexión suele ser una de las claves del bienestar psicológico.
1: Muchísimas gracias, mi querida Dani Spin. Nosotros vamos con el Noti Express con Estefanía Paola Santillán. Adelante, por favor.
0: Son las 11 de la mañana. En punto.
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4: Bienvenidos al microinformativo Noticias Express. De inmediato arrancamos con la información. El concejal Diego Garrido destacó que el municipio exigirá 8 indicadores de calidad al transporte, entre ellos GPS, cámaras de seguridad, monitoreo en tiempo real de rutas y frecuencias, además de capacitación para conductores y mejoras en la atención a los usuarios. Recordó que el municipio frenó las aspiraciones de los transportistas de elevar el pasaje a 65 centavos y priorizó la economía de los quiteños. Además, señaló que cualquier ajuste futuro estará condicionado al cumplimiento de indicadores de calidad.
5: Tienen que ver sobre todo con temas tecnológicos, tendrán que contar con cámara de seguridad, GPS, SIU y SAE, que son dos sistemas para poder explotar de mejor manera la transportación en Quito, que son temas tecnológicos que se conectarán con el municipio. El SIU es un sistema de información al usuario y el SAE de ayuda a la explotación. Esto de ayuda a la explotación quiere decir que conectados online vamos a tener las unidades georreferenciadas. Vamos a saber dónde están, que están cumpliendo sus rutas y que están cumpliendo sus frecuencias. Están llegando a tiempo, que no podemos, inclusive con esto, comenzar a contratarlos, perdón, a controlar los correteos, que yo creo que es un tema importantísimo. La guerra del centavo le ha dejado a la ciudad siniestros fatales terribles. De la mano de esto, posteriormente también estamos exigiendo que haya certificaciones de calidad. En cuanto a la capacitación de los señores conductores, no solamente en habilidades blandas y trato con el personal, en atención al cliente, sino también en temas técnicos de manejo, estamos también pidiéndoles que mejoren la condición de experiencia de los señores conductores.
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4: A esta hora nos enlazamos con nuestro compañero René Sánchez, y es que en pocos minutos inicia la rueda de prensa del Metro de Quito, en donde se dará a conocer la operación y contratos de mantenimiento del metro. René, bienvenido, buenos días, le escuchamos.
6: Buenos días, Estefanía. Con dos minutos, ubicados aquí en el auditorio de la empresa metropolitana Metro de Quito, nos ubicamos muy cerca de la Montúfar y Sucre, como referencia también dentro de la ubicación dentro de la ciudad. Hay que indicarles, como tú lo indicas, estamos ya en breve nada más con el inicio de la rueda de prensa, en donde las principales autoridades, tanto del Metro de Quito y quienes vamos a destacar, se encuentran ya y van a ser parte de explicar o ampliar el mantenimiento de 14 subsistemas de la primera línea del Metro de Quito, recordando y teniendo como antecedente que el día viernes 5 de junio la empresa pública metropolitana Metro de Quito firmó el contrato para el mantenimiento preventivo y correctivo de infraestructura, superestructura, sistemas electromecánicos y telecomunicaciones y SET, fundamentales para la operación del primer sistema ferroviario subterráneo del Ecuador. Indicarles que dentro de las autoridades que van a ser parte de esta rueda de prensa ya en breve, se encuentra el gerente general de la empresa pública metropolitana Metro de Quito, Juan Carlos Parra, a la vez de Bruno León, que es gerente de operaciones del Metro de Quito, y también dentro de las autoridades que están establecidas para esta rueda de prensa, es Jaime Bravo, procurador común del Consorcio Ferroviario Metro de Quito. Estaremos expectantes de lo que aquí se indique y se informe para darles comunicarles en este caso también a los oyentes de la MQ Radio y de la Radio Municipal. Así que estamos expectantes del inicio, Estefanía, y nosotros les llevaremos la información ya en los próximos minutos. Un muy buen día.
4: Así estaremos nosotros también pendientes, René, de la información que se dé a conocer en pocos minutos. Hasta aquí el microinformativo Noticias Express. Regresamos en los próximos 30 minutos.
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2: Nosotros seguimos aquí con la Dani Spin, hablando de las cosas del futuro, pensando en las cosas del futuro y con nuestros amigos que nos están escuchando a través de el TikTok Live en la cuenta @matiasdavila.se, conversando también de cosas que son importantes. Tuve la oportunidad, les contaba, de estar el día sábado en una procesión muy bonita en el centro. Por la noche estaba el Santísimo expuesto. Entonces fue una cosa muy bonita. Yo no sé qué se estaba, por qué había la procesión, no lo sé. Coincidió, yo no fui a la procesión, fui a comer sándwich de pernil. Pero al salir pude ver la calle, por ejemplo, la calle, dijiste Venezuela, ¿no es cierto, Eduardito Parra? La calle es la Venezuela. Ya. La calle Venezuela, al lado del municipio, estaba llena de flores, pero con las flores habían hecho imágenes en el piso. O sea, era un trabajo muy bonito, un trabajo hermoso. Claro, y después sobre eso pasó la multitud. O sea, pasó, primero, me imagino que era para el Santísimo, no lo sé, no sé realmente qué, para qué era la procesión, pero fue bonito encontrarse, fue muy bonito encontrarse ahí. Les decía, no soy católico, sin embargo, no puedo dejar de, por un lado, respetar, por el otro lado, maravillarme con las cosas que se van haciendo que me parecen lindas. Eso con relación a lo que pasó el sábado, que le contaba a mi querida Dani Spin, le decía, oye, qué bonito ser, poder haber coincidido ahí. Le contaba también que estuve muy cerca del Santísimo, que es una cosa que muchas personas quieren, y es difícil, pues, porque hay mucha gente. Y yo, ve, de chiripazo estuve ahí, así que algún propósito habrá habido, me permitió pensar también. Mi querida Dani Spin, ¿con qué vamos?
3: Ok, vamos a hablar acerca de la epidemia de la soledad en el siglo XXI.
2: Ok.
3: La soledad se está convirtiendo en uno de los fenómenos sociales más estudiados del mundo. Diversos informes internacionales muestran que millones de personas afirman sentirse solas incluso cuando están rodeadas de familiares, compañeros de trabajo o contactos digitales. El problema no es únicamente la falta de compañía física, sino la ausencia de vínculos profundos y significativos. Los futurólogos advierten que esta tendencia podría aumentar en las próximas décadas si no aprendemos nuevas formas de construir comunidad.
2: Es que, ¿qué necesidad hay hoy de construir comunidad? ¿Qué necesidad tenemos de hacer un grupo de, no sé, has visto el 60 y piquito? Se reúnen las personas de más de 65 años o más de 60 años y comparten ejercicios, comparten dinámicas, comparten. ¿Y para el resto? Por ahí están los motorizados, ¿no es cierto? Se reúnen las personas que hacen motociclismo en tal gasolinera y salen a hacer sus rodadas. ¡Qué chévere! Se reúnen los dueños de los diferentes, los carros, los pichirilo. Todos los dueños de pichirilo van a hacer las rodadas y están juntos y lo sé qué. ¿Quién más se reúne? Entonces, se reúne la gente de la iglesia. Se reúne. ¿Y los demás? Entonces, estas crisis de soledad son importantes y hay que considerarlas, son importantes. Mira lo que está pasando en Japón en este momento, ¿no? Gente sola. Mira, hay países europeos que escuchaba el otro día que te enteras que se murió porque empieza a oler mal el barrio y no se le ha visto hace tiempo al señor fulano de tal. Vaya a ver a la policía, el señor estaba muerto ya 2 semanas ahí en la casa. Entonces, son cosas que realmente están empezando a pasar y que nosotros deberíamos generar una advertencia, una alerta. Como ciudadanos en este momento, ¿no te dan ganas de hacer un club de lectura? ¿No te dan ganas de hacer un club de básquet? ¿No te dan ganas de hacer un club de caminantes? Ir por ahí, ve. Todos los caminantes nos vamos a juntar en el teleférico para subir al Pichincha. Eso vamos a hacer, ya. vamos a ir caminando fresco, no nos vamos a forzar ni mucho menos. Lo que sí necesitamos es llevar comidita para hacer una pamba mesa. ¿Qué fue? Vamos. Qué bonito poder compartir así. Y empezamos a generar relaciones reales, no relaciones por chat, relaciones reales.
3: El ex cirujano general de Estados Unidos, Vivek Murthy, ha señalado que la soledad puede convertirse en un problema tan serio para la salud como otros factores de riesgo ampliamente conocidos. Sus investigaciones muestran que el aislamiento prolongado afecta el bienestar emocional, la calidad de vida y la capacidad de enfrentar dificultades cotidianas. La soledad ya no es vista solamente como un asunto personal, sino como un fenómeno social que preocupa a gobiernos y especialistas.
2: Yo quiero contarles una experiencia propia que estoy viviendo en este momento. Tuve la oportunidad el fin de semana de salir con una pareja con la que estamos empezando a salir. Y la pareja es de Arturo y María de Lourdes, los dos guayaquileños. Y estamos empezando a salir. ¿Por qué? Porque ellos están en la ciudad ya un año y medio, no conocen mucho de la ciudad, nosotros conocemos más. Dijimos, ¿por qué no salir? ¿Por qué no colaborar con ellos? Si estuviéramos en otra ciudad, nos gustaría que alguien nos lleve. Sí, entonces hagámoslo. Estamos saliendo con otra pareja, Juan Francisco y Sandra, los dos ambateños. Ellos están radicados entre Quito y Ambato. Qué bonito salir y compartir las cosas que vamos hablando de los hijos, vamos hablando. Yo sé que el día de mañana van a ser esto que estamos haciendo ahora va a ser como sembrar una semillita. Y va a crecer un gran árbol ahí. Yo no sé qué nos depara el futuro. Entonces, como no lo sé, es bonito ir construyendo relaciones. ¿Para quién quita que el día de mañana nos compremos un terrenito y podamos hacer casitas de ahí y podamos vivir

0: hemos ido perdiendo. Hemos ido perdiendo. Anda a ver la plaza de la Independencia. Tiene algunos viejitos sentados compartiendo entre ellos. ¿Y los jóvenes dónde están? ¿Dónde están compartiendo? Y ¿sabes lo que yo creo que es lo más problemático de todo esto? Es que los jóvenes no están viendo la magnitud del problema. Está llegando tan despacito que para ellos ya es normal. Pues, o sea, sí, no le veo, pero le chateo. El otro día le dije a mi hija una cosa. Iba a salir con una amiga. Y le digo, ¿qué fue, mi amor? Porque digo, tengo que salir con ella. Estábamos en eso. Cuando el jueves le digo, ¿qué fue? Sí, ya. Hoy le contacto. Bueno, cuando el sábado le digo, ¿qué fue? ¿Le contactaste? Sí, le mandé un mensaje por Instagram, pero no me ha respondido. ¿Cómo? Pero, ¿por qué no le llamaste? Es que le puedo molestar si le llamo. ¿Cómo? O sea, ¿cómo le vas a molestar si le llamas? Mira, los códigos de la juventud cambiaron, ¿no? Yo le tengo a la Dani Spin aquí al lado. Si necesito algo, Dani, le llamo, ¿no? Hola, Dani. Si no me contesta, deduzco que o está en el metro, o está grabando, o está... Pero me imagino que me ha de responder. No, los muchachos no. Ya no le puedo llamar. Le tengo que mandar un mensaje para ver si le puedo llamar. Estamos locos. Entonces estamos empezando a disociarnos. Y la gente lo ve como... Yo soy moderno. A mí primero me gusta que me manden un mensaje para ver si pueden llamarme. ¿Qué? ¿Cuándo ha pasado eso? Si en los teléfonos de disco ring, ¿aló? Hola, Eduardito, ¿cómo estás? ¿Qué? Aquí, ñaño, almorzando. Ah, ya. Oye, te molesto por una cosa. Y se me ponía a hablar. Y él volvió a decirme, aquí almorzando, te decía. Sí, te escuché, ñaño. Verás, me encuentro, pues, con bla, bla, bla, bla, bla. Y empezaba a conversar. Y el otro, aquí almorzando. ¿Puedo llamarte después? Finalmente. Así pasaba. Hoy las cosas cambiaron, ¿no?
1: Así es, uno de los fenómenos que más crece en los países desarrollados es el aumento de hogares unipersonales. Cada vez más personas viven solas por decisión propia o por circunstancias de la vida. Esto ofrece libertad e independencia, pero también plantea nuevos desafíos emocionales. Los especialistas señalan que vivir solo no necesariamente genera soledad, pero exige desarrollar habilidades para mantener relaciones humanas activas y saludables.
0: La gente está empezando a vivir sola, entonces es el momento para empezar a generar cooperativas. Es el momento para empezar a generar grupos de gente que piense igual para poder tener un terrenito donde podamos tener lo básico, un container, ¿no es cierto?, con tu casita y tener un sitio en el centro donde podamos desarrollar actividades todos. ¿Por qué? Porque al paso que vamos, nos vamos a quedar solos igual. Si no empezamos a interactuar ahora, si no empezamos a tener vecindad ahora, el futuro que nos espera no es muy alentador. Te pido, por favor, que pienses, te pido que recapacites en relación a la importancia del ser humano conectándose con el ser humano. Es muy importante hacer juntarse entre amigos. La junta entre amigos no es solo al chupe. No solo, sí, nos juntamos los viernes. No, júntate por otros motivos, júntate. Empieza a generar otro tipo de juntas. Oye, muchas gracias por estar pendiente de este programa y sobre todo por verlo válido. Vamos con música, ya venimos.

0: Son las 11 de la mañana con 29 minutos. 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
1: Bienvenidos al microinformativo Noticias Express. De inmediato arrancamos con la información. Ecuador jugará este martes 9 de junio en Quito ante Argentina la opción para acceder a la primera fase del repechaje para el Mundial de Brasil 2027, en la última fecha en la que jugará la Liga de Naciones Femenina. Venezuela ocupa el tercer puesto con 11 puntos y más de 7 de diferencia de goles. Visita a la eliminada selección de Uruguay. Ecuador es la cuarta, que también tiene 11 unidades y más de 3 goles de diferencia, mientras Paraguay está quinta con 10 enteros y más de 7 goles de diferencia, y así va a cerrar de local ante Colombia.
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1: Nuevamente nos enlazamos con nuestro compañero René Sánchez, porque ya dio inicio a esta rueda de prensa en donde se da a conocer la operación del Metro de Quito y los contratos de mantenimiento de este medio de transporte. René, te escuchamos, bienvenido. Vamos ya en pocos minutos también a darles a conocer cuál ha sido la información que se ha entregado ya por parte del gerente del Metro de Quito, para conocer cuál ha sido también este trabajo que se viene realizando en este momento. ¿Estamos ahí, René? Te escuchamos.
2: Vamos a escuchar en este momento a Juan Carlos Prat. Todavía continúa la rueda de prensa en donde se hace una explicación total del mantenimiento del Metro de Quito justamente con este contrato. Escuchemos a Juan Carlos Prat, gerente del Metro de Quito.
3: De ahí, vamos al tercer informe. El tercer informe, que todavía hicieron, pero lo presentamos para su consideración, es el tramo Alameda-Fondo de Saco, es decir, Alameda hacia Labrador y Labrador Ejido, o sea, le da toda la vuelta al sistema y regresa. Y de ahí se revisaron todas las condiciones que estaban en ese momento. Y lean, señores de la prensa. En el tercer párrafo de las conclusiones. Se ejecutó a estándares técnicos, con parámetros de calidad, etcétera. De ahí viene la siguiente, en el cuarto. Restitución funcional y geométrica del carril como resultado de la intervención ejecutada. Se ha logrado la corrección de irregularidades asociadas al desgaste ondulatorio, restableciendo las condiciones geométricas del riel. De ahí el siguiente párrafo, verificación objetiva con resultados obtenidos no limitados, porque claro, son especialistas. Y la última, ha contribuido la mitigación de riesgos operacionales. Miren, la ejecución de las actividades objeto del presente hito ha contribuido de manera directa a la reducción de riesgos asociados a la operación ferroviaria, particularmente aquellos vinculados a vibraciones excesivas, deterioro acelerado del riel y posibles afectaciones a la integridad estructural del carril.
1: Hasta aquí la información. Ya a partir de las 12 del mediodía haremos contacto con nuestro compañero René Sánchez para ampliar esta información.
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4: Listo, Roberto. Hasta mediodía tengo listo ese reporte. Llego a la oficina y lo hago.
5: Ya. Perfecto, Marina. Pero que no pase de las 11, por favor.
4: A esa hora le entrego, Roberto. Apenas llegue.
5: Ya, listo, Marina. Gracias.
4: ¡Ay, qué pesado este man! ¡Es un intenso!
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1: 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Escúchala con respeto, no con miedo. Lo dijo el cantautor argentino Facundo Cabral.
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2: Ok, nosotros seguimos aquí en la 102.9. Estamos haciendo un programa del futuro. Va a ser una semana en la que vayamos pensando en qué va a pasar en el futuro, mi querida Dani Spin.
3: Claro que sí, el día de hoy vamos a hablar acerca de la familia del futuro.
2: ¡Wow!
3: Durante gran parte de la historia, la familia siguió estructuras relativamente estables. Sin embargo, futurólogos como Alvin Toffler anticiparon que los cambios tecnológicos, económicos y culturales transformarían profundamente la manera en que las personas forman hogares. Hoy ya observamos familias monoparentales, ensambladas, multigeneracionales y otras formas de convivencia que hace algunas décadas eran menos comunes. Todo indica que la diversidad familiar seguirá creciendo durante el siglo XXI.
2: Oye, pensemos en la parte económica. ¿Cuántas familias no conoces? Familias de 8, 9, 10 hijos, 11, 12 hijos. Me imagino que en todas las familias, especialmente en las familias de antes, familias de la mitad del siglo anterior, tú pudiste conocer alguna de esas familias. En tu caso, Dani Spin, ¿tú tienes en tu familia alguien que tenga 10 hijos?
3: Mi abuelita.
2: O sea, claro, era muy común, muy, muy común. Y yo me acuerdo que el papá y la mamá, bueno, el papá trabajaba y les daba educación a los 10.
3: Total.
2: Y la mamá lo que hacía era prepararles estar a cargo de los deberes, preocuparse por las cosas de la casa. Así era. Se ocupaba de 10 hijos. Hoy, una pareja le cuesta pagar la pensión de uno. Le cuesta sacar adelante a uno. Así que vos dices, hijo, cada vez, y puedo entender cuando la gente dice, yo no quiero hijos, no, yo prefiero viajar, yo prefiero... Claro, ¿cómo hacían antes? Entonces el tema económico, y este tema económico te pongo a pensar, ¿por qué pasó? ¿Fue diseñado así? Porque no creo que sea un accidente, pues. No creo que sea un accidente que un papá antes podía hacerse cargo de 10 hijos y ahora un papá a duras penas puede hacerse cargo de uno porque quieren tener otro y dicen, no, es demasiado caro. ¿No les parece raro? A mí sí me parece raro, a mí sí me saltan unas alarmas ahí. Repito, los cambios que se están dando, la gente les ve como normales, y ya de 10 pasaron a tener 6, de 6 a 3, de 3 a 2 hijitos. En nuestra época ya muchas familias tenían 2 hijitos. Hoy, ¿hasta qué ahora? Un hijo y con dificultad. ¡Qué locura!
3: Uno de los cambios más importantes del futuro será el aumento de la esperanza de vida. Muchas personas convivirán simultáneamente con 4 o incluso 5 generaciones dentro de una misma familia. Abuelos, bisabuelos, padres e hijos compartirán más tiempo que cualquier otro momento de la historia. Y esto traerá nuevos desafíos económicos, emocionales y sociales para millones de hogares.
2: Pensemos en el seguro social. Tal vez ya haya que pensar en... que la jubilación tenga que ser en otra edad. O tal vez pensar en otra alternativa para la seguridad social, para que haya más tiempo libre. No sé. Tengo un primo que está trabajando en este momento en la Florida y dice, yo soy el gerente de recursos humanos de una empresa. Dice que es como Nayón, para que tengas una idea. Es una cosa gigantesca de plantas, un montón de plantas que van a todos los Estados Unidos. Pues vino a pedir trabajo a un italiano que tiene 80 años, que maneje el tractor. Entonces le hicimos las pruebas, sí, maneja bien el tractor, entonces se encarga del tractor para mover la tierra. 80 años, es italiano. Aquí ya tienes 35 y eres viejo. Ya no puedes, sobre los 35 ya no puedes conseguir trabajo. Entonces seguramente las dinámicas cambiarán.
3: las tasas de natalidad están disminuyendo en numerosos países. Esto significa que muchas familias tendrán menos hijos que las generaciones anteriores. Algunos expertos consideran que este fenómeno modificará profundamente la educación, el mercado laboral y la organización social. La familia del futuro podría ser más pequeña en cantidad de integrantes, pero con mayores inversiones de tiempo, recursos y atención en cada hijo.
2: Yo no sé si realmente con mayor atención a los hijos. Yo creo que no, porque estamos preocupados más bien por producir. Parece que lo más importante en este momento es producir. En un país como el nuestro, cuidar el trabajito, porque en cualquier rato te dicen Shaolin y ahí qué haces. Entonces todo está enfocado en producir. También hay que considerar eso, ¿no? Que me parece también una cosa que vale la pena ponerse a pensar.
3: Las nuevas tecnologías reproductivas están ampliando posibilidades que antes parecían totalmente imposibles. La ciencia avanza en fertilidad asistida, prevención genética y nuevas alternativas para quienes desean formar una familia. Futurólogos como Michio Kaku sostienen que la medicina reproductiva continuará evolucionando durante las próximas décadas, generando debates éticos, sociales y culturales de enorme importancia.
2: Me parece interesante lo que plantea este señor, que es el señor que siempre aparece en Discovery Channel, ¿has visto? Claro, él viene de una sociedad de primer mundista. Entonces dice, sí, ahora las mamás que quieren tener hijos van a poder tenerlas. Sí, pero el resto del planeta, perdóname, nuestro tema es otro, ¿no? ¿Cómo hago para hacer que coman todos? ¿Cómo hago? Entonces la mejor forma, hoy los muchachos, pregúntales si quieren ser papás. Hoy, no, hoy pasan. Mírala, Dani, 30 años sin hijos. Y así hay personas que estarán pensando lo mismo, ¿no? Sí, yo a los 35 me animaré, ¿no? Antes no. Y están viviendo solos en nuestra época de adolescentes. Por favor, no me dejen mentir. Personas que me están escuchando, que son cincuentones. No pasaba eso, más bien uno tenía hijos rápido. Esas son las cosas que ahora están cambiando. Esas son las dinámicas que están cambiando.
3: Mira, aquí hay un mensaje súper interesante porque dice Carito, antes también había muchos hijos y también pobreza. Los niños con hambre sufrían mucho y era ir

para los gastos que te van pagando y todo. Y a una señora indígena le dicen, me dice, perdone, dice, ¿qué son esto de cargas familiares? Le digo, son los hijos, señor. Y cargas, les dirán. ¿Por qué les dicen cargas si más bien ayudan? ¿Sí? Entonces, no sé si sea un tema de irresponsabilidad o un tema de ayuda en la casa. Una. Dos. En el TEDx, hay un TEDx que tenemos en la cabeza los pobres o en qué piensan los pobres. No me acuerdo cómo, pero es acerca de en qué pensamos los pobres. Creo que así se llama así. La argentina que da esta charla, dicen, ¿saben por qué los pobres tenemos muchos hijos? Porque es lo único que podemos tener. Entonces, cuando piensas desde otra lógica, ya no le ves como irresponsabilidad. Irresponsabilidad para nosotros, que tenemos preservativos, que tenemos métodos anticonceptivos, que tenemos información, que tenemos... Pero en el campo, cuando necesitas manos de trabajo porque ya ves que te vas quedando solo, no sé si sea un tema de irresponsabilidad. Entonces, hay que verlo desde varias ópticas. Hay que entenderlo desde varias ópticas. Oye, interesante el tema, muy interesante el tema. Nosotros vamos con un poco más de música. Ya volvemos.

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1: Mi querida Dani Spin, estos son unos temas cuchicuchones que nos dejan así, sí tienen su polémica, estos temas nos dejan así un poco, ¿qué te digo, no? Pensando, pensativos. A ver, mi querida Dani Spin, ¿con qué vamos?
2: Vamos con un tema bastante controversial igual.
1: A ver.
2: ¿Puede una máquina convertirse en tu mejor amiga?
1: ¡Wow, wow, wow, wow! ¿Cuántas personas del otro lado, antes de que leas nada, cuántas personas del otro lado en momentos de soledad han estado chateando con el chat GPT, preguntándole cosas cualquiera? Oye, conozco miles de personas. A mí me complica todavía un poquito, pero estoy muy tentado a uno de estos días sentarme y conversar para ver qué me dice. Pero estoy seguro de que si no tuviera nadie al lado, pues fuera mi compañera.
2: Durante miles de años las amistades fueron exclusivamente humanas. Sin embargo, la aparición de inteligencia artificial capaces de conversar, recordar información o adaptarse emocionalmente a cada usuario está abierto a una pregunta inédita en la historia. ¿Podrá una máquina convertirse en una verdadera amiga? Yuval Noah Harari sostiene que estamos entrando en una época donde los sistemas inteligentes podrían influir profundamente en estas emociones y relaciones cotidianas. Lo que parecería ciencia ficción hace apenas unos años comienza lentamente a convertirse en realidad.
1: La pregunta clave es, ¿qué hace que un amigo sea un amigo? Entonces me vas a decir que te entienda, que, o sea, ¿y un perro? Las personas que tienen perro, que dicen, oye, mi perro es mi mejor amigo, mi perro siempre está, mi perro, ok. Entonces, si tu perro es tu mejor amigo, ¿por qué no podría ser una máquina tu mejor amiga? Qué loco, ¿no? O sea, ¿dónde está el límite? O tal vez sea una cosa muy personal, o tal vez sea una cosa que cada uno tendrá que hacer el ejercicio filosófico dentro de cada cual y decir, oye, sí o no.
2: Actualmente existen programas diseñados específicamente para conversar con personas que se sienten solas. Estas inteligencias artificiales pueden recordar nombres, gustos, preocupaciones y detalles personales. Cuanto más interactúan con un usuario, mejor responden a sus necesidades emocionales. Algunos futurólogos creen que durante las próximas décadas millones de personas podrían desarrollar vínculos afectivos con asistentes digitales que los acompañen diariamente.
1: Claro, hoy tienes la posibilidad de tener en el chat GPT, por ejemplo, bueno, hay muchas inteligencias artificiales, ¿no? Pero yo hablo de la más popular, que es chat GPT, donde pongo el micrófono y empiezo a conversar. El otro día me ponía a hablar y decir, quiero aprender italiano, y se ponía a hablarme en italiano, más despacio, por favor, claro, repíteme, por favor, claro. Iba aprendiendo mi italiano ahí, imagínate.
2: Uno de los mayores atractivos de una inteligencia artificial es que está disponible las 24 horas del día. No se cansa, no se distrae y puede responder inmediatamente. Para muchas personas que viven solas o atraviesan momentos difíciles, esta disponibilidad permanente representa una ventaja significativa frente a las limitaciones de las relaciones humanas tradicionales.
1: ¡Qué bacán! ¡Qué locura! ¡Qué locura lo que estás diciendo, mi querida Dani Spin! ¡Una más!
2: Algunos investigadores observan que muchas personas se sienten más cómodas compartiendo ciertos problemas con la inteligencia artificial porque no temen ser juzgadas. La ausencia de crítica o prejuicios puede generar una sensación de seguridad emocional. Sin embargo, especialistas en comportamiento humano advierten que una amistad auténtica también implica aprender a convivir con diferencias, desacuerdos y perspectivas distintas.
1: Oye, una cosa que pasa con inteligencia artificial que hablamos con Adán el otro día era que siempre se equivoca la inteligencia, hace alguna cosa que no está bien y vos le dices, ¡hey! Ya te estoy pidiendo esto. Y siempre te dice, tienes toda la razón, me lo pediste. No quiero tener la razón, quiero que hagas las cosas bien. Eso es lo que quiero que hagas. Entonces era un poco molesto porque te encontrabas con una inteligencia demasiado permisiva, ¿no? Demasiado permisiva, demasiado buena onda tal vez, ¿no es cierto? Oye, hemos hablado este día sobre el futuro. Toda esta semana hablaremos sobre el futuro. ¿Qué nos espera? ¿Qué nos depara el futuro? Tomando en cuenta cuáles han sido los 50 últimos años de evolución humana y evolución tecnológica. Yo quiero agradecerle profundamente a todas las personas que han hecho posible que lleguemos aquí, al equipo de MQ Radio, muchas gracias. Gracias también a las personas que nos han escuchado desde sus sitios de trabajo, desde sus casitas, desde sus negocios, desde sus audífonos, desde sus celulares. Muchas gracias de corazón a quien ha estado pendiente en @matiasdavila.es, también en la cuenta del TikTok Live. Gracias. Y a ti, mi querida Dani Spin, muchísimas gracias.
2: Mati, querido, para mí siempre es un gusto y un placer compartir el micro contigo. Gracias a todos ustedes que nos escuchan a través de la frecuencia de la 102.9 FM, la radio de Quito. Será hasta el día de mañana. Que tengan feliz inicio de semana. Chau, chau.
1: Un abrazo. Chau, chau.
0: Son las 12 del mediodía. Con un minuto. 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
15: China vuelve a sorprender con sus avances tecnológicos.
16: ¡No!
15: Un grupo de robots humanoides realizó una impresionante exhibición de Kung Fu, ejecutando patadas, bloqueos, giros y movimientos coordinados con una precisión que dejó asombrados a los espectadores.
17: ¡Ahora sí viene lo chido!
15: La demostración fue desarrollada por ingenieros especializados en robótica e inteligencia artificial, quienes buscan que estas máquinas sean capaces de mantener el equilibrio y reaccionar a diferentes situaciones en tiempo real. Más allá del espectáculo, el proyecto representa un avance importante en el desarrollo de robots cada vez más ágiles y autónomos.
18: ¡Ay, caramba!
15: Una muestra de que el futuro ya está aquí y viene practicando artes marciales.
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1: Buenas tardes, bienvenidas, bienvenidos a MQ Noticias, emisión central correspondiente al lunes 8 de junio. Feliz inicio de semana para todos ustedes. Muchísimas gracias por su gentil sintonía. Hoy hemos tenido un ambiente en el Distrito Metropolitano de Quito ni tan caliente ni tan frío en este momento. Así que el INAMI nos recuerda que hasta este próximo miércoles 10 de junio hay alerta de lluvias de moderadas y de alta intensidad, así que es importante que usted tome en cuenta las recomendaciones más adelante por si se presentan lluvias en el Distrito Metropolitano de Quito. Así que la recomendación es que usted siempre salga con su paraguas, que salga también pendiente con su bloqueador solar para evitar complicaciones. Con estas recomendaciones ya saludamos al equipo completo que hace posible que lleguemos a cada uno de sus hogares. En los controles, nuestro compañero Eduardo Parra, en la coordinación de este espacio Karina Villalta, en la grabación de nuestra entrevista Cristian Correa. Les acompaña en la conducción de este espacio Estefanía Santillán. De inmediato arrancamos ya con los titulares de lo que ha sucedido en el ámbito nacional, local, deportivo e internacional.
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1: Bancadas de la oposición consideran que el proceso de juicio político contra la exministra Inés Manzano debe pasar al Pleno de la Asamblea Nacional. UNE y FUT convocan a movilizaciones a nivel nacional para este 12 y 13 de junio. La Revolución Ciudadana ya tiene partido para participar en las elecciones seccionales de este 2026. En el ámbito local, el municipio exigirá 8 indicadores de calidad al transporte público. Inicia la construcción de un muro para brindar seguridad a casi 2.000 personas en la Argelia. Macrooperativos liderados por el municipio dejan clausuras, detenidos e intervenciones en 31 establecimientos durante el fin de semana. En el ámbito deportivo, a 3 días del inicio del Mundial, algunas selecciones grandes de Europa tienen pactados amistosos hasta horas antes del primer partido del torneo de la FIFA.
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1: A esta hora nos vamos hasta la Asamblea Nacional. Ahí está nuestra compañera Betty Ontraneda y nos cuenta que las bancadas de la Revolución Ciudadana, el Partido Social Cristiano y Pachakutik consideran que el proceso de juicio político contra la exministra Inés Manzano debe pasar al Pleno de la Asamblea Nacional. El legislador Blasco Luna ha informado que la petición fue presentada al presidente del Legislativo, Nils Olsen, y se fundamenta en el artículo 142 de la Ley Orgánica de la Función Legislativa. Betty, bienvenida, te escuchamos. Buenas tardes. Vamos a pedirle a nuestra compañera Betty Ontaneda que encienda su micrófono para poderle escuchar. Y es que ahí está en este momento en el Pleno de la Asamblea Nacional y varios legisladores ya se han referido ¿aló? A este tema. Betty, bienvenida, te escuchamos.
2: Buenas tardes, Estefanía. Buenas tardes también a nuestros oyentes de MQ Radio. En efecto, en la Asamblea Nacional ya se dio algunas reacciones sobre precisamente lo que ocurrió el fin de semana con la Comisión de Fiscalización. Los asambleístas de la Revolución Ciudadana, Lenín Barreto y Blasco Luna, presentaron ya una solicitud a la Secretaría de la Asamblea Nacional para que se aplique el artículo 140 de la Ley Orgánica de la Función Legislativa para que el juicio político contra la ministra Inés Manzano pase a conocimiento del Pleno. El legislador Blasco Luna calificó como grave y una falta de resolución dentro de esta comisión de fiscalización, pese a que existía un informe favorable para la continuidad. El legislador insistió en que la Asamblea debe ser ahora que debe continuar con este trámite. Escuchemos.
3: Ante la negativa de los integrantes de la Comisión de ADN, quienes se abstuvieron en un proceso de enjuiciamiento político que cuenta con los elementos, incluso se dio lectura a un informe favorable de cumplimiento para que avance, lamentablemente se abstuvieron. Y el día de ayer, domingo, precluyó el plazo de los 5 días que se tenía que esperar para que la Comisión conozca. Ante ello, ventajosamente, la ley orgánica, la función legislativa, artículo 142 de las votaciones, en el último inciso, en el sexto, señala claramente, donde que no se llega a alcanzar los votos para que no quede en el limbo, será el presidente de la Asamblea Nacional quien pida el expediente y quien, con esos documentos, convoque de manera urgente al Pleno de la Asamblea Nacional y que sea ahí quien los 151 legisladores decidan el proceso de enjuiciamiento político. Por ello, nosotros, el día de ayer, de la mano con Lenín Barreto, enviamos ya el pedido y la exigencia a Nils Olsen para que lleve adelante este proceso. Hay que darle haciendo el trabajo, creo yo, pero no importa. Eso es parte de nuestro trabajo de fiscalización.
2: Coincidió con este criterio el legislador del Partido Social Cristiano, Alfredo Serrano, quien también señaló esta actitud como bochornoso el argumento de que el caso ya esté en manos de la Fiscalía. Aseguró que la solicitud no puede quedarse en la mesa legislativa, sino que ya debe pasar al Pleno. La responsabilidad penal no excluye una responsabilidad política, dijo Serrano. Escuchemos.
4: Perdóneme, eso es bochornoso también, eso es bochornoso argumentar que como el tema está ya en la Fiscalía, la Asamblea no tiene nada que decir. No, señor, la responsabilidad penal no excluye la responsabilidad política. Entonces, con esa argumentación deberíamos quitar por la tarea fiscalizadora de la Asamblea Nacional, deberíamos eliminar los juicios políticos y dejar que solamente actúe la Fiscalía General del Estado. No. Eso es condenable, eso es rechazable desde todo punto de vista, el argumento de que como ya está investigándose en la comisión de, perdón, en la fiscalía, libera al funcionario público de la responsabilidad política.
2: Además, la bancada de Pachacútic también señaló su desacuerdo y mencionó que se está protegiendo a funcionarios de gobierno. También la bancada de la Revolución Ciudadana no descartó la presentación de una nueva solicitud de juicio político para la ministra Inés Manzano. Hasta aquí nuestro reporte, Estefanía. Nosotros también estamos pendientes de algunas novedades que se registren en la Asamblea Nacional. Si tenemos otras informaciones, pues nuevamente nos conectaremos con usted. Contigo, Estefanía.
1: Muchísimas gracias a nuestra compañera Betty Ontaneda desde la Asamblea Nacional. Y en efecto, si es que hay mayores novedades que comentarles a ustedes, estaremos haciendo el contacto con nuestra compañera Betty Ontaneda. Avanzamos con más información cuando son ya las 12 horas con 12 minutos. Y es que Aníbal Quinde, abogado del exministro Roberto Luque, aseguró que Roberto Luque no ha participado en contrataciones irregulares ni ha mantenido vínculos con procesos de contratación cuestionados durante la crisis energética en el país. Explicó que durante la emergencia energética, el entonces ministro recibió más de 30 propuestas relacionadas con alternativas para enfrentar la crisis eléctrica.
5: Cuando ocurre la crisis, Roberto Luque, como exministro de Energías durante el estado de emergencia, recibió un sinnúmero de propuestas venidas por más de 30 personas que conocían de la crisis energética en el país. Así que no se trata de una sola persona a la que se visita. Recibió 30 propuestas y visitó a 4 compañías que le brindaron apertura a fin de conocer las soluciones energéticas que se brindaban. Entre aquellas usted tiene a 2 compañías en República Dominicana y 2 compañías más en Estados Unidos. Así que la visita, el ministerio como tal concurrió a 2 compañías. Una de esas concurrió, de las 4 visitas concurre a 3. Y registrada se encuentra la de la compañía Progen. Eso no quiere decir que no haya visitado a las demás. El mayor acto de transparencia es que haya registrado esta visita en video. No puede tergiversarse dicha visita, ya que es un acto de transparencia.
1: Avanzamos con más información cuando son ya las 12 horas con 14 minutos. José Villavicencio, presidente de la UGT, afirmó que la fusión de ministerios impulsada por el gobierno tendría como objetivo la desvinculación de alrededor de 20.000 trabajadores para cumplir compromisos con el FMI. Además, sostuvo que reformas al COTAD apuntan en la misma dirección y aseguró que en el municipio de Babahoyo ya se han registrado despidos de funcionarios.
6: Porque la situación que vive el país cada día se agudiza con las políticas neoliberales, antiobreras, de parte del presidente Daniel Noboa. Había que preguntarle al presidente si es que busca eficiencia o desocupación frente a las decisiones tomadas de la unificación de ministerios. Digo esto porque me parece que es importante recordarle al pueblo ecuatoriano que existe una política de despidos, que existe una política de precarización, de explotación y de flexibilización laboral en el Ecuador. Que esto tiene una sola razón y un solo objetivo: cumplir con los acuerdos que tiene el gobierno con el Fondo Monetario Internacional y las multilaterales. Y el país entonces debe reconocer que primero se aprobó la famosa Ley de Integridad Pública, donde el objetivo del gobierno era dejar en la desocupación a más de 70.000 servidores públicos. Luego que obviamente la Corte derogó esa ley que ya dejó en la desocupación alrededor de más de 15.000 servidores públicos, el gobierno tomó otra medida, que fue de ir por la reforma del COTAD. Y que esa reforma del COTAD es otro instrumento para afectar obviamente un servicio social como educación, salud, pero también para seguir desvinculando a trabajadores y servidores públicos.
1: Además, Andrés Quispe, presidente de la UNE, anunció jornadas de protesta a escala nacional para este 12 y 13 de junio. Precisó que la movilización del sábado reunirá docentes, estudiantes y padres de familia. Es un rechazo al acuerdo ministerial que dispone actividades académicas los sábados.
7: Lo segundo...

0: Política frente al trabajo es el acuerdo ministerial 0045A del Ministerio de Educación, donde hoy se señala que los profesores de manera obligatoria, porque así dice el artículo 2, el artículo 1 dice podrá los sábados, pero luego en el artículo 2 dice obligatorio para estudiantes y profesores.
1: Son ya las 12 horas con 18 minutos. Avanzamos con más información. En otro tema, Osvaldo Hurtado, expresidente de Ecuador, en entrevista con Ecuavisa, dijo que no hay un resultado positivo en reducir ministerios y que no cree posible que una persona pueda atender la economía nacional, la agricultura y la producción. Señaló que en el eje de economía hay varios errores. Yo no creo que ni siquiera un genio pueda atender a la vez la economía nacional, la agricultura y la producción, actividades totalmente diferentes, resaltó.
2: Bueno, yo no conozco ningún resultado positivo de la reducción de ministerios de 20 a 14. Y como consecuencia de esta realidad, no soy optimista de que vayan a producirse efectos concretos, específicos, con esta nueva reducción. Entre otras razones, porque es una simple fusión de ministerios. No es que se reduce el tamaño de los ministerios. Quizá se ahorra el nombramiento de 4 o 5 ministros, pero absolutamente nada más. Y me parece que en alguna de las funciones incurre en varios errores, como es el caso de economía. Yo no creo que ni siquiera un genio pueda atender a la vez la economía nacional, la agricultura y la producción. Actividades absolutamente diferentes. Este ministerio va a ser un absoluto fracaso.
1: Son ya las 12 horas con 18 minutos. Avanzamos con más información en el ámbito nacional. El presidente de la República, Daniel Noboa, designó a Roberto Curi como nuevo ministro de Relaciones Exteriores y Movilidad Humana. Esto tras la renuncia de Gabriela Sommerfeld, quien dejó el cargo por motivos personales y de salud. Este anuncio se hizo la noche del 7 de junio mediante un comunicado oficial de la presidencia en la que él también agradeció a Sommerfeld por su gestión al frente de la política exterior del país. Curi, quien hasta ahora se desempeñaba como ministro de Telecomunicaciones y de la Sociedad de la Información, asume la Cancillería en medio de una reconfiguración del gabinete ministerial impulsada por el gobierno. De perfil técnico y con experiencia en el sector de telecomunicaciones y transformación digital, el nuevo canciller ha estado vinculado a procesos de modernización del Estado y proyectos de digitalización en la administración pública. Según su hoja de vida, es licenciado en finanzas con especialización en sistemas de información por el Boston College y cuenta con una maestría en Administración de Empresas en el Babson College. Su trayectoria profesional se ha desarrollado en el ámbito de la tecnología y de la gestión empresarial, además de cargos directivos en el sector de telecomunicaciones. Durante su paso por el gobierno, Curi impulsó iniciativas relacionadas con inteligencia artificial, educación digital y modernización institucional en coordinación con empresas tecnológicas internacionales. La Cancillería es una de las carteras estratégicas del gabinete encargada de la relación diplomática del Ecuador con otros estados y organismos multilaterales. Gabriela Sommerfeld deja la Cancillería por motivos personales y de salud luego de haber asumido funciones en noviembre de 2023. En un comunicado difundido en sus redes sociales, la ahora ex canciller explicó que su salida responde a motivos personales y de salud. La ex canciller agradeció al primer mandatario por la confianza depositada durante su gestión y destacó que asumió el cargo con absoluto compromiso y lealtad hacia el Ecuador. Son ya las 12 horas con 20 minutos. En otro tema, la presidenta de la Revolución Ciudadana, Gabriela Rivadeneira, manifestó este lunes 8 de junio que ya cuentan con un movimiento político en las elecciones seccionales para el 29 de noviembre de 2026. Aunque la Revolución Ciudadana está suspendida de manera ilegal e ilegítima, tenemos Partido Nacional, aseguró. En esa tienda estarán los cuadros de la RC5 para enfrentar los próximos comicios seccionales. La dirigente añadió que pronto se pondrán de acuerdo para proporcionar la información certera y la organización política también. En el transcurso de la semana darán más noticias. El pasado 6 de marzo, el movimiento fue suspendido 9 meses provisionalmente del registro permanente de organizaciones políticas del Consejo Nacional Electoral. Así lo dispuso el juez del Tribunal Contencioso Electoral, Joaquín Viteri. La denuncia fue presentada por Carlos Alarcón, fiscal general del Estado encargado, como parte de la causa número 029-2026-TCE, y para el efecto el CNE deberá ser efectiva la medida de suspensión de la organización política en el término de 3 días contados desde la notificación del presente auto y de informarla documentadamente a ese tribunal sobre el cumplimiento dentro del mismo término, señala el documento.

0: tres llaves de paso y una piscina artesanal que se utilizaba para el almacenamiento ilegal del combustible. Este tipo de operaciones no solo busca desmantelar redes criminales, sino también proteger el medio ambiente y garantizar la seguridad energética del país. La lucha contra el robo de combustible se ha intensificado en los últimos años, dado el impacto negativo que tiene sobre la economía y la seguridad nacional. Seguimos golpeando a las economías ilícitas que busca afectar la seguridad de los ecuatorianos, dice la institución. Son ya las 12 horas con 24 minutos. Un cargamento de 40 kilos de cocaína fue incautado por la Policía Nacional durante un operativo que se realizó en el aeropuerto Mariscal Sucre de Quito. La droga estaba oculta en 280 paquetes camuflados dentro de 70 cajas de cartón y tenía como destino Australia. La intervención se ejecutó como parte del operativo denominado Caja de Café Doble Fondo, que permitió detectar la sustancia sujeta a fiscalización antes de que fuera enviada al exterior. Como resultado del procedimiento, dos personas fueron detenidas por su presunta participación en el intento de tráfico internacional de drogas. Los aprehendidos fueron identificados como Manuel S. y Jeremy L. Durante el operativo, los agentes también levantaron varios indicios relacionados con el caso, entre ellos dos teléfonos celulares y un camión que habría sido utilizado para el transporte de los estupefacientes. La Policía Nacional ha informado que las investigaciones continúan para determinar si existen más personas involucradas en esta red de narcotráfico y así esclarecer la procedencia de la droga.
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0: Son ya las 12 horas con 24 minutos. A esta hora nos enlazamos con nuestro compañero René Sánchez. Él está en este momento con el gerente del Metro de Quito y nos va a comentar el resumen de lo que se ha mencionado en esta rueda de prensa que se ya finalizó hace pocos minutos. René, bienvenido, te escuchamos. ¿Cuáles son las novedades?
2: Hola, Estefanía, marcamos ya las 2 horas con 25 minutos, nos acompaña en este momento el gerente general del Metro de Quito, Juan Carlos Parra. Para hacer una explicación general, acabó de concluir una rueda de prensa en donde se habló sobre la operación y el mantenimiento del Metro de Quito, pero también este contrato que se tiene como referencia de los últimos días. Señor gerente, para hacer una explicación general, podríamos empezar con un antecedente. La operación del Metro de Quito garantizada a los ciudadanos puede estar tranquilos, que siempre ha existido un mantenimiento y sobre todo la seguridad para los quiteños y quiteñas que se trasladan en uno de los sistemas más modernos del mundo. Buenas tardes y bienvenidos.
3: Buenas tardes, René. Buenas tardes a toda la audiencia. Lo hemos dicho anteriormente, la seguridad no es negociable. Y para ello contamos con mantenimiento en todos los 13 subsistemas de Metro de Quito, particularmente en este de la vía, que es uno de los 13 subsistemas. Hemos realizado los trabajos respectivos. La vía está en condiciones operativas, que el día de hoy pues inclusive prolongan la infraestructura de la riel, así como esta interacción rueda-carril que también prolonga la vida de las ruedas. Entonces, por lo pronto, hacemos los mantenimientos y también garantizamos la operación sobre la base de los trabajos que realizamos de manera preventiva en el Metro de Quito.
2: Ahora, ya existe un contrato desde el último viernes 5 de junio. ¿Qué se puede establecer en el mismo? Es decir, ¿qué es lo que se va a tener como mantenimiento del Metro de Quito, Juan Carlos?
3: Este contrato abarca 4 subsistemas. El primero, que se llama infraestructura, entiéndase lo que son talleres y cocheras, donde se hacen los mantenimientos de los trenes, es la infraestructura física de esta parte. El segundo es superestructura, que son las vías y los túneles. El tercero son el sistema electromecánico, que son los sistemas de climatización, y todo lo que son telecomunicaciones, comunicaciones tren, vías, sistemas, de los 6 sistemas, 6 subsistemas de telecomunicaciones que están dentro de ese proceso. Entonces, la empresa nueva, la empresa con la cual se firmó contrato este viernes, va a realizar el trabajo de mantenimiento por los próximos 5 años referente a estos 4 elementos.
2: Hablamos de 5 años, en este caso, con un mantenimiento que está garantizado, es decir, una empresa que realmente, luego de un concurso, se ha establecido como ganadora.
3: Correctamente, hemos trabajado 7 meses en este proceso. Empezamos a hacer una convocatoria abierta, como siempre lo hacemos como Metro de Quito. Es importante mencionar que en este contrato no hay proveedor único, entonces hubo algunas empresas que manifestaron su interés. Al comienzo, 10 que firmaron convenio de confidencialidad. Luego, 5 que presentaron ofertas. Una presentó tardía. Quedaron 4. De las 4, una fuera de presupuesto y otra no convalidó. Al final quedaron 2, con cuales quedaron en primero y segundo lugar, donde el factor pues de la oferta económica fue preponderante para que la empresa actual con la que se firmó, esto es

0: Consorcio Ferroviario Metro de Quito pueda ser pues ya aquella que va a entrar a este como parte integrante de los mantenimientos de los sistemas de metro.
1: Ahora, no quiero alejarme de lo técnico, si bien hemos hablado que ya se firmó un contrato, que el mantenimiento ha sido establecido para cuidar y sobre todo seguridad de los quiteños durante todo este tiempo, pero se ha utilizado mucho en la política, ¿no? Actualmente vemos muchos actores políticos que hablan del metro de Quito, que hay un peligro, y cuando realmente hemos evidenciado de que el metro de Quito es totalmente seguro.
0: Es penoso que temas técnicos pasen a esa arena, porque generalmente pues en este contexto ha habido mucha desinformación. Utilizan informes oficiales y públicos, pero descontextualizan, porque quizá pues hay una falta de comprensión de los términos ferroviarios, pero nosotros respondemos con hechos, respondemos con documentación, respondemos con planificación, respondemos con mantenimiento, y con ello garantizamos justamente, sostenemos bajo los mantenimientos una garantía de operación que permite que más de 209.000 viajes día se provoquen en los mejores momentos del metro de Quito, sistema que es querido por la ciudadanía. El metro es de los quiteños, el metro sobrepasa cualquier barrera, cualquier interés que pueda existir en arenas diferentes a lo técnico, y el metro de Quito pues está en este momento con todos sus mantenimientos.
1: Para finalizar, señor gerente, agradeciéndole mucho también por la deferencia, sería importante establecer cuántos subsistemas es lo que esta empresa va a realizar el mantenimiento y sobre todo el tiempo para dejarlo, sobre todo para la gente que lo está escuchando.
0: Rápidamente, la empresa con cual se firmó el contrato este 5 de junio va a manejar 4 subsistemas: el de talleres y cocheras, que se llama infraestructura, túneles y vía, que se llama superestructura, los sistemas de climatización o electromecánicos, y telecomunicaciones en general.
1: Ok, Juan Carlos, gracias, es muy amable, ¿no?, por su deferencia. Juan Carlos Parra, gerente del Metro de Quito. Estefanía, regresamos contigo. Mayor información.
2: Muchísimas gracias a nuestro compañero René Sánchez por esta información importante. Son ya las 12:30 y el concejal Diego Garrido ha destacado que el municipio de Quito va a exigir 8 indicadores de calidad al transporte, entre ellos GPS, cámaras de seguridad, monitoreo en tiempo real de rutas y frecuencias, además de la capacitación para conductores y mejoras en la atención a usuarios. Recordó que el municipio frenó las aspiraciones de los transportistas de elevar el pasaje a 65 centavos y priorizó la economía de los quiteños. Señaló que cualquier ajuste futuro estará condicionado al cumplimiento de indicadores de calidad.
3: Tienen que ver sobre todo con temas tecnológicos, tendrán que contar con cámara de seguridad, GPS, SIU y SAE, que son 2 sistemas para poder explotar de mejor manera la transportación en Quito, que son temas tecnológicos que se conectarán con el municipio. El SIU es un sistema de información al usuario y el SAE de ayuda a la explotación. Esto de ayuda a la explotación quiere decir que conectados online vamos a tener las unidades georreferenciadas, vamos a saber dónde están, que están cumpliendo sus rutas y que están cumpliendo sus frecuencias, que están llegando a tiempo, que no podemos inclusive con esto comenzar a contratarlos, perdón, a controlar los correteos, que yo creo que es un tema importantísimo. La guerra del centavo le ha dejado a la ciudad siniestros fatales terribles. De la mano de esto, posteriormente también estamos exigiendo que haya certificaciones de calidad en cuanto a la capacitación de los señores conductores, no solamente en habilidades blandas y trato con el personal, en atención al cliente, sino también en temas técnicos de manejo. Estamos también pidiéndoles que mejoren la condición de experiencia de los señores conductores.
2: Son ya las 12:32. Avanzamos con más información en el ámbito local. En la calle Llamta del barrio Protec de la Argelia, al sur de Quito, iniciaron los trabajos para estabilizar un talud que afectaba la seguridad en la movilidad del sector. Estas acciones buscan beneficiar alrededor de 2.000 personas de forma directa. Se tiene previsto que la intervención concluya en 60 días. En este tiempo se contempla la construcción de un muro de gaviones, recuperación de acera y mejoramiento de una escalinata de acceso. Con esta solución se busca evitar nuevos deslizamientos, proteger la vía y brindar condiciones más seguras para la circulación diaria de los moradores. Esta obra tiene un monto de inversión que bordea los $36,000. Para los trabajos se va a realizar un cierre total de esta calle por un lapso aproximado de 30 días. Para quienes habiten en el área de intervención se les dará facilidades necesarias para su movilidad. Sin embargo, se recomienda circular la calle S19D paralela a la vía donde se ejecuta la intervención. Los trabajos incluyen limpieza y desbroce de del terreno, retiro del material deslizado, excavaciones por tramos, mejoramiento de la base del suelo, construcción de la estructura de soterramiento, colocación de gaviones e instalación de pasamanos de protección, construcción de sumideros y señalización preventiva, entre otros. El muro de gaviones tendrá una longitud aproximada de 33 metros y una altura promedio de 4 metros. Durante la intervención se mantendrán medidas de seguridad y señalización para peatones y vehículos con el fin de reducir riesgos y garantizar una ejecución ordenada. Actividades similares se ejecutan en otros puntos de la ciudad, como en la calle OE9L del barrio Vencedores de Pichincha, en la calle Carlos Fortines de La Bota, entre otros.
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2: Cuando son ya las 12 horas con 34 minutos, nos enlazamos con nuestro compañero Luis Mora Cadena. Él está en el sur de la capital, y es que cientos de buses parten cada día desde la terminal terrestre de Quitumbe hacia diferentes puntos del país. Para garantizar los viajes, la Agencia Metropolitana de Tránsito mantiene controles permanentes a las unidades de transporte durante las 24 horas del día y los 7 días a la semana. Las inspecciones verifican el estado mecánico y operativo de los buses antes de cada salida. Conductores destacan la importancia de estos controles para proteger a los pasajeros. Esta información nos cuenta nuestro compañero Luis Mora. Luis, te escuchamos, bienvenido.
5: Hola, ¿qué tal, Estefi? Amigos y amigas oyentes, tengan ustedes muy buenas tardes. Efectivamente, la Agencia Metropolitana de Tránsito intensifica la fiscalización en la terminal de Quitumbe mediante 3 turnos diarios de trabajo. Los agentes revisan neumáticos, luces y demás elementos de seguridad de las unidades que cubren rutas de diferentes provincias del Ecuador. Los conductores respaldan estas inspecciones y aseguran que los controles los comprometen a mantener sus vehículos en óptimas condiciones, fortaleciendo así la seguridad vial y la confianza de los viajeros. José Miguel Pilco es conductor de un bus de la cooperativa Chimborazo. Con optimismo resaltó que estos controles son positivos para salir con los usuarios de manera segura y llegar a sus respectivos destinos sin inconvenientes en el trayecto. Lo escuchamos.
6: Muy excelente, con eso se siente la seguridad para viajar con buen entusiasmo y dar un buen servicio a los pasajeros. Y la seguridad más que todo.
7: ¿Qué tipo de controles les hace?
6: Revisión de llantas, que no tengamos luces que no sean adecuadas, que no esté ese vidrio roto, todo eso.
5: De la misma manera, Henry Escudero mencionó que la seguridad vial es importante y que una de las acciones más acertadas de la Agencia Metropolitana de Tránsito es mantener los controles permanentes en las terminales terrestres para brindar un viaje seguro a los pasajeros. Además, advirtió que estos operativos se debe hacer al transporte intercantonal también. Le escuchamos.
8: Al momento de no estar el vehículo adecuado para la circulación a nivel de país, no garantiza las seguridades tanto para el usuario, tanto como para el propietario, como con nosotros como conductores.
7: ¿Qué tipo de controles hacen? ¿Qué fiscalización les hacen?
8: Aquí nos hacen control de neumáticos, controles de luces, de todo lo que es de seguridad, lo que es botiquín, extinguidor, todo lo nos revisan aquí los señores agentes de tránsito.
5: Por su parte, la responsable del área de terminales terrestres de la Dirección de Fiscalización de la Agencia Metropolitana de Tránsito, Vanessa Tapia, dijo que los controles se los realiza de todo el tiempo en los terminales terrestres de Quitumbe y Carcelén, al igual que en los microterminales de la Ofelia, la Marín y la Río Coca. Le escuchamos.
9: Nosotros le revisamos lo que es el estado de la unidad, con lo que es parabrisas, luces, llantas, los datos de los conductores, los documentos. De igual manera, realizamos el control de lo que es el alcotech, si hay alguna presunción.
7: En caso de que los conductores y las unidades no cumplan con estos requisitos, ¿qué es lo que hacen ustedes?
9: Nosotros hacemos lo que es la suspensión, la unidad no sale. Si es algo de lo que es llantas, que se pueda hacer el cambio con lo que tienen las llantas de emergencia, las unidades solventan y pueden volver a realizar lo que es la revisión y salen para que puedan tener la frecuencia y dar el servicio a lo que es la ciudadanía.
5: Con vigilancia permanente y revisiones constantes, Quito refuerza la seguridad del transporte interprovincial y promueve viajes más seguros para miles de pasajeros. Con esta información, retornamos contigo, Steffi. Amigos y amigas oyentes, tengan ustedes muy buenas tardes.
2: Muchísimas gracias a nuestro compañero Luis Mora Cadena, quien nos ha dado a conocer esta información que se realiza a diario de los controles del transporte interprovincial. Ahora nuevamente nos enlazamos con nuestra compañera Betty Ontaneda. Ella está en la Asamblea Nacional y tiene información importante para comentarnos a esta hora. Betty, te escuchamos. Bienvenida.
10: Buenas tardes, Estefanía. Buenas tardes también. En efecto, estamos en el pleno de la Asamblea Nacional. El presidente Nils Olsen está siendo ahora mismo recibido en comisión en general. Vamos a escuchar al momento sus expresiones.
11: Que sí se pueden empujar las cosas que el país necesita. Que sí se pueden hacer las cosas de una manera diferente. Pero también vi algo desde aquí adentro que no puedo callar. Vi de cerca cómo el bloqueo sistemático, el no por el no, el obstáculo como estrategia, le cuesta al país más de lo que cualquiera está dispuesto a admitir. Y eso no se combate solo desde esta institución, sino desde todos los espacios donde la gente honesta decida estar. Desde cada lugar donde alguien elija el país por encima del partido, la gente por encima de la ideología, el futuro por encima del ego. Esta convicción... Esta convicción también me trae hoy aquí. Ese día, el primer día como presidente de la Asamblea Nacional, también dije algo más. Que la política debía ponerse al servicio de la gente y no al servicio de sí misma. Hoy presento mi renuncia irrevocable a la presidencia de la Asamblea Nacional del Ecuador. Esta es una decisión mía, tomada con la misma convicción con la que he tomado cada decisión importante de mi vida. No me voy vencido, no me voy cansado. Y lo repito. No me voy vencido, no me voy cansado.
12: Señora asambleísta, por favor, escuche el discurso.
11: No me voy vencido, no me voy cansado, me voy entero. Me voy libre, me voy libre. Me voy porque creo profundamente que los ciclos tienen su momento justo. Y el mío aquí es hoy.
10: Bien, la intervención de Nils Olsen. A nuestros oyentes, pues, en su discurso anunció que renuncia a la Asamblea Nacional. Escuchemos, continuemos con su discurso.
11: Llegué a esta ciudad hace 5 años con el calor de Guayaquil todavía en la piel. Y Quito me abrió sus puertas. Me enseñó que la grandeza no hace ruido. Que la grandeza no hace ruido. Que hay una dignidad en esta ciudad que no necesita demostrarse porque se siente. Quito, querida Quito, gracias. Gracias por el hogar, gracias por enseñarme que este país es más grande que cualquiera de nosotros.
10: Bien, esta parte del discurso de Nils Olsen, que reiteramos, renuncia a la presidencia de la Asamblea Nacional. Recordar también que en días anteriores fue presentado como precandidato a la prefectura del Guayas por ADN. Este es nuestro reporte, Estefanía. Tendremos mayores detalles en nuestros próximos noticieros. Contigo. Buenas tardes.
2: Muchísimas gracias a nuestra compañera Betty Ontaneda. Esta es noticia de último minuto, en donde se anuncia ya la renuncia del presidente, ya expresidente, Nils Olsen, a la Asamblea Nacional. El mencionado ya en la parte final, que retorna a Guayaquil. Son ya las 12 horas con 41 minutos.
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2: Cuando son ya las 12 horas con 42 minutos, les damos a conocer información en el ámbito internacional. El mando de las Fuerzas Armadas iraníes anunció este lunes el cese de los ataques contra Israel después de que ambos países reanudaran sus ataques directos por primera vez desde el alto al fuego el pasado 8 de abril. El Estado hebreo se apresta de todos modos a que el enfrentamiento militar retome en cualquier momento. Esto y más noticias con Radio Francia Internacional.
13: El presidente iraní asegura que las negociaciones continúan a pesar de los recientes ataques mutuos con Israel. Por primera vez desde el alto el fuego alcanzado en abril, Irán ha lanzado misiles contra el país hebreo en represalia por su ofensiva contra el Líbano, mientras que el ejército israelí ha respondido bombardeando instalaciones energéticas de la República Islámica. El presidente chino Xi Jinping se reúne con el líder norcoreano Kim Jong-un en Pyongyang. Es su primera visita de Estado a Corea del Norte en 7 años, cuyo objetivo, ha dicho el presidente Xi, es llevar las relaciones con Corea del Norte a un nuevo nivel. El Papa León XIV continúa su visita a España. Después de oficiar una misa multitudinaria el domingo, este lunes se ha reunido con el presidente Pedro Sánchez y ha dado un discurso en el Congreso de los Diputados en el que ha pedido una respuesta a la crisis migratoria y se ha posicionado en contra del aborto y la eutanasia. También se ha referido a los abusos sexuales en la Iglesia.
14: Uno de los más dolorosos es con aquellos que han sido heridos precisamente por quienes debían cuidarlos, incluso por miembros del clero. Ante esta plaga, la comunidad eclesial está llamada a responder con la escucha, la verdad, la justicia, la reparación y un compromiso cada vez más decidido en la prevención y la cultura del cuidado.
13: Al menos 31 muertos en Filipinas por un terremoto de magnitud 7,8 que ha derrumbado varios edificios. Una decena de personas siguen desaparecidas, mientras que más de 130 han resultado heridas. Los resultados preliminares de la segunda vuelta de las presidenciales en Perú dan un empate técnico entre el izquierdista Roberto Sánchez y la derechista Keiko Fujimori. Sánchez lidera las zonas rurales, mientras que Fujimori lo hace en Lima. Pero el nombre del nuevo presidente o presidenta se decidirá en pocos votos.
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2: Ya las 12 horas con 44 minutos, a esta hora damos inicio ya a nuestra entrevista de la tarde. Hoy nos acompaña Viviana Muñoz, gerente de ambiente de LEMAPS, con quien vamos a hablar sobre un tema importante y es cómo nosotros podemos cambiar nuestros hábitos para un consumo responsable de líquido vital. Y a propósito que ya está aquí nuestra invitada Viviana, agradecerle por su tiempo. Coméntenos, ¿cuáles son los puntos en donde ustedes pueden observar que hay mayor incremento del consumo de agua? Durante estas semanas ha habido la presencia de lluvia, hay novedades, ¿qué decirle a la ciudadanía? Buenas tardes.
15: ¿Cómo estás? Buenas tardes, gracias por la invitación, un saludo a todos nuestros oyentes. Bueno, siempre, digamos, en días en donde ya empieza a haber soles intensos aquí en la ciudad de Quito, días un poco más calurosos, sobre todo en el verano, cuando ya empezamos del verano, nosotros registramos altos consumos en la ciudad, ¿no? En algunas zonas el consumo supera el promedio según lo recomendado por la Organización Mundial de la Salud son 100 litros habitante al día que debemos consumir, y bueno, acá en la ciudad de Quito en promedio se consume un poco más, se consume 140 litros habitante al día. Pero en días calurosos, en días donde tenemos un sol intenso y todo, los consumos en algunas zonas llegan hasta los 180, 200 litros habitante al día. Entonces, este comportamiento hace que en algunas zonas nuestros sistemas sufran presiones y se desestabilicen. Entonces, en estas zonas es donde, sobre todo en las zonas altas, son las que se registran un poco más de presiones, ¿no? Y afectaciones. En las zonas bajas, en algunas zonas bajas de la ciudad, los vecinos, los moradores consumen más agua de la que deberían, y bueno, y esto afecta a que en las zonas altas podamos tener continuidad en el servicio.
2: ¿Ha habido algunos problemas durante este tiempo, Viviana, o todo está normal? Tomando en cuenta lo que decíamos, no hay la presencia de lluvias, no ha habido mucho sol en estas semanas, pero sí es importante que la ciudadanía conozca sobre el cuidado responsable del agua.
15: Sí, sobre todo en días, por ejemplo, en los que estamos atravesando en esta última semana, en las mañanas tenemos un sol bonito y en las tardes ya tenemos presencia de lluvias o un poco nublado, el comportamiento es normal. Entonces ahí tenemos, nuestros sistemas todavía están trabajando normalmente, pero digamos ya estamos empezando el verano, ya van a empezar en donde tenemos varios días secos consecutivos y allí es donde se dispara un poco el consumo. Entonces a veces, digamos, el agua potable se utiliza para otros usos de los que no se deberían hacer, por ejemplo, el riego de jardines. Riego de jardines, en épocas cuando sí existen lluvias, los jardines se riegan naturalmente, ¿no? Uh-huh. Con la lluvia. Pero en días en donde tenemos ya ausencia de lluvias, se utiliza el agua potable. Y ahí es donde incrementan los consumos, y esto afecta obviamente al sistema y afecta a los vecinos que viven, sobre todo en las zonas altas.
2: Esto es importante tomar en cuenta. ¿Qué es lo que debemos hacer para un consumo responsable? Tal vez usted mencionaba, ¿no? 140 litros al día consumimos una sola persona, pero en la casa a veces somos 5, somos 6. Si bien es cierto, a veces se sale a trabajar, habrán los niños, ya se vienen vacaciones, los niños estarán más en la casa. Incrementará también el consumo por cada uno de los hogares, pero en otros puntos 200 litros por día, cuando ya hay este tema de un poco más del calor, ¿qué debemos hacer? ¿Podríamos nosotros medir cuánto es estos litros que consumimos, por ejemplo, para que la ciudadanía pueda decir, bueno, 140 litros, ¿cuánto es que yo estoy consumiendo? Para de cierta manera empezar a hacer estos cambios en cada uno de nuestros hogares.
15: Sí, claro. Hagamos una comparativa, ¿no? Un botellón de agua de los que compramos, tiene 20 litros de agua. Entonces, digamos que lo que normalmente deberíamos consumir cada persona son 5 botellones al día. Pero aquí en Quito, el promedio, consumimos 7. Y en días calurosos llegamos a consumir entre 9, 10, hasta 11 botellones al día. Entonces es bastante el agua que se consume y en muchos casos se desperdicia, ¿no? Uh-huh. Por ejemplo, también las lavadoras. Cuando utilizamos las lavadoras y no están en su capacidad máxima, también estamos un poco desperdiciando el recurso y no lo estamos utilizando de manera responsable.
2: En una carga, tal vez, no sé, Viviana, si usted tenga más o menos idea de cuánto es una carga, por ejemplo, solamente de bajar la palanca del baño.
15: Digamos en los nuevos inodoros que existen, 7 litros es una carga, digamos, para sólidos, y 4 litros es para líquidos. Entonces también ahí vamos contabilizando cuántas veces vamos al baño y cuántas veces estamos descargando el agua.
2: Entonces, ¿y en una lavadora, por ejemplo, haciendo la comparación?
15: En una lavadora aproximadamente tendremos en una carga, tendríamos unos 30 o 40 litros. Dos botellones o tres botellones, de acuerdo, dependiendo también el tamaño de la lavadora, ¿no? Claro. Lavadoras pequeñas, lavadoras grandes, obviamente carga pequeña, mediana o alta, y eso es lo recomendable. Si es que vamos a utilizar la lavadora, tratemos de que se utilicen con carga llena para que utilicemos al máximo la capacidad. En el caso de regar las plantitas también no decimos que no es necesario regarlas, sino que aprovechemos las horas del día en donde sí sería adecuado realizar el riego de las plantas. Podemos hacer en las tardes, noches, para que las plantas puedan retener el agua y no se evapore con el calor o con el sol que hace en la ciudad de Quito. Lo otro importantísimo es cerrar la llave mientras no cepillamos los dientes, por ejemplo, mientras nos enjabonamos las manos. Eso también ayuda a que no siempre el grifo esté abierto y se vaya desperdiciando el agua. El otro tema también, duchas cortas, es otra recomendación que nosotros decimos. Una ducha de 5 minutos es suficiente para poder quedar bien y irnos a nuestros trabajos, ¿no? Pero hay casos en donde sí se registran baños de 30 minutos, de 40 minutos, y eso sí es desperdiciar bastantísimo el agua.
2: ¿Cuánto desperdiciaríamos ahí de galones, por ejemplo, en una ducha de unos 30 minutos?
15: Más de 100 litros, creo yo. Entonces es bastante. Y no es necesario, porque mientras nos enjabonamos, nos lavamos el cabellito y todo, creo que es demasiado.
2: Solo ahí estaríamos consumiendo más de la mitad de lo que deberíamos consumir diario.
15: Estaríamos consumiendo ya lo que consumimos diariamente. Entonces, lo que se recomienda a una persona. Entonces, eso sí es la recomendación, tratar de duchas cortas. Lavar el auto también. Lavar el auto, utilizar un baldecito. Con un baldecito, 2 baldes al día, se puede lavar bien el carro, pero en muchos casos utilizamos las mangueras, y eso desperdicia un montón el agua. Entonces nosotros sí hacemos el llamado a la conciencia, al apoyo, a la corresponsabilidad ciudadana, que en estos casos seamos un poco empáticos con nuestros vecinos de ciertas zonas de la ciudad en donde sufren estas intermitencias en el servicio, porque sí, efectivamente, los vecinos de las partes bajas están consumiendo de manera excesiva el recurso vital que es el agua, ¿no?
2: Viviana, muchas personas dirán, bueno, yo estoy pagando mi servicio, y claro, a veces no nos ponemos a pensar, ¿no?, en lo que puede pasar a quienes viven en lugares altos, como por ejemplo, yo que sé, en las zonas de Nono, en las zonas de todos estos sectores. Pero, ¿qué es lo que la IMAPS está realizando en este momento para que la ciudadanía pueda empezar a cambiar estos hábitos? Yo creo que en algunas ocasiones la ciudadanía ya está haciendo esa mea culpa, ya no es como antes que veíamos que salían a limpiar el patio con la manguera, a lavar el auto. Creo que ya de a poco vamos cambiando ciertas actitudes que tenemos en relación al cuidado del agua, pero ¿qué todavía nos falta?
15: Bueno, nos falta todavía un poco ampliar, digamos, el mensaje y que todos los ciudadanos, todos los vecinos de Quito podamos entrar en conciencia, ¿no? Uh-huh. La MAPS, ¿qué está haciendo? La MAPS y el municipio de Quito, lo que estamos haciendo, nosotros estamos implementando un proyecto educativo comunitario que se llama Nueva Cultura del Agua. Uh-huh. Nosotros en este proyecto estamos trabajando con varios grupos objetivos, ¿no? Con estudiantes de escuelas, de colegios, de universidades, también estamos trabajando con grupos en administraciones zonales en los barrios, para que vayamos creando un grupo. Nosotros tenemos un grupo que se llama los embajadores del agua. Nosotros a ellos les mostramos todo el ciclo del agua. Les mostramos desde dónde viene el agua. El agua de Quito viene desde los páramos. El 83% del agua que se distribuye en la ciudad de Quito viene de los páramos, y esto quiere decir que es agua de excelente calidad, que viene casi lista para poder consumirla. Obviamente pasa, ¿no? El agua pasa por las plantas de tratamiento de aguas residuales. Y bueno, todo esto se les explica a nuestros embajadores del agua y a los grupos con quienes trabajamos, de dónde viene el agua, todos los procesos que atraviesa para que sea un agua de excelente calidad que se pueda tomar de la llave, que cumpla con la norma INEN 1108 para agua de consumo humano. Y después todo lo que se hace también con la distribución hasta que llega a nuestros hogares. Entonces, con esto nosotros les explicamos el largo recorrido que recorre el agua y que hasta llegar a cada una de nuestras casas. No es que el agua abrimos el grifo y llega de la llave, sino que tiene un largo camino que atraviesa, y bueno, que sí es necesario crear conciencia. Con estos embajadores lo que nosotros hacemos es amplificar el mensaje. Lo que nosotros buscamos es eso, es que ellos dentro de su círculo, dentro de sus colegios, dentro de sus familias también repliquen este mensaje y que podamos entre todos ir creando conciencia para que todos consumamos el agua de manera responsable.
2: Definitivamente, yo creo que ya hay ciertas personas que están haciendo estos cambios. Estaba recordando que hay quienes incluso ahora ya tienen esta agua de la lavadora que utilizan para regar o para lavar el patio, porque claro, es agua con jabón que en muchos de los casos puede servir para hacer este tipo de actividades y que sirve para reutilizarlas.
15: Sí, existen varias alternativas que se pueden usar, y bueno, hay ciertos grupos que sí, digamos la nueva generación, los niños que están ahora mismo creciendo ven información desde varias partes, y donde sí existe esta cultura ya del reuso de agua. En otras digamos, otra alternativa es utilizar el agua de lluvia para almacenar y utilizar para el riego de las plantitas o para la limpieza de los patios, alguna cosa de esas. Entonces hay bastantes alternativas, bastantes tips que sí se pueden implementar en nuestra casa. Nosotros también en nuestras redes sociales compartimos de manera permanente tips y recomendaciones para el consumo responsable del agua. Entonces sí les invitamos a que cada uno de ustedes puedan entrar a nuestras redes sociales o a la página de la MAPS para que podamos ver y visualizar qué alternativas tenemos y qué tips se pueden implementar durante esta época, sobre todo en la época de verano, en donde obviamente por las mismas condiciones climáticas se incrementa el consumo, pero sí nosotros cada uno podemos dar nuestro granito de arena y tratar de consumir de manera responsable el agua.
2: Ya se viene, yo decía, Viviana, las vacaciones. ¿De qué época, de qué mes a qué mes más o menos se extenderá esta época de verano para que la ciudadanía ya empiece a tomar en cuenta estas recomendaciones?
15: Usualmente la época de verano empieza desde mediados de junio hasta agosto, inicios de septiembre. Por allí empieza para nosotros la época de verano. Obviamente que cada año las condiciones climáticas están cambiando. A veces el verano dura más meses. Por ejemplo, en el año 2024 tuvimos una época seca bastante larga que alcanzó hasta octubre. Entonces eso no era normal. Obviamente el cambio climático estamos ya viviéndolo todos, a nivel mundial se está viviendo, y en Quito también no ha sido la excepción. Entonces tenemos algunas variables, ¿no? Y varios cambios. No podemos asegurar desde qué mes a que, hasta qué mes empieza el verano, pero nosotros típicamente en el histórico es desde mediados de junio hasta agosto, finales de agosto, inicios de septiembre. Y digamos, todos todos estos meses sí necesitamos llegar y amplificar el mensaje de consumo responsable del agua con toda la ciudadanía.
2: Y además de que en los últimos días o semanas estuvimos con la presencia de un sol fuerte en las mañanas y que claro, la ciudadanía también ya empezó a consumir un poco más de agua y que con esto también ya nos sirva para seguir siendo responsables con nuestro consumo de líquido vital.
15: Sí, sobre todo en estos días calurosos, tratemos de planificar bien nuestras actividades. Sabemos que es un lindo sol y todas las personas decimos, con este lindo sol voy a lavar todas mis cobijas, por ejemplo. Está bien que queramos aprovechar y todo, pero vayamos planificando hacerlo de manera paulatina la semana y no todo en un solo día, porque a veces queremos hacer todo eso el domingo, el sábado, y allí son los días en donde más sentimos afectación o sufren nuestros sistemas y se desestabilizan. Y esto provoca que haya una intermitencia en la continuidad del servicio en ciertas zonas, sobre todo en las altas.
2: Agradecerle, Viviana, por su tiempo y sobre todo por estas recomendaciones para la ciudadanía.
15: Muchas gracias por la invitación y espero que podamos todos ser conscientes y consumamos de manera responsable el agua, sobre todo en la época de verano.
2: A propósito, si usted ya está terminando el almuerzo, por favor cierre las llaves mientras enjabona sus platos para luego ya proceder a enjuagar cada uno de sus vasos y de sus platos. También si es que va a comer la frutita, recuerde lavar esto en una tazona y de esta manera no va a desperdiciar el líquido vital. Con esto nosotros llegamos a la parte final de nuestro noticiero. Agradecerles como siempre su gentil sintonía. Mañana nuevamente a partir de las 12 del mediodía estaremos junto a ustedes. Que tengan un excelente resto de lunes.
16: Son las 12 del mediodía con 59 minutos. 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
17: Qué gusto compartir con ustedes la efemérides de hoy. Un 8 de junio de 1663 se fundó la parroquia eclesiástica de Chillogallo tras ser declarada doctrina, es decir, pueblo de indios, en 1598. Un 8 de junio de 1845 se produce el combate de Otavalo en Imbabura. Un 8 de junio de 1898 nace en Guayaquil el poeta Medardo Ángel Silva. Un 8 de junio de 1908 la estación de Chimbacalle, estación ferroviaria, inició sus funciones operativas marcando la apertura de la conexión entre la sierra y la costa. Un 8 de junio del 2017 el municipio de Quito dio inicio a la etapa constructiva y de despliegue mediante helicópteros, estos de carga, para dotar de agua a los barrios del noroccidente de Quito, estableciéndose el inicio de la construcción de la nueva red de agua potable noroccidental. 8 de junio se celebra el Día Mundial de los Océanos, fecha instaurada por las Naciones Unidas, con el fin de recordar la importancia de los ecosistemas marinos y la biodiversidad, fomentar la protección de los océanos frente a la contaminación y el cambio climático, y promover la pesca sostenible y proyectos de conservación a nivel nacional. Hasta aquí la efemérides de la jornada.
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26: México, ¿qué?
27: México, que es una banda quiteña de rock pop alternativo e indie, que fusiona sintetizadores y drum machines. Su álbum, que regresa en los clichés 2023, ofrece temas nostálgicos y enérgicos y bailables.

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0: 13 horas con 5 minutos, 1 de la tarde 5 minutos, esa es la hora para el territorio continental ecuatoriano. Saludos cordiales a la audiencia que está en sintonía de MQ Radio 102.9 FM y 720 en amplitud modulada. Son las dos frecuencias públicas que permiten amplificar nuestros contenidos. Los contenidos de este programa educativo, formativo, cívico, cultural, histórico, patrimonial, ciudadano y participativo Rostros de Quito. Soy Juan Carlos Boadra Andazuri, en control técnico tengo el apoyo del señor Eduardo Parra. Agradezco siempre su predisposición a contribuir con esta causa. Es lunes 8 de junio de 2026. Gracias, mil gracias por la sintonía que dispensa. Gracias a aquellos oyentes que en horas muy tempranas estuvieron por acá. Se preparaba una banda de pueblo y se preparaba mariachi. Pero había que pedir permiso para utilizar el Centro de Arte Contemporáneo para un festejo bonito, vinculado con quien les habla, que cumple un aniversario más de vida. El cariño de la gente se expresaba en estos detalles que me han dejado realmente sorprendido y me ratifican con una persona que eleva su compromiso dirigido a la comunidad. Dios les pague a todas, Dios les pague a todos. Un abrazo a la distancia a quienes, insisto, sintonizan Rostros de Quito. Tengo invitados, ya vamos a conversar con ellos. Han traído una agradable sorpresa, es toda una coincidencia. Nosotros mantenemos nuestra vocación de servicio a la zona urbana de Quito y sus 32 parroquias y a la zona rural de Quito y sus 33 parroquias. Lo urbano y lo rural se cosen en este programa para generar conocimiento que permita amar más a nuestra querida y bella capital. Así que listos y prestos a desarrollar contenido, ¿ah? Listos y prestos a desarrollar contenido. En la mañana recibía un mensajecito de afecto de mi señorita hija que me conmovió. Un excelente día al cumpleañero Juan Carlos Boadra Andazuri. Un día como hoy, en 1964, llegó al mundo una persona admirable y muy valiosa para todos quienes le conocemos. Un abrazo enorme a mi padre. Atentamente, Andrea Zulay Boada, dice. 13:08. Muchas gracias. Hay una llamadita telefónica. Pues muy bien, vamos adelante entonces con esta llamada. ¿Con quién tengo el gusto?
1: Buenas tardes, licenciada JC.
0: ¿Cómo vamos, estimada Vicky?
1: Sí, no le podía llamar, ahorita ya le pude llamar para felicitarle que cumpla muchos años más de vida y que Diosito le dé salud y vida para que nos siga acompañando. Y también le mando muchos, muchos saludos y un abrazo por su cumpleaños.
0: Dios le pague, Vicky, siempre al servicio de la comunidad. Si no fuera por la audiencia, ¿qué serían de las radios en el mundo, ah? ¿Qué sería de las radios en el mundo? Gracias, Vicky.
1: Que usted, todos son los que hacen la emisora y también para el pueblo, para nosotros poder escuchar algunas noticias, programas, de todo en la emisora. Y también, sí, les felicito a todos los de la emisora, a usted principalmente, que Diosito le cuide y le proteja.
0: Muchas gracias, Vicky. Dios le bendiga. Allá en la querida parroquia de Conocoto, en San José de la Salle. Cuídese. Buena tarde. Lindo. Amplifico otra señal. Vamos acá en consola master. Yo espero que sea radial. Veamos qué es lo que nos dicen.
2: Hola, padre. ¿Cómo le va? Buen día. Le mando un abrazo grandote y espero que esté teniendo un excelente día. Muchas felicidades, padre. Feliz cumpleaños. Que cumpla muchos años más de vida. Y consulta. ¿A qué horas va a estar en la casa?
0: Pregunta, ¿a qué horas vamos a estar en la casa? Lindo. Un poquito más tarde, ya vamos a decir a qué hora. Es mi primer hijo, Vladimir. Así mismo, ¿no? Muchas gracias a mi hijo Vladimir. 13:09 en la tarde. Hay otra llamada telefónica. ¡Wow! Mire nomás. Hay buena sintonía. No se suele creer, pero llegamos a cerca de 30.000 personas. 30.000 personas. Hola, buen día. ¿Con quién el gusto?
3: Buenas tardes, licenciado Boada.
0: ¿Es Carmita?
3: No, Emilia Angulo. ¿Cómo está?
0: Emilia Angulo, ¿cómo ha pasado usted? Buenas tardes.
3: Buenas tardes, licenciado, haciéndome presente para saludarlo, que este día y todos los que vienen sea de mucha bendición, éxito. Qué bueno que hoy pude contactarme, porque la verdad es bastante difícil acceder a una llamada, y creo que por eso hoy estoy también muy contenta. Que Dios me lo bendiga y que su programa de servicio a la comunidad y a cada uno de nosotros pues vaya por muchísimos años más. Felicitaciones por todo el contenido que usted lleva día a día, licenciado. Muchísimas gracias y que tenga un feliz resto de tarde por su cumpleaños.
0: Muchísimas gracias, estimada Emilia Angulo. Un saludo para usted, para su esposo, para sus hijitos, que han sido parte de las aventuras turísticas que nos han llevado por 27 ocasiones a diferentes partes de la ruralidad. Y si Dios nos sigue dando la vida y la salud, continuaremos viajando. Continuaremos reactivando territorios en términos económicos, conociendo esos territorios, dejando una huella bonita y recibiendo el Dios le pague. ¿Cuándo vuelven? ¿Cuándo vuelven? Porque cada visita significa dejar recursos que oscilan entre los 2.500 y 5.000 o 6.000 dólares. Es realmente impresionante y eso todo gracias a la magia de la radio y al sentido organizativo que tenemos entre todos. Comunidad y ejercicio periodístico. 13:11, vamos, estimado Eduardito, con las actividades culturales. Actividades culturales.
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0: Daniel Herrera Arauz, 72, Conversatorio Voces de Cotocollao. El teatro vuelve a Cotocollao con la obra Maimunde quiere ser presidente, con el grupo teatral Uniteatro. Jueves 11 de junio 2026, 17 horas, Auditorio de la Biblioteca Aurelio Espinosa Polit, desde las 16 horas. Tendremos un recorrido por el Museo del BAE. Otra invitación que nos hace el Rafa Racines, del historiador, fotógrafo, y Alejandro López, del cronista de la ciudad. Este jueves parte desde el Centro de Arte Contemporáneo del Antiguo Hospital Militar, es decir, desde la base de estas radios, parte una caminata hacia la nueva sede del Archivo Metropolitano de Historia. La caminata durará hora y media, pero en esta caminata le irán explicando la historia de esta edificación, seguramente la historia de la Basílica del Voto Nacional, la historia de la Casa de la Peña, la historia de un museo que se encuentra acá bajito nomás en la Galápagos y García Moreno. En fin, le hablarán de elementos patrimoniales, de personajes. Seguro no se escapa el hablar de la casa en la que funcionó Radio Tarqui, hasta finalmente llegar a la Plaza de Santo Domingo e ingresar a la ex casa de Gabriel García Moreno, en la que está el nuevo Archivo Metropolitano de Historia. Quedan pocos cupos. Usted tan solo nos llama, nos dice su nombre, su apellido, su número de cédula y su número de teléfono. Y queda inscrito para esta caminata que tiene cupos limitados. 40 cupos. Hay cupos limitados. Entiendo que el Rubén Guerra se inscribirá, ¿no? El Rubén Guerra no se bajará de la camioneta y participará de esta caminata organizada por el cronista de la ciudad, al igual que por Rafa Racines, nuestro historiador fotógrafo. ¿Una o dos invitaciones más? Sí, tenemos una o dos invitaciones más. Hay una particular, la que nos hace María José Sánchez. Ella nos está invitando a una exposición que se realiza en la Pontificia Universidad Católica del Ecuador. Se trata de esta exposición que se llama Sensaciones Reconectar. Pontificia Universidad Católica del Ecuador, arte en ella. Sentir también es resistir, un espacio seguro para volver a sentir. Un espacio seguro en el arte que cambia y abraza. Lugar, Sala de Cristal o Galería de Cristal de la PUCE, desde el 5 de junio hasta el 24 de junio 2026, 18 horas, está expuesta al público esta comunidad. Y el chat se activó. Feliz cumpleaños, licenciado Juan Carlos Boada, que tenga un bonito día junto a la familia. Va mi admiración y respeto al gran profesional y servidor municipal que es usted. Gracias por sus enseñanzas en comunicación y escenarios. El cariño de los suyos y los oyentes sea la fuerza para este año nuevo. Venga lleno de bendiciones, con un fuerte abrazo, que vive el cumpleañero. Feliz vuelta al sol, Sandra Méndez, desde la Ruta Escondida. Y hay cantidad de mensajes que me tomaría unos 20 minutos leerlos a cada uno. Cuando el chat se agitó, qué lindo, qué maravilla. Dios les pague. Bueno, Vamos al diálogo con nuestros invitados, que también como los mensajes son varios los que tengo acá.
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0: En la presente jornada de lunes 8 de junio de 2026 me acompaña Robin Gallardo. Él es gestor cultural de la querida parroquia de Lioa, parroquia a la que hace poco la visitamos y volveremos otra vez, seguro. Jorge Tixe, también Alexander Tutimaita, Nicole Vivas y miren nomás, Cuy Joana. Así como me escuchan, Cuy Joana. Esos son los nombres de mis invitados en la presente jornada. Vamos a hablar del potencial turístico que tiene la querida parroquia de Lioa. Esta parroquia que está con, yo diría, una puerta a un mundo fantástico, a un mundo mágico, la tierra de la Virgen del Volcán, la parroquia más grande en términos rurales de Quito, Distrito Metropolitano, y en términos de territorio, ¿ah? Por favor, Lioa, Guairapungo. Allá hay el Parque Metropolitano Guairapungo, que termina justo en el cinto y empieza la bajada a la parroquia. ¿Qué significa Guairapungo? Puerta del viento, ¿no? Puerta del viento. Robin, ¿qué tal? ¿Cómo están en Lioa? ¿Cómo te va? Qué gusto tenerte entre nosotros. Has traído un florilegio de ciudadanos que se dedican a la gastronomía y al turismo.
6: ¿Cómo estás, Juan Carlos? Feliz cumpleaños. Y
0: Dios te pague, señor.
6: Sí, muchas gracias y a todos, buenas tardes a todos los radioescuchas. Estamos acá, gracias a tu invitación. Sí, Lioa realmente es una de las parroquias privilegiadas en términos naturales, una paisajística inigualable y adicionalmente está muy cerca. Y Lioa ha crecido turísticamente en los últimos años, pero fantástico. El crecimiento tenía, hoy tenemos alrededor de 7,000 personas que visitan cada domingo a Lioa. Estamos llegando ya a la capacidad máxima turística en recibir a turistas. Y eso es bueno y eso nos ha obligado a dinamizar las propuestas, a mostrar nuevas cosas. Y justamente es lo que te trajimos hoy día. Por coincidencia con tu cumpleaños y justamente hoy trajimos unas a que degustes y degusten acá los compañeros de la radio unas deliciosas hamburguesas de borrego, que es una propuesta gastronómica distinta. Tenemos una tortilla española que ya te van a contar los expertos de esto y de cuáles son los ingredientes, por qué el cariño y por qué se ha escogido este tipo de platos. Y sí, realmente yo estamos bastante cerca, estamos muy, muy, muy abiertos al turismo. Tenemos lindos complejos, alrededor de 12 complejos turísticos. Tenemos más de 30 restaurantes que están de primer nivel, con chef y cocineros expertos, con tradición culinaria de más de 100 años, donde antes la abuelita, la mamá, y ahora justamente están acá los compañeros que vienen de una herencia culinaria de acá de Julián. Y van a contarte más de lo que están haciendo ellos allá. Ellos están renovándose y también dando abriendo este nuevos sabores para que la gente pueda ir a degustarlos.
0: ¿Capacidad diaria, capacidad semanal o capacidad mensual? Cuando tú dijiste estamos llegando al tope de nuestra capacidad.
6: El domingo, los domingos se está llegando al tope. De lunes a viernes el pueblo es relativamente tranquilo, vacío. Estamos la comunidad, muy pocos visitantes. Por eso ya se han abierto restaurantes que justamente están dando almuerzos entre semana, porque ya hay demanda de público entre semana, ya hay bastante gente que va a pasearse. Y sin embargo, el sábado sube el número y el domingo estamos a full. Y ha habido semanas en las que toca en el restaurante estamos llenos, porque ya los principales restaurantes están llenos y no da la capacidad. Y es así que han crecido y justamente tenemos propuestas gastronómicas como la que vas a degustar, que están creciendo y creciendo en oferta, en nuevos sabores y ese toquecito que te hace más atractivo, porque ya regresas y hay para todos los gustos.
0: ¿Tú tienes idea de cuánto deja el fin de semana en términos monetarios?
6: No, pero estamos hablando que el gasto turístico en Quito está alrededor del 20, de $20 diarios y en Lioa están alrededor de 7,000 personas el domingo están llegando. Entonces, hace un tiempo atrás fuimos con un coro, que es el que te puedo dar real. Fuimos con un coro y entramos justamente acá donde Jorge, y la mesa que estuvo ahí de uno de los chicos gastó $200, 200 alguito. justamente fue ahí. Y ahí había tres mesas de los chicos del coro, que fuimos allá con el coro de Vive en Arte, y además estuvo el coro del Teatro Sucre. Entonces fuimos con los guaguas de allá, que fueron allá con el maestro criollo, y fue un espectáculo lindísimo. Y aparte de eso, llegaron con familia, llegaron con todo, y solo en una mesa, lo que te digo, que se gastó, y todo el mundo se fue contento, degustaron, entraron a 7 restaurantes, tenemos el registro de la actividad, porque fue nuestra la que promovimos, tuvimos en 7 restaurantes estuvieron la gente, y te puedo dar fe de lo que pasó en esa mesa, en una sola mesa. Entonces sí tenemos un buen movimiento económico el fin de semana, sin embargo hay que crecer entre semana y los sábados. Los sábados ya últimamente, con un proyecto que hicimos del Yoa Mágico, que recién tuvimos reconocimiento, entonces la idea es que con ellos ya estamos también llevando los sábados, y están llegando también los entre semana, pero la idea ya justamente, y bueno, ya te van a contarlo acá los compañeros, ellos ya están haciendo una propuesta también de cafetería. Entonces ya tienes otras opciones para ir entre semana y tener donde degustar, además del almuerzo o los platos típicos que puedes entre semana, tienes ya la opción de cafetería. Y con esa cafetería ya tienes la opción de que la gente vaya en la tarde, porque acá un turismo que aún no está desarrollado, pero es el turismo romántico. Tú sabes que en países del norte de Europa, sobre todo, con la neblina y con ese ambiente tan romántico, del friecito, y la gente va, las parejas van, y yo... es propicia para eso. Estamos a los pies del Guadalpichinche, estamos sobre 3.100 metros, la neblina te da una envoltura mágica a la parroquia, y la gente que ha ido allá dice qué lindo, que y se toma el cafecito y están los vinos, las sangrías, entonces sí se vuelve también una posibilidad de abrir nuevos mercados.
0: Jorge Tixe, ¿qué tiene usted? ¿Cuál es su emprendimiento? ¿En qué consiste aquel?
7: Muchísimas gracias por el espacio. Un saludo a todos los oyentes y radioescuchas. De antemano, un bendecido onomástico para usted, Juan Carlos. Bueno, Yoa se caracteriza por todo el ambiente turístico, y en especial por la gastronomía.

0: Estamos potenciando un nuevo concepto gastronómico, lanzando y promoviendo la hamburguesa de borrego premium con producto 100% local, y pues les invitamos a todos los radioescuchas a que visiten nuestra hermosa parroquia Yoa Planicie en Lo Alto. Nuestro concepto también se basa en lo que es el servicio en piedras volcánicas, siempre tomando en cuenta que Yoa se caracteriza por el principal atractivo turístico, el volcán Huahuapichincha. Entonces de ahí nace nuestra idea de promover esta nueva idea de servicio en piedras volcánicas. Es decir, usted del carbón, de la brasa a la mesa, come calientito desde el inicio hasta el final. O sea, el borrego en sí es la especialidad de la casa.
1: Jorge, ¿qué tiempo está con este emprendimiento? ¿Cómo se llama?
0: Sí, nosotros pertenecemos a los restaurantes que son el Julián Restaurante. Tenemos una matriz y una sucursal ahora mismo. Estamos promoviendo el tema de cafetería, como lo dijo anteriormente Robin. Y pues nuestros espacios son súper amplios para que la gente nos visite, y pues siempre con la cordialidad y el respeto a todos son bienvenidos.
1: ¿Cuán preparado está usted en términos de prestaciones de servicios, calidad en el servicio al cliente, orientación al cliente que llega para hablarle de los atractivos turísticos de Yoa?
0: Claro, nosotros estamos aproximadamente ya una década trabajando en Yoa. Conocemos los atractivos turísticos y dónde podemos guiar a la gente. Siempre hay emprendimientos que se dedican a la piscicultura, a paseos a caballo, a los senderismos, al viaje al volcán Huahuapichincha. Ahora mismo en el Huahuapichincha la gente se puede hospedar para que al amanecer vean esos paisajes hermosos en el amanecer.
1: ¿Usted solo o cuántas personas más trabajan con usted? ¿Se trata de un emprendimiento familiar? ¿Apunta a generar fuentes de empleo?
0: Sí, de hecho nosotros estamos con 3 empresas y alrededor estamos dando la prioridad de trabajo a más de 30 personas, siempre utilizando la mano de obra local.
1: 3 empresas, 30 personas.
0: 10 por local.
1: Y en cada una de estas 3 empresas y 3 locales a la vez, ¿sirven lo mismo, el mismo gusto, la misma sazón, el mismo saborcito?
0: Sí, nuestras recetas ya son estandarizadas. Todo lleva el mismo producto, el mismo gramaje, la misma sazón y la misma elaboración.
1: ¿E igual sirven al sencillo como al extranjero que visita Yoa?
0: Sí, así es. Todos son tratados con la misma calidez que nos caracteriza como pueblo yoano.
1: Ahora, diálogo con el siguiente invitado. Alexander Tituaña, Titumaita. Alexander, bienvenido. ¿De dónde es usted? ¿Oriundo de dónde?
2: ¿Cómo está? Buenas tardes, Radio Escucha. Buenas tardes. Claro, nosotros somos de la localidad de Yoa. Somos nacidos de Yoa. Como habíamos comentado, somos del restaurante Julián Restaurant. Nosotros ahora mismo estamos promoviendo, renovando lo que son nuestro producto. El asado de borrego es nuestro especial, espectacular, genial, es nuestro principal atractivo. También estamos promoviendo algunas iniciativas nuevas como lo que es la trucha salmonada, lo que es el osobuco, un nuevo potencial turístico también que es muy bueno. Entonces estamos iniciando por esos nuevos caminos.
1: Alexander, nos decía Jorge que procuran utilizar materia prima, productos, alimentos cárnicos de la zona. ¿En qué porcentaje todo da esa generosa tierra de Yoa para hacer estos platos que usted está describiendo?
2: Directamente trabajamos casi al 100% con lo que es las personas que trabajan ahí cultivando lo que es las papas, el borrego, la trucha, que al menos nace de las vertientes del Huahuapichincha. Trabajamos de la mano, producto 100% yoanos.
1: ¿Cuántos años tiene usted?

0: Estoy en los 25 años.
1: ¿Qué estudió? ¿En qué se preparó? ¿En gastronomía? ¿En culinaria?
0: Prácticamente yo tomé otro camino. Me gradué en lo que es en el bachillerato de electricidad. Trabajé de la mano de Jorge. Estuve trabajando todo el tiempo. De ahí empieza la iniciativa de trabajar en esto de los restaurantes, de el servicio al cliente, de trabajar de la mano de él.
1: ¿Ustedes suelen tener en los servicios que brindan en estas tres empresas una especie de feedback o una especie de encuesta de satisfacción del cliente que pasó por esos tres espacios?
0: Claro, eso es siempre.
1: ¿Y qué dice la gente que les visita?
0: Genial, encantados.
1: Después de comer o antes de llegar a comer, ¿qué sitios recomienda usted desde esos 27 años se visiten Yoa?
0: Hay varios. Tenemos por abajo lo que es las Siete Cascadas. Tenemos lo que es una piscina natural de agua termal que nace de la tierra. Entonces es aclimatada. Por un lugar también es lo que es natural y también es beneficioso para la piel, la gente se experge el lodo, sí. O sea, es natural, pero es increíble.
1: Nicole Vivas, a la dama, facilita el micrófono, estimado Robin. Dos mujeres, dos varones, siento que de la misma empresa. ¿Cómo está usted, Nicole? ¿Cuál es el rol que tiene o que ocupa en estas tres empresas?
2: Buenas tardes con todos los oyentes y a ustedes, señor Juan, muchas gracias por la invitación. Igual somos propietarios todos juntos de la marca y igual me dedico a lo mismo. La gastronomía fue apasionable, entonces igual me dediqué a esto ya hace varios años también.
1: ¿Qué les motivó, Nicole, a estructurar este emprendimiento?
2: Primeramente ya ser independientes y siempre dar lo mejor al cliente, trabajar con cosas más llamativas, una mejor experiencia para el cliente. Entonces eso fue lo que nos motivó a crear lo que hoy tenemos, que es la piedra volcánica, y vamos a trabajar con lo que es el hierro fundido. Son dos platos sumamente buenos que, como ya lo dijo Jorge, desde que sale de la parrilla hasta su mesa siempre va a estar caliente. Es una experiencia nueva.
1: Creo que tendrá menos años que Alexander.
2: Sí, tengo 24 años.
1: ¿En dónde se formó? ¿Qué carrera siguió?
2: Yo me gradué bachiller unificado, pero igual me apasionó la cocina. Yo realmente trabajaba varios años con Jorge y me apasionó la cocina, igual la atención al cliente, y decidimos poner igual la sucursal.
1: ¿Siente que ha crecido como persona? ¿Siente que ha crecido como profesional? ¿Y será difícil que se revierta esta tendencia a vincularse con lo gastronómico y turístico, Nicole?
2: Sí, realmente he crecido bastante profesionalmente, he aprendido muchas cosas nuevas. Estoy muy agradecida por la oportunidad y siempre para poder dar lo mejor a nuestros clientes.
1: Nos ubiquemos en un domingo. ¿A qué horas empieza vuestro ritual de preparación de comida?
2: Nosotros por lo general empezamos desde las 5 de la mañana ya a preparar, porque trabajamos con lo más tradicional, caldo de gallina y aguar locro, que por lo general son hechos en leña. Entonces por ende debemos hacer la producción desde la madrugada para que todo salga perfecto y a punto.
1: Jorge, los proveedores, yo recuerdo de Doña María, el apellido se me escapa, pero ustedes sabrán que Doña María está a la entradita del Yoa, ¿no? Don María Hidalgo, ya no le vi a la Marita la última vez que vi, pero ese es un punto de cárnicos fabuloso, espectacular, encuentra de todo. Pero ustedes, aparte de ese punto, tienen otros proveedores que les piden los insumos el lunes, el martes, ya irán preparando el chancho, el borreguito, que hay que matarlo.
3: Claro, de hecho nosotros conocemos a señora María Hidalgo, estamos trabajando con los sobrinos que ahora mismo son introductores de ganado en el Camal Metropolitano. Es decir, nosotros traemos la calidad, 100% calidad, con el sello garantizado del Camal Metropolitano, que nos garantiza que es un producto apto para el consumo.
1: Y el alimento que se da a estos animalitos, o a lo que ustedes finalmente terminan convirtiéndolo en un potaje, tiene seguimiento de vuestra parte, que sean productos sanos, que sean productos digeribles. ¿Ustedes también se preocupan de esa cadena de valor?
3: Por supuesto, ahí es donde nace lo magro de la carne. O sea, 100% nosotros sabemos que trabajan en nuestros pastos fértiles y de ahí garantizamos que la carne sea 100% premium y de calidad para que el cliente deguste con total satisfacción.
1: Nicole, en su caso, ¿en qué área pasa de la empresa a diferencia de Alexander? ¿O están en la misma área, preparación de alimentos? Porque a veces alguien se especializa en algo dentro de este proceso de preparación de comida.
2: Sí, claro. Nosotros dos trabajamos lo que es la cocina, de que todo esté la sazón al punto, todo esté preparado.
1: ¿Cuál es mejor? Disculpe la comparación.
2: Realmente Alexander es un poco mejor en la cocina, debo admitirlo.
1: Porque le hacía la pregunta justo a usted, porque hay varones que cocinan muy bien, que preparan muy bien. A veces tiene uno esa tendencia, no sé si media masculinizada o también discriminatoria, la mujer y la cocina. No. Los varones también podemos estar en la cocina y preparar muy ricos platos.
2: Sí, es así. Entonces sí, yo realmente debo admitir que Alexander es quien mejor le va en la cocina. No me desmerito, pero siempre tiene alguito más.
1: Pero para hacerle quedar bien a Jorge, ustedes se tendrán que llevar estupendamente bien. O sea, se complementarán al rato de poner los cuchillos, cortar, preparar, guisar.
2: Claro, sí, siempre toca complementarnos para que todo salga bien.
1: Ajá. Ahora démosle la oportunidad al cuisito, ¿no? Es Cuy Joana. Por allí, Joana, a ver si es que bien ha venido. ¿Cómo sería? ¿Es un disfraz? ¿Es un traje?
0: Es una mascota
1: representativa. Es una mascota, pero ya se sacó la cabeza del cuisito, ni más ni menos. Imagen, un cuisito, ¿dónde hay un cuisito? En el Cerro de la Luz, en San Pedro de Puellaro, allí hay un cuisito, pero es en piedra, ¿no es cierto? Es del mismo color, ahí marroncito con blanquito, pero viene disfrazada, Cuy Joana. ¿Qué tal, Joana? ¿Cómo le va?
4: Sí, buenas tardes, muchas gracias por el espacio que nos han brindado. Nosotros somos Julián Restaurantes Tea House. Estamos ya a una década de festejarnos ya. Esta iniciativa del restaurante es de mi esposo Jorge Tixe. De ahí nace lo que es la sucursal. Gracias a Dios nos conocen, saben el producto que hacemos, saben la preparación que tenemos, entonces poco a poco ya vamos creciendo. Entonces nosotros somos una familia de cuatro, somos una familia que vamos de paso todos creciendo, innovando nuevos platos, mirando que todo salga perfecto. Por ahí sí, como cualquier persona, tenemos alguna falla, pero ya uno a otro estamos para apoyarnos y salir. Entonces nuestras ideas, nuestros platos son únicos, porque la idea de mi esposo fue trabajar en piedra volcánica, guiándonos por, como dice mi esposo, del volcán, de ver todo lo tradicional. Nosotros trabajamos 100% con productos locales.
1: Pero pueda que Jorge no siempre tenga razón. Dígame que usted manda allí.
4: O sea, un 80%, digamos que sí.
1: ¿Haciendo de cuisito o no? Sí.
4: Es como nosotros le comentábamos nuestra idea, como nosotros preparamos igual 100% local, tenemos el cuy asado. Entonces, de eso nosotros dijimos, no, innovemos el muñeco. Así la gente sabe que tenemos cuy asado. Entonces, nosotros siempre tenemos el cuy asado, tenemos con sus papitas, con su zarcita. Todo local, como le comentamos, nosotros tenemos al pie de nuestras tierras la lechuga, la cebolla, las leches, todo tenemos ahí a la mano. Entonces, 100% local.
1: No sé si soy muy descriptivo o soy muy real, pero seguramente ustedes, mientras están durmiendo y llega a las 5 de la mañana, solo lo que hacen es bajar la mano debajo de la cama y agarran los cuyes y ahí mismo les van virando. Paga la olla. Porque antaño era así.
4: Claro, ese momento lo...
1: O sea, en el mismo dormitorio, que era un cuartito grande, donde estaban los cuyes, las gallinitas... La gente convivía.
4: Claro, esos son nuestros abuelitos en este caso, porque nosotros somos 100% joanos. Entonces, sé lo que usted me dice y es verdad, ¿no? Mis abuelitos tenían de esa manera los animalitos, los cuyes ahí en el fogón, paseándose por alrededor de las ollas, somos de esos.
1: ¿No es cierto?
4: Ajá, sí.
1: Bueno, vamos a hacer la pausa de rigor, seguimos conversando con nuestros invitados, Martita Reyes, Cristina Carpio de la Torre, Marita Donoso, Alex Jiménez, Mireya Arequipa, nos están saludando, lo propio Moni Castro. Lo bonito es pescar las truchas y le ponen a ese rato a freír con arroz, papas, la salsa de cebolla con tomate, el asado de borrego, muy sabroso el fin de semana. No hay dónde poner un pie, todo es de la mata a la olla. Hasta la noche se visita el Yoa, hay una piscina natural con barro, nos comentan. Diego Pavón, happy birthday to you, Juan Carlos, que Dios te colme de bendiciones, siga adelante, que cumplas muchos años más de vida y con el profesionalismo que llevas los programas en Radio Municipal, vive el cumpleañero. Y Ibed Hidalgo, de la misma manera, nos responde también Margarita Valladares, muchísimas gracias, feliz cumpleaños, Luz María y mi esposo Roberto Rodríguez, felicidades en su cumpleaños, que Dios le bendiga siempre. Muchísimas gracias, Dios le pague. Yupa y Chani, audiencia de Municipal 720 en amplitud modulada y MQ Radio 102.9 FM. Pausa y volvemos.
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1: Qué gusto compartir con ustedes la efemérides de hoy. Un 8 de junio de 1663 se fundó la parroquia eclesiástica de Chillogallo, tras ser declarada doctrina, es decir, pueblo de indios, en 1598. Un 8 de junio de 1845 se produce el combate de Otavalo en Imbabura. Un 8 de junio de 1898 nace en Guayaquil el poeta Medardo Ángel Silva. Un 8 de junio de 1908 la estación de Chimbacalle, estación ferroviaria, inició sus funciones operativas marcando la apertura de la conexión entre la sierra y la costa. Un 8 de junio del 2017 el municipio de Quito dio inicio a la etapa constructiva y de despliegue mediante helicópteros, estos de carga, para dotar de agua a los barrios del noroccidente de Quito, estableciéndose el inicio de la construcción de la nueva red de agua potable noroccidental. 8 de junio se celebra el Día Mundial de los Océanos, fecha instaurada por las Naciones Unidas, con el fin de recordar la importancia de los ecosistemas marinos y la biodiversidad, fomentar la protección de los océanos frente a la contaminación y el cambio climático, y promover la pesca sostenible y proyectos de conservación a nivel nacional. Hasta aquí la efemérides de la jornada.
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0: 13:42, lunes 8 de junio de 2026. Este es el programa Rostros de Quito. Gracias, amigas, gracias, amigos, por el seguimiento que brindan al contenido que nosotros elevamos desde el Centro de Arte Contemporáneo a través de MQ Radio 102.9 FM y 720 en amplitud modulada. No sé si Cuyoana o Jorge Tixe nos cuentan cómo empezaron. ¿Fue difícil? ¿Fue complejo? ¿Cuál fue el pequeño capital? ¿Empezaron en un cuartito? Porque ahora ya tienen 3 empresas.
1: Sí, Juan Carlos. Nuestra historia básicamente es de mucha humildad y de pasión por la cocina. Decidimos empezar con un pequeño emprendimiento donde, le voy a ser sincero, la primera venta que tuvimos fue de $80. Empezamos desde ahí y luego han pasado los años de abajo de la constancia, la disciplina, el buen trato por el producto. Hablábamos de sobre todo tener ya nuestros huertos sustentables. Es decir, tenemos una tierra tan potencial donde ahora nosotros queremos dedicarnos a cultivar nuestro propio melloquito, nuestras propias habas, nuestras propias hierbitas, o sea, tener un huerto sustentable.
0: ¿Pero ustedes como familia o ustedes con la comunidad, procurando la asociatividad?
1: Ahora mismo tenemos el proyecto de empezar con la familia nada más, porque hay mucha gente que ya es independiente a este acto de trabajar las tierras, pero nosotros al pertenecer y tener los restaurantes estamos de tratando de promover este proyecto de tener un huerto sustentable.
0: Iniciaron con, la primera venta fue de $80, pero el menaje de cocina, la instalación, el cuartito, ¿cuánto implicó?
1: Claro, obviamente nosotros nos tuvimos que endeudar en los entes financieros para tener los menajes de mesas, sillas, extractores de humo, parrillas, etcétera, etcétera, todo lo que conlleva para tener un emprendimiento. Bueno, yo soy cocinero de pueblo. Yo no tengo títulos, pero la experiencia que he trabajado desde los 16 años en cocina, ahora mismo tengo 43 años. Entonces eso ha dado para que la experiencia, a través de la experiencia y manejar productos de nuestra zona y más que todo tener iniciativas nuevas, nos ha dado a que nuestro trabajo ahora se extienda un poco más. Tenemos ya el proyecto de la cafetería, tenemos este emprendimiento de los asados en piedra volcánica y ahora mismo tenemos nuestra sucursal que a Dios gracias están funcionando al 100%.
0: Alexander, ¿cuáles son los platos típicos que ofrecen ustedes en el restaurante? ¿Cuál es lo predilecto, lo que pueden los vecinos que llegan a servirse?
2: Ya, dentro de los platos típicos tenemos los tradicionales. Caldo de gallina, jaguar locro, tenemos el cuy al carbón dentro de los platos típicos, la trucha salmonada, el asado de borrego que también es plato muy bueno, tenemos dentro de esos los platos típicos, a ver qué podemos sacarle también.
0: Es lo mismo, por ejemplo, usted dijo caldo de
2: De gallina.
0: Caldo de gallina al horno o en leña o en cocina.
2: En cocina.
0: Porque verán que, dice que es cocinero de pueblo Jorge, ¿no? Uh-huh. Un caldo de patas en esos pondos de antaño, en leña.
2: ¡Ay, qué buenísimo!
0: Cocinado todo, por favor, es cosa seria, ¿no? Eso es cosa seria. Parece que por ahí, porque si hay, es el plus que tendrá la leña.
2: Claro, es sabor único, ¿no?
0: Pero eso también se hace.
2: También se elabora.
0: Wow.
2: Por eso es de la mañana empieza el trabajo.
0: Nicole, y en el caso de estas hamburguesas, este es un nuevo producto, lo acaban de sacar. ¿Cómo procesan? Usted dijo que es carne de borrego.
3: Exacto, es un producto que vamos a innovar en el menú junto con nuestro nuevo nombre. Y sale de los falderos del borrego junto con la pulpa del borrego para que tenga carne, tenga grasa y un sabor sumamente delicioso.
0: ¿Qué tiempo les toma hacer esto?
3: El proceso de la carne sí tarda un poco porque hay que cortar, tener todo listo, sazonar, triturar, es lo que más tarda, unas 2-3 horas más o menos en el proceso de la carne.
0: Uh-huh. Uh-huh. Pero es, ya, ojalá se convierta en un producto estrella.
3: Exacto, es a lo que apuntamos, a que sea un producto estrella. Es una hamburguesa premium muy buena.
0: ¿Mm? Cuy Joana, no, Joana, hay que decirle porque ya se quitó la careta de Cuy, ¿no? Joana, ¿y cómo es esto de emprender en un restaurante? En una cafetería, perdón, en una cafetería. ¿Esta funcionará en qué horario? ¿Ustedes apuntan hacia la noche? ¿Significará que habrán algunas cositas calientes porque el territorio sí es un poquito frío? Robert nos describía el descenso de la temperatura, la bajada de la neblina.
4: Claro, nosotros estamos ya innovando, viendo horarios, viendo a la gente que nos visita, ¿no? Nos visita entre la mañana, que son a partir de las 5:30, que mucha gente viaja al volcán, a cruzarse lo que es el volcán teleférico. Entonces, es muy bueno. Entonces, digamos que estamos ya en ese proyecto. En la tarde baja la neblina, un canelazo, un vino hervido. Entonces, estamos pensando ya en todos esos proyectos que el cliente necesita para seguir visitando yo.
0: Pero a usted mismo le hago la pregunta, ya Jorge nos contestó parcialmente, pero hay que pensar en la asociatividad. Está muy bien que la familia crezca, que pueda generarse fuente de empleo en la propia familia y para la propia familia, ahora que está tan difícil conseguir un empleo, pero siempre la asociatividad, viendo por los demás, viendo por el crecimiento económico del IOA, que no haya un vecino que se quede atrás, que todos empiecen a surgir, a salir, no sé, pues aunque sea picando, moliendo ají en la piedra, pero alguien va haciendo algo.
4: Claro, nosotros, en este caso, nosotros lo que, como dijo mi esposo, ¿no?, buscamos gente de la localidad para trabajar juntamente con ellos, porque son... Digamos que llegamos más rápido los que estamos dentro de la localidad. Buscamos dar la mano a las personas que lo necesitan, porque, como dice mi esposo, tú eres corazón de madre y quieres atrapar bueno. a todo el mundo. Y realmente estamos pocos ya para comprometernos en este tiempo. A los jóvenes les tratamos de nosotros trabajamos con más gente joven, que tenga esa noción de superación y que algo les atraiga, porque seamos realistas, en este nuevo tiempo la gente ya solo piensa en diversión y así. Entonces nosotros sí tratamos de buscar a jóvenes de que trabajen y emprendan.
0: Uh-huh. A ver, corazón de padre, porque allá está corazón de madre, está muy bien, así tiene que ser. Joana, usted de Jorge es corazón de padre. Explíquenos por qué le pusieron el nombre. ¿Cuál es el nombre del restaurante?
1: Bueno, nuestro nombre del restaurante es Julián Restaurante Steak House.
0: Steak House, a ver, ¿cómo es eso?
1: A ver, Steak House viene de la palabra la casa de la carne. Julián significativamente es por mi primogénito que se llama Julián Tixe. Yeah. Entonces le dedicamos el nombre a él. No podíamos tener hijos con mi esposa y a Dios gracias pudimos tener nuestro primer hijo y en honor a él es el restaurante Julián.
0: A lo mejor yo le ponía Julián Restaurante Cambaguasi, por ejemplo.
1: Cambaguasi, sí. Ah. Sí, es genial. ¿También? Será para los próximos proyectos que tengamos, lo tomaremos en cuenta.
0: Para otro restaurante. Uh-huh. Joana, Cuy Joana o Joana, llegamos al Parque del Yoa. Llegamos al Parque del Yoa. ¿En dónde están vuestros restaurantes?
4: Nuestro restaurante, La Matriz, está al lado del GAT parroquial. Estamos ubicados al GAT parroquial. La sucursal está en la vía Palmira.
0: Yeah.
4: El otro hacia restaurante, el sur. Sí, el otro restaurante está, la cafetería que está por ya abrirse, está igual, cerca del GAT parroquial. Los dos juntos están de la mano. Uh-huh. Entonces tenemos esos tres localcitos.
0: Dios quiera que ustedes se levanten y puedan generar más fuentes de empleo en Yoa, que creo en este poder del trabajo honesto, desinteresado y asociativo. Estimado Robin, este tipo de emprendimientos y los otros emprendimientos que hay en Yoa, ¿han contado con el apoyo del Quique González o no?
5: A ver, realmente es un tema, los emprendedores como tal están trabajando independientemente, están trabajando de una manera asociativa y justamente lo que decías hace un momento, En Yo se está trabajando con un modelo asociativo donde, por ejemplo, los grupos que llegan de turistas a través de grupos de turistas, aunque la mayoría llega por individualmente, pero se da una guía que vayas a caminar, y es un emprendimiento, vayas a desayunar acá, vayas a almorzar acá. Entonces, tú en cada viaje, nosotros hacemos que se dinamice la economía en 5 o 6 emprendimientos. Aparte de eso, el recorrido incluye la degustación de helados. Entonces ya es un emprendimiento más. Vamos a los quesos, ya es otro emprendimiento más que se beneficia. Y en cuanto a la asociatividad que hablaban acá, sí, son una familia, pero no es la familia papá, mamá, los 4 que están aquí, sino más bien es una familia en la que ya se beneficia el primo, el hermano, el cuñado, el tío que tienen las parcelas. Entonces realmente la idea de nosotros es promover la asociatividad, porque creemos que es el modelo de gestión que se puede hacer. Es un poco complicado, más sí, aún cuando te... ¿De dónde vienes? La primera, toma en cuenta de dónde nació Yoa. Y la segunda, es complicado cuando no existe una voluntad política. Lastimosamente, nos hemos acostumbrado a que yo me defiendo y salgo como puedo. En cambio, sí creemos que cuando tú mejoras la asociatividad, cuando empiezas a trabajar de la mano entre una y otras personas, vas mejorando. Y nosotros apuntamos a la calidad por el nivel de clientes. Hoy día nos llamó una colega, Yolanda Torres, que le debes ubicar. Yolanda Torres dice, vamos a ir allá. Y fue con las universidades y nos atendieron. Y resulta que obviamente es calidad. Y queremos que todo, desde el señor de la puerta que va aquí, que nos cuida, hasta el señor que está en la, o el presidente de la República, reciban calidad. Y el mismo trato y la calidez de la gente. Entonces la gente se ha preparado, están en capacitaciones. Hemos hecho trabajos con Quito Turismo, con el Consejo Provincial, con el Ministerio de Turismo, en los que nos han capacitado, en los que ya estamos cumpliendo la normativa para poder también ser parte de entes productivos para la ciudad también.
0: Alexander, ¿usted tiene una familia?
2: Sí, justamente es mi esposa.
0: Ah, ¿con Nicole?
2: Sí, con Nicole, es mi esposa. Y
0: bueno, vea, qué bueno que su esposa le reconoce que es mejor cocinero, pero ella también debe tener otra virtud.
2: Claro, es muy buena en lo que hace, se defiende muy bien en tratar de mantener todo el orden, lo que son los productos, el trato al cliente, es muy buena.
0: Uh-huh. Ahora bien. Vamos con Jorge, a él le pongamos en aprietos. El tema de precios, Jorge. Verá, es indispensable que sepamos que vivimos una crisis económica en nuestro país y yo soy partidario del precio justo, aprendí eso, he aprendido. Gánense, tengan una utilidad, pero que vuestra calidad y vuestro saborcito esté en el paladar del que no tiene mucho, como el que tiene mediano y como el que puede tener más.
1: Claro, Juan Carlos, nuestros productos y nuestras elaboraciones son precios populares. Como usted dice, tenemos accesibilidad para el mediano, la persona de más recursos. O sea, tenemos una carta muy amplia donde cada persona pueda estar al bolsillo. O sea, nuestros platos, caldo de gallina, $4. Gallina de campo. Con su papita chola, con su caldito bien elaborado. Tenemos el jaguar locro en $4.50, que tenemos todas las vísceras del borrego, con sus guarniciones, sangre, aguacate, en ollitas de barro súper calientes. Tenemos el asadito de borrego a $10, que oscila, ¿qué es lo que contiene este plato? 1 libra de borrego asado.
0: ¿Para cada uno?
1: Exacto, individual o para compartir. 1 libra de borrego asado con una salsa chimichurri ahumado con ortiga, un chimichurri de ortiga con unas papitas grilladas, salsa de queso y unos vegetales rostizados. Además de eso tenemos parrilladas individuales con chuleta, pollo, chorizos, longaniza, el choclo, la papa, la ensalada. Esta parrillada está en un costo de $9. La trucha salmonada, que lleva básicamente casi 200 gramos. La trucha salmonada con, igual con sus guarniciones. Tenemos los cortes de res, ¿no? Que trabajamos con el bife, la picaña, el lomo a la piedra. Todos estos platos están en $10. Siempre acompañado con una entrada que nosotros damos de cortesía, un consomé de gallina y adicional damos un vaso de chicha cortesía de la casa.
0: Miren nomás lo que puede encontrar en Yo, y aquí me presentan un video. Caramba, si le pasan en una,
1: ollita de barro.
0: Olla de barro, ¿no?
1: Por
0: $4. Va a tocar ir para allá. ¿Qué nos ponen por aquí? Es una de las parroquias más atractivas de Quito. El paseo que hicimos allá fue espectacular. La trucha frita, mote curtido con cebollas asado cerca del Guagua Pichinchi, sus aguas termales, vino hervido, ya me dio ganas. Les felicito, dice. La doctora Magali, la doctora Molitas, güey, feliz cumpleaños, querido Juan Carlos. Que Dios te siga bendiciendo y que cumplas muchos años. Vive el cumpleañero, dice. Miren nomás estas cosas lindas que tienen nuestras parroquias rurales. Yo siempre les digo y les diré, no porque sea tan localista, pero primero lo nuestro. Después lo nuestro y luego lo nuestro. Antes de irse a Orlando, irse a Egipto, irse a Israel, a cualquier otra parte del planeta, primero conozca las 33 parroquias rurales. Es necesario que entre los sencillos y los pobres nos demos la mano, a fin de que estos emprendimientos que están arrancando, que están iniciando, surjan, se potencien, manteniendo la calidad y manteniendo el precio para todos. Estimado Robin Gallardo, te agradezco a ti por haber traído estos grandes amigos, a Jorge Tixe, a Alexander Titumaita, a Nicole Vivas y a Cuy Joana, que es la esposa. Que Dios les bendiga, amén. Que el emprendimiento que ustedes tienen siga para adelante.
1: Gloria a Dios.
0: Y claro, exacto, gloria a Dios porque nos tienen con salud y con vida el Todopoderoso. Feliz retorno a Yo, amigos. Segundos tienes porque
5: muchas gracias bien. Y ahí que pruebes y les comentes a todos qué tal la hamburguesa.
0: Dios de paje. Así vamos a hacer. Bendiciones, Alexander y
1: muchísimas
0: gracias. Nicole.
2: Vamos para adelante.
0: Que vayan con bien a Yoa. Amigas, amigos oyentes, bajamos el telón del programa. Les espero mañana. 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Hasta pronto.
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7: Son las 14 horas con un minuto. 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
8: 14 horas con un minuto, el presidente de la Asamblea Nacional, Niels Olsen, renunció a su cargo este lunes 8 de junio durante la sesión 98. Lo hizo en el hemiciclo del Parlamento ante el unánime grito de asambleístas de la Revolución Ciudadana que le gritaron "Progen, Progen" cuando ingresó al Pleno. Antes de esto, Michelle Mancheno, primera vicepresidenta de la Asamblea Nacional, suspendió la sesión y declaró a la Asamblea en Comisión General para tratar la renuncia. En su discurso, Olsen dijo que a pesar de que el tiempo se acortó, cumplí. 14 horas con un minuto y en la calle Llanta del barrio Protec de la Argelia, al sur de Quito, iniciaron los trabajos de estabilizar un talud que afectaba la seguridad en la movilidad del sector. Estas acciones benefician a alrededor de 2.000 personas de forma directa. Se tiene previsto que la intervención concluya en 60 días. En este tiempo se contempla la construcción de un muro de gaviones, recuperación de acera y mejoramiento de una escalinata de acceso. Con esta solución se busca evitar nuevos deslizamientos, proteger la vía y brindar condiciones más seguras para la circulación diaria de los moradores. Esta obra tiene un monto de inversión que bordea los $36,000. Hasta aquí Noticias Express.
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15: Hola, ¿qué tal, amigos? Bienvenidos. Hoy lunes 8 de junio, bienvenidos a su programa Identidad Militar. Son las 14 horas con 3 minutos. Estamos listos para iniciar con su programa del Ejército Ecuatoriano. Esta tarde tenemos información importantísima para todos ustedes. Hace escasos minutos, el Ejército Ecuatoriano acaba de decomisar cerca de 200 kilos de sustancias catalogadas sujetas a fiscalización en Baños Tungurahua. Todos los videos, fotografías, todas las evidencias, ustedes pueden observar en nuestras redes sociales institucionales. Tenemos más información sobre minería ilegal, aprendidos también esta tarde, y todos los resultados que han obtenido los soldados del Ejército Ecuatoriano durante el fin de semana. Mi cabo, muy buenas tardes. Bienvenido nuevamente a su programa Identidad Militar.
16: ¿Qué tal? Muy buenas tardes, mi cabo Morelia Poma. Un gusto poder estar con usted a los tiempos acá, compartiendo en MQ Radio 102.9. Acá estamos en Identidad Militar, el programa de los soldados ecuatorianos. Durante esta hora estaremos acompañándolos de noticias, entrevistas, reportajes y segmentos especiales relacionados con las actividades institucionales y operativas que se desarrollan a nivel nacional.
15: Así es, leemos algunos titulares que han brindado los soldados del Ejército Ecuatoriano durante el fin de semana, como les habíamos mencionado. En cuanto a minería ilegal, ustedes bien saben que los soldados siguen dando duros golpes contra la minería ilegal que tanto daño le hace a nuestro país. Operación militar en Orellana afecta a economías ilícitas con la retención de maquinaria pesada. Ahí observamos las evidencias, fotografías, también hay aprendidos. Por acá también tenemos operaciones CAMEX, se realizaron en varias vías a nivel nacional. Por acá decomiso de madera ilegal, nos mencionan, esto es en Los Ríos. Toda esta información la tendremos más adelante en el siguiente segmento, pero ya váyanse preparando para escuchar todos los resultados. Mi cabo, ¿cómo ha sido su fin de semana? ¿Qué tal?
16: Ahí estamos ya prestándonos para una de las citas más grandes a nivel futbolístico, ¿no? Ya sabemos de que se nos avecina el Mundial y el fin de semana estuvimos por ahí observando bastante fútbol, estando al pendiente de cada una de las selecciones, también pendiente de nuestra selección, que el día de ayer, alternando un equipo, pudo obtener un triunfo de cara ya así a lo que se viene el Mundial. El próximo domingo ya salta a la cancha de manera oficial nuestra selección, nada más y nada menos que ante la selección de Costa de Marfil.
15: Según
16: nada
15: su fácil. Ojo clínico y futbolístico, ¿qué tal la vio la selección este fin de semana? Jugó ante Guatemala.
16: El rival, un poco suave, ¿no? Suave. ¿Por qué? Mucha gente dice, ¿por qué Ecuador escoge estos rivales? Porque se asemejan a lo que podría ser Curazao, que es de la misma confederación de Guatemala. Entonces, se asemeja más o menos a lo que puede ser Curazao. Antes de Curazao, antes de Guatemala, enfrentamos a Arabia Saudita. ¿Por qué enfrenta a Arabia Saudita? Porque se asemeja a lo que puede ser Costa de Marfil. Es por eso, de los partidos que tiene la selección anterior a este, habíamos enfrentado también a Países Bajos y habíamos enfrentado a Marruecos. ¿Por qué enfrentas a Marruecos? ¿Por qué se equipara a lo que es Costa de Marfil? ¿Por qué se enfrenta a Países Bajos? Porque podría ser lo que se nos viene, Alemania. Entonces, equiparando a esos, es lo que Ecuador ha hecho, exámenes futbolísticos para lo que se nos viene ya el próximo domingo, saltando a la cancha frente a Costa de Marfil.
15: Costa de Marfil, así es, 3-0 ganó nuestra selección. Goles
16: alternando de muchos futbolistas.
15: Correcto,
16: ¿no?
15: Goles de Jordi Caicedo al minuto 19, Nilson Angulo 73 y Pervis Estupiñán.
16: Un golazo de Pervis,
15: de
16: ¿no?
15: Pervis, se salió el arquero, ¿no?
16: Sí, sí, la dejó ahí, como decimos en el barrio, la pagando. Regaló. Gracias, dijo Pervis Estupiñán.
15: Claro, golazo, golazo, para que, así que todos también atentos y emocionados, ya listos también para el partido oficial el próximo domingo.
16: Estamos las 19 horas, a las 19 horas contra Costa de Marfil.
15: ¿Y qué tal Costa de Marfil?
16: Muy duro. Costa de Marfil, el partido anterior, la semana pasada, no sé si fue jueves o viernes, enfrentó a la poderosa Francia, Costa de Marfil. Lo vi jugar muy bien a Costa de Marfil, 1 para Francia, 2 para Costa de Marfil, con Mbappé, con Dembélé, con Doué, con Olise, con todas las figuras que pueda tener Francia, Costa de Marfil le ganó. Por eso digo, no hay que confiarse de Costa de Marfil.
15: Bueno, vamos con esas, Jorgito, buenas tardes, vamos con esas buenas vibras, mi cabo. Esperemos lo mejor del
16: nos va a faltar espacio marcador para hablar de eso.
15: Esperemos que sí, mi cabo. Espero que ganemos el domingo. Un saludo también para todos los soldados del ejército ecuatoriano que están conectados, también nos están escuchando. Su programa Identidad Militar, ¿cómo estamos con el clima el día de hoy, 8 de junio de 2026? Cómo avanza el tiempo rápidamente. Empezamos en Quito, mi cabo, donde la jornada se presenta con cielos parcialmente nublados, temperaturas entre los 11 y 19 grados centígrados. Se recomienda también portar parasol ante posibles lluvias y también el sol, porque está bastante fuerte, mi cabo. Estamos en una provincia y a su vez en una ciudad que está muy cerca, también la altitud es muy, muy alta, valga la redundancia, y por lo general
16: Estamos
15: propensos
16: sol
15: a recibir la radiación más directa. Así que se viene el cáncer de piel, afectaciones a la piecita para los niños. Así que hay que tener las precauciones debidas. En Guayaquil, ¿cómo estamos, mi cabo?
16: En el puerto principal, en Guayaquil, el ambiente continúa cálido y bastante húmedo, con temperaturas cerca a los 29 grados. Bastante calor en el puerto principal, en la ciudad de Guayaquil, y una sensación térmica elevada durante gran parte del día. Tenemos una temperatura bastante elevada, sabe llegar también hasta los 31, 32 grados, estuvo últimamente en el puerto principal.
15: ¿Usted es de calor o de frío?
16: A mí me gusta, yo soy del calor, pero me gusta más el frío. Si me pone a escoger a mí, ¿dónde me siento mejor? En el frío.
15: Yo también soy del frío, así que nos trasladamos en este momento a Cuenquita. El clima es fresco, con temperaturas entre los 14 y 22 grados centígrados, característicos también de la región, ¿no? Se prevé presencia de nubosidad y ligeras lloviznas en ciertos sectores de Cuenca. Un saludo también para todos los cuencanos. También tenemos fanaticada por allá, mi cabo, así que les enviamos un fuerte saludo y abrazo de parte del Ejército Ecuatoriano.
16: Nos trasladamos a Santo Domingo, acá en Santo Domingo es el bypass, ¿no? Donde se llega, donde se une la costa con la sierra, donde todo el mundo tiene que pasar alguna vez por Santo Domingo, siempre. Siempre que usted vaya a la costa de la sierra, a la costa de la costa de la sierra, siempre tiene que pasar por Santo Domingo. En Santo Domingo tenemos una temperatura de alrededor de 24 grados centígrados, cielos mayormente nublados.
15: ¿La tierrita de mi sargento Álava?
16: No, él es de Manabí.
15: Ah, de Manabí.
16: Solo que ya se quedó residiendo en Santo Domingo ya bastante tiempo, pero él es Manaba, pues.
15: Ah, ya, ya. Nos trasladamos también hacia Babahoyo, también conocida como Santa Rita de Babahoyo, esta ciudad hermosa de nuestro país. ¿Cómo está el clima por allá? Tenemos temperaturas cercanas a los 27 grados centígrados.
16: En Riobamba, en la Sultana de los Andes, tenemos temperatura, un clima templado, pero con intervalos de sol y nubosidad y temperaturas de 14 y 18 grados. Esto en la Sultana de los Andes, Riobamba.
15: Y nos trasladamos hacia la hermosa ciudad del sur del país, Lojita. El ambiente es bastante agradable, como su gente, mi cabo, cabe recalcarlo, con temperaturas aproximadas de 20 grados centígrados y cielos parcialmente despejados durante la jornada del día de hoy, lunes 8 de junio de 2026.
16: Así es, hemos revisado, hemos hecho un pequeño escáner de cómo se encuentra la temperatura en diferentes ciudades, en diferentes sitios de nuestro país, de bastante calor en la costa, un poco nublado en la sierra. Acá en Quito tenemos un resplandor, no mucho sol, ahí está bonito, le digo, el clima.
15: ¿Sí?
16: Está muy bonito el clima en esta tarde de día lunes 8 de junio. ¿Cómo avanza el tiempo? Ya estamos en la mitad del año 2026.
15: Con esta información, les damos la cordial bienvenida a su programa Identidad Militar. Más adelante tenemos misión informativa, hablaremos un poquito también del campeonato mundialista, mi cabo, se viene Ecuador,
16: Costa de Marfil. La Copa del Mundo.
15: Copa del Mundo, y se viene también la carrera de nuestros héroes 10K el domingo.
16: El sábado estaremos entregando los chips en el Colegio Militar Eloy Alfaro.
15: Todos los datos los tendremos más adelante, así que ya váyanse sumando a nuestra querida audiencia. Nos vamos a una pausa musical y ya regresamos con su programa Identidad Militar.
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1: Queridos amigos, estamos de regreso con su programa Identidad Militar, su segmento Misión Informativa. Como les habíamos mencionado minutos antes, tenemos titulares importantísimos o resultados de comisos aprendidos que brindaron los soldados del Ejército Ecuatoriano. Principalmente, hace escasos minutos, Ejército decomisó 200 kilos de cocaína y aprendió a 3 ciudadanos en Baños. El Ejército Ecuatoriano ejecutó una operación militar en el sector Río Verde, Cantón Baños, que permitió interceptar un cargamento de aproximadamente 200 kilos de clorhidrato de cocaína que eran transportados en 2 vehículos y la aprehensión de 3 ciudadanos que presuntamente serían vinculados al grupo de delincuencia organizada Los Choneros. Los ciudadanos aprehendidos fueron Wilson Osvaldo P., alias Gordo Wilson, Fernando Javier R., alias Fercho, y Ana Carolina F., alias Mona. Durante la intervención también fueron retenidos una buseta y una camioneta que eran utilizadas para el transporte de la sustancia ilícita. Los ciudadanos aprehendidos, los vehículos y los indicios fueron puestos a órdenes de las autoridades competentes para los procedimientos legales correspondientes. El Ejército Ecuatoriano mantiene firme su compromiso de ejecutar operaciones militares orientadas a combatir las actividades ilícitas y fortalecer la seguridad de la ciudadanía. Ustedes pueden observar las imágenes, videos que tenemos ya anclados y subidos a nuestras redes sociales institucionales. A simple vista se observa que tanto la camioneta como la buseta

0: Militares intensifican controles durante toque de queda en Sucumbíos, esto al norte del país, en el oriente norte. El ejército ecuatoriano realiza operaciones de control en los cantones Cascales, Gonzalo Pizarro y Lago Agrio, con el objetivo de fortalecer la seguridad, preservar el orden público y garantizar la tranquilidad de la ciudadanía. En esas acciones se ejecutan de manera coordinada con otras entidades del Estado y en estricto cumplimiento de la normativa vigente, priorizando en todo momento el bienestar de la población. La presencia militar en territorio constituye un factor disuasivo clave, contribuyendo a la prevención de y el mantenimiento del entorno seguro para todos los habitantes de nuestro país.
1: Seguimos con más información esta tarde del 8 de junio de 2026. Les habíamos mencionado que también se siguen dando duros golpes contra la minería ilegal. Este es el caso de la siguiente información. Ponga mucha atención. Operación militar en Orellana afecta a economías ilícitas con la retención de maquinaria pesada. En el marco de las operaciones de control de armas, municiones y explosivos, el ejército ecuatoriano ejecutó una operación militar en el sector Nuevo Paraíso, provincia de Orellana, logrando la retención de maquinaria pesada que presentaba inconsistencias en su documentación e identificación. Durante el desarrollo de esta operación, el personal militar efectuó controles de seguridad y verificación de los vehículos que transitaban por el sector, identificando una retroexcavadora transportada en un vehículo tipo cama baja. Al realizar la inspección correspondiente, se constató que la maquinaria no contaba con sus elementos de identificación ubicados en los lugares establecidos por el fabricante. Además de no ser posible verificar la legalidad de la matrícula presentada durante el procedimiento. Ante estas novedades y en estricto cumplimiento de los protocolos legales vigentes, se coordinó de manera inmediata con las autoridades competentes para realizar las verificaciones técnicas y legales correspondientes, procediendo a la retención y entrega del material bajo cadena de custodia. Como resultado de la operación, se entregó a las autoridades competentes lo siguiente: un vehículo tipo cama baja y una retroexcavadora.
0: Ejército ecuatoriano intensifica operaciones contra la minería ilegal en Ponce Enríquez, en Azuay. Vámonos hasta el austro ecuatoriano. El ejército ecuatoriano ejecutó operaciones militares en el sector de Muyuyacu, cantón Camilo Ponce Enríquez, logrando neutralizar actividades de minería ilegal en la zona. Durante la intervención militar se inhabilitaron 6 bocaminas y se destruyó el siguiente material empleado para estas actividades ilícitas. Un campamento ilegal con capacidad para 20 personas, 23 bultos de material aurífero, 4 rotomartillos, 4 bombas de succión, un router. Estas operaciones militares se desarrollan en apoyo a la Agencia de Regulación y Control Minero, con objetivo de combatir la minería ilegal, precautelar los recursos naturales y contribuir a la protección ambiental.
1: 14 horas con 28 minutos, Ejército Ecuatoriano decomisa combustible, embarcación y otros indicios durante operación militar en Zapotillo. El Ejército Ecuatoriano, mediante labores de inteligencia militar, ejecutaron operaciones militares en el sector de El Moré, cantón Zapotillo, donde presuntamente se realizaban actividades de contrabando y tráfico ilícito de mercadería, hidrocarburos, material mineralizado y otros productos entre territorio ecuatoriano y peruano. Durante el registro y rastrillaje del área se obtuvieron los siguientes resultados. Pongan mucha atención. Una moto marca Shineray, 223 galones de diésel, 29 canecas de combustible, 2 tanques de gas, un motor fuera de borda, 65 canecas de otro material, asimismo una embarcación tipo lancha. Al percatarse de la presencia militar, los individuos que se encontraban realizando estas actividades ilícitas huyeron del lugar, abandonando las evidencias antes mencionadas. Posteriormente, todo el material decomisado fue puesto a órdenes de las autoridades competentes.

0: para los trámites legales correspondientes. Con esta información hacemos la cordial invitación a toda la ciudadanía para que visite nuestras redes sociales institucionales. Estamos en Twitter, Facebook, Instagram, también estamos en nuestro canal de YouTube y por supuesto en TikTok. Y cabo, nos vamos a una pausa musical y ya regresamos. También tenemos más información esta tarde, siendo las 14:30. Damos el paso.
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2: 14:30, un fuerte terremoto sacudió este lunes la costa occidental de Cuba y periodistas de la AFP en La Habana informaron de un temblor intenso durante 20 segundos que obligó a los cubanos a salir de los edificios. El movimiento también se sintió en zonas del estado estadounidense de la Florida, según reporteros de la AFP en el lugar. El Servicio Geológico de los Estados Unidos informó que el sismo tuvo una magnitud de 6.1 y se produjo a unos 100 kilómetros del extremo occidental de la isla. 14:31, y durante la Semana del Clima de Venecia 2026, la agenda ambiental del municipio de Quito obtuvo el segundo lugar en los Planet Aqua City Awards, un reconocimiento internacional que destaca a las ciudades del mundo que impulsan soluciones innovadoras frente a los desafíos ambientales y climáticos. La distinción reconoce la estrategia ambiental implementada en la capital, que combina planificación técnica, participación ciudadana, innovación y trabajo en territorio. Bajo el liderazgo del alcalde Pavel Muñoz, Quito ha fortalecido su acción climática, conservación de la biodiversidad, restauración ecológica, monitoreo ambiental, recuperación de quebradas y construcción de soluciones para una gestión más sostenible del agua. Hasta aquí Noticias Express.
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1: Estamos de regreso con su programa Identidad Militar. Es momento de conocer algunas inquietudes, mi cabo, para toda la gente que desea acudir en primera instancia a retirar el kit. ¿En qué consiste el kit de la carrera Nuestros Héroes 10K? Que se llevará a cabo el día domingo la carrera, y la entrega de kits será el día sábado 13 de junio de 2026. ¿A partir de qué hora podemos retirar los kits, mi cabo? Nos están preguntando por acá también ya nuestra audiencia, el día sábado.
2: Empezamos el día sábado en el Colegio Militar Eloy Alfaro. Estaremos con la entrega de kits, de los kits deportivos, a partir de las 9 de la mañana hasta las 4 de la tarde. Hacemos la cordial invitación para que usted pueda asistir en familia, porque tenemos...

0: nosotros un tipo casa abierta, ¿no? Van a estar nuestros auspiciantes de la carrera, van a estar con sus stand. Ahí estarán brindando asesoría para ciertas cosas que usted necesite. Van a haber muchos artistas, artistas militares que están invitados de parte de las unidades del ejército ecuatoriano. Estarán también deleitándonos en todo este día, todo el día sábado. Empezamos 9 punto de la mañana hasta las 16 horas. Usted podrá deleitar de artistas mientras va, retira su kit deportivo. Puede observar los artistas que vamos a estar presentando este día sábado 13 de junio en el Colegio Militar Eloy Alfaro.
1: Por acá nos hacen la pregunta, también nos dicen nuestros héroes 10K, nos podría indicar también a qué se dedica esta fundación. Claro que sí, la carrera atlética Nuestros Héroes 10K tiene como objetivo recaudar fondos con la finalidad de ayudar a los niños con discapacidad. Recordemos que estos niños son ayudados en la Fundación Virgen de la Merced, ubicada en el Valle, aquí en Quito. Ustedes también pueden acudir, pueden apadrinar a los diferentes niños, porque al tener este tipo de discapacidades requiere de muchos gastos que se salen del bolsillo de los padres. O sea, se va de las manos ya de los padres, que hacen todo lo posible porque sus niños tengan mejores condiciones de vida. Pero para eso está la Fundación Virgen de la Merced, y lo que hacen es brindar terapias, brindar educación especial para que estos niños tengan una vida mucho mejor, una mejor calidad de vida. Así que les enviamos un saludo también a la Fundación Virgen de la Merced. La carrera atlética Nuestros Héroes 10K tendrá como objetivo y como lugar este 14 de junio en nuestra ciudad, en Quito, este evento deportivo y solidario que va por su 17ª edición, busca apoyar también la educación, salud y el bienestar de niñas, niños y adolescentes con discapacidad, mi cabo.
0: Va a estar también presente usted, ¿no?
1: Sí.
0: Todos los años.
1: Voy a ver si es que avanzo mi cabo.
0: Ahí estaremos con mi sargento primero, Jainer Álava. Estaremos en la conducción del evento el día sábado. Esto es el día sábado, ¿no? La entrega de chips. Usted puede ir retira su kit deportivo. Mientras que el día domingo 14 a las 7 en punto de la mañana se dará inicio a la competencia o a la carrera atlética Nuestros Héroes 10K en su 17ª edición. Estaremos dando inicio al circuito atlético a las 7 en punto de la mañana. Es el punto de salida desde el Colegio Militar Eloy Alfaro y finaliza en el Estadio Olímpico Atahualpa. Durante todo el trayecto, que más o menos memorizo, va por la Avenida Amazonas, da la vuelta, regresa, ¿no?, por el Parque La Carolina y hasta llegar por la Avenida de los Chiris y llega a las Naciones Unidas y coge la recta hasta el Estadio Olímpico Atahualpa, donde también estarán artistas, estará el evento, también estará conducido por mi sargento Álava, ¿no? Él estará ahí.
1: Correcto.
0: Y estarán artistas invitados también. Tenemos, me parece que una agrupación de acá de la capital de la República, parece que es La Vagancia, que va a estar también ahí.
1: Ay, qué chévere.
0: El día domingo, en la llegada, ¿no?, en el punto de llegada en el Estadio Olímpico Atahualpa.
1: Importante mencionar que es el segundo año que se va a realizar la carrera de Nuestros Héroes 10K en esta ruta avalada por estándares internacionales. Por aquí estamos en la página de Nuestros Héroes 10K, son 10 kilómetros exactos medidos al milímetro por autoridades mundiales. Eso se logró hace un año, el año pasado se corrió por primera vez en esta ruta. También hay mayor inclusión, pues Nuestros Héroes 10K es una ruta pensada para integrar a más atletas sin importar sus condiciones o capacidades. Hay diferentes categorías y lo que se busca también es mejorar la experiencia, optimización del entorno urbano para brindar mayor comodidad, fluidez y motivación a todos los atletas. Nuestros Héroes 10K, vamos juntos por esos 10K, corre con nosotros. Tu esfuerzo impulsa el futuro de niños, y adolescentes con discapacidad que se merecen nuevas oportunidades. Sé un héroe en cada kilómetro. Los esperamos el día sábado 13 a partir de las 9 de la mañana para que retiren su kit a quienes se inscribieron. Ojo, únicamente con la inscripción. Así no corran, ya participan del auto cero kilómetros, motocicletas, ¿sí? Electrodomésticos, viajes, becas estudiantiles. Y el día domingo ya es la carrera, salen a partir de las 6 de la mañana.
0: 7 de la mañana.
1: Inicia, estaremos todos atentos también para ver quién se lleva el carro. Espero llevarme el carro este año a mi cabo. Y por la tarde tenemos ya el partido de la selección ecuatoriana.
0: Eso es en la tarde, ya a las 7 de la noche, cuando ya todo el mundo esté en casita, esté en familia. Este partido se lo ve en familia, nada más y nada menos que ante Costa de Marfil a las 19 horas. Así que póngase pilas ahí porque ya el día domingo estará nuestra selección también. Un fin de semana muy interesante que tenemos. El día sábado es la entrega del kit deportivo en el Colegio Militar del Faro. El domingo en la mañana es la carrera, habrán premios, artistas, ya en el punto de llegada en el Estadio Olímpico Atahualpa. Y después, ¿no?, nos preparamos ya para ver el fútbol en la tarde y noche.
1: ¿Pronóstico, mi cabo?
0: No me atrevo a decir un pronóstico, pero creo que no perdemos ante Costa de Marfil. Yo creo que el empate está bien. Ojo, es una muy buena selección Costa de Marfil. Muy buena selección.
1: ¿Quién es la estrella del equipo?
0: Hoy por hoy, estrellas no tiene como antes era, por ejemplo, Didier Drogba. Estaba los Kanté, que era Yaya Touré, Kolo Touré. Tenía Gervinho. Eran figuras de la selección. Ahora como que no tiene un reconocido como los que les estoy nombrando, ¿no? Como en su época, los que le nombro, ¿no? Yaya Touré, Drogba. Tiene jugadores importantes. Todos juegan en Europa, en la Premier League, juegan en la mayoría, ¿no? En la Premier League, juegan en el fútbol español, juegan en los diferentes fútbol, en el fútbol italiano. Entonces,
1: jugadores de alto nivel.
0: De muy buen nivel.
1: Por acá nos dice,
0: corpulencia física.
1: Sí, vi.
0: Hasta nos pueden superar, le digo.
1: Le llamó la atención el video que le acabé de indicar, mi cabo. ¿Sí? La llegada de la selección de Costa de Marfil a Estados Unidos no pasó desapercibida entre los aficionados del Mundial 2026. En las últimas horas comenzó a circular un video en redes sociales donde se observa a varios jugadores y miembros de la delegación africana participando en una actividad grupal que algunos usuarios identificaron como un ritual tradicional previo al inicio de la competencia. Ellos también van con su ritual. ¿Cuál sería nuestro ritual, Mikao? ¿Los chamanes?
0: No, yo creo que en cuanto a vestimenta, me hubiese gustado ver, por ejemplo, llegar a la selección con un sombrero de paja toquilla. O sea, digo yo, ¿no? Cada quien tiene su manera de ver, ¿no? Yo creo que hubiese sido una camisa guayabera.
1: Ay, qué interesante.
0: Un sombrero de paja toquilla. Imagínese, un pantalón negro. Llegar así la selección. ¿Qué identifica a nuestro país? Sombrero de paja toquilla y una camisa guayabera. Creo yo que hubiese sido así, ¿no?
1: La diferencia es reducida porque ambos equipos cuentan con plantillas jóvenes y talentosas, como lo mencionaba mi cabo, pero Ecuador llega con una mayor estabilidad colectiva, una defensa consolidada y una racha de 19 partidos sin perder.
0: Sin conocer la derrota. Y ojo, que son las dos selecciones más jóvenes del Mundial. Costa de Marfil es la más joven del Mundial y Ecuador.
1: Además, tenemos futbolistas como Moisés Caicedo, William Pacho, Pierre Hincapié y John Yeboa.
0: Yeboa.
1: Atraviesan un momento bastante elevado en su carrera futbolística, así que les enviamos el mejor de los éxitos a nuestra selección ecuatoriana.
0: ¿Cómo arranca el Mundial? Arranca el jueves 11. Arranca el Mundial. Quien estará dando el puntapié inicial es México, uno de los anfitriones, nada más y nada menos que ante Sudáfrica. Se repite este partido, simplemente se cambia la localía del 2010, porque el local fue Sudáfrica, enfrentaba a México. Ahora México enfrenta a Sudáfrica. Este partido es el día jueves a las 14 horas, 2 de la tarde. De ahí tenemos para salir a hacer compras, ir por ahí a hacer alguna diligencia que tengamos que hacer. Porque el siguiente partido es a las 21 horas, 9 de la noche, Corea del Sur frente a República Checa.
1: Por acá, mi cabo, ya se avecinan los pronósticos. Dice Carlitos, 1, Ecuador, Costa de Marfil, 0.
0: Ecuador gana 1-0, dice. Muy bien.
1: Muy bien, muy bien.
0: ¿Cuál es su pronóstico?
1: 1-0 también.
0: Gana Ecuador.
1: Por supuesto, mi cabo.
0: Gana Ecuador 1-0. Me parece interesante, pero yo le digo, le soy sincero, ¿no? Es muy difícil el partido, es muy difícil. Ojalá que ganemos y no sea solo 1-0. Pero Costa de Marfil también tiene su fútbol, tiene un fútbol muy interesante. Lo vi jugar, le decía, entre jueves o viernes, no recuerdo. Lo vi jugar entre Francia, la poderosa Francia de Mbappé, de Dembélé y todas aquellas figuras. Se alzó con un triunfo Costa de Marfil. 1 para Francia, 2 para Costa de Marfil. Y en Francia se estaba despidiendo de su gente. La selección francesa se estaba despidiendo de su gente. Invitó a Costa de Marfil y le fue ganando. Nuestro primer rival.
1: Pero como los ecuatorianos, la fe es lo último que perdemos, así que vamos por esa victoria.
0: Es interesante porque en este mundial, como son 48 selecciones, en este mundial se clasifica a los 16avos de final. Ya no es como hasta el mundial anterior que se clasificaba a los octavos. Ahora se clasifica primero a los 16avos.
1: Mi cabo, rapidito, antes de que se termine este segmento, hubieron algunos cambios. Como por ejemplo, hidratación cada 20 minutos, ¿se va a dar o no se va a dar?
0: Sí, otro de los cambios es el saque lateral. Si usted se demora mucho, está ahí, le dan el saque lateral a su adversario. Si el arquero, ojo con los arqueros, si el arquero tomaba el balón y a veces se botaba al piso, ¿no?
1: A la banguera.
0: Ya, se botaba al piso con el balón haciendo un poco de tiempo, ahora es córner.
1: Chévere. Para

0: los jugadores no pueden comunicarse entre ellos tapándose la boca. Por estos gritos racistas.
1: En caso de que sea alguna discusión o enfrentamiento que saben estar los jugadores, ahí no puede taparse la boca, pero usted con un compañero sí lo puede hacer.
0: Reclamos también pasados de tono al árbitro.
1: Solo el capitán puede acercarse.
0: Perfecto, ahí tenemos los cambios. Y con esto cerramos el tercer segmento de su programa Identidad Vital. Qué interesante, Mikao, hablar de fútbol. Yo, conocedora amplia de este deporte rey mundial. Nos vamos a una pausa musical.
1: Vamos a llevar de comentarista.
0: Me encanta. Nos vamos a una pausa musical. La última pausa musical, ya regresamos con la parte final de su programa del Ejército Ecuatoriano Identidad Militar.

0: Ya son las 14 horas, 2 de la tarde con 52 minutos en Identidad Militar, el programa de los soldados ecuatorianos acá en MQ Radio 102.9 en la capital de la República. De esta manera estamos también llegando, ya poniendo punto final a este programa de este día lunes 8 de junio del año 2026.
1: Así es, mi cabo, estamos llegando a la parte final de esta edición Identidad Militar y queremos agradecer profundamente también a cada uno de nuestros oyentes por darse cita de 2 a 3 de la tarde junto a los soldados del ejército ecuatoriano. Por acá nos preguntan dónde podemos observar también los resultados de los soldados del ejército ecuatoriano. Claro que sí, visiten nuestras páginas oficiales, estamos en Facebook, Twitter, Instagram, estamos en TikTok y en nuestro canal de YouTube. Si desean tener más información institucional, estamos en la página web www.ejercitoecuatoriano.mil.es. Les sorprendió bastante la nota que les dimos en lectura, mi cabo, sobre los tres aprendidos presuntamente integrantes del GDO Los Choneros, que a quienes se les encontró en dos vehículos cerca de 200 kilos de cocaína.
0: Así es, entonces está llamando la atención. Esta fue de última hora, ¿no?
1: Claro que sí, hace escasa una hora, una dos horas.
0: Sí, que pasó esto en esta detención que hicieron nuestros compañeros del ejército ecuatoriano, información de inteligencia militar también, ¿no? Trabajo conjunto con inteligencia militar.
1: Enviamos un cordial saludo a las diferentes unidades que este fin de semana también brindaron muchos resultados. Por acá damos lectura, pequeños héroes vivieron una mañana como soldados de aviación del ejército, qué bonita nota también, pueden observarla, y visitaron en este caso la aviación del ejército abrió sus puertas a niños de la unidad educativa Sagrado Corazón de Jesús, quienes participaron en un recorrido

0: recorrido guiado por las instalaciones militares y compartieron una jornada de aprendizaje en Micao. Se viene la carrera Nuestros Héroes 10K, se viene también el Mundial.
1: Mucho entretenimiento se nos viene, ¿no? Este fin de semana, reiteramos, invitamos también para que puedan el día sábado a partir de las 9 de la mañana hasta las 16 horas visitarnos en el Colegio Militar Eloy Alfaro, donde se estará entregando los kits deportivos, los cheats, para las personas que se inscribieron para esta carrera atlética Nuestros Héroes 10K en su 17ª edición, y el día domingo la carrera a partir de las 7 en punto de la mañana, los 10 kilómetros que finalizan en el Estadio Olímpico Atahualpa.
0: Pero si usted dice, ¿y a dónde va destinado el dinero recaudado en esta carrera? Tranquilidad, para eso tenemos internet a nuestro alcance, al alcance de nuestras manos. Usted puede colocar Nuestros Héroes 10K o Fundación Virgen de la Merced y le deriva directamente a la fundación que se encuentra acantonada en el Valle, aquí en Quito. Si usted dice, no quiero correr, no me gusta correr, no quiero participar, tranquilidad, usted acuda a la fundación, puede apadrinar a cualquier niño, niña o adolescente que sí o sí necesita de la ayuda de un granito de arena de los buenos corazones. Micao, estamos por finalizar su programa Identidad Militar. Gracias por permitirnos entrar a sus hogares, lugares de trabajo y espacios cotidianos. Ha sido un gusto, un placer, Micao, compartir esta tarde este programa Identidad Militar. Y espero tenerlo pronto.
1: Esperemos que me inviten nuevamente para poder estar acá compartiendo con ustedes las noticias de lo que realizan, las actividades que realizan nuestros compañeros a lo largo y ancho del territorio nacional, en la costa, en la sierra, en el oriente, en todos lados donde está el ejército ecuatoriano al servicio de nuestro país. Mi nombre es Juan Sebastián Anzuategui, cabo primero de infantería. Hasta una próxima oportunidad.
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3: 14 horas con 57 minutos, la presidenta de la Revolución Ciudadana, Gabriela Rivadeneira, manifestó este lunes 8 de junio que ya cuentan con un movimiento político para las elecciones seccionales del 29 de noviembre. Aunque la Revolución Ciudadana está suspendida de manera ilegal e ilegítima, tenemos Partido Nacional, señaló Rivadeneira. En esa tienda estarán los cuadros de la RC5 para enfrentar los próximos comicios seccionales. La dirigente añadió que pronto se pondrán de acuerdo para proporcionar información certera y apropiada. No menciona el nombre de la organización política porque en el transcurso de esta semana habrá más noticias. 14:58 y frente a una posible época de sequía con altas temperaturas e incluso lluvias intensas que podrían afectar a la ciudad, el municipio de Quito ha intensificado los operativos de limpieza en las principales vías para evitar taponamientos, inundaciones e incendios provocados por la acumulación de material seco y la mala disposición de la basura por parte de la ciudadanía. Esta acción es ejecutada por la empresa pública Metropolitana de Aseo, que realizará limpieza en vías de la ciudad, especialmente en las de alto flujo vehicular, donde se recolectan 2 toneladas de desechos al día. Hasta aquí Noticias Express.
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0: Son las 15 horas. En punto. A continuación, Ibis Vega en Mujeres al Aire.
1: Estamos ya listos y preparados para esta nueva semana, semana mundialista, semana de inauguración del mundial, semana del primer partido de la selección del Ecuador, semana de mi cumpleaños, semana de junio. ¡Qué maravilla! Así transcurre el tiempo, tan rápido. No dejes de hacer o de postergar esas cosas importantes. Ya no postergues más. Lánzate, hazlas, arriésgate. ¿Qué pasa si no te responden igual? Al menos no te quedaste con las ganas de decir te quiero, te amo, eres importante. No te quedes con esas ganas, porque de lo único que nos arrepentimos es de aquellas cosas que no hacemos. La invitación es esa, a no postergar, a solamente lanzarte, con la fe absoluta de que siempre hay alguien que te levanta cuando menos te lo imaginas. La Copa del Mundo, la FIFA 2026, hará historia al ser la primera en tener tres ceremonias de inauguración distintas, una por cada país anfitrión: México, Estados Unidos y Canadá. La inauguración de México será el 11 de junio. El puntapié inicial será en el histórico Estadio Ciudad de México, el estadio más conocido como Estadio Azteca. En el partido México versus Sudáfrica, el show de 16 minutos y medio estará inspirado en el papel picado mexicano e incluirá presentaciones de artistas como Maná, J Balvin, Belinda y Alejandro Fernández. ¿Sabías eso, George? ¿Sabías que estos artistas se van a presentar en la primera inauguración, que será el 11 de junio? Luego, la siguiente inauguración será en Estados Unidos el 12 de junio. El SoFi Stadium de Los Ángeles será la sede con Katy Perry como artista principal. Imagínense ustedes, eso será el 12 de junio. Es decir, que tienes inauguración del Mundial el día jueves, el día viernes, y tienes también el día viernes en Canadá, 12 de junio. Toronto tendrá su propio evento con artistas como Michael Bublé y Alanis Morissette. Esta edición será la más grande de la historia, con 48 selecciones y 104 partidos disputados a lo largo de 39 días. Para conocer más acerca de estos partidos que se van a jugar y las historias del Mundial, puedes sintonizarnos en la 102.9, porque nos estamos poniendo en modo mundialista. No importa, si no te gusta el fútbol, igual, aquí alentamos a nuestra selección, porque tenemos mucha expectativa con lo que va a ocurrir en estos días de partido. El primer partido de Ecuador es un partido de mucho reto, de mucha exigencia. Costa de Marfil, uno piensa que no es una selección tan fuerte, sin embargo, ha demostrado tener talento y además concentración. Veamos, porque es un partido decisivo para la selección ecuatoriana. Así arrancamos entonces, saludando también con nuestros amigos que nos escuchan a las 4 en punto de la mañana en el Repires de Mujeres al Aire, en la 102.9. Cuéntanos a qué te dedicas, qué es lo que haces en la mañanita, cuando te levantas, en dónde trabajas. Nos encantaría conocer si estás en el norte, centro, sur, si estás en el transporte público, si estás en la movilidad de tu empresa. Cuéntanos, que aquí estamos para arrancar esta semana con la mejor energía. Y también lo hacemos saludando con George Vázquez y la buena música de MQ Radio.

hermosa canción, gracias George. La canté a todo pulmón y es que esta semana es súper especial. Para aquellos que no me conocen todavía, yo celebro mi cumpleaños como que fueran las fiestas patronales. Me encanta celebrar una semana antes, una semana después. Así que gracias a todos aquellos que me están escribiendo. Mi Mari linda, gracias por ese saludo de cumpleaños. Y es que a mí la fecha de nacimiento me parece que es una de las fechas más especiales porque tienes la oportunidad de estar aquí para hacer el bien, para trabajar por los otros, para sonreír, y todos los años son una oportunidad para cambiar, para hacer las cosas mejor, para convertirte en una mejor persona. Así que aquellos que no les gusta celebrar su cumpleaños, siempre les invito a que lo intenten, a que lo hagan, porque Dios nos dio una oportunidad y además nos rodeó de tanta gente bonita con la cual podemos compartir. Yo digo, hay gente que sin conocerte es como que te hubiese conocido de toda la vida, porque te tratan con amabilidad, porque te reciben en su casa, porque te invitan a tomar algo, porque son realmente gente bonita y de corazón bondadoso. Así que gracias por esos saludos, yo los voy a recibir.

afectar nuestro cerebro de manera positiva. Yo sé que la tecnología también ayuda. Sin embargo, necesitamos tener control y, por otro lado, tener límites. Así que no te pierdas esta entrevista porque también hablaremos del e-commerce. Si tú tienes un negocio pequeño, si tienes un emprendimiento y quieres dar el salto para vender a través de una plataforma o de las redes sociales, necesitamos conocer cuáles son las herramientas más efectivas y también saber cuáles son ciertas habilidades que debemos conocer para poder desarrollarnos correctamente. Y quiero contarles, porque ya tenemos nuestra primera notita de buenas noticias y de cosas que pasan en nuestra ciudad. Así que prepárate, porque hasta las 5 de la tarde nosotros tenemos la buena onda. Quito ha compartido sus soluciones ambientales con el mundo. La ciudad volvió a ser protagonista en un escenario internacional. El alcalde de la ciudad participó en el Foro Cero 2026 realizado en Turquía. Un encuentro que reunió a representantes de ciudades de distintos países para analizar uno de los desafíos más importantes de nuestro tiempo: cómo reducir los residuos, proteger el ambiente y construir ciudades más sostenibles. ¿Qué significa exactamente cero residuos? Se trata de una filosofía que busca aprovechar al máximo los recursos, reducir la cantidad de basura que generamos y promover la reutilización, el reciclaje y la economía circular. Durante su participación, Quito presentó varios proyectos que buscan mejorar la gestión ambiental de la ciudad. Uno de los más ambiciosos es el Plan de Descontaminación de los Ríos, que contempla una inversión cercana a $900 millones para recuperar ríos y quebradas que durante décadas han recibido descargas contaminantes. Esta iniciativa no solamente busca mejorar la calidad del agua y proteger los ecosistemas, sino también recuperar espacios naturales para las futuras generaciones. Recordemos que las quebradas y los ríos cumplen una función vital en la regulación ambiental y en la conservación de la biodiversidad de la capital. Otro de los temas destacados fue la gestión integral de residuos. Quito es actualmente la única ciudad del Ecuador que impulsa una alianza público-privada para desarrollar un complejo ambiental que permita mejorar el tratamiento de los desechos y avanzar hacia un modelo más eficiente y sostenible. Durante este foro, además, intercambiaron experiencias con expertos, autoridades de distintas partes del mundo, y este tipo de encuentros permite conocer soluciones que han funcionado en otras ciudades y adaptar nuevas prácticas a la realidad local. Una de las cosas más importantes es la recuperación del río Machangara. Durante años se ha hablado acerca de descontaminar, de limpiar, de cuidar, de darle transparencia a este río, y ahora finalmente existe ya un proyecto concreto donde participan las autoridades, participa la comunidad y participan los estudiantes. Queremos crear conciencia ambiental, es decir, que esto no sea solamente un tema de moda o hablar de ambiente o de cuidado, sino más bien que hagamos esto como parte de nuestra vida. El cuidar, el recoger los plásticos, el recoger las fundas, el utilizar menos plásticos también, y saber que así estamos cuidando nuestro planeta, estamos cuidando nuestro entorno. Eso es importante. Así que bien por estas reuniones, por estos congresos que se realizan a nivel internacional, donde participa la ciudad, donde conocemos más acerca de cuáles son las herramientas efectivas y sobre todo de que existe ya un plan de inversión para poder recuperar el río Machangara y algunos otros ríos que están alrededor, como también las quebradas. Estas quebradas que se han convertido en algunos momentos en basureros para botar material de construcción, para botar lo que nos sobra en la casa. Hemos encontrado incluso sillones en las quebradas, así que es momento de ponerle un alto y de saber que las quebradas son importantes, son necesarias y que deben estar completamente limpias para que en época de lluvias no se conviertan en un tapón que no permite que el agua circule. Recomendaciones que no pueden faltar, porque este es tu programa donde creamos conciencia. Seguimos con buena música. ¿Será que nos vamos también con una cancioncita de los 90, 95? Veamos a qué suena.

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Shabba Dabba Da, esta canción de OB7. Y avanzamos con estas cosas curiosas acerca del Mundial, ya que estamos en modo futbolero, porque si hay algo que representa cada una de las selecciones es la camiseta, y que va mucho más allá de la parte comercial, de todo lo que envuelve la marca, de lo que es la camiseta en sí. Porque es orgullo, es identidad, es pertenencia, y mucha gente está pendiente de la camiseta de cada una de las selecciones. Imagínense que en este Mundial vamos a tener 48 camisetas, y yo busqué el top 10 de las mejores camisetas. Es mucho más que una prenda, es la piel de una nación. En cada Mundial hay goles inolvidables, figuras que brillan y selecciones que sorprenden, pero también hay un protagonista silencioso que despierta emociones en millones de personas, y es la camiseta. No es casualidad que en el Ecuador se diga que la camiseta de la selección es la piel del Ecuador. Y es que cuando un hincha se la pone, no solo viste una prenda deportiva, le viste historia, identidad, recuerdos, sueños. Y de hecho, expertos en marketing deportivo señalan que las camisetas de las selecciones se han convertido en auténticos símbolos culturales que representan los valores, colores y tradiciones de cada país. Y hablando de diseño, ¿cuáles son las camisetas que más elogios han recibido de los aficionados rumbo al Mundial 2026? ¿Cuáles creen ustedes que han sido las camisetas que más han llamado la atención? Aquí les va el top 10. Según el ranking especializado, hay comentarios de hinchas y publicaciones dedicadas al diseño de camisetas, y estas son algunas de las más admiradas. En el puesto número 1 está Japón. Muchos aficionados consideran que la camiseta japonesa es una de las más elegantes del torneo. Sus detalles inspirados en el arte y la cultura japonesa han sido ampliamente elogiados. En foros de aficionados incluso la describen como sensacional y una de las más atractivas del mundial. Y es que los japoneses se esmeran mucho con su camiseta porque es original. En el puesto número 2 está la camiseta de España. La camiseta española destaca por combinar tradición y modernidad. Su diseño ha sido considerado uno de los más atractivos de la Copa del Mundo y aparece en varios rankings internacionales. En el puesto número 3 está Francia, la elegancia francesa. Vuelve a conquistar a los aficionados y su uniforme alterno ha recibido numerosos elogios por su diseño limpio y sofisticado. Te voy a plantear luego la pregunta porque quiero saber cuál es tu camiseta favorita del Ecuador, si es la amarilla, si es la blanca o es la azul, con cuál te quedas. Argentina está en el puesto número 4. La clásica albiceleste sigue siendo una de las favoritas del planeta. El peso de su historia, sus títulos y el legado de figuras como Messi la convierten en una de las camisetas más buscadas y reconocidas del mundo. En el puesto número 5, el archirrival de Argentina, está ahí Brasil. La tradicional amarillo brasilero continúa siendo uno de los símbolos más icónicos del fútbol mundial y su combinación de colores es reconocida en cualquier rincón del planeta. En el puesto número 6, a mí me sorprendió mucho en este ranking porque está Estados Unidos. Su diseño, inspirado en la camiseta utilizada durante el Mundial de 1994, ha generado opiniones divididas, pero muchos expertos la ubican entre las más

0: revelaciones del mundial en cuanto a diseño. Y en el puesto número 10 está Alemania. Los alemanes mantienen su tradición de elegancia y sobriedad con una camiseta que mezcla historia e innovación tecnológica. Pero más allá de los rankings, cada aficionado tiene su favorita porque las camisetas cuentan historias. Algunos recuerdan títulos mundiales, otras evocan hazañas inolvidables y otras representan la esperanza de todo un país. Y en Ecuador lo sabemos muy bien, cuando la tri salta a la cancha vestida de amarillo, millones de ecuatorianos sienten que esa camiseta no es simplemente una tela, es la piel de nuestro país, del país entero que está latiendo al ritmo de estas jugadas, de esta esperanza que tenemos todos para que sea un excelente campeonato. Ahora la pregunta, ¿cuál ha sido para ustedes la mejor camiseta, la más hermosa en la historia de los mundiales? ¿La de Ecuador, la de Brasil, la de Argentina, la de Italia? ¿Alguna que ustedes recuerden con mucho cariño? Y si tuvieran que elegir en una camiseta original del Ecuador, ¿con qué color se quedan? ¿El amarillo, el azul o la camiseta blanca? A mí me gusta la blanca, pero creo que el amarillo es el color que nos representa. O sea, nuestra camiseta es amarilla, amarilla, azul y rojo, pero hay personas que dicen, no, yo me quedo con azul, porque el azul también es linda.
1: Sí soy. Es que ¿tú? El azul sí se ve mejor.
0: ¿Tú te quedas con el azul?
1: Con el azul.
0: Sí, es que sí, la azul es la azul también. No sé, ¿qué dicen ustedes que nos están escuchando? A ver, pregunta del millón entonces, ¿con qué camiseta se quedan? Me gustaría conocerlo. Ah, ok, nos dicen por aquí. Ya les respondo por interna. Ok, con este breve resumen de lo que es el ranking de las mejores camisetas del mundial, ¿cuál es la que más te gusta?
1: La alterna de México.
0: La alterna de México.
1: La negra de, o sea, la camiseta negra de México está bien bonita.
0: Está bonita. Ajá. ¿Sabes qué? A mí me gusta la camiseta de Francia. Me gusta también la de España. Y creo que original, la de Japón. Pero ustedes elijan la que más les guste. Y mi piel, por supuesto, será la amarilla, azul y rojo. Nos vamos a seguir escuchando buena música.

0: 15 horas con 30 minutos. 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Atención conductores. 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Los trabajos se ejecutan por fases. Al momento, las obras avanzan desde la calle de los Cedros hasta la calle Porfirio Romero. Quienes circulen en sentido norte-sur podrán tomar la avenida Real Audiencia, avenida Diego Vázquez de Cepeda, avenida Eloy Alfaro y avenida del Maestro. Los carriles centrales y la calzada lateral en sentido sur-norte se mantienen operativos. El transporte público en sentido norte-sur irá por la calle Francisco Dalmau, avenida Real Audiencia y Porfirio Romero.
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0: 15 horas con 31 minutos, un equipo técnico de laboratorio de la Universidad Laica Eloy Alfaro de Manta recorrió la franja costera donde las olas han dejado residuos de las embarcaciones que se incendiaron el sábado frente al puerto Manabita. En total, se llenaron 5 recipientes con muestras de agua, arena y restos carbonizados dispersos a lo largo de 10 kilómetros, desde Playita Mía, en Tarqui, hasta la playa de Los Esteros, en la parroquia del mismo nombre, con lo que la afectación también al clima y contaminación se ve reflejada en la emergencia registrada el último fin de semana en Manta. 15:32, el gerente del Metro de Quito, Juan Carlos Parra, afirmó que el sistema opera de forma segura. Fueron corregidos también mediante mantenimientos especializados y defendió el proceso de contratación de un nuevo servicio de mantenimiento por 62.1 millones de dólares. Destacó un ahorro de 12 millones y aseguró que las observaciones técnicas no comprometen la seguridad de los usuarios. También señaló que la paralización del servicio ocurrida en abril se debió a una falla de comunicación interna y que el caso está siendo investigado por la Fiscalía. Además, sostuvo que el Metro ha entregado información periódica a los organismos de control y mediante un monitoreo constante de la infraestructura y los trenes. 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

0: Estamos ya de regreso y listos para recibir a nuestra primera invitada. Se trata de Edith Villavicencio y con ella vamos a hablar de e-commerce. ¿De qué manera podemos dar el salto para estar en este comercio digital y también para tener mayores posibilidades si somos un emprendimiento? Edith, qué gusto saludarla. ¿Cómo está?
1: Muy bien, muchas gracias por la invitación, muy contenta de compartir con ustedes.
0: Edith, hoy vamos a hablar de e-commerce. ¿De qué manera hemos evolucionado en las ventas y cómo esta oportunidad se abre también para los pequeños empresarios y también para los que tienen emprendimientos?
1: Bueno, definitivamente el e-commerce ha venido para quedarse. Si bien tuvo un boom a raíz de la pandemia, todos recordamos que debido a estar en casa, nos abocamos mucho a comprar en línea, tanto local como internacionalmente. Este volumen creció exponencialmente y hoy se mantiene de igual manera, con una tasa de crecimiento de doble dígito a nivel del e-commerce nacional, así como el e-commerce transfronterizo, ¿no? Y para poder impulsar sobre todo este último tema del e-commerce transfronterizo, nosotros, en nuestra empresa en DHL, tenemos un programa que busca fortalecer las capacidades de nuestros emprendedores, ¿verdad? Fortalecer las capacidades de PYME en cuanto al comercio internacional. Y de esta manera que tengan facilitarles el acceso a los mercados globales.
0: ¿Qué es lo que se necesita para manejar un e-commerce, Edith?
1: Bueno, para manejar un e-commerce es necesario tener una estrategia, un plan, o como lo quieras llamar, o sea, que esa idea que has conceptualizado, la puedas aterrizar, ¿no verdad? Aplicando uh-huh. criterios de administración, entiendas de dimensionar exactamente dónde, qué producto vas a vender, a quién le vas a vender, la logística que necesitas para hacerle llegar ese producto, ¿va a ser un mercado de uno a uno o incluso va a ser un mercado a empresas? O sea, todos esos elementos son sumamente importantes. Si hablamos a nivel internacional, es e-commerce internacional, necesitas conocer la normativa, es decir, cuáles son esas regulaciones, tanto de exportación, en el caso de que mandes de Ecuador hacia el exterior, y cuál es la normativa aduanera en destino, es decir, tu cliente va a tener que pagar impuestos, esté exonerado de impuestos, necesita tener algún tipo de licencia o permiso, o puede entrar a título de persona natural. O sea, son muchos los elementos que debe conjugar la persona, que debe tener presente la PYME para poder entrar en el comercio electrónico y poder tener un resultado exitoso.
0: Edith, además es importante saber que no necesariamente porque ya tienes una plataforma o tienes una página web, vas a poder vender todo lo que se te ocurra, porque hay quizás mejores resultados si es que nosotros tenemos una proyección de internacionalizarnos. Si tenemos café, por ejemplo, y queremos mandarlo al resto del mundo, podemos hacerlo a través de este comercio electrónico.
1: Pues sí, uno tiene que identificar si su producto, primero, es atractivo para ese mercado internacional. No porque se venda bien en Ecuador, uh-huh. significa que va a tener una buena acogida en otro lugar. Entiéndase temas de idioma, de empaque, de imagen. O sea, tiene que investigarse realmente para poder escalar. Porque puedes publicarlo en redes y que te empiecen a preguntar del exterior. Oye, mira, me interesa, mándame tu producto, ¿verdad? Pero eso, digamos que va a ser una... digamos que ese es el impacto orgánico que vas a lograr, pero si tú quieres escalar significativamente, es necesario comprender ese mercado, identificar cómo tiene que ir el producto, las características, el empaque, los permisos, el idioma al mercado que quieres acceder. O sea, todos esos elementos definitivamente marcan la diferencia para que tu estrategia resulte exitosa en este proceso de internacionalización, porque no es complejo, pero tampoco es sencillo. Es decir, según estadística que hemos levantado, apenas el 10% de las pymes en América Latina participan en el comercio internacional, a pesar de que representan más del 90% del tejido empresarial. Mm. Es decir, o sea, sí tiene que haber una determinación de poder dar ese salto, y más aún en un país como Ecuador, ¿verdad? Un país que es eminentemente exportador, un país que tiene un mercado cautivo, digamos, somos, si vamos a nuestros socios a Perú, a Colombia, son mercados de millones de personas, ¿verdad? Entonces nosotros sí tenemos que, para pensar a escalar o tener una mayor presencia, es importante ver hacia afuera en términos de exportación.
0: Y antes de irnos a la parte que quizás compete el trabajo que hace Edith de ese producto que llega bien empacado, que tiene una geolocalización, que tiene la oportunidad de rastrear dónde está tu producto para que esto le dé como una garantía, quiero también preguntarte acerca de el tema de artesanías, porque Ecuador tiene productos que se están haciendo aquí en el Ecuador en cuanto a sombreros, en cuanto a tejidos, en cuanto a macanas, por ejemplo. Hay algunas localidades del Ecuador que podrían bien coger sus productos y llevarlos a otras partes del mundo, donde pueden recibir muchísimos pedidos. ¿Cómo funciona en ese caso, Edith?
1: Y en efecto sucede. El mejor ejemplo es nuestros artesanos en Otavalo. Ellos ya tienen, o sea, todo el mundo los conoce porque son pioneros en la venta internacional, pero tienen un flujo importante de comercio, no necesariamente, tienen comercio electrónico, pero no necesariamente el de uno a uno, el de persona a persona, sino también el comercio electrónico a negocios. Ellos mandan lotes importantes de mercadería para que puedan ser vendidos al detal o a retail en el país de destino. Ellos ya tienen mucha experiencia en esta internacionalización de sus productos, y el envío de textiles es más sencillo. En algunos casos, obviamente, es importante tener ese certificado de origen y hacer uso de los acuerdos comerciales, que el país cada vez está ampliando mucho más su oferta, para poder ser competitivo. Es decir, tengo un producto de calidad, tiene un buen precio, pero no se golpea por los aranceles en tal o cual destino. O si digamos que en efecto tiene que pagar aranceles, lo importante es que su propuesta, su oferta de su propuesta de valor sea súper clara y transparente, y le pueda decir, bueno, acá usted va a pagar 20 euros más, y la persona tomará la decisión de comprarlo o no. Pero en general, como tú dices, la macana es un producto maravilloso, de alto valor. Uh-huh. Y único del país. Es decir, tiene un tejido, un acabado tan delicado, tan fino, y en unos colores y combinaciones tan exquisitas, que tiene muy buena acogida a nivel internacional.
0: Y hay otro producto también que yo creo que ahora vemos la tendencia a exportar ya, alimentos que son originarios de Ecuador y que son apetecidos en el resto del mundo. Tenemos productos únicos en el caso del cacao, en el caso del chocolate, que ya está procesado y que queremos mandarlo ya como un producto terminado. No queremos seguir mandando materia prima, sino queremos mandar ya productos que estén terminados y que tengan el valor en otros lugares del mundo.
1: Así es, cacao, entiéndase, hecho chocolate, guayusa, los tés de guayusa, todo lo que es la línea de superfoods, que cada vez Ecuador se posiciona sólidamente en mercados internacionales, los mismos chifles, ¿no? Uh-huh. Son, por mencionarte algunos de los, las salsas, el ají, mermeladas, ese tipo de productos que tienen un valor agregado diferenciador, exótico para otros mercados, ¿verdad? Y con un nivel de calidad bien alta, están teniendo cada vez mayor demanda, y es ahí donde nosotros, a través de nuestro programa GoTrade, buscamos capacitar a las personas, a los emprendedores, a los artesanos, a las empresas pequeñas, en cómo deben seguir esa ruta. Es decir, tenemos un currículum de como 18 materias, desde marketing, comercio exterior, logística, finanzas, que le permite al emprendedor tener una mejor noción de cómo organizar su empresa, cómo organizar su proyecto para poder atender estas demandas. Porque luego va a venir, si pega centro con el producto y le viene un pedido, necesita tener el capital para poder ponerse a producir y responder ante esa demanda que él ha provocado en función de lo que está buscando. Es decir, no basta conformarse, hay que también tener el capital y claro cómo vas a responder, y obviamente el tema de la logística, ¿no? Y transversalmente, tecnología está ahí muy presente también, ¿no? Para poder hacer investigaciones inteligentes a través con el análisis de datos, que es lo que le va a dar mucha más efectividad a su propuesta.
0: Edith, voy a pedirle que no se desconecte para que regresemos y hablemos también de esta logística importante y de cómo quienes están escuchando el programa pueden acceder a esta capacitación, porque yo creo que es importante en este momento en el cual el Ecuador se consolida como uno de los países de la región con mayor emprendimientos, saber que el mercado nos puede quedar corto aquí en el Ecuador y que tenemos que tener como una visualización hacia la internacionalización. Así que volvemos y te contamos el manejo de logística y los talleres a través de DHL que hoy Edith nos está contando.

0: De regreso, hoy estamos hablando de e-commerce o también de este comercio que podemos realizar en línea, este comercio digital y que cada vez se vuelve más necesario. Edith Villavicencio nos acompaña y con ella estamos profundizando en este tema. Primero la capacitación, el saber que existen posibilidades para llevar nuestros productos y la otra que es la logística. Edith, cuando hablamos de logística, uno tiene que garantizar que el producto llegue primero a su destino, llegue en buen estado y con las garantías para que así no sea devuelto.
1: Es así, es correcto. Tenemos que asegurar que el producto vaya bien empacado, vaya correctamente descrito, tenga los datos del destinatario y que el destinatario sepa que puede haber costos de nacionalización. Es decir, todo eso es en la parte previa de la venta para que pueda tener, para que ese journey o ese viaje, ese recorrido del cliente sea exitoso y el producto pueda así ser bien calificado, porque también te expones a esa calificación en redes, ¿verdad? O sea, es un mundo, así como te beneficia, es un mundo bien competido y muy cruel en algunos casos, ¿no? O sea, no te perdonan nada.
0: Exactamente, y otra de las cosas importantes también es poder rastrear el producto, Edith, porque ahora, gracias a la tecnología, nosotros podemos saber dónde está el producto, en cuántos días va a llegar, y eso también hace que tu producto cada vez sea mejor cotizado, y sobre todo, al darte una reseña con el producto, te dicen, mira, llega en el tiempo que te dijeron, puedes rastrear tu producto porque la gente que compra a través del comercio digital quiere que su producto llegue rápido.
1: Sí, la trazabilidad es una característica muy fuerte dentro de los servicios couriers y la pyme o el productor que está haciendo esta exportación debe mínimamente asegurar esa visibilidad al proveedor, pero más allá de la trazabilidad del envío como tal, también es muy demandado la trazabilidad del producto, es decir, aseguramos que el producto ha sido realizado con buenas prácticas uh-huh. de producción, no tiene trabajo infantil asociado, no tiene químicos, o sea, el mercado es cada vez más exigente y nuestras pymes, emprendedores, deben, si bien no digo que obtengan certificaciones porque tienen un costo elevado, a veces eso te saca de mercado, pero sí pueden asegurar esa trazabilidad en su página web, contar su historia, ¿verdad? ¿Quiénes la hicieron? ¿En dónde están ubicados? ¿Cómo estás contribuyendo al comercio justo? O sea, son elementos que van marcándonos, que van marcando la diferencia y los hacen únicos, ¿no? Uh-huh. Entonces tú entre comprar masivamente productos hechos en el Asia o cosas que tienen un impacto significativo y que le llega parte de tu dinero a la mano del productor. Eso para el mercado internacional es sumamente valorado.
0: Y lo que acaba de decir Edith es muy cierto. Cada vez el mercado se vuelve más exigente y sobre todo le dan valor a la historia que tiene ese producto. Entonces, cuando nosotros trabajamos en cantidades pequeñas, podemos controlar incluso los productos. Van a tener un costo más alto porque son artesanales quizás, porque son elaborados a mano, porque tenemos tantos tejidos valiosos. Así que hay que aprender cómo se da este proceso para poder llegar a otros mercados. Edith, si hay personas que quieran capacitarse, que quieran aprender, que sepan cómo funciona el e-commerce, ¿dónde pueden ir y cómo pueden hacer para acceder a esta capacitación?
1: Bueno, los invitamos a acceder a nuestra página, que se llama Bootcamp, bootcamp.latam.express, y ahí van a poder ingresar y en la sección de contáctanos acceder al link. Ahí hay mucha información al respecto de los programas que tenemos, de los servicios que brindamos y también pueden pedir información para eventos de Ecuador específicamente.
0: Y ahora también hay mucha competitividad en el tema de buscar los mejores canales de distribución, Edith. Entonces, el poder conocer y saber por qué el uno puede ser un poco más costoso que otro es también por la garantía que te dan del manejo de tu producto.
1: Sí, en efecto, el tema de precio va a responder a la estrategia de posicionamiento que tú quieras tener, ¿sí? Y al tipo de producto que estás exportando o produciendo. Entonces, esos son los elementos que tú debes tener, porque al final no es si es más caro. Tú tienes que vender los atributos de ese producto para que tenga ese nivel de precios, ¿no? Entonces, hay que identificar ese mercado que sí le resulta atractivo tu propuesta de valor.
0: Entonces, el mercado digital, el comercio electrónico sigue tomando más fuerza y cada vez se vuelve más frecuente. Hay que saber que también para hacer tu compra a través de una página, tienes que tener las garantías de que esta es una página certificada, porque actualmente, Edith, existen muchas páginas que son falsas. Es decir, que tienen muchos productos y sin embargo no están dentro de las páginas legales, sino que simplemente reciben una transacción y luego desaparecen. Entonces hay que tener cuidado cuando compras, cuando vas a enviar un producto y también cuando vas a recibir el mismo.
1: Sí, porque hemos hablado de exportación, pero ahora lo que tú mencionas sobre las importaciones, esas compras personales, están expuestos a muchas estafas. Hay que saber primero escoger muy bien el portal o el marketplace al que quieres acceder y comprar. O sea, siempre recomendamos que sean los que tienen garantía o muchas referencias. Y no te dejes impresionar por precios sumamente baratos de artículos que normalmente cuestan dos o tres veces lo que te están ofreciendo. O sea, cuando algo huele mal, ¿no? Definitivamente uno puede caer en ese tipo de estafas. Y también tienes que asegurarte de trabajar con una empresa courier o logística seria, ¿verdad? Entonces ahí existen gremios que nos aglutinan y donde puedes validar el mismo Mintel tiene la información de todos los courriers que están avalados, autorizados, los operadores postales autorizados, en nuestro caso, para que puedan traer con confianza sus compras del exterior. Con confianza y garantía, porque te tienen una cosa que te digan, ay, nos topamos en un centro comercial y te traigo tus productos, y otra cosa es que te doy una promesa de servicio, yo te traigo en 2-3 días a la puerta de tu casa, todo se paga en línea, y por favor, nunca, nunca acepten ninguna... O sea, que a veces te salen estafas, o sea, por WhatsApp te dicen, no, si usted me paga, mire, normalmente es tanta plata de impuestos, pero si usted me hace un abono ahorita, le sale menos. Eso es estafa, así no funciona ni la SENAE, ni los Courier, ni DHL, nada. O sea, tengan mucho cuidado en ese sentido.
0: Y hay que tener mucho cuidado también, porque a veces se toman el nombre de empresas muy grandes, como es el caso de DHL, donde te dicen su... paquete está por llegar, solamente ingrese, dé un sí y continuamos con la transacción. Y uno dice, wow, yo no pedí nada, o resulta que sí pediste y te sorprenden. Entonces, ojo con eso, porque hay páginas oficiales donde podemos verificar la información. Edith, muchísimas gracias, qué lindo conocerla. Gracias por todo ese conocimiento y por habernos ilustrado en el tema de comercio electrónico.
1: Un placer ha sido mío, espero haber aportado o despertado la inquietud de empezar a exportar, así que hemos dejado en su link donde nos pueden, búsquenos en DHL Bootcamp y ahí van a conseguir información.
0: Muchísimas gracias, Edith, buena tarde y buen inicio de semana. Qué interesante. Igualmente. Es hablar con mujeres que conocen, que están a cargo de estas empresas y que además están buscando que nosotros podamos aprender más para poder emprender y sobre todo para ver este camino hacia ser productores o también para internacionalizar tus productos. Con eso nosotros hacemos una pausa y volvemos.

0: las 16 horas. En punto.
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2: Marcamos ya las 16 horas con un minuto, y como referencia a la información a esta hora de la tarde, tiene que ver con el clima. Y es que el Instituto Nacional de Meteorología e Hidrología, INAMI, advirtió que entre este 8 y 10 de junio persistirán las lluvias de moderada a fuerte intensidad en distintas zonas del país. La alerta coincide con la vigilancia que mantienen las autoridades sobre 17 de las 24 provincias debido a las condiciones asociadas a la posible llegada del fenómeno del Niño. 16 horas con un minuto, la empresa pública metropolitana Metro de Quito presentó documentación técnica y administrativa relacionada con la contratación de servicios especializados de mantenimiento, el estado de la infraestructura ferroviaria y las condiciones del material rodante, con el objetivo de transparentar la información y solventar las recientes inquietudes sobre la operación del sistema. Durante la rueda de prensa, el gerente general del Metro de Quito, Juan Carlos Parra, informó que la empresa mantiene una estrategia integral de mantenimiento que permite garantizar la seguridad operacional de la primera línea, que actualmente realiza un promedio de 209,000 viajes diarios. Hasta aquí Noticias Express.
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0: De vuelta ya con más temas interesantes. Espero que te hayas quedado con algo de lo que aprendimos en nuestra entrevista anterior, porque ahora vamos a hablar de la educación y de lo importante que es volver a esas herramientas que probablemente dejamos de utilizarlas y que ahora toman mucho más valor. Hoy nos acompaña Luis Artunduaga, él es director académico de Aloha, y con él vamos a hablar acerca de los beneficios del ábaco japonés. Hoy vamos a conocer más acerca de esto y sobre todo de todas las posibilidades que tenemos para el desarrollo cognitivo de nuestros hijos. ¿Cómo estás, Luis? Bienvenido a este programa.
1: Muchas gracias, buenas tardes, gracias por la invitación. Súper bien, acá en Guayaquil, saludando desde Guayaquil, que está un poquito caliente y con mucha lluvia.
0: Me imagino, qué distinto es, ¿no? Nosotros también estamos con calor, sin embargo, Guayaquil tiene una particularidad, una ciudad hermosa además.
1: Así es. Bueno, por aquí estamos a las órdenes para poder despejar bastantes dudas en torno a lo que manejamos con este hermoso juguete que es el ábaco.
0: Qué hermoso es hablar de educación y hablar también de métodos que ya fueron probados, que funcionaron muy bien y que ahora necesitamos volver a reconocerlos. Luis, ¿por qué es importante todas estas herramientas, más cuando estamos en un mundo tan digitalizado?
1: Claro que sí, siempre fueron importantes, es decir, hablando de este ábaco como tal, que este es uno, este se llama Soroban. Es distinto a todos los ábacos que conocemos porque tiene cuatro cuentas inferiores y una cuenta superior en cada columna. En el siglo XVI, la dinastía Ming, bueno, aquí hay un pequeño problema, y es que Japón y China dicen yo soy el dueño del ábaco Soroban. Es un litigio ahí como el pisco sour entre Chile y Perú, pero aquí el ábaco se vuelve un problema porque no saben quién, o sea, pelea la autoría, ¿no? Lo que sí se sabe es que en la dinastía Ming era necesario aprender a utilizar el ábaco porque implicaba utilizar todos los sentidos. Se decía entonces que un soldado, un artesano, un constructor, si no tenía los sentidos ubicados, no podía ejercer una actividad como tal. La concentración sostenida, la atención, la memoria fotográfica, la agilidad mental, la capacidad visual, auditiva, kinestésica, son parte de ese proceso que en la dinastía Ming se ejecutó con un ábaco. Era como que obligatorio manejar esto. Durante todo el tiempo se venía manejando el ábaco y hay países asiáticos que nunca lo dejaron de hacer. Por ahí podemos darnos cuenta esa gran diferencia de ese escalado comercial que tiene el Asia ahora, porque nunca dejaron de utilizar estas habilidades que implican muchísima atención.
0: Sin embargo, Luis, cuando hablamos de ábaco, casi siempre lo relacionamos con el contar o el cálculo. Entonces, quizás es lo primero que se nos viene a la mente. Sin embargo, hablamos de un proceso completo que necesita nuestra conciencia plena a la hora de aprender.
1: Correcto. Imagínate que al iniciar con nuestros pequeños alumnos, tenemos niños desde los 5 años hasta los 13 años. Y tenemos unas reglas dentro de Aloha Mental Aritmética, es el programa que, digamos, que patentó la metodología dentro de este proceso. Y, por ejemplo, nosotros cuando un niño entra al programa, no permitimos que suelte el ábaco, no permitimos que suelte el lápiz, y tenemos una metodología que tiene reglas y normas. Este dedo sube fichas, este dedo baja fichas, no puedo bajar dedos, no puedo bajar fichas con cualquier dedo, no puedo soltar el ábaco, no puedo soltar el lápiz, porque desde ese principio comenzamos a entender que los primeros distractores de un niño son las manos. O sea que si yo dejo que un niño esté suelto, va a estar jugando por acá, se va a estar rascando, va a estar soltando, va a hacer muchas cosas. Una vez que tenemos esa atención sostenida por un sistema de magia, porque una coach le dice a un niño, si no topas el ábaco, si no le das tu energía, el ábaco no se activa, no funciona, necesita de tu contacto. Comenzamos a ser muy cautivos con este proceso y permitimos que estos chicos vayan desarrollando inteligencia emocional. Mucha emoción funciona dentro del proceso. Y claro, como tú dices, ábaco sinónimo de números, pero no funciona en Aloha así. Aloha es un poquito diferente, distante. El ábaco es el elemento sobretexto para desarrollar habilidades cognitivas en los chicos. Lo primero que hacemos es atrapar su atención, mejorar su concentración, su atención, su agilidad mental, su parte visual, su parte auditiva y su parte kinestésica. Eso es bastante difícil hacerlo con un adulto. Si tú estuvieras aquí y yo te entrego el abaco y te doy ciertas normas, te empiezo a dictar números para que ejecutes todo lo que te hago, en un ratito vas a estar así, vas a estar moviendo con un lápiz, no hay forma de ubicar una atención sostenida en un adulto. Pero en estos pequeños que comienzan a tener una formación, sí lo logramos.
0: Además, porque el programa está desarrollado para niños entre los 5 y los 13 años, para justamente explorar y desarrollar todas las habilidades que ya tienen, pero con esta concentración que es tan importante. Hablamos ahora de TDAH, hablamos de niños que no son capaces de mantenerse en una actividad por más de 5 minutos, hablamos de que hay niños que son hiperactivos y, ojo, entre comillas, hiperactivos, porque lo que no hemos logrado nosotros es darles la atención plena. Entonces, yo creo que aquí es donde viene este programa que está diseñado justamente para este desarrollo cognitivo entre los 5 y los 13 años. ¿Por qué esta edad, Luis?
1: Esta edad está comprobada científicamente, hasta los 11 años, un poquito más, 13, hay una curva en la que se desarrollan todos los sentidos de captación de información del ser humano. Después de esto, la curva comienza a caer. Sin embargo, científicamente y neurológicamente se sabe que nunca dejamos de aprender. O sea que tenemos 50, 60, siempre y cuando haya una predisposición y una buena actitud, se puede seguir aprendiendo. Pero la edad chiquita, entre los 5 y 13, es el momento adecuado para poder formar una personalidad en un ser humano y un carácter de formación. Por eso es importante. Y justamente tenemos muchos problemas que probablemente la sociedad ha ido etiquetando de mala forma o de alguna forma no ideal. Normalmente uno va a una casa y el niño está jugando como loco y dice, es que es hiperactivo. Ahí hay un concepto completamente erróneo que tenemos que cambiar en nuestro entorno social. No, hiperactivo no es el chico que es muy activo. Hiperactivo es una condición que tiene que estar diagnosticada por un profesional y no es cualquier cosa. Pues cuando hablo de un chico, de mi hijo que decimos que entre paréntesis, oye, es un terremoto este enano. No, tiene demasiada energía, hay que utilizar esa energía para poder trabajar. Entonces sí, justamente este elemento, el ábaco y la metodología que manejamos, permite que un niño con un déficit de atención se concentre y lo haga de manera perfecta y precisa. Porque es que hay un problema en la parte educativa y es que la parte educativa no maneja los tres canales de comunicación al 100%, repartidos. O son muy visuales o son muy auditivos, pero ninguno de ellos maneja los tres canales de comunicación como quisiéramos. Entonces, dentro del programa, nosotros capacitamos a los niños y les educamos a despertar sus tres canales de comunicación. Así que es increíble porque cuando una profesora le dicta un número a un niño, él tiene que escuchar, eso lo hace el hemisferio izquierdo. El hemisferio izquierdo es numérico, el hemisferio derecho, leer imágenes. Esto es una imagen. Entonces es algo muy bonito, es una magia muy linda porque una profesora dicta un número, hemisferio izquierdo escucha, hemisferio derecho mira la imagen, lenguaje fotográfico, movimiento kinestésico, órdenes neuronales, axiomas, dendritas, conexiones neuronales impresionantes. Luego tiene que rebotar el hemisferio izquierdo para determinar un lenguaje numérico de resultado. Parece fácil.
0: Parece
1: Parece
0: facilísimo como tú lo dices.
1: simple. Pero es interesante porque los niños lo toman como un juego. Entonces, al tomar

0: lo absorba y lo tenga como una vivencia de formación personal.
1: No te vayas, Luis, porque en el siguiente bloque quiero preguntarte cómo las mamás que están interesadas en este programa pueden acceder. Y además, porque he escuchado, no sé si sea cierto, que hay concursos también que se hacen con el ábaco. Es decir, personas que participan en eso, pero me lo cuentas después de esta pausa chiquita que hacemos. Perfecto. Y volvemos.

0: De regreso ya y continuamos con esta entrevista interesante acerca del ábaco japonés y también de la posibilidad de conectar con esta metodología que nos ayuda a que nuestros hijos se concentren mejor, que aprendan, que sean creativos, que puedan también controlar su tiempo, esta autogestión que nos hace falta en los más pequeños. Luis, te preguntaba, he escuchado acerca de concursos que se hacen de ábaco, ¿eso es cierto?
1: Sí, lo que nosotros hacemos, lo que se hace dentro de la metodología del programa, bueno, Aloha está en 40 países, la matriz de esto es en Malasia, y es que se logra hacer un campeonato o varios campeonatos. Comenzamos a hacer campeonatos locales, regionales, nacionales e internacionales. Estos campeonatos los hacemos exclusivamente no por destacar un niño sobre otro niño. Es un campeonato tipo metodología donde logramos que los chicos ganen autoconfianza. Es un proceso en el que nosotros buscamos que vayan todos los chicos. Es que no tienen que ser unas lumbreras ni nada, simplemente tienen que tratar de enfrentarse a un reto que es encontrarse con un montón de chicos y hacer, bueno, ¿sabes qué? El reto es 70 cálculos en 5 minutos.
0: Además,
1: y
0: he visto,
1: lo hacen de
0: Luis,
1: manera mental.
0: Además, Luis, porque he visto que hay operaciones súper complicadas y que se hacen con el ábaco.
1: Claro. Cada niño, depende de su nivel, va aprendiendo a tener más cálculos y más actividades. Suma, resta, multiplicaciones, divisiones, decimales, raíces cuadradas. Pero hay un momento muy interesante y es que cuando el chico ya aprendió a mover fichas en un ábaco, luego lo que hace es trasladar estas fichas al hemisferio derecho. Uh-huh. Entonces, cuando comenzamos a hacer el cálculo mental, este niño comienza a utilizar esa parte visual para apalancarse los movimientos imaginariamente. Esto es súper poderoso porque comenzamos a desarrollar creatividad, visualización, concentración. Imagínate una velocidad de dictado y una coach dice 2, 4, 5, menos 7, menos 8, ta, ta, ta, y él coge y mueve un ábaco acá. Entonces vemos en estos campeonatos cómo hay chicos que están haciendo esto, moviendo fichas, no están contando con las manos, ¿no? Están moviendo fichas, un ábaco imaginario, que con el tiempo ya no lo hacen, ya no utilizan la mano, simplemente ven en su hemisferio derecho fichas que suben y bajan y que luego son interpretadas. Entonces, pero para hacer esto, nosotros primero comenzamos a ganar su autoconfianza. Uh-huh. El programa es un programa que tiene como bandera el tema de la autoconfianza. Si un niño no tiene autoconfianza, si un niño está ensimismado, introvertido, no puede tener todo a flote, todas sus capacidades. Uh-huh. Son seres poderosos, son como una bomba atómica, pero si no les das la herramienta, no van a poder explotar. Entonces, dentro del programa, la metodología maneja un sistema muy interesante y es no lastimar la parte emocional, uh-huh, y mejorar la autoconfianza. Así que dentro del programa, tonterías chiquitas, no utilizamos X, no utilizamos vistos, no utilizamos el error como un fracaso, utilizamos el error como una catapulta de apoyo de aprendizaje. Y los incitamos a ir a un campeonato para que puedan enfrentar la vida, lo que viene, que es encontrarse con mucha gente alrededor que va a comenzar a hacer cosas. Justamente para este julio avanzamos al campeonato internacional en Panamá con 70 familias.
0: ¡Qué hermoso!
1: Que van a llevar 70 y pico de chicos nuestro de todo el país a competir con chicos de todo el mundo.
0: Qué hermoso, Luis.
1: En Panamá.
0: Y sabes qué, me encanta escuchar hablar de estas propuestas porque creo que sí, el aprendizaje empieza con eso, con confiar en cada una de las habilidades que tienen los chicos. Yo creo que como tú son tan poderosos y tienen tanta flexibilidad para aprender que solamente encontrar estos métodos con los cuales nos enganchamos. ¿Cuándo empieza el próximo proyecto? ¿Dónde puede la gente averiguar más acerca de Aloha? Yo me recuerdo que hace un par de años me dijeron, Ibis, quizás tu hijo puede entrar a Aloha. Yo decía, sí, qué maravilla, pero mi hijo ya tenía 16, entonces dije, no, ya no puede. Pero bueno, ustedes sí, si tienen niños chiquitos, aprovechen porque yo creo que los niños no son malos en matemáticas. Depende mucho del profesor, depende mucho de la metodología y depende de lo que dice Luis, la autoconfianza. Así que no se den por vencidos. Quizás esta sea la oportunidad para nuevamente enamorarnos de los números.
1: Sí, más allá de enamorarse de los números, el programa es un programa holístico que hay que entender que a partir de los números del ábaco como tal, mejoramos todo lo demás. Uh-huh. Lectoescritura, memoria, concentración. O sea, un niño que mejora su rendimiento en matemáticas o en los números, mejora en todas las asignaturas. Nosotros comenzamos todo el tiempo. ¿Ya? Todo el tiempo iniciamos niveles. Los niveles son diferentes. Tenemos Tiny Tots para los niños más chiquitos y tenemos Kids para los más grandes. Y tenemos inclusive un itinerario que se llama Kinder para los más chiquititos que quieren comenzar el programa. Pues lo que tienen que hacer es entrar a nuestras redes sociales. Estamos en todas las plataformas, en YouTube, en Twitter, en Facebook, en todo lado estamos. Así que búsquenos como Aloha Ecuador. Puede ser Aloha Mental.

0: que son importantes para Así el desarrollo es. Cognitivo. Gracias, Luis.
1: Muchas gracias. Gracias a ustedes.
0: Y con eso, ustedes tienen tarea. Buscar ahora mismo a través de las redes, a buscarlos también en la web para que tengan más información. Yo digo, siempre hay posibilidades, solamente hay que buscarlas. No todo es para todos y los niños aprenden muy rápido. Y esta es una manera en la cual creo que no solamente van a aprender, sino se van a divertir. Ojo con eso, ahí les dejamos información. Y si no logran encontrarla, solamente nos escriben al 098-210163 y nosotros les compartimos los contactos para que así tengan más información. Seguimos avanzando en esta tarde de lunes soleado, lunes con calorcito, pero ya en esta mitad de mes, porque vamos a llegar a la quincena el día domingo, y así de rápido, mitad de año mundial, todo pasa rápido. ¿Tú qué estás esperando? No postergues más las cosas que tienes que hacer.

0: Son las 16 horas con 29 minutos. 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

0: mientras ustedes escuchan este jingle hermoso de la 102.9. ¿Cómo van esas cosas que tienen que hacer y siguen postergando? Así es como yo arranqué el programa el día de hoy. A quien le llegue el mensaje, que se ponga pilas. Dejen de postergar. ¿Qué es lo que está más allá del miedo? ¿Qué es lo que está más allá de que te digan, pero es que cómo vas a hacer esas cosas? No importa, arriésgate, arriésgate y no dejes para mañana lo que puedes hacer el día de hoy. Tú también deja de estar postergando, deja de estar postergando. Ya puedes tomar tus propias decisiones. Ya estás grande.
1: Mis vacaciones.
0: Estamos postergando las vacaciones, es cierto. No, ya no vamos a postergar más. Necesitamos dar un salto de fe. Siempre les digo eso. Así que esta es una buena semana para que las cosas fluyan. Créanme, la energía de esta semana es maravillosa. Así que solamente hay que tomar toda la fuerza que seguramente está en algún rinconcito de nuestro cuerpo guardada y empezar a tomar eso para poder decidir lo que queremos. Dar el siguiente paso siempre es complicado porque nos da miedo, pero ¿qué pasaría si lo hago? ¿Qué hay más allá del miedo? Pregúntate y toma la decisión correcta. En nuestro segmento, ¿sabías qué? Hoy les voy a contar de algo súper interesante porque el tema y los proyectos de salud siguen creciendo en nuestra ciudad. Y eso es lindo, ¿por qué? Porque podemos ver que la atención llega a muchos lugares de nuestra ciudad. El Centro de Salud de Quito, se ha modernizado. La salud es uno de los servicios más importantes para cualquier comunidad. Y en Quito existe un lugar que lleva más de 6 décadas cuidando a la gente y que ahora se está renovando para brindar una atención más moderna, eficiente y humana. Se trata de la Unidad Metropolitana de Salud Centro, ubicada en el corazón del centro histórico, en las calles Rocafuerte e Imbabura. Este establecimiento abrió sus puertas en 1960 y desde entonces ha acompañado a generaciones de quiteños, convirtiéndose en un referente de la salud pública municipal. ¿Sabían ustedes que este centro de salud atiende a los ciudadanos de más de 260 barrios de la ciudad? Ojo con esto, la cobertura incluye sectores de las administraciones zonales Manuela Sáenz y Eloy Alfaro, beneficiando a miles de familias que encuentran allí servicios médicos accesibles y cercanos a sus hogares. Con el paso de los años, las necesidades de la población han cambiado y la demanda de atención ha crecido. Por eso, el municipio de Quito ha realizado una inversión para poder fortalecer esta unidad de salud y mejorar tanto la experiencia de los pacientes como las condiciones de trabajo del personal médico. Entre las principales mejoras se encuentran la remodelación de áreas clave como la farmacia, el bloque norte, los espacios destinados a radiología. Además, se incorporó tecnología médica moderna, incluyendo un nuevo equipo de rayos X panorámico que permitirá realizar diagnósticos con mayor precisión y rapidez. También se renovaron equipos informáticos y mobiliarios, elementos que muchas veces pasan desapercibidos, pero que son fundamentales para agilizar la atención y optimizar los procesos médicos. Y hay un aspecto que pocas veces se menciona. Para ofrecer una buena atención también es importante cuidar a quienes cuidan de nuestra salud. Por ello, se construyeron nuevos espacios destinados a la capacitación y bienestar del personal sanitario. Recuerda entonces que la unidad metropolitana del centro continúa haciendo historia después de 66 años de servicio, mostrando que la salud pública puede renovarse y fortalecerse. Y además, porque cada vez tenemos conciencia de la importancia que debemos darle a la salud preventiva. Este centro de salud te acoge para que puedas continuar también con tratamientos médicos. Las caravanas de salud hacen su trabajo, llegan a los barrios, llegan a las comunidades, atienden a quienes lo necesitan y si hay que continuar con ese proceso, con ese trabajo, podemos ir también a las unidades médicas metropolitanas de salud. Así no dejamos nuestro tratamiento y así seguimos siendo responsables con la salud. En algún momento de nuestra vida hemos dicho, si no hay salud, no hay nada. No podemos trabajar, no podemos cuidar a nuestra familia, no podemos estar con nuestros amigos, no podemos hacer absolutamente nada. Así que cuidar de nuestra salud es también nuestra responsabilidad y más cuando tenemos una ciudad que se preocupa por la salud de todos sus habitantes. Pégate un saldito, mira la unidad metropolitana de salud que está en el centro y nos cuentas. Espero que tú también recibas la atención que necesitas. Les dejé tarea. ¿Cuál es la canción? ¿Cuál es la camiseta que más les ha gustado de los mundiales de fútbol y cuál es la camiseta que a ustedes les gusta del mundial ahora del Ecuador. ¿Les gusta el azul? ¿Les gusta la amarilla o les gusta la blanca? ¿Y cuál es la selección que tiene la mejor camiseta en este mundial? Cuéntamelo ahora mismo, 098-2101-638. Avanzamos en esta tarde de lunes.

0: ¿Qué tal la música de hoy? ¿La han disfrutado? Espero que sí, porque yo la he disfrutado. El día se me ha pasado rápidamente. La tarde ha sido súper divertida y en buena compañía creo que las cosas son más bonitas todavía. Los lunes tenemos temas interesantes y hay uno que no puede faltar. A ver, ¿qué es lo que tienes? ¿Pereza? Es lunes. ¿Sabes qué? Yo no tengo pereza el día de hoy. ¿Será porque me levanté muy temprano? Entrené, hice mis ejercicios y eso es como que, no sé, me da energía extra. Luego compartí el desayuno con mis hijos, con mi hijo. Y finalmente, hoy fui a poner gasolina en mi auto. Me olvidé la billetera, no podía pagar la gasolina. Y la señorita fue tan amable y me dijo, no se preocupe, estaciónese, vaya al cajero o resuelva y yo le espero. Entonces yo dije, ¿es en serio? La señora nunca se enojó, nunca se puso mal genia y agradecí por eso, porque finalmente mi esposo llegó a rescatarme, me ayudó a pagar la gasolina y luego pude llegar a la estación de radio. Otra persona se hubiese puesto muy molesta, hubiese estado enojada, mal genia, porque le pasaron tantas cosas. Sin embargo, yo agradecí porque me tocó una persona que estaba trabajando en la gasolinera y que me dio la tranquilidad para saber que yo le iba a pagar. No sabía cómo, pero le iba a pagar. Así que bueno, eso me pasó hoy antes de llegar a la estación de radio. Los lunes les hablamos siempre de los beneficios de los alimentos y hoy les quiero hablar de un producto que seguramente todos lo consumimos y es la lechuga. Y es mucho más que un ingrediente para una ensalada. Cuando pensamos en la lechuga, generalmente la imaginamos acompañando una ensalada o decorando un plato. Sin embargo, esta hortaliza esconde una historia fascinante y numerosos beneficios para nuestra salud. La lechuga tiene una antigüedad de más de 4.000 años. Se cree que su cultivo comenzó en las regiones del Mediterráneo y el Cercano Oriente. Los antiguos egipcios ya la consumían y la consideraban una planta valiosa, tanto por sus propiedades alimenticias como medicinales. Con el paso del tiempo, su cultivo se extendió por Europa y posteriormente llegó a América, convirtiéndose en una de las verduras más consumidas del mundo. ¿Sabían que existen más de 100 variedades de lechuga? Así como lo están escuchando. Entre las más conocidas están la lechuga romana, de hojas largas, crujientes, la iceberg o americana, la famosa lechuga por su frescura y la lechuga crespa, muy utilizada en ensaladas, y la hoja de roble, apreciada por su sabor suave y delicado. Además de ser económica y fácil de encontrar, la lechuga es una gran aliada en la salud. Está compuesta en más de un 90% por agua, lo que la convierte en un alimento ideal para mantenerse hidratado, especialmente en épocas de calor. También aporta fibra que favorece la digestión y ayuda a generar sensación de saciedad, algo muy útil para quienes buscan controlar su peso de manera saludable. La lechuga contiene vitamina A, vitamina C y vitamina K, además de minerales como potasio, calcio y magnesio, nutrientes importantes para la salud de los huesos, la piel y el sistema inmunológico. Una curiosidad interesante es que algunas variedades contienen lactucina, una sustancia natural asociada con efectos relajantes. Por eso muchas personas acostumbran tomar una infusión de lechuga o incluirla en la cena para favorecer el descanso nocturno. ¿Has escuchado acerca de la agüita de lechuga? El tecito de lechuga. ¿Ah? Cuando los niños no podían dormir, te decían, pon a hervir una ollita de leche, le pones una hoja de lechuga y luego le das este tecito de lechuga y te ayuda a dormir como un bebé. Sí, es verdad, porque tiene magnesio.
1: El té matcha de los antiguos.
0: Era un té de lechuga, de verdad, de verdad. Prueben y me cuentan, ¿ya? Y aunque solemos consumirla cruda, la lechuga es mucho más versátil de lo que imaginamos. Por ejemplo, se puede utilizar para preparar wraps, sustituyendo las tortillas tradicionales por hojas de lechuga. También pueden incorporarse a batidos verdes junto con manzana y pepino. Incluso puede añadirse a sopas ligeras o salteado de verduras. Si quieres incluir más lechuga en tu alimentación, te voy a dejar algunas recetitas fáciles. La primera es una ensalada tropical que seguramente ustedes ya la han hecho. Yo la hago con lechuga, mango, Le pongo unas gotitas de limón, le pongo aguacate y esta mezcla refrescante está llena de nutrientes. ¿Cómo hago yo, por ejemplo, para que tenga más sabor esta ensalada? Cojo un poquito de yogur natural, yogur griego o yogur natural, le mezclo con mostaza, le pongo un poquito de aceite de oliva, le pongo el limón y sal y eso lo mezclo en la ensalada. No saben lo rica que es esta ensalada. La segunda receta son rollitos de lechuga. Utiliza hojitas grandes de lechuga para envolver pollo desmenuzado, tomate, queso fresco y esta es una opción ligera para el almuerzo. Y la tercera es un batido verde energético. Licúas las hojas de lechuga, manzana verde, pepino y un poquito de agua y vas a tener esta bebida refrescante y rica en vitaminas. Entonces recuerda que la lechuga no solamente es para ensalada, sino que tiene ahí sus secretos. Es deliciosa. A mí me gusta mucho la lechuga. Me gusta también la lechuga que tiene otro color. No solamente la lechuga verde como tal, sino hay esta que es como moradita, que las mezclas con aguacate y es riquísima. No, no es la col, por favor, George.
1: ¿No es la col?
0: No, ahora tienes variedad de lechugas. Sí, hay una que es moradita. Ajá, sí, y sí. La puedes mezclar con la verde, le pones todo lo que quieras y vas a tener los nutrientes que te hacen falta. Mira la lechuga como ese ingrediente esencial para tener una buena alimentación. Si quieres hacer un sándwich, por ejemplo, un sándwich con lechuga, con tomate, le pones jamón, le pones queso y ya está, es fácil, es sencillo. Hacer de la comida algo sencillo, yo creo que es la clave para poder disfrutarla. Verdecita la lechuga o como tú la quieras, mézclala con los ingredientes favoritos. Otra ensalada que a mí me gusta es lechuga. Me gusta el pimiento rojo, el pimiento amarillo. Le pongo también cuadraditos de aguacate y le mezclo con un poquito de limón, de sal y le pongo también vinagre balsámico y me queda riquísima. Sí, sí. ¿Qué tal, señor Montalvo? ¿Cómo le ha ido?
1: Muy buenas tardes.
0: Estás fresco como una lechuga. Claro,
1: hoy llegué con disfraz de lechuga.
0: Hoy estás de verde.
1: Exacto.
0: Verde esperanza.
1: Verde lechuga. Hola, mi querida Ibis, ¿cómo estás? Y toda tu audiencia, muy buenas tardes.
0: Bien, con temas súper interesantes.
1: Estaba
0: hablando,
1: escuchando,
0: sí.
1: El tema esto, o sea, el concepto que está detrás de lo que hablabas de hacer de la comida algo sencillo, que no sea una preocupación, un ¿cómo te dicen? Un estrés. No sé si esté bien decirlo así, pero...
0: ¿Sabes que sí? O sea, yo creo que mientras menos nos estresemos a la hora de cocinar o de comer, es mucho mejor, porque el estrés influye también en la forma en la que asimilamos nuestros alimentos. Así que bien por aquellas personas que pueden relajarse, cocinar algo rico o compartir algo delicioso a la hora del almuerzo. Y con eso nosotros ya estamos cerrando el programa. ¡Qué rápido se me pasó! Hoy la tarde se me ha pasado volando. Espero que ustedes también, y así arrancamos de esta semana. Semana de mi cumpleaños, te aviso por si acaso.
1: ¿Tallas? ¿Preferencias de colores?
0: Small, calzo 35.5. Oye, ¿no tienes un zapato para lanzarle? O sea, me dijo, más te vale que pienses que soy XS. Porque si me vas a decir que soy large, te lanzo el zapato.
1: Es que es tan flaquito que dice que...
2: A George, no a mí. A mí no se me ocurriría hacer... Es que le dije, es tan flaquito que dije, solo es ese. Digo, no, debe ser un XS.
0: Ay, además te vale, qué susto.
2: Porque
0: qué susto me dio.
2: En un pantalón de Levi's cabe en toda mi pierna. Es como...
1: No me había puesto a fijarme en eso, pero sí, mi compañero es de ese punto.
0: Salió bien librado de esta.
1: Creo que intuyó a tiempo que su vida estaba en peligro.
0: Bueno, espero que nos encontremos el día de mañana. Se quedan con esta sobrecarga de energía y ya con Dani Montalvo y las noticias. Stalin también está listo y preparado. Y por supuesto, George Vázquez, que se queda hasta la noche con Juan Carlos, que nos trae los tiempos de antes. Así que con eso, nosotros mañana tenemos una cita, 3 en punto en la 102.9.

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Son las 17 horas. En punto. 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

0: Hola, ¿qué tal? Buenas tardes, son las 5 de la tarde en punto y aquí a través de la señal de 102.9 FM, la radio de Quito, arrancamos con la emisión al cierre de MQ Noticias en los controles del señor George Vázquez de Stalin Ampudia, en la transmisión de streaming, el servicio de las redes sociales a cargo del equipo de MQ Digital Plus y... La conducción del informativo y las entrevistas a cargo de este servidor humilde obrero del periodismo, Daniel Montalvo Cepeda. El equipo completo les dice buenas tardes, bienvenidos a los siguientes 60 minutos en los cuales le contaremos qué es lo más importante en las noticias que nos deja la jornada de este lunes 8 de junio de 2026. Se concretan algunos cambios en el Ejecutivo, ayer renunciaba la canciller. Hoy ha renunciado el presidente de la Asamblea y hay algunas decisiones más que se irán conociendo a lo largo de la semana, alertan. Y esto nos da cuenta de que algunos nombres del Ejecutivo podrían aparecer en las listas de las seccionales del gobierno, ¿no? Podrían aparecer. Olsen no es un nombre del Ejecutivo, es real. Eso es una imprecisión. Es ser el presidente del Legislativo. Hombre, sí, del proyecto político del presidente Daniel Noboa. 5 de la tarde con 2 minutos hoy para comentar de estos temas, pero principalmente de lo que ocurriera el fin de semana en la Comisión de Fiscalización. Nos va a acompañar Ana Herrera, asambleísta de RC, miembro de la Comisión de Fiscalización. Ese órgano legislativo blindó a Inés Manzano en la posibilidad de que llegue a un juicio político, se sustente en esa comisión un juicio político. ¿Cuáles fueron los argumentos que utilizó el oficialismo encabezado por Ferdinand Álvarez? Bueno, Ana Herrera nos va a contar y además nos va a contar qué es lo que piensan hacer, y es que la oposición hoy día insistió en que esto, de alguna u otra manera, tiene que seguirse fiscalizando. Con eso arrancamos de inmediato la revisión de lo más importante en esta jornada.
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0: Nils Olsen renunció a la presidencia de la Asamblea y Michelle Mancheno fue posesionada como nueva titular del Poder Legislativo. Las bancadas de oposición consideran que el proceso de juicio en contra de la exministra Inés Manzano en el caso Progen debe llegar al Pleno de la Asamblea Nacional. Organizaciones sindicales anuncian movilizaciones para el 12 y 13 de junio en rechazo a las políticas del gobierno de Daniel Noboa. La Fiscalía ingresa a la tercera semana con la presentación de sus pruebas en el juicio del caso Sinohidro. Los gobiernos autónomos descentralizados GATS tienen plazo hasta el 23 de junio de este año para entregar sus planes de acción ante la posible llegada del fenómeno del Niño. En materia local, el gerente del Metro de Quito calificó de irresponsables las afirmaciones de actores políticos respecto de que existe algún riesgo en la circulación del Metro de Quito. Además, presentó un informe detallado en el que queda claro que la operación de la línea 1 es completamente segura.
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0: Michel Mancheno asumió la presidencia de la Asamblea Nacional tras la renuncia de Nils Olsen. Las bancadas de oposición señalaron que el expresidente legislativo deja una deuda en materia de fiscalización y control político. La información de inmediato con Betty Ontaneda.
1: Nils Olsen hizo pública su renuncia en medio de la sesión 98 de la Asamblea Nacional. Dijo que no se va vencido sino libre. Aseguró que ahora seguirá sirviendo al país, pero desde su ciudad, Guayaquil.
2: No me voy vencido, no me voy cansado, me voy entero. ¡Me voy libre! Me voy porque creo profundamente que los ciclos tienen su momento justo. Y el mío aquí es hoy.
1: Tras la renuncia de Olsen, la primera vicepresidenta Michel Mancheno fue posesionada como presidenta de la Asamblea Nacional, conforme lo establece el artículo 16 de la Ley Orgánica de la Función Legislativa. Mancheno señaló que esta nueva responsabilidad representa la continuidad de una agenda de trabajo orientada a impulsar reformas que demanda el país.
3: Impulsar reformas necesarias y responder con mayor responsabilidad a los desafíos que tenemos como país. Seguiremos trabajando para que esta Asamblea actúe con responsabilidad y respeto hacia todos los ecuatorianos.
1: Para la legisladora de Pachacuti, Mariana Yumbay, Olsen se va con deudas en materia de fiscalización y control político. Insistió en que el legislativo debe actuar con independencia frente a las demás funciones del Estado.
4: Vamos a todavía guardar esa poca esperanza. Veamos qué pasa y ojalá realmente quien va a liderar en este proceso demuestre un compromiso con el país, no con una bancada o con uno de los asambleístas, sino con el país, porque es vergonzoso que en esta primera función del Estado se actúe protegiendo a las distintas funciones del Estado.
1: Mientras que el asambleísta de la Revolución Ciudadana, Blasco Luna, señaló que la salida de Olsen ocurre en medio de cuestionamientos por la falta de avances en procesos de control político.
5: Si hemos querido interactuar, no lo han permitido. Ha habido sanción desmedida, compañeros que han ejercido su función de legislación, y para otros, en cambio, nada. Se va Nils Olsen sin afrontar la agresión que le hizo a Paola Cabezas, no olvidemos eso. Se va dejando eso como que nada ha pasado.
1: La Asamblea deberá elegir a un nuevo primer vicepresidente de acuerdo al artículo 16 de la Ley Orgánica de la Función Legislativa con el respaldo de al menos 77 votos. El cargo tendrá que ser ocupado por un asambleísta hombre, ya que la presidencia está a cargo de una mujer y la segunda vicepresidencia la ocupa la legisladora Carmen Tupul. Betty Ontaneda para MQ Noticias.
0: Son las 5 de la tarde con 17 minutos. Ha pasado una semana desde que Acción Democrática Nacional hiciera pública una lista de precandidatos para algunas dignidades que se deben elegir en las elecciones seccionales que fueron adelantadas para el 29 de noviembre de 2026. En ese cargo, en esa lista aparecía precisamente el nombre del actual, bueno, del ahora expresidente de la Asamblea, Nils Olsen. Como la carta que el gobierno, con la que el gobierno apostaría a intentar conseguir la prefectura de Guayas. La renuncia ejecutada esta mañana pareciera así confirmarlo. Sobre todo cuando él dice que regresa a su ciudad, a Guayaquil, y que hay ciclos que deben cumplirse. Primero, algunas precisiones, ¿no? ¿Qué dice el Código de la Democracia cuando un funcionario público opta para un cargo de elección popular diferente al que, por ejemplo, si es que ejerce uno como alcalde, presidente, prefecto, ¿no? Si es que tú eres alcalde y buscas la reelección, tienes que pedir licencia. Claro, con el pésimo precedente que sentara Daniel Noboa en inicios de 2025, ¿no? De no pedir licencia, de pedir licencia por tiempos o por horarios. Bueno, el Código de la Democracia dice tú no puedes ejercer el cargo y ser candidato al mismo tiempo. Pero ¿qué pasa cuando tú optas por un cargo distinto al que ostentas? Y les voy a poner un ejemplo sencillo de reciente ocurrencia. Henry Kronfle, presidente de la Asamblea, ¿no?, era la carta del Partido Social Cristiano para las elecciones cuya primera vuelta fue en febrero de 2025, ¿se acuerdan? Y él renunció a la Asamblea 6 meses antes. Por eso se vuelve tan clave sacar los tiempos a 9 de julio, a 9 de agosto, a 9 de septiembre, a 9 de octubre, a 9 de noviembre. Son 5 meses, 20 días. Tomen en cuenta eso, ¿ya? Tomen en cuenta esas cosas, porque seguramente será en materia de muchísimo debate y discusión a la hora de inscribir las candidaturas. La dimisión formal, ¿qué es lo que dice el artículo 108 del Código de la Democracia? ¿No? Exige la renuncia previa al cargo a todos los funcionarios públicos que busquen postularse para una dignidad de elección popular. ¿Ya? El 108 no habla del plazo, sí, es correcto. No, y con eso ya les voy a explicar dónde estaba el plazo. ¿Ya? La salida de Olsen se formaliza para permitirle participar como precandidato del movimiento oficialista Acción Democrática Nacional a la prefectura de Guayas, y es que las seccionales tienen que concretarse ya en lo que va de este mes. Las primarias para las seccionales son las procesos de democracia interna, que así en realidad se conocen, que llevan adelante las organizaciones políticas para escoger a sus candidatos, ¿no? En ADN se ha hablado insistentemente de que será un proceso de votación y que habrá disputa electoral entre sus propios candidatos, ¿no? Algunas de las cosas que son mérito para esto, pero esta noticia por sí no es, o no hay que verla sola. Y es que ayer en la tarde, ayer domingo 7 de junio, la ministra de Relaciones Exteriores y Movilidad Humana, Gabriela Sommerfeld, presentó su renuncia, ¿no?, al cargo, por aseguró en una carta abierta, por motivos personales y de salud, poniendo fin a una gestión que inició en noviembre de 2023 junto al presidente Daniel Noboa, sí, desde el inicio de la administración. Y esto creo que marca una diferencia, porque hay muchas personas que decían Gabriela Sommerfeld también aparecía en la lista de precandidatos. Pero aquí hay una diferencia. En su carta de renuncia, Gabriela Sommerfeld, ¿no?, argumenta razones de índole personal y de salud. Textualmente, voy a abrir comillas a lo que le dijo la hoy ex ministra de Relaciones Exteriores. Hoy, por motivos personales y de salud, he presentado mi renuncia al cargo de ministra de Relaciones Exteriores y Movilidad Humana. Está poniendo, si tú tienes razones personales y de salud, ¿te ves en 5 meses ahora haciendo campaña? No, bueno, menos de 3 meses haciendo campaña para la alcaldía de Quito. Son algunas dudas que quedan. Y esto se desprende exclusivamente de la carta de renuncia. Yo no estoy diciendo que está bien o que esté mal que Gabriela Sommerfeld sea o no candidata, ni que Nils Olsen sea candidato a la prefectura de Guayas, o que Harold Urbano, quien dejó el Ministerio de Trabajo la semana anterior, sea candidato a prefecto en la provincia de Pichincha, ¿no? Les estoy contando, por ejemplo, qué escribieron en sus cartas de renuncia. Burbano, en una declaración que diera la semana anterior en un acto con jubilados, que incluso podría ser considerado campaña anticipada, pero le decía a los periodistas que empieza una nueva etapa, y reconocía que va a participar en las primarias. Directamente, sí, sin darse la vuelta, sin cambiar o amagar algo. No. Burbano decía que empieza, que finaliza su etapa como ministro y que empieza otra y que va a buscar la elección en las seccionales primero. Con eso se va configurando, ¿no? Recuerden que el Ministerio de Economía, en la última fusión de ministerios, por ejemplo, el titular de Agricultura, Juan Carlos Vega, que también aparece en la lista de precandidatos para ir por una elección en la ciudad de Cuenca o en la provincia de Azuay, también se quedaría sin cargo, porque su ministerio va a ser absorbido por Economía y Finanzas. Podría ser este entonces el argumento para. Podría ser este el argumento para, ¿no? Ya no tengo ministerio, entonces me voy a buscar una alcaldía o una prefectura. 5:15 p.m. Y el fin de semana, la Comisión de Fiscalización, encabezada por Ferdinand Álvarez y con mayoría del oficialismo de Acción Democrática Nacional, bloqueó la posibilidad de que se siga adelante con el trámite de juicio político en contra de Inés Manzano. Las bancadas de Revolución Ciudadana, el Partido Social Cristiano y Pachakutik, bueno, la bancada de Revolución Ciudadana más asambleístas del Partido Social Cristiano y Pachakutik, para ser más precisos, consideraron que el proceso de juicio político contra Manzano sí debe pasar al Pleno de la Asamblea. Lenín Barreto, que es uno de los interpelantes o de los proponentes del juicio político, informó que ya la petición fue presentada a la Secretaría de la Asamblea y se fundamenta en el artículo 142 de la Ley Orgánica de la Función Legislativa. Betty Ontaneda nos desarrolla más.
1: Los asambleístas de la Revolución Ciudadana, Lenín Barreto y Blas Coluna, presentaron una solicitud ante la Secretaría General de la Asamblea Nacional para que se aplique el artículo 142 de la Ley Orgánica de la Función Legislativa para que el juicio político contra la ministra Inés Manzano pase a conocimiento del Pleno. Lenín Barreto calificó como grave la falta de una resolución dentro de la Comisión de Fiscalización, pese a que existía un informe favorable para la continuidad del juicio político.
6: Porque en total incluirían más de 170 millones de dólares y no podemos permitir que sigan libres los responsables de este escándalo. Vamos a llegar hasta las últimas consecuencias, que no nos vengan otra vez con ese cuento que este tema ya está en manos de la justicia.
1: El legislador del Partido Social Cristiano, Alfredo Serrano, cuestionó la decisión de la Comisión de Fiscalización. Dijo que es bochornoso el argumento de que el caso ya está en manos de la Fiscalía. Aseguró que la solicitud no puede quedarse en la mesa legislativa, sino que debe pasar al Pleno.
7: Que como el tema está ya en la Fiscalía, la Asamblea no tiene nada que decir. No, señor, la responsabilidad penal no excluye la responsabilidad política. Entonces, con esa argumentación deberíamos quitar por la tarea fiscalizadora de la Asamblea Nacional, deberíamos eliminar los juicios políticos y dejar que solamente actúe la Fiscalía General del Estado. No, eso es condenable, eso es rechazable desde todo punto de vista.
1: Mientras que la legisladora Ana Herrera dijo que el juicio político quedó en el limbo y no quedó archivado, por lo que una vez concluidos los plazos, corresponde aplicar el artículo 142 de la Ley Orgánica de la Función Legislativa.
8: No quedó archivado. Y la comisión tenía como plazo hasta el día de ayer para poder presentar un informe y para poder dar una resolución por parte de la comisión. De la Asamblea Nacional, el que resuelva la continuidad o no de este juicio político.
1: Mientras tanto, el legislador de Pachakutik, Alex Toapanta, señaló que se protege a los funcionarios del gobierno y hay una clara intención de dejar en la impunidad casos como el de Progen.
9: Con mucha indignación sobre la postura que han tenido al querer proteger, al querer hacer mal uso de los recursos de las y los ecuatorianos. Nosotros hemos rechazado desde el inicio, vemos que hay una clara intención de poder proteger al gobierno, de poder dejar en la impunidad actos como este.
1: Además, los legisladores de la Revolución Ciudadana no descartaron presentar nuevamente un pedido de juicio político en contra de la ministra Inés Manzano por el caso Progen. Betty Ontaneda para MQ Noticias.

0: 5 de la tarde con 19 minutos. Comentario editorial. Lo actuado por la Comisión de Fiscalización el fin de semana respecto de el pedido de juicio político en contra de Inés Manzano pone en serias dudas la frase que han repetido tantas veces desde este y otros ejecutivos. Y esto varias veces se les ha escuchado a quienes detentan el poder decir cuando se enfrentan a un caso así que van a llegar hasta las últimas consecuencias. Y que como van a llegar hasta las últimas consecuencias, además les suelen añadir una cosa más de caiga quien caiga. No importa quién esté detrás, van a caer. ¿Ya? Pero nuestra clase política, el día sábado en la tarde, nuevamente nos volvió a escupir en la cara. Y es que el proceso de fiscalización en contra de una exfuncionaria todavía podría haber arrojado algo de luz y haber permitido que por ejemplo los ciudadanos, las ciudadanas conozcan cuándo mismo se enteraron. Se enteró, por ejemplo, la ministra Manzano que lo de Progen era una estafa. ¿Cuánto para tomar decisiones al respecto tuvo que ver el proceso electoral de 2025? ¿Cuánto de lo que se enteró la ministra supo que era delito en su momento? Yo no estoy hablando de mezclar los procesos el jurídico en el ámbito penal que se sigue con el nombre del caso Apagón con el proceso de fiscalización política. Fiscalización que es necesaria siempre. En la correlación de poderes de determinada circunscripción territorial. Sí, sí, los consejos metropolitanos, en el caso de Quito, o municipales en el resto del país, son quienes, por ejemplo, fiscalizan a quien ejerce la alcaldía en esas ciudades. Y el poder legislativo, la asamblea, es quien fiscaliza los actos del poder ejecutivo. Y resulta risible que hay legisladores que quieren impulsar un proceso de fiscalización para el cual no tienen atribuciones, y de esos mismos legisladores o su misma tienda política bloquee un proceso de fiscalización para el que no solo tienen facultades, sino que están moralmente obligados, estaban moralmente obligados. Y en la formalidad dirán, nosotros no nos opusimos, nos abstuvimos, vamos, ojalá no salgan con argumentos tan pueriles. Pueriles quiere decir infantiles, por si acaso, porque suelen ofenderse por todo. Argumentos tan pueriles como el hecho de que la abstención no es negativa. No, no, la abstención fue el bloqueo. Sin con tan solo 4 votos afirmativos y 6 abstenciones, no se aprobó la fiscalización y se bloqueó la fiscalización. No, no se negó ni se ordenó el archivo. Simplemente se bloqueó. Difícilmente veo que el artículo 142 de la Ley Orgánica de la Función Legislativa le sirva a la oposición para llevar el caso ante el Pleno. Porque la Secretaría, el CAL y todos los organismos que deberían intervenir para llevar el caso de fiscalización de Progen al Pleno están controlados por el oficialismo. Ese que nos dijo que no importaba, que caiga quien caiga y que llegarán hasta las últimas consecuencias. Y que el día sábado ya nos mostró que no están dispuestos a seguir asumiendo costos políticos de los errores de sus ministros. 5 de la tarde con 24 minutos. Revisamos otros temas. Dirigentes del FUD, la Unión General de Trabajadores del Ecuador y la UNE rechazaron las políticas del gobierno de Daniel Noboa y advirtieron que la fusión de ministerios provocará más despidos y desempleo, además de deteriorar los servicios ciudadanos. Cuestionan también la próxima alza de combustibles, la precarización laboral, la inseguridad y las presuntas vulneraciones de la libertad sindical. Anunciaron movilizaciones para el 12 y 13 de junio. René Sánchez nos cuenta más.
1: Edwin Bedoya, presidente del Frente Unitario de Trabajadores, cuestionó el aumento de los combustibles, la precarización laboral y las restricciones a la actividad sindical.
2: Es decir, nos están dejando en la indefensión como parte de la estrategia para...

0: Impulsada por el gobierno de Daniel Noboa, provocará más despidos en el sector público y profundizará la precarización laboral. También criticó las políticas económicas acordadas con el Fondo Monetario Internacional, la falta de respuestas en empleo, salud, educación y seguridad, y cuestionó la actuación de la Asamblea Nacional. Finalmente anunció movilizaciones los días 12 y 13 de junio.
1: Y entonces, el gobierno no ha resuelto las principales necesidades, que es el tema del empleo, el tema de la educación, el tema de la salud.

0: del COE Nacional y tiene preparado ya el reporte de las principales emergencias que nos deja la jornada. Hola Elizabeth, buenas tardes, te escuchamos.
1: Muy buenas tardes, reciban un cordial saludo desde el Centro de Operaciones de Emergencia Metropolitano. Compartimos con ustedes la información de los eventos atendidos por los equipos de respuesta del municipio de Quito. La Agencia Metropolitana de Tránsito informó que entre las 5 de la mañana y las 5 de la tarde de hoy, lunes 8 de junio, se registraron 7 siniestros de tránsito que dejaron como saldo 4 personas heridas, además de daños materiales. Entre los eventos más destacados, les comentamos que en la mañana de hoy se registró una manifestación social de aproximadamente 60 personas en los exteriores del Palacio de Carondelet. Personal de Policía Nacional y Cuerpo de Agentes de Control Metropolitano colaboraron en las tareas de seguridad y orden público. En la avenida Eloy Alfaro y Bugambilla se registró un choque entre un auto liviano y una motocicleta, producto de lo cual una persona resultó herida, misma que fue valorada por paramédicos del Cuerpo de Bomberos y no ameritó traslado a una casa de salud. En las calles Francisco Robles y Ulpiano Páez también se registró un choque entre una motocicleta y una furgoneta. La calle Ulpiano Páez permaneció cerrada unos minutos mientras personal del Cuerpo de Bomberos atendió a una persona que resultó herida y posteriormente la trasladó a un centro hospitalario. En cuanto al pronóstico del tiempo, el INAME prevé para hoy lluvias y lloviznas durante la tarde y noche, acompañados de cielos mayormente nublados. No se descartan tormentas ocasionales y ráfagas de viento, especialmente en sectores del sur y zonas cercanas a las estribaciones de la cordillera. Las temperaturas oscilarán aproximadamente entre 9 a 22 grados centígrados. Ante este pronóstico, les recomendamos usar ropa abrigada y protegerse del frío. Asimismo, poner a buen recaudo a sus mascotas y mantener los sumideros libres de desechos. Conducir con precaución por posible reducción de visibilidad y calzada húmeda. Recuerde que hasta las 20 horas rige la medida del pico y placa para vehículos cuyas placas terminan en dígitos 1 y 2. Hacemos un llamado a unirnos a la campaña Juntos contra el Fuego impulsada por el Cuerpo de Bomberos Quito. Si usted observa a personas realizando quemas, comuníquese inmediatamente con el 911. Para MQ Radio reportó Elizabeth Viana, que tengan un excelente resto de tarde.

0: Son las 17 horas con 31 minutos. 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
3: Qué gusto compartir con ustedes la efemérides de hoy. Un 8 de junio de 1663 se fundó la parroquia eclesiástica de Chillogallo, tras ser declarada doctrina, es decir, pueblo de indios, en 1598. Un 8 de junio de 1845 se produce el combate de Otavalo, en Imbabura. Un 8 de junio de 1898 nace en Guayaquil el poeta Medardo Ángel Silva. Un 8 de junio de 1908 la estación de Chimbacay, estación ferroviaria, inició sus funciones operativas marcando la apertura de la conexión entre la sierra y la costa. Un 8 de junio del 2017 el municipio de Quito dio inicio a la etapa constructiva y de despliegue mediante helicópteros, estos de carga, para dotar de agua a los barrios del noroccidente de Quito, estableciéndose el inicio de la construcción de la nueva red de agua potable noroccidental. 8 de junio se celebra el Día Mundial de los Océanos, fecha instaurada por las Naciones Unidas, con el fin de recordar la importancia de los ecosistemas marinos y la biodiversidad, fomentar la protección de los océanos frente a la contaminación y el cambio climático, y promover la pesca sostenible y proyectos de conservación a nivel nacional. Hasta aquí la efemérides de la jornada.
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4: 5 de la tarde con 36 minutos. Como les narraba en la primera parte del espacio, el fin de semana a las 5 de la tarde, el día sábado, de manera telemática, se le sesionó la Comisión de Fiscalización. El organismo, que está controlado por el oficialismo, bloqueó la posibilidad de que continúe el trámite de enjuiciamiento político a la exministra de Ambiente y Energía, Inés Manzano. A esta hora le doy la bienvenida al espacio a Ana Cecilia Herrera, asambleísta integrante de la comisión, pero que fue una de las cuatro votos favorables que tuvo a la propuesta de continuar con el enjuiciamiento político. De hecho, si la memoria no me está jugando una mala pasada, ella propuso la moción de que se aboque conocimiento del trámite de juicio político. Asambleísta, buenas tardes, bienvenida. Después de lo que ocurriera el día sábado, ¿hay alguna posibilidad de que veamos fiscalización en el famoso caso Progen, en el caso ATM y en todas las cosas que al parecer se hicieron mal en el Ministerio de Energía y luego en el Ministerio de Ambiente y Energía?
5: Gracias no, por la invitación.
4: Ahí sí, ya no le escucho. Ahí le escucho.
5: Gracias por la invitación. Para mí un gusto poder compartir este espacio. Un saludo cariñoso para la audiencia que está pendiente de lo que estamos conversando hoy, ¿no? Realmente lo que pasó el día sábado en la Comisión de Fiscalización, desde mi punto de vista, es vergonzoso y bochornoso en realidad, y devela de cuerpo entero cuál es la posición del gobierno de cubrir

0: encubrir todos los actos. GEN es sin lugar a dudas uno de los mayores de corrupción más grandes que hemos visto en este gobierno, con un perjuicio de más de 100 millones de dólares al Estado ecuatoriano, que supuso la mayor crisis energética en este país con apagones de 14. Los temas ProGEN desde 24 sería el segundo. No permitirían que avance en la Asamblea Nacional. No calificaron el primero, que se presentó el año anterior. Ahora han vuelto a insistir, a proponer desde la bancada de la Revolución Ciudadana. Hemos solicitado este proceso de juicio político. El CAL calificó la solicitud, puesto que cumplía con todos los requisitos legales, esto luego también de un informe entregado por la Unidad de Técnica Legislativa, que indicaba claramente que cumple con los requisitos. Tanto es así que la propia señora Mancheno, vicepresidenta en ese entonces, ahora presidenta luego de la renuncia del señor Olsen, presidenta ahora de la Asamblea Nacional, en su momento dijo en un medio de comunicación que calificaron el juicio político porque cumplía con todos los requisitos. ¿Por qué digo esto? Porque no había razón ninguna para que la comisión no dé trámite a la sustanciación del juicio político. Y lo único que teníamos que hacer nosotros era verificar el cumplimiento de requisitos y dar trámite. Y eso fue para lo que nos convocaron el día sábado, además de manera virtual, cuando debió haber sido de manera presencial en un tema tan importante como este, nos convocaron de manera virtual. En efecto, yo presenté la solicitud, la moción, perdón, para la calificación del juicio político y para que pueda continuar en la comisión. Esa moción alcanzó 4 votos únicamente, no tuvo los 5 necesarios para que sea aprobada. Desde el oficialismo, en este caso, no presentaron tampoco ninguna moción de archivo. Por lo tanto, ese juicio político o esa solicitud quedó en el limbo. Teníamos hasta ayer en la noche, hasta ayer a las 12 de la noche, para que la comisión se pronuncie sobre la calificación o sobre el archivo del juicio político. Transcurrido el tiempo, fenecido el tiempo, la comisión no se sesionó, no hubo una resolución. Por lo tanto, el día de ayer los proponentes oficiaron al presidente de la Asamblea Nacional indicándole que al no haber habido un consenso o una resolución por parte de la comisión, debe ser el presidente quien de manera inmediata convoque al Pleno de la Asamblea Nacional para que el Pleno de la Asamblea Nacional sea quien resuelva y decida si se continúa o no con el juicio político. Esto lo
1: Legisladora,
0: hacemos.
1: legisladora, a ver, al parecer esto opera de una manera similar al plazo fatal que, por ejemplo, tienen algunos pronunciamientos del Pleno de la Asamblea, y voy a referir un ejemplo. Cuando tiene usted un proyecto económico urgente o tiene el presupuesto general del Estado, que tienen plazos fatales, es decir, la Asamblea tiene 30 días contados a partir de que se recibe el documento por parte de la Presidencia de la República, por ejemplo, para emitir un pronunciamiento, sea este afirmativo, es decir, se aprueba, sea este negativo, es decir, se archiva, ¿no? Existen esos dos tipos de pronunciamiento, pero cuando la Asamblea no se pronuncia, se entiende como que se ha dado trámite al asunto, como que se ha aceptado. Es eso lo que ocurre, pero está expresamente manifestado en la ley.
0: No, bueno, lo que
1: Le,
0: ocurre es
1: les
0: que la
1: pregunto si el
0: comisión.
1: 142 de la Ley Orgánica de la Función Legislativa le habilita a, por ejemplo, los dos proponentes, Blasco Luna y Lenín Barreto, a continuar con el trámite. Porque uno se preguntará, ¿y quién va a hacer la sustanciación? Esto de llamar, convocar a las personas, en este caso a la funcionaria fiscalizada, interpelada o enjuiciada, usted dígalo como sea, ¿no? Para los efectos de esta explicación viene a ser lo mismo. Le llama y le dice: vea, señora Manzano, tenemos estas acusaciones en su contra. El asambleísta Luna, el asambleísta Barreto dicen que usted conocía esto, que usted sabía aquello, que usted no hizo tal cosa o que usted, en el marco de la acusación, y ella presenta pruebas de descargo sobre eso, se elabora un informe y eso pasa a la Asamblea. Si es que nada de eso va a pasar, ¿qué les asegura a ustedes que el Pleno de la Asamblea lo va a conocer algún momento?
0: Bueno, la ley orgánica de la función legislativa es clara, ¿no? Respecto de los plazos que usted menciona. Una vez que se calificó en el CAL tenía 3 días para notificar a la comisión de la calificación. La comisión tenía 5 días para poder pronunciarse respecto, de la calificación o del archivo de la solicitud de juicio político. Al no haberse pronunciado la comisión dentro de esos 5 días, lo que corresponde ahora

0: compra es aplicar lo que establece el artículo 142 de la Ley Orgánica de la Función Legislativa en su inciso sexto, que dice que cuando, que cuando la comisión no llegue a un acuerdo, entonces la resolución, la decisión de si continúa o no el trámite del juicio político se tiene que resolver en el Pleno de la Asamblea Nacional con la mayoría absoluta, es decir, con 77 votos. Si estos 77 votos se logran en el Pleno, necesariamente tiene que ser la Comisión de Fiscalización la que sustancie el juicio político, porque es la única comisión que está autorizada para llevar a trámite los juicios políticos. Y ahí se abriría un plazo, es decir, si se da trámite, se notifica a las partes, hay 15 días para la presentación de pruebas de cargo y de descargo.
1: O sea,
0: y luego
1: el Pleno
0: ya,
1: asume, perdón que le interrumpa, el Pleno asume las competencias de la comisión que dejó sin resolver, porque el hecho de que no hubo aprobación, porque solo hubo 4 votos afirmativos y 6 abstenciones, no implican un archivo, no implican una negativa expresa. Entonces el Pleno asume la competencia, se pronuncia, pero el Pleno también está controlado por ADN. No es un
0: bueno,
1: poco...
0: pero aquí es enrostrarles un poco, ¿no? También porque recordemos que en el Pleno se necesita mayoría absoluta, 77 votos, y en muchas votaciones hemos logrado esos 77 votos para aprobar algunas resoluciones. Ahí recordemos que están los legisladores de la bancada del Partido Social Cristiano que se han pronunciado públicamente diciendo que es escandaloso que se haya obstaculizado la fiscalización en el tema Progen, están los independientes, están Pachacuti y muchos de ellos se han pronunciado respecto de este tema. Pero más allá de eso, lo que sí cabe es... Daniel y Ciudadanos, es que la bancada oficialista ha venido diciendo durante todo este tiempo que esta es la nueva asamblea, que es la asamblea del cambio, que es la asamblea de la cero impunidad, que es la asamblea del caiga quien caiga. Ahora tenían la posibilidad y la oportunidad de demostrar que eso no era solamente un discurso, sino que era una realidad. Y cuando tuvieron que demostrarlo y tuvieron la posibilidad en la comisión, decidieron quedarse del lado de la corrupción en lugar de quedarse del lado de la transparencia. Y esto, por supuesto, que tiene también responsabilidades y no nos salgan a ahora con ese comunicado que sacaron inmediatamente después que terminó la sesión, que lo sacan además a nombre de toda la comisión cuando debieron haberlo sacado a nombre de la bancada de ADN, porque esa postura de ese comunicado no es la postura de todos los legisladores de la mesa legislativa de fiscalización. Nosotros creemos que hay que llevar adelante este proceso, cuando hablo de nosotros me refiero a los legisladores de la bancada de la Revolución Ciudadana, y no es excusa ni justificación decir que como ya se está tratando en la justicia ordinaria, como ya está tratando la fiscalía, entonces tenemos que dejar nomás que ellos hagan. Nadie ha dicho que les vamos a quitar esa potestad. A nosotros no nos corresponde como Asamblea Nacional determinar las responsabilidades jurídicas, legales, penales que devinieran del posible cometimiento de ese delito. A nosotros nos corresponde determinar las responsabilidades políticas, y si no vamos a ser capaces de determinar las responsabilidades políticas, entonces cerremos la puerta y vámonos a nuestras casas, porque lo que estamos diciendo es que la Asamblea no tiene la capacidad de fiscalizar, de llevar y de transparentar los procesos o los posibles actos de corrupción y de llevar una fiscalización adecuada, que es para lo que finalmente nos eligieron los ciudadanos. Entonces, esto dice mucho del espíritu de la Asamblea. Tanto ha golpeado que el señor Olsen ha preferido renunciar de alguna manera, presionado, seguramente lo iba a hacer para irse de candidato, ¿no?, para las elecciones seccionales. Pero creo que tan golpeados están en la bancada también oficialista, porque hay muchas voces a la interna de la bancada oficialista que no están de acuerdo en que no se dé trámite al juicio político en contra de la señora Manzano, porque eso les puede suponer un costo político muy alto, muy alto. Y a pesar de eso, han decidido guardar silencio, cubrirle las espaldas y no develar involucrados posibles como la señora Manzano, como el señor Luque, como el señor Félix Wong, que cada vez aparecen más en los audios y en las conversaciones y en los chats que se hacen públicos. Y es evidente, es público y notorio que ahí hay que determinar responsabilidades políticas de las cabezas de quienes toman las decisiones políticas.
1: Yo estaba revisando el Código de la Democracia. Nels Olsen tenía más o menos hasta el 10 de agosto para presentar la renuncia. ¿Usted cree que se anticipan por esto o por cumplir con el tema de las primarias?
0: No tiene obligación jurídica. Hay muchos legisladores que posiblemente van a ser candidatos, entonces debieron haber renunciado todos. Recién en agosto, en efecto, como usted indica, Daniel, recién en agosto para inscribir las candidaturas sería cuando tienen que renunciar. Todo el proceso de elecciones primarias, todos los procesos de democracia interna, lo pueden hacer sin renunciar a su cargo. Es conocido que aspirará el señor Olsen a trabajar su candidatura, no sé si para la prefectura o para la
1: Prefectura del
0: alcaldía,
1: Guayas,
0: para la
1: prefectura del Guayas.
0: prefectura del Guayas, pero yo creo que él es consciente y son conscientes ahí el desgaste político que va a significar no haber permitido dar trámite a la solicitud y a la fiscalización en el caso Progen. Eso le va a arrastrar también, y prefirió irse y decir, bueno, le paso la papa caliente ahora a la señora Mancheno, que asume la presidencia, y ella verá lo que hace. Yo me voy antes de que me sigan embarrando más y que me sigan vinculando más con intentar tapar la corrupción. Además, recuerde que también está cuestionado por las declaraciones que hizo en contra de la asambleísta Paola Cabezas, ¿no? Y que se va impune. Él no debió haber renunciado. Él tenía que haber esperado a que el CAL resuelva respecto de la sanción y de la solicitud de sanción en el caso de violencia política,
1: Solo
0: por
1: quedará
0: ejemplo,
1: el
0: ¿no?
1: ejercicio del Tribunal Contencioso Electoral. Solo
0: Bueno, eso es lo que viene después, pero ahí también hay algunas cosas que llaman la atención. Seguramente el asambleísta Cabezas lo dirá en su momento, pero parece que todo esto le pesa también al Ejecutivo, le pesa al gobierno, le pesa al asambleísta Olsen, bueno, al ex asambleísta Olsen ya ahora, que yo insisto que todo esto ha abonado un poco para que su renuncia sea un poco más anticipada, ¿no? Y para no terminar más desgastado de lo que ya está en su imagen.
1: La decisión del Tribunal Contencioso Electoral de declarar nula la eliminación del registro de Unidad Popular no abre la puerta de que haya un cambio de actitud ahí, o es simplemente un caramelo para que la oposición esté contenta, les dio un triunfo.
0: Mira, yo creo que ellos miden, ¿no? Y saben que cada vez hay más rechazo por parte de la ciudadanía, ya no solo de militantes de una organización política o de otra, sino que ya la ciudadanía empieza a cuestionar esa forma de hacer política, esa forma de quitar adversarios políticos del medio, esa forma de quitarse a quienes pueden ser posibles candidatos y tienen posibilidades del medio a través de distintas acciones. Entonces, creo que ellos se dan cuenta y van midiendo, ¿no? En este tira y afloja de a ver ahora si hacemos esto, ¿será que la gente se calma un poco? Pero la ciudadanía se da cuenta que lo que están haciendo es una tomadura de pelo, están jugando con la democracia en este país, utilizan los procesos judiciales como les convenga. Y mire, ahí hay ese doble discurso y ese doble rasero con el que miden, ¿no? Porque por un lado dicen, no podemos tratar Progen porque ya está en la justicia ordinaria, ya está en la fiscalía y es la fiscalía la que tiene que investigar. Sin embargo, se pasean por todos los medios, pero sí quieren tratar el tema del metro y el tema de todo lo que está pasando también en la ciudad de Quito con esta supuesta fiscalización que han iniciado en algunas comisiones, ¿no?
1: Lo que
0: Entonces, esto
1: resulta,
0: doble rasero.
1: sí, lo que resulta siendo un tremendo contrasentido, ¿no? Porque es como,
0: Correcto.
1: es eso, ese es el verídico ejemplo del mirando la paja en el ojo ajeno sin mirar la viga en el propio. Pero, Ana Cecilia, yo quisiera ahondar un poquito en qué va a pasar ahora con la Asamblea. Acá en la redacción se generaba una discusión, un debate sobre cómo funciona la subrogación en la Asamblea. Renuncia Nils Olsen y tiene que Michelle Mancheno asumir la presidencia. Queda vacante la primera vicepresidencia, que a su vez es, si es que yo no estoy equivocado, es ocupada por Carmen Tiupul. Debería la segunda vicepresidencia no sube. ¿Nos explica eso, por favor?
0: No, lo que establece la ley orgánica de la función legislativa es que en caso de ausencia definitiva o renuncia por parte del presidente de la Asamblea Nacional, asume la primera vicepresidenta la presidencia, pero hay que elegir al primer o primera vicepresidente. Es decir, no
1: No
0: sube, no
1: opera
0: hay.
1: una sucesión, digamos así.
0: No, asume la presidencia la señora Mancheno y ahora tendrán que convocarnos para elegir al primer vicepresidente. Tendrá que ser varón en este caso por el tema de la paridad y la alternancia y tendremos que elegir al primer vicepresidente
1: ¿Cuándo tiene que dar
0: de la
1: esa
0: Asamblea
1: elección?
0: Nacional.
1: ¿Cuándo tiene que ocurrir esa elección?
0: Eso es potestad, digamos, de convocar de la presidenta, en este caso de la Asamblea Nacional, y yo creo que lo harán esta misma semana. No han convocado todavía para el día
1: ¿Y
0: miércoles,
1: se sabe
0: seguramente lo
1: ya
0: harán
1: quién
0: para
1: es
0: el
1: el
0: día jueves.
1: nombre? ¿Qué persona es la que han elegido? Ellos para
0: Bueno,
1: proponer, ¿no?
0: hay rumores, ¿no? Hay rumores en la
1: Cuéntenos.
0: Asamblea que dicen que la ficha con la que ellos quieren ir a la primera vicepresidencia es el actual coordinador de bancada de ADN, el señor Torres.
1: Esteban Torres
0: Esteban Torres. Al menos en esa
1: regresaría
0: sería.
1: digamos así, puestos estelares en ADN después de un buen tiempo en la congeladora. Quiero agradecerle a Ana Cecilia Herrera, asambleísta por la provincia de Cotopaxi y los registros de Revolución Ciudadana, pero integrante de la Comisión de Fiscalización. Nos aclaró exactamente lo que ocurrió en la sesión del sábado. Nos dejó claro qué es lo que esperan y cuál es el argumento legal para llevar el tema a discusión del Pleno y que sea el Pleno el que ordene la sustanciación regresándose a la Comisión de Fiscalización. También hemos revisado un poquito las consecuencias y qué pasaría con la asamblea tras la renuncia de Nils Olsen. Gracias, Ana Cecilia, excelente resto de tarde.
0: Gracias, Daniel, un excelente resto de tarde también, un saludo cariñoso para todos los que nos han escuchado esta tarde.
1: Abrazo fuerte también para todos en la provincia de Cotopaxi. Sabemos que algunas personas sí nos escuchan por allá. Abrazo fuerte, ¿no? Vamos a revisar información local.
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1: Cinco de la tarde con 54 minutos. 6 minutos para las 6 de la tarde, ¿no? La primera línea del Metro de Quito opera con seguridad y mantenimiento permanente. La administración del Metro presentó la contratación de un servicio de mantenimiento por 62.1 millones de dólares para los próximos 5 años, proceso que generó un ahorro de 11.8 millones del valor inicialmente presupuestado. Los informes técnicos confirman que la infraestructura ferroviaria y las ruedas de los trenes están en buen estado y aptas para operar hasta 2030. Afirmar lo contrario es una irresponsabilidad. Los detalles con René Sánchez.
3: El gerente del Metro de Quito, Juan Carlos Parra, defendió la gestión técnica y los procesos de mantenimiento del sistema, rechazando las críticas y asegurando que se ha difundido información parcializada que genera alarmas injustificadas. Explicó que el Metro cuenta con contratos especializados para el mantenimiento de sus distintos subsistemas y que recientemente adjudicó un nuevo contrato por 62.1 millones de dólares con un ahorro de aproximadamente 12 millones frente al presupuesto referencial.
4: Evaluamos y calificamos las ofertas el 8 de abril, se realiza un informe de recomendación el 8 de abril y se adjudica el 15 de abril de 2026. Se suscribe el contrato el 5 de junio y estamos ya, pues obviamente, según lo que establece la norma, publicar todo el procedimiento en el portal de CERCO. No sin antes comentarles también a los medios de comunicación que desde el momento en el que se empezaron las calificaciones de ofertas, tuvimos insistentes reclamos al CERCO, reclamos del oferente que estaba en segundo lugar. El primero fue Consorcio Ferroviario Metro de Quito, el segundo fue Gallo Mera.
3: Bruno León, gerente de operaciones del Metro de Quito, señaló que los hallazgos detectados en la vía férrea, como pequeños desprendimientos en soldaduras, son monitoreados de forma permanente conforme a normas internacionales y no representan un riesgo para la operación.
5: Y miren lo que dicen, los 5 hallazgos, dice una especie de verificación con el equipo de soldamiento, dice, no se evidencia discontinuidad interna en la cabeza, alma ni patín del carril correspondiente al hilo derecho y lo propio con el izquierdo.
3: Las autoridades del Metro de Quito aseguraron que la información sobre el mantenimiento del metro ha sido entregada de forma periódica a los concejales y organismos de control, aunque aclaró que ciertos datos sensibles se reservan para proteger la seguridad operacional del sistema. Para MQ Radio reportó René Sánchez.
1: Cientos de buses parten día a día desde la terminal terrestre de Quitumbe hacia distintos destinos del país. Para garantizar viajes seguros, la AMT, Agencia Metropolitana de Tránsito, mantiene controles permanentes de las unidades que llevan a pasajeros las 24 horas del día, los 7 días de la semana. Luis Mora Cadena participó en una acción de fiscalización y nos cuenta más.
6: La Agencia Metropolitana de Tránsito intensifica la fiscalización en la terminal terrestre de Quitumbe mediante 3 turnos diarios de trabajo. Los fiscalizadores revisan neumáticos, luces y demás elementos de seguridad de las unidades que cubren rutas a diferentes provincias del Ecuador. Los conductores respaldan estas inspecciones y aseguran que los controles los comprometen a mantener sus vehículos en óptimas condiciones, fortaleciendo así la seguridad vial y la confianza de los viajeros. José Miguel Pilco es conductor de un bus de la cooperativa Chimborazo. Con optimismo resaltó que estos controles son positivos para salir con los usuarios de manera segura y llegar a sus respectivos destinos sin inconvenientes en el trayecto.
7: Muy excelente, con eso se siente la seguridad para viajar en buen entusiasmo y dar un buen servicio a los pasajeros. Y la seguridad más que todo. Revisión de llantas, que no tengamos luces que no sean adecuadas, que no esté ese vidrio roto, todo eso.
6: De la misma manera, Henry Escudero mencionó que la seguridad vial es importante y que una de las acciones más acertadas de la Agencia Metropolitana de Tránsito es mantener los controles permanentes en los terminales terrestres para brindar un viaje seguro a los pasajeros. Además, advirtió que estos operativos se debe hacer al transporte intercantonal también.
8: Al momento de no estar el vehículo adecuado para la circulación a nivel del país, no garantiza la seguridad tanto para los usuarios, tanto como para el propietario como con nosotros como conductores. Aquí nos hacen control de neumáticos, controles de luces, de todo lo que es de seguridad, lo que es botiquín, extinguidor, todo lo nos revisan aquí los señores agentes de tránsito.
6: Por su parte, la responsable del área de terminales terrestres de la Dirección de Fiscalización de la Agencia Metropolitana de Tránsito, Vanessa Tapia, dijo que los controles se los realiza todo el tiempo en los terminales terrestres de Quitumbe y Carcelén, al igual que en los microterminales de la Ofelia, la Marín y la Río Coca.
9: Nosotros le revisamos lo que es el estado de la unidad, con lo que es parabrisas, luces, llantas, los datos de los conductores, los documentos. De igual manera realizamos el control de lo que es el alcotex si hay alguna presunción.
6: Con vigilancia permanente y revisiones constantes, Quito refuerza la seguridad del transporte interprovincial y promueve viajes más seguros para miles de pasajeros. Para MQ Noticias, reportó Luis Mora Cadena.
1: Concluimos aquí esta emisión de noticias correspondiente al lunes 8 de junio de 2026. A nombre de todo el staff y equipo que produce este informativo, les agradecemos su gentil sintonía. Se quedan ya en compañía del señor Juan Carlos Poyeco y los tiempos de antes. Las noticias con análisis y contexto regresan mañana a partir de las 5 de la tarde.
10: 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Son las 18 horas con un minuto.
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0: Estamos iniciando una semana en la que los World Man de distintos puntos del planeta estarán en los Estados Unidos mostrando lo mejor de su fútbol. ¡Que nos vaya bien! Amigos, bienvenidos a este espacio de la MQ Radio.
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0: Wedding Rum, The Promise. Esta joya del synth-pop británico se lanzó de manera original en 1987. El 88 alcanzó lugares estelares en todo el planeta. Es un pilar de la nostalgia ochentera en plataformas digitales. Su uso estalló en tendencias de videos que recrean bailes escolares de los 80 o momentos nostálgicos. The Promise de Wedding Rum es famosísima por musicalizar la icónica escena final y los créditos de la película de culto Napoleón Dinamita del año 2004. También aparece en la segunda temporada de la serie Sex Education. Su letra habla de estar ahí para alguien, pase lo que pase, simbolizando el compromiso incondicional y la fidelidad hacia las personas que amamos. Mientras viajas en el trolebús o manejas rumbo al norte o los valles, te mueve la lealtad, ¿verdad? A todas esas promesas y el deseo de cuidar a los tuyos. No importa qué tan difícil haya sido el día, siempre cumplirás. 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

Más espacios verdes y canchas modernas llegan para transformar la vida de las familias en el norte y la ruralidad de Quito. Adelante, detalles en MQ Radio. De los tiempos de antes, recientes, ahora aquí en la MQ suena Yami Sabti y Alejandro Sanz cantando.

0: El municipio de Quito entrega plazas renovadas e infraestructura deportiva de primer nivel en el condado Illaruquí. La empresa pública metropolitana de movilidad y obras públicas EMOP concluyó con éxito la transformación integral del espacio público en beneficio de miles de quiteños. En el norte, la icónica plaza de El Condado luce con rostro completamente revitalizado gracias a nuevos senderos, iluminación ornamental de alta eficiencia y áreas verdes recuperadas. Por otro lado, los habitantes de la parroquia rural de Illaruquí celebran la inauguración de una moderna infraestructura deportiva que incluye canchas techadas con iluminación nocturna. Este proyecto busca fomentar el sano esparcimiento, la seguridad comunitaria y el desarrollo del deporte en la zona rural.
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Esta es la música que conoces de principio a fin, que te la sabes de principio a fin. Hemos cantado con Diego Torres, ahora hagámoslo con Luis Enrique.

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electromecánico. En un acto trascendental para la movilidad de la capital, las autoridades del Metro de Quito suscribieron el acuerdo formal que garantiza la operatividad técnica del sistema a largo plazo. El convenio cubre de forma rigurosa la superestructura de la vía, las telecomunicaciones instaladas y los sistemas electromecánicos de las 15 estaciones. Este plan integral de mantenimiento preventivo y correctivo asegura que los trenes sigan operando bajo los más altos estándares internacionales de seguridad y puntualidad. Con esta firma, la ciudad blinda su obra de transporte más emblemática, garantizando trayectos eficientes y un servicio de máxima calidad.

0: las 18 horas con 32 minutos. 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
12: Y ahora hablemos de la ayuda que brinda a la arquitectura la inteligencia artificial. Adelante esta nota aquí en MQ Radio.
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12: Brothers Johnson, Stomp. Lanzada en febrero de 1980 como parte del exitoso álbum Light Up the Night, fue producida por el legendario Quincy Jones y llegó a lugares estelares en el planeta entero. El tema cuenta con millones de reproducciones en Spotify y YouTube. Es un audio muy utilizado en TikTok e en Instagram para videos de baile retro y coreografías de música disco funk. Ha musicalizado producciones animadas de baile y películas ambientadas en la época disco de los años 80. Stomp de The Brothers Johnson es una canción que simboliza la capacidad de celebrar la vida, dejar las preocupaciones a un lado y recargar energía a través del movimiento y el ritmo colectivo. Dejamos atrás el trajín de la oficina o el negocio en el centro histórico. Nos subimos por la rampa de la Playón de la Marín y avanzamos por el tráfico de la Avenida Occidental. El cuerpo pesa, pero la música tiene un poder único. Esta canción que viene nos recuerda que a pesar del cansancio de la jornada, la alegría es nuestro motor. Vamos a sacudir la rutina del día antes de abrir la puerta de casa. Para encender la noche quiteña, aquí llega la energía inconfundible de The Brothers Johnson con Stomp.

Creativos y constructores, si están pensando en remodelar o construir una casa, la inteligencia artificial está multiplicando la imaginación de los arquitectos a través de herramientas como Veraz. El proceso de dibujar planos a mano y renderizar en programas pesados tomaba semanas de trabajo mecánico frente a la pantalla. Ahora el arquitecto sube un boceto básico en líneas y la inteligencia artificial genera 10 propuestas con realismo fotográfico en 3 minutos, simulando luz solar y materiales ecológicos. ¿Eso significa que la máquina diseña sola? Para nada. La inteligencia artificial no tiene buen gusto, ni entiende de cultura familiar, ni sabe lo que emociona al entrar a tu hogar. Es el arquitecto quien usa su talento humano para seleccionar, corregir y darle alma y estructura real al proyecto. La inteligencia artificial se encarga de los píxeles, logrando que la mente humana sea libre para crear espacios espectaculares. ¿Qué tal? El futuro de la construcción es humano y tecnológico. 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

Vivamos minutos de sonido activo ya en la carretera. Ahora con Harry Styles y

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A pesar de que el día se ponga oscuro, qué bueno es encontrar en él también aquellas cosas que son bonitas.

Menos burocracia y más tecnología para reactivar los negocios y el empleo en nuestra ciudad. Detalles, adelante en MQ Radio. Y ahora te pido que me dejes poner en tus oídos otra de esas joyas que el tiempo borró de la radio, pero de la MQ, no.

La Alcaldía Metropolitana de Quito, a través de la Secretaría de Desarrollo Económico y Productivo, presentó una robusta plataforma de apoyo para las pequeñas y medianas empresas. Esta iniciativa ofrece herramientas digitales gratuitas de capacitación, acceso a mercados internacionales y asesoría especializada de innovación para optimizar los procesos de comercialización. A la par de este beneficio, el municipio implementó un agresivo plan de digitalización que agiliza y reduce los tiempos de espera en los trámites ciudadanos más solicitados. A partir de ahora, los emprendedores pueden obtener permisos de funcionamiento y patentes desde el portal web quito.gob.es de forma rápida, transparente y sin intermediarios. 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
1: Otra joya más que el tiempo no ha podido sacar de la radio. Viene con Air, Wind and Fire.